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9 de la noche, 14 minutos, empezamos a despedirnos para conectar directamente Cadena 3 para poder retransmitir, bien digo, retransmitir el partido que va a jugar River con Independiente de Santa Fe en la cancha de River Plate en Buenos Aires. Estamos entonces, nos estamos despidiendo, mañana estaremos siempre a partir de las 19:30 para compartir la música de los viejos. Chau, chau.

0: También vamos a ver cómo responden emocionalmente los jugadores. River tiene hombres de muchísima experiencia, campeones del mundo, donde tenemos en el pasado reciente el antecedente del partido de ida. Pero no sé si se puede tomar tan a pie juntillas. River hizo una producción timorata. Hoy va a tener que asumir el partido de otra manera. Está obligado a mostrar su potencial. Hay jugadores que han retornado a la titularidad. Recordemos que en Colombia terminó con Martínez Cuarta de marcador de punta. Hoy juega Montiel, juega Cunha. La vuelta de Driuzzi, que parece irreemplazable en este River jugando por el medio. Más rodaje para Correa, más rodaje para Thiago Almada. O sea, el potencial dice que yo no, en el análisis no tengo que tomar tanto el partido de ida. También está claro que el empate le da una situación de expectativas claras y justificadas a Independiente Santa Fe, porque deben haber observado que River de los últimos 10 partidos está más cerca de jugar mal que de jugar bien. La expectativa que uno tiene es tanto el potencial, cuando en la mitad de la cancha vemos a Thiago Almada, vemos a Correa, si está 100% o al menos un 80% a Cunha, Moreno Andrada en el eje de contención, Tomás Galván, que se termina metiendo en el equipo por Freitas. River necesita manejar la pelota, manejar la caja de cambios del partido, sobre todas las cosas ser ancho. Necesita sí o sí, si River va a tener la pelota e Independiente Santa Fe va a retroceder y a cuidar espacios, sí o sí las proyecciones de Montiel y de Acuña para desdoblar en una cancha ancha, hacer el 2-1. Tiene velocidad, la conducción hacia adelante de Thiago Almada con todo su desequilibrio. O sea, cuando uno analiza los potenciales individuales, a River le sobran razones para ser optimista. ¿Cuál es el problema? No te fijes a dónde llegué, sino pregúntame de dónde vengo. ¿De dónde viene River? De que tiene una basura en el carburador, nunca puede terminar de acelerar, de arrancar. Bueno, ¿será hoy el punto de partida? Puede ser. Es una muy buena oportunidad. Es un partido de eliminación y un partido importante. El rival, que va a jugar con 4-3-1-2, 4-4-2 si pierde mucho la pelota, apostando sobre todo a los lanzamientos de Zapata, vimos, es un equipo que tiene muy buen pasar por tres cuartos en el partido de ida y que se diluye en el área. Falta calidad. Arriba Nahuel Bustos y toda la experiencia de Hugo Rodallega. Está claro que está planteado el partido. Tendría que ser muy loco el partido para que sea parejo y disputado. Yo lo imagino a River con la pelota, a Independiente Santa Fe achicando hacia atrás, buscando la verticalidad de las contras para herir a River en inferioridad, si es que se proyectan, como decíamos siempre, Acuña y Montiel. En esta situación va a ser fundamental lo que haga Moreno. Moreno está obligado a hacer un triángulo chico con Martínez Cuartas y Otamendi, porque si se van todos, él tiene que retroceder y configurar una línea de tres, porque si no, River va a atacar, lo va a empujar la gente y va a pagar con billete grande, va a tener vuelto en el contraataque. Igualmente, sobran los argumentos, si el hincha de River quiere tener expectativa, de que hoy sea el puntapié inicial. Por supuesto que está entre la espada y la pared, que el ciclo de técnico está cuestionado, que si hoy queda eliminado, les decía, va a haber sucundún, pero River tiene todo para ganar este partido. 60-40 depende de que Thiago Almada, Correa, Driuzzi, Acuña, Montiel desarrollen su parte en el libreto, y eso es gambeta, cambio de frente, toque, ser incisivos, provocar desajustes y no jugar a la pelota cansina y prestada, que el rival se cruza de brazos y ve cómo vos rodeás el castillo y nunca encarás la puerta. River Independiente Santa Fe cuenta con todos los potenciales para irse con una sonrisa al equipo de Coudet. Te lo va a relatar Gustavo Vergara y lo vivís por la radio más grande del país, Cadena 3. Vengan, pasen y escuchen.
1: Jazz
0: estamos viviendo realmente la previa, porque los jugadores suplentes de River ya se han sentado allí en su lugar respectivo, no todavía los colombianos. Puede fallar, decía Tuzán, pero les aseguro que ahora nos vamos a escuchar al amigo Marcelo Lamberti.
1: Pero ¿cómo estás, Gustavo? Gran placer de siempre, nada falla, estamos aquí donde decimos que estamos. Vos sabés que la gente de Independiente Santa Fe de Bogotá es como que está un poco caída, ¿no? Esperaban que el resultado sea favorable allí y bueno, vienen aquí, por supuesto, el equipo de Pablo Rebeto, repito, por la heroica. Ya se vienen los protagonistas a la cancha, gran marco de público aquí en el Monumental.
0: Muy bien, ¿y cómo viviste? Porque lo tenemos acá a Diego, que también pudo dialogar con la gente, bastante divididos, yo escuché, ¿no? Porque algunos dicen, no, si pierde hoy se tiene que ir, y otros dicen, no, hay que darle más banca.
2: Sí, sí, yo creo que la mayoría va por Chau Caudet, obviamente, sí. Se queda eliminado hoy, ¿no? Sí. Por eso, además de comprar el pasaje a cuarto de final, tiene que comprar tiempo, Caudet, porque jugadores hay buenos y van a empezar a jugar bien en algún momento.
1: No hay balotaje acá hoy, ¿eh? No, claro. No hay segunda vuelta.
0: Es cierto lo que dice Diego del tiempo, Claudio, porque los futbolistas, la calidad de los futbolistas que River mete en cancha hoy es impresionante.
3: Sí, sobran, es una selección,
0: o sea,
3: sudamericana.
0: Este es un equipo que no debiera estar jugando la sudamericana.
3: En la época del medioevo, en la época del Imperio Romano, eran muy supersticiosos, viste que soltaban un águila según salían o no salían de campaña. Yo recuerdo que Di Carlo ganó las elecciones y a los 4 días hubo un clásico. ¿Te acordás? Arrancó con un clásico.
0: Claro.
3: Lo perdió.
0: Sí.
3: ¿Eh? Julio César no hubiera sacado las divisiones en eso. Esa como un pájaro de mar agüero. De ahí viene el dicho.
0: Aparecen River e Independiente Santa Fe. Allí River encabezado por Otamendi. El equipo colombiano encabezado por Hugo Rodallega, la multitud de más de 85 mil personas esperanzadas en que el resultado se va a dar. Es que la cantidad de jugadores importantes que tiene River de una u otra manera van a conquistar la victoria y de tal manera la clasificación para los cuartos de final de esta Copa Sudamericana. Ya están formando la fila River con la camiseta ya puesta y sin el buzo arriba. En cambio, el equipo colombiano todavía con un buzo rojo esperando sacárselo y ya mostrar también los números y el saludo también para los hinchas de Independiente Santa Fe de Bogotá, este importante equipo colombiano que, como bien decía Marcelo, me parece que se quedó corto porque debiera haber ganado por la mínima para tener un poco más de chances en la jornada de hoy, en la que justamente River vuelve a encontrarse con Montiel titular, con Acuña titular, con su capitán, con Thiago Almada, con Correa, que está jugando muy bien. Es decir, hay bastantes aspectos positivos que uno puede agarrarse de ellos para decir, bueno, River tiene la chance concreta de pasar por peso propio futbolístico. Hablando de otra competencia, pasó Independiente Rivadavia en la Copa Argentina.
4: Exactamente, le ganó 2-0 al Dosivi en cancha de Banfield. Gonzalo Ríos a los 18 de la primera etapa, José Florentín 50 al segundo tiempo, ya en el descuento, para que Independiente Rivadavia acceda a los cuartos de final, donde va a enfrentar Atlético Tucumán, el campeón de la última edición, ya está en cuartos.
0: El campeón de la última edición, que también quiere ser campeón del global del año, Daniel, ¿no es cierto? O sea, qué campaña, ¿no? Invicto se fue de la Libertadores.
4: Exactamente, se fue invicto de la Libertadores, ha ido marcando el rumbo en la tabla anual, más allá de que se le han aproximado varios, entre ellos algunos equipos que no tienen ya doble competencia, caso de Argentino, Vélez, Central, y bueno, ahora es un cara a cara entre todos, como decía el Chelo, ahí tiene buena chance Central, por supuesto Vélez y Argentinos, así que, pero Independiente Rivadavia se mantiene en el primer puesto.
0: Perfecto, ya el aliento es ensordecedor, los hinchas vinieron realmente con un ánimo alto, teniendo en cuenta que hay que cambiar la hoja, hay que pasar a otro capítulo. Se empató con Vélez, un partido que estaba prácticamente ganado, y hoy es otro tipo de rival, es de menor envergadura para mí que Vélez Arfield, más allá de los oropeles que pueda mostrar este equipo en la actual Copa Sudamericana. Recordemos que en el global, frente al Caracas, este equipo de Bogotá le ganó 5-0 al Caracas, que recuerden que eliminó a Racing, ¿no?, de este certamen sudamericano. Así que bueno, hasta el momento de jugar frente a River, la campaña fue buena,
2: sí,
0: en este conjunto.
2: Y la sensación, al ser mata-mata, ahí se ve con otro espíritu. Lo mismo pasa en la Libertadores. Cuando tenés estas instancias, sabés que es esto o se termina la competencia. Y bueno, por eso también hay un espíritu especial. La gente bramó con la salida del equipo. Y bueno, ahora va a darse la ronda en el medio del campo, que está siendo costumbre en River, ¿no?
1: Esta noche, cueste lo que cueste, empieza a hablar ya el Estadio Monumental.
0: Bueno, los dos capitanes, que son los mismos, por supuesto, que los del miércoles pasado, que suman entre ambos 80 años, 41 años de Rodallega y los 39 de Nicolás Otamendi, ya se han saludado, ya han intercambiado banderines, ya se han sacado la foto con el árbitro, el uruguayo Esteban Osto Hitch. River va a atacar en este primer tiempo rumbo al arco que da al Río de la Plata, hacia la tribuna Enrique Omar Sibori, y el equipo de Bogotá va a atacar hacia el arco, donde arriba en el Centenario están sus hinchas, esperanzados en, por qué no, poder dar el golpe aquí en el Estadio Monumental.
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0: Se juntan los jugadores allí en el círculo central, el árbitro que está colocado en el punto penal, el ritual de la Conmebol en la parte previa al inicio de cualquier partido, tanto sea de Libertadores como de Sudamericana.
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0: Bueno, ahí está la Conmebol, como les decía, el respeto es titular, dice la Conmebol, el hecho del no al racismo, el del buen comportamiento del público presente, los jugadores intercalados de River, Independiente Santa Fe, de Bogotá, se terminó este minuto, el árbitro dice que rompan filas y todo queda ya más o menos claro como para que se mueva la pelota. Allí los jugadores de River que se ponen en un círculo dándose la arenga final a esta chance de meterse en los cuartos de final de la Copa Sudamericana, y lo propio hace el equipo de Bogotá. Sí. Uno en cada campo, allí están con el ritual de pegarse el grito final.
2: Sí, y Caudet, que sacó la bufanda del placar porque se está jugando todo, y dijo, esta es con bufanda. Pablo Repeto ya sabe lo que es eliminar a River en este estadio, lo hizo en el 2016 Copa Libertadores con Independiente del Valle, ganó River 1-0, no le alcanzó porque había perdido 2-0 la ida.
1: Mucho respeto en la parte previa respecto a cómo jugar este partido, Gustavo. Tranquilidad en el arranque.
0: Muy bien, va a comenzar el partido. Vamos, River, mueve River.
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0: Aquí estamos junto a los comentarios de Claudio Giglioni, con Marcelo Lamberti, con Diego Bonischi en el Estadio Monumental, con Daniel Basterra y toda la información. La viene buscando Batalla. Allí está el arquero Beltrán. Beltrán que le va tocando para Otamendi, el capitán que la vuelca hacia la izquierda. Acuña que vuelve a ser titular en el equipo millonario. Toca para allí Aníbal Moreno. Va para Andrada, sobre el costado derecho. Va a buscar a Martínez Cuarta. Allí está corriendo Martínez Cuarta, que llega hasta la mitad de la cancha. La está pidiendo Correa. Sobre el costado derecho. Ataca River. Atención, pelota que viene de Correa hacia el costado, viene el centro de Thiago Almada, quedó la pelota para Drussi, le pegó arriba del travesaño, le pegó arriba del travesaño, se lo perdió Sebastián Drussi a los 45 segundos. Primera llegada a fondo de River.
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0: Muy buena llegada de River en la primera jugada. La tomó de abajo a la pelota, se levantó, jugada clara de gol. River atacó por la derecha, el rechazo a medias, lo encimaba el defensor, por eso no pudo completar la volea, pero llegó River. Un cabezazo sobre el costado izquierdo por parte de Toscano. La pelota sale afuera y se va entonces al lateral, que favorece al conjunto colombiano. Ahí está Cristian Mafla para impulsarlo hacia atrás, buscando a Iván Escarpeta. Escarpeta que se la va llevando y la toca hacia atrás para el arquero Asprilia. Asprilia que mete un zurdazo defectuoso. Atención, que vuelve el hombre de River. Me parece que estaba en offside. La pelota sale afuera de offside. Volvía del offside. Estilo libre para Independiente.
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0: el arquero se queja con compañeros, pero la falla fue de él. Él es el que tiró el despeje mal para que lo recupere River, Claudio.
3: Un arranque de River con profundidad, presionando en menos de un minuto, llegó dos veces. Le va a pegar a Asprilia, ahí está el arquero Weimar Asprilia, que le tira hacia adelante, va a saltar a buscar esa pelota Rodallega, la peinó Rodallega buscando a Zapata, Zapata para Rodallega, marca Otamendi, la pelota que le va quedando al Tío Colmada, la va poniendo para Correa, recupera allí Daniel Torres, la vuelca sobre el costado izquierdo, se le escapa a Mafla y hay lateral para River que presiona 2.30.
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0: Martínez Cuarta va tocando para Otamendi. Otamendi que sale del área grande. Mira el panorama, toca para Acuña. Acuña que recibe por izquierda. Está recibiendo frente a la marca de O'Brien. La va tocando hacia atrás para Otamendi. Otamendi que la abre hacia el costado derecho para que venga a buscar Montiel. Allí está arrancando River sobre el costado derecho. Está intentando Andrada. Mal pase de Andrada. Estaba recuperando la pelota el jugador Mafla. Recupera ahora River también. La viene buscando Marcos Acuña. Pelotazo largo cambiando de frente de Marcos Acuña. Ataca River. Drusi va por el medio, la está pidiendo Correa, la pelota que va hacia atrás, la tiene allí el futbolista Aníbal Moreno, la va tocando Andrada, hacia el costado izquierdo para Acuña, Acuña se la lleva frente a O'Brien, que la tira afuera, es lateral para River.
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0: La tiene Thiago Almada, mete el pase cortito hacia el medio, Thiago Almada va atacando River, Andrada que la va volcando a la derecha para Montiel, la va parando Montiel, la toca y va a buscar devolución, ahí está Montiel, tocando hacia adelante, va a buscar recorrida, la pelota que va hacia el medio, intenta recuperar el balón Independiente Santa Fe, pero lo tiene otra vez River, el pelota es de Aníbal Moreno, la toca hacia atrás para Otamendi, devuelve para Aníbal, la tiene en el círculo central, la va tocando hacia adelante River y la pelota con Galván, Galván que la abre a la derecha, ataca Andrada, Andrada a Montiel, Montiel tira hacia adelante, va al centro atrás, Correa, ahí está, el pase atrás, otra vez Driussi le pegó afuera, otra vez Driussi le pegó afuera, le pegó mal, y por eso River no está ganando en 4 minutos, ya tuvo 2 chances, Driussi.
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3: Buena jugada de River, eligiendo bien los caminos por afuera. Un penal corrido a la derecha, le pegó mal Driussi. Antes la había pegado abajo, ahora le pegó arriba, tuvo el gol River.
4: Pero Driussi está cerca del gol, que es lo que le faltaba a River, un jugador que tenga situaciones de gol.
1: Repeto, no lo puede creer, Gustavo, grita, dice ¡vamos!
0: Y el arquero que la tiró afuera directamente, está nervioso Asprilia, la viene buscando por izquierda Acuña, Acuña que va tocando para Thiago Almada, devolvió para Acuña, ahí va a meter el centro, Acuña tiró el centro. La pelota que la tira al córner, la tira al córner cerrando la jugada Mafla, pero ya estaba fuera, ¿eh? Cuando hizo la parábola ya estaba fuera por arriba del travesaño, por eso hay saque de meta para los colombianos.
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0: Presiona y regana River otra vez la pelota, Acuña hacia atrás, Aníbal Moreno buscando ahora a Otamendi que toca para Beltrán, preparando Beltrán frente a la marca de Rodallega, pelotazo de zurda de Beltrán, hacia adelante está queriendo sacarla, el Everton Palacio la recupera River, pelota para Driussi, toca Driussi, la pelota que rebota, se va de fuera, es lateral para River que domina el partido.
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0: Lateral de Acuña hacia atrás. Está recibiendo el balón Andrada. Allí está Tobías Andrada. Va volcándola hacia el costado derecho. Ataca River. Allí va a venir el pase atrás. Otra vez la tiene River con Andrada. Falta, falta, falta, falta, falta, falta. Cobra Tojic. Clara falta. Tiro libre para River.
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0: Muy propicio este tiro libre, me parece, Claudio. No tan cerca, pero para pegarle directo al arco, sin duda.
3: Sí, para pegarle con fuerza. Tiene tiempo de bajar la pelota. Si le pegan con fuerza, acorrala River e Independiente Santa Fe. Pelota y geografía son del equipo de Coudet.
0: Están frente al balón Thiago Almada y Correa. Allí está la situación de los futbolistas de Independiente Santa Fe, que un metro detrás de la línea del área grande se tienen que colocar. Ahora se van colocando justo un poquito adelante de la línea del borde del área. Le va a pegar Thiago Almada. Allí estará el remate. La pelota ubicada sobre la derecha, levemente hacia ese costado. Allí le va a pegar de derecha precisamente Thiago. La barrera está bien ubicada, 9 metros 15. Allí está Thiago Almada. Da la orden el uruguayo Tojil. Ahí está el remate de Thiago Almada. El arquero que mete un puñetazo, no la pudo sacar al córner. La pelota recuperada por Daniel Torres. Ahí está Daniel Torres, sale por izquierda, la tira para Mafla. Mafla que choca allí y pierde la pelota. River se lo lleva por delante al equipo colombiano. El pecho de Driussi se equivoca en el pase. Recuperan al Volbusto, la pierde rápido. Es todo de River, Claudio.
3: Todo de River. Está nervioso el arquero Asprila, atajó esa pelota como si fuera un jugador de campo, sí, al arco, como cuando atajó el señor Pérez.
0: Hizo tres mal ya, pidió una pelota al rival, tiró una pelota fuera fácil, y esta que era para atraparla, la tiró como estatuto,
3: sí, sí,
0: como si no se quería ensuciar la camisa. Allí está recibiendo la pelota Driussi, Driussi que toca hacia atrás, la tiene Correa, la abre Correa a la derecha, ahí está intentando Montiel, tiró el pase atrás, la dejó pasar Driussi y rechaza la pelota Brian, la va tirando a la mitad de la cancha, no pasa a la mitad de la cancha el equipo de Colombia, la tira Otamendi, la vuelca a la derecha Otamendi, River y la pelota, la tira Andrada, allí está Andrada, levanta la cabeza Andrada, va maniobrando con cuatro hombres, compañeros que están encima de él buscando a Thiago, allí está Thiago Almada, tocó hacia atrás, Montiel se equivocó, le queda Rodallega, allí está Rodallega, toca para Bustos, la va parando Nahuel, Nahuel que abre para Brian, Brian que se viene por sector derecho, se frena, toca hacia atrás para Palacios, Palacios devuelve para Brian, Brian para Palacios, buena acción de estos dos hombres que van por derecha, se frena allí Palacios, traba y gana, la tira hacia atrás para Brian, Brian que se la lleva, toca para Torres, mal pase de Torres, recupera la pelota River, la viene buscando entonces Correa, toca para Driussi, toca hacia atrás, la pelota la tiene Acuña y sale River.
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0: Salió Otamendi con la pelota hacia la mitad del terreno, cruza la mitad de la cancha, la vuelca hacia la izquierda para Thiago, allí está Thiago Almada frente a la marca de Palacios, se la lleva Almada, toca hacia atrás para Acuña, Acuña que la tira más atrás, ahora para Aníbal Moreno, la pisa Aníbal Moreno dos veces y la va tocando cortita, hacia adelante está recibiendo el balón el futbolista Andrada, Andrada que la toca hacia atrás para Otamendi, River y la pelota.
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0: La tira Martínez Cuarta, tira hacia adelante el pase para Galván, se frenó Galván y le perdió, recupera Mafla, Mafla que le toca sobre el costado izquierdo, ahí está Zapata, Zapata que le pone para Bustos, Bustos hacia atrás para Torres, se la va llevando Torres, elude a Driussi, sigue Torres, toca hacia atrás buscando a Escarpeta, Escarpeta que le pega de zurda abajo a la mitad de la cancha y recupera River, como lo hace desde que empezó el partido hace 10 minutos. La tira Thiago, va tocando para Correa, marcado Correa, se la va llevando, la toca hacia atrás Angelito, la va tirando Aníbal Moreno, buscando a Otamendi, Otamendi que se la lleva, círculo central, la abre hacia la izquierda, va recibiendo Thiago, se la va llevando Almada, la pone bien hacia adelante Almada para Andrada, allí está Andrada, frente a la marca de Torres sigue Andrada, amaga, se va hacia atrás, mete el pase, borde de área, está picando, no llega Correa, sale el arquero, se le escapó la pelota y la retomó, está muerto de miedo Asprilla.
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3: Buen arranque.
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3: Buen arranque de River en el partido. Llega, tiene la pelota, la hace circular. Ha ido más por la derecha, pero también por la izquierda. Está jugando bien.
0: Sale desde el fondo River a través de Lucas Martínez Cuarta, mete cambio de frente para Thiago Almada, marca Palacios, gana de cabeza, le queda Obrián, Obrián que se la va llevando, allí está la marca firme de Marcos Acuña, se lleva la pelota, pedía mano de Acuña, el árbitro dice que la vio y que la sigue teniendo, que no pasó nada, que fue casual. La viene buscando Otamendi, Otamendi que va buscando a Montiel, va por derecha Montiel, paró la pelota Gonzalo, la tira hacia el área, atención, viene el remate afuera, el remate desviado finalmente de Correa, entrando al área cuando por el otro lado entraba Driussi, hay saque de meta que favorece al equipo colombiano.
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0: Le pegó a Prilia, la pelota rechazada por Otamendi, le va quedando a Palacios, la va parando Palacios, toca cortito hacia adelante Palacios, 12 minutos del primer tiempo, 0-0. La tiene Brian, la perdió Brian, la viene buscando Acuña, Acuña hacia atrás para Otamendi, Otamendi que se la va llevando, la tira hacia atrás para Beltrán, sale River con su arquero.
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0: Mendy que se viene hasta la mitad de la cancha en 13 minutos 0-0. Ahí está Otamendi, la tira por abajo, buscando a Thiago Almada, que la abre para Acuña. Acuña que controla frente a Palacio, toca para Almada. Ahí está Almada, la vuelca a la derecha Almada. Intenta River, la tira y Correa. Ahí está Ángel Correa, toca para Montiel. La para Montiel, cerca del área, la tira hacia atrás. Va recibiendo la pelota Andrada. La tira por abajo Andrada, rumbo al área. Marca Mafla y la tira hacia adelante. Surge la marca de Martínez Huerta, la puede perder con Bustos. Gana Martínez Huerta, retrotrae la pelota para el arquero, la tira Beltrán, sale River.
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0: La tiene el Iván Moreno, la va tocando hacia adelante, la va buscando Correa, Correa para Almada. Allí está Almada, Almada hacia la izquierda, buscando a Acuña, tiró el centro a Acuña, se elevó la pelota. Ahí está en el medio del área, sacando la pelota escarpeta. Le va quedando a Moreno, Moreno que la vuelca a la derecha para que reciba Andrada. Tobías Andrada y en la pelota, ahí está Andrada, la va volcando sobre derecha. Está recibiendo Montiel, la para Montiel, la toca hacia atrás Montiel. Pelota otra vez de Andrada, Andrada para Galván, ahí está parándola, tirándola hacia atrás, Tomás Galván, buscando a Andrada, pelotazo largo, cambiando de frente, buscando a Acuña, vuelve para atrás Acuña para encontrarse con la pelota, allí está Acuña, la tira hacia atrás, va para Otamendi y la tiene River en 14-30.
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0: Viene el centro, atacando River por derecha, pasa de largo la pelota para Correa, la va tomando Correa, vértice izquierdo del ataque de River, tirándola hacia atrás, intentando llevársela a Thiago Almada. Allí está Thiago, se junta con Correa, toca hacia atrás para Acuña, la va parando Acuña, se la lleva Acuña, toca hacia atrás para Otamendi, allí la tiene Otamendi entonces en el círculo central, la va llevando frente a la marca de Nahuel Bustos, la va tocando cortita hacia adelante, ataca River, allí está Martínez Huerta, la abrió a la derecha Martínez Huerta, vino el centro, la pelota que rebotó, le va a quedar a Nahuel Bustos. La quiere sacar y la lleva con un zurdazo potente. Intenta la salida del equipo colombiano. La viene trabando bien el hombre de River Andrada, que va tocando cortito hacia el medio. Va para Galván. Galván para Driussi. Pivotea Driussi para Acuña. Allí está Acuña. Le pegó. Desviado. El remate de zurda de Acuña. Ahí saque de meta para Independiente Santa Fe.
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3: Le terminó pegando de media distancia a Acuña porque River ahora termina las jugadas por el medio. Lo que más resultado le dio en aquella clarísima en el minuto 4 es el desborde con centro hacia atrás.
4: Algo que le reclaman a River es que patea el arco de vez en cuando, eso hizo Acuña.
5: Increíblemente el técnico, repito, dice así, así que lo estamos aguantando.
0: River buscando Correa, Correa se le llevó, sigue Correa, va hacia el medio, tocó para Drew, se devolvió para Correa, le pegó, rebotó y se va al córner. Rebotó luego del remate de Correa, pelota al córner para River.
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0: Vendrá el remate al área de Independiente Santa Fe de Bogotá. Está Otamendi entrando, está también Martínez Huerta. Veremos hacia quién va enviado ese balón, vino el centro. ¡Oh, lo peinaron! Pasa de largo la pelota por el área chica. Intenta River con Thiago Almada. Cae Thiago Almada, no pasó nada. Así cobra el árbitro. Parecía que no iba a cobrar y después lo cobró. Tiro libre para River.
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3: River merece holgadamente el gol. Es increíble el gol que tuvo. El que entraba en el segundo palo era Driussi, ¿eh?
4: De zurda, estaba para meterla en el arco y la tiró para el córner.
3: Era un pase a la red.
4: Estaba al lado, de zurda.
0: Vendrá el remate para River, que domina claramente el partido, que ya merece el gol. Vendrá entonces Thiago Almada a pegarle a esa pelota desde el costado izquierdo del ataque millonario, con dos hombres en la barrera colombiana, con un arquero arrodillado contra su palo derecho, indicándole bien dónde tienen que ubicarse sus compañeros. Vendrá el remate entonces, Thiago Almada frente a la pelota, River y su chance concreta de gol frente al equipo colombiano, que ya merece, insisto. Viene el remate, atención, de Thiago Almada, la pelota que rebotó un hombre de River que está en el piso, el árbitro que se acerca,
3: pero el árbitro dice basta, si la pelota está en movimiento.
4: No, pero fue antes,
3: fue antes,
4: me parece que antes.
3: Bueno, lo dio, que lo amoneste entonces.
4: Sí, sí.

0: Bueno, se salvó Thiago Almada porque no había sido buena la ejecución. Le va a pegar, hay tomas de catch, ¿eh? Pero todas las jugadas en todo el fútbol argentino y el sudamericano pasa esto, ¿no? Los árbitros no cobran generalmente. Vendrá el remate de Thiago, hablan nomás. Allí está Thiago Almada, River y su chance concreta de empezar a definir la clasificación. 18 minutos 30 segundos. River va con todo, con este tiro libre que va a repetir ahí Almada. Va a ir el remate de Thiago, va a venir el remate, para mí tiene que ser al arco. Viene Thiago Almada, rechaza la pelota, Bustos la va a buscar por el medio, ahí fuera. Qué buen remate, ¿eh? Qué buen remate. Marcos Acuña de zurda es el que más patea en River, más allá de Driussi, ¿no? Que se perdió 3 goles.
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2: Viendo la repetición de la jugada de Driussi, ni siquiera se lamentó porque él no tuvo nunca el remate al arco. Metió la pelota al centro corto, al segundo palo, no se dio cuenta que estaba solo.
0: Le pega el arquero Asprilia, ahí está buscando la pelota Bustos. Bustos que la pierde, rechaza violentamente. Allí el futbolista Montiel la viene buscando ahora para sacarla definitivamente. El Everton Palacios, largo pelotazo para Bustos. Quiere ganar Bustos en la porfía con el defensor Lucas Martínez Cuarta. Cabezazo de Montiel, un cabezazo más para Torres. La tira Daniel Torres, se va ulta Torres, la va volcando para Mafla. Allí está Cristian Mafla, toca cortito Mafla, va a buscar la devolución. Ataca el conjunto de Colombia e fracción o no, dice el árbitro, que se tiró. Ahí, saque de meta para River, dice O'Higgins.
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0: Beltrán, que le va a pegar, sale corto hacia la izquierda para Otamendi. Otamendi que va volcando para Martínez Cuarta. Allí está Lucas Martínez Cuarta que sale del área y avanza y mete un pelotazo largo, buscando la pelota Correa, no lo pudo parar bien, Correa. Le va quedando entonces la pelota ahora Olivera, Emanuel Olivera, que la retrasa para el arquero, le pega Asprilia, largo remate de Asprilia, la va buscando ahora Rodallega, marca Otamendi, había offside cuando partió el remate del arquero. Tiro libre para River.
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0: Estadio completo que contuvo 3 o 4 veces el grito de gol que estuvo tan cerca para el equipo millonario. Ahí viene buscando Tobías Andrada por derecha, llegando casi hasta la mitad de la cancha, la toca hacia atrás para Martínez Cuarta. 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Y le viene buscando otra vez Andrada. Allí está avanzando Andrada, se va en un slalom hacia el medio y mete un 3 dedos a la izquierda para Acuña. Allí está Acuña, va a meter el centro como vino Acuña, cabezazo arriba del travesario de Thiago Almada. Otra chance más y cuánta vale el River.
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2: 4 situaciones, Gustavo. ¿Cuántas van? 4. 3 de Driussi y 1 de Thiago Almada.
0: Y los 2 intentos de Acuña que no fueron llegadas, pero que River intentó, ¿no? Ahí está, ¿qué pasa? Ah, mamita, claro, no estamos en el fútbol local, estamos como en el mundial.
5: Pausa para la hidratación.
0: Mamita, yo creo que más que para hidratación, el respeto le tiene que lavar la cabeza a los 11 jugadores del equipo de Colombia que no pasan la mitad de la cancha, ¿no? Bien River hasta aquí, Claudio.
2: Bien, ha atacado por derecha, ha atacado por izquierda, no ha convertido el gol por deficiencias del que remata, pero generar 4 situaciones de gol en 20 minutos, les damos el aprobado, y como decís vos, 4 situaciones más 3 disparos al arco, o sea, River merece ir ganando el partido.
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0: Siguen hidratándose y recibiendo el diálogo tanto de Coudet por el lado de River como de Repeto, los jugadores del equipo colombiano que no la están pasando bien.
5: Repeto lo que les dice, traten de dársela al de rojo, traten de dársela al que está al lado.
0: Está bien lo que dice Repeto, ¿no?
6: Entre pelados se entiende, ¿no? Vos le descubrís todo lo que le dice.
5: Tal cual, pobre Repeto, ¿no? Hasta el momento, pero bueno, se lo sé.
0: Muy bien, allí están volviendo los futbolistas de River a posicionarse. Los jugadores del equipo colombiano todavía siguen recibiendo ahí la charla, mini charla del uruguayo Repeto, que no debe estar para nada. Como, vos en un momento dijiste así, pero es como para decirles a los muchachos.
2: Claro.
0: Porque no. La verdad es que no se la pasan a los.
2: Claro, Marcelo dijo que Repeto decía así, así. Así nos van a golear.
5: Así
2: nos van a golear.
5: La gente que vino de Bogotá, que está aquí en el Estadio Monumental, mira, azorada, una y otra vez. Así, así, así.
0: Si no, dicen, ¿no?
5: Así no vamos a ningún lado.
0: Allí está Esparilia, que le va a pegar el arquero del conjunto colombiano, que no ha tenido trabajo en realidad porque River se ha perdido los goles. En definitiva, no fue el obstáculo el arquero del equipo rival. Va saltando para buscar la pelota Zapata, la va tirando hacia adelante buscando a Raúl Bustos, que la perdió rapidito. Le va quedando a Montiel, la pone hacia adelante Montiel, la va parando Thiago Almada, se la lleva frente a la marca de Torres, que le robó la pelota, la va tocando para Mafla. Allí está Cristian Mafla cruzando la mitad de la cancha, la tira mal hacia adelante, recupera Martínez Huerta, se da vuelta y toca hacia atrás buscando al arquero Beltrán.
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0: 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Acuña buscando a Aníbal Moreno, va tocando cortita sobre el costado derecho, la tiene Galván, Galván que la abre para Montiel, Montiel que para la pelota, toca hacia atrás, recibe el balón y se la va llevando Luca Martínez Cuarta, mete el pase hacia adelante, intenta River, el toquetío de River, está recuperando la pelota muy bien, ubicado, tocando a Toscano hacia adelante, buscando a Rodallega, devolvió para Toscano, se viene Toscano por derecha, allí está O'Brien, O'Brien que la llevó, sigue O'Brien, se la llevó, metió el pase al medio, muy bueno, le pega arriba del travesaño, Rodallega. Llega segunda llegada del veterano delantero colombiano.
2: Y en las dos llegadas de Rodallega, River demostró que está largo, abierto, le dejaron pegar. Después le pateó mal, pero ahí falló Aníbal Moreno. Era zona del mediocampista de contención. Que no le haya pasado el cuarto de hora a River lo que tanto se quejaba Scaloni, ¿no? Que parás y te cambian los trámites.
0: Sale buscando el balón Bustos, la tira hacia atrás, recupera el balón entonces Thiago Almada. Ahí está Thiago Almada tocando para Acuña. A pesar de la Rodallega, ¿no? El número 11.
2: Sí, llegó 41. Dos veces.
0: Llegó dos veces, le pegó mal, es cierto. Pero bueno, le pegó como Drusi, ¿no? Ahí está recibiendo Otamendi. Otamendi la pelota, 25-30 del primer tiempo. Estadio lleno, el Monumental, viendo para ver qué pasa con este River, si se mete o no para jugar cuarto frente al Vasco da Gama. Pelota de Beltrán.
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0: La pelota sale afuera, el impulso de Montiel en el lateral buscando a Andrada. Andrada que le va tocando hacia atrás, está recibiendo el futbolista Aníbal Moreno. La va tocando sobre el costado izquierdo Aníbal Moreno para Acuña. Pelotazo largo de Acuña, corre, pero no va a llegar. Ángel Correa llega a Asprilla primero, el arquero de Independiente Santa Fe tiene la pelota.
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0: Va buscando el balón en el fondo de River. Martínez Cuarta gana de cabeza. Le queda Andrada. Va tirándola hacia el costado derecho Andrada. Recibe la pelota Montiel. Va cruzando raudamente la mitad de la cancha Montiel. Pelotazo hacia Driussi. Buena. Buen pivoteo de Driussi a la derecha. Vino el centro atrás. Marca el equipo colombiano con escarpeta. La pelota va quedando allí sobre el costado derecho del ataque millonario. Hay falta en ataque. Cobra el árbitro. Hay tiro libre para Independiente Santa Fe Bogotá. 27 minutos del primer tiempo. 0-0.
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2: Y después de la pausa para hidratación, Independiente Santa Fe logró llevar el partido más cerca de la mitad de la cancha.
5: Mafla, Cristian Mafla es el que recibió el patadón, pero ya está recuperado.
6: Andrada está jugando mucho más centrado que la otra vez, o sea, no tan pegado a la banda, más como enganche Thiago Almada, quise decir.
0: Va a venir el remate del arquero Asprilla. La pelota rechazada por Montiel de cabeza afuera. Es lateral para el equipo de Colombia. Va adelantándose allí el futbolista Cristian Mafla, lo más saliente de la B Nacional, Daniel.
9: Bueno, que está igualando Deportivo Morón, que es el escolta de Ferrocarril Oeste en su visita al norte, a Central Norte. Queda 6 unidades. Está jugando en Salta Deportivo Morón. San Martín de San Juan le ganó en duelo de Verdinegro a Nueva Chicago 1-0.
0: Me tiene muy mal la Primera Nacional, Dani. Lo veo a mi equipo de toda la vida en descenso directo y no lo puedo creer. Pero bueno, defensores levantará, espero.
9: Sí, sí, va a levantar, va a levantar.
0: Hoy entró en descenso directo con la victoria de San Telmo. Vendrá el lateral, el impulso hacia el medio, atención para Torres, rechaza el balón Aníbal Moreno. Le va a quedar el balón otra vez al equipo colombiano, que como decía Claudio, intenta tener un poquito más la pelota. Desde la pausa de hidratación no va a llegar. Allí sobre el costado izquierdo, el futbolista Mafla, ahí lateral para River, se adelanta Montiel.
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0: Sale buscando el balón el futbolista Andrada. Andrada que va tocando sobre el costado derecho para Aníbal Moreno. La tira para Montiel. Montiel que le para, devuelve para Aníbal. Aníbal que mete el pase de derecha buscando a Driussi. La para Driussi, le va tocando bien hacia atrás para Cunha. Se le va llevando Cunha. Allí está Cunha que va tocando cortito hacia la izquierda para Thiago Almada. La va parando Thiago Almada. Engancha hacia el medio Thiago Almada. La va tocando cortita para Andrada. Viene el pase muy bueno de Andrada. Sobre el costado derecho se viene River. Viene el pase atrás. La pelota rechazada por Torres. Quedó allí en la puerta del área. La pelota que va para Andrada. Andrada marcado por Obrián. Obrián que la va sacando. Se arroja al piso. No la puede sacar, le queda la pelota a Cunha. A Cunha que le va tocando cortita para Correa. Ahí se viene Correa, sigue Correa, toca hacia atrás Correa, la recibe Aníbal Moreno. Viene el centro de Aníbal Moreno por derecha, Montiel la paró, metió el centro, rebotó la pelota en Zapata, se va afuera. Lateral para River que vuelve a dominar en 29-30.
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0: 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Hay lateral para el equipo colombiano. Media hora clavada del primer tiempo. River 0, Independiente Santa Fe 0.
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0: Va marcando allí Escarpeta, liquida en la mitad de la cancha el equipo colombiano. Rodallega que la pisó y se la llevó, metió el puntazo a la derecha para Obrián. Obrián que se viene, tiró el centro al medio, rechaza Otamendi, la va a buscar a Cunha por izquierda. Allí está Cunha que evita el lateral, la tira bien hacia adelante para Thiago. Thiago para Cunha, a Cunha que mete el centro, se equivocó a Cunha, digan que no lo pudo aprovechar. Allí Toscano, la tiene Driussi, Driussi que mete un pelotazo al costado derecho, a cualquier lado, la saca desde el medio en la lateral el equipo colombiano con Mafla.
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2: River tiene más la pelota, es más profundo, pero ya no lo domina, no lo tiene acorralado, logra llevar, insisto, la pelota a la mitad de la cancha Independiente Santa Fe.
0: Sale buscando la pelota Palacios, se viene Palacios, tocó para Obrián, Obrián abierto por derecha, se frenó en la línea final. Allí está Obrián, tocó hacia el medio para Torres, allí está Torres, puerta de área por derecha, Torres, tiró al centro, cabezazo, viene el arquero, cabezazo al medio, entrando Zapata y la tiene Beltrán, otra llegada Independiente.
2: Esta fue la mejor que tuvo Independiente Santa Fe. Jugador muy inteligente, Daniel Torre. Maneja bien los amagues.
0: Sale buscando el balón sobre el costado izquierdo Almada. Almada que toca para Correa. Correa que la vuelca hacia el costado derecho. Ataca River. Galván la tiene. Allí está Galván. La va tocando Galván hacia el costado derecho. Intenta River. La pelota que va otra vez a los pies del futbolista Galván. Le pegó de derecha. La pelota pasa a 2 metros del palo derecho de Asprilla. Hay saque de meta que favorece al conjunto colombiano, que tiene un componente de su equipo en el piso, querido Marcelo.
5: Exactamente, exactamente, completamente. Por momentos parece como que estaría calambrado por lo que le están haciendo, pero no creo que sea calambre a los 30 minutos. Vamos a esperar, ya te confirmo cuál es el futbolista que está sentido en la visita.
2: Por lo pronto ya Aprilia, el arquero, se aproxima a la pelota, pero no, van a tener que atenderlo.
5: Kilian Toscano es el 6, pelotazo, ¿no? Parece un pelotazo.
6: Parece en la cara, me pareció, ¿no?
5: Exactamente, vamos a ver, van a ingresar a asistirlo. Le encanta también, ¿no? Quedarse un tiempito ahí en el piso, no está mal.
2: Sí. Bueno, Claudio, tendría que estar ganando River, está claro, en 33 minutos. Sí, merece el resultado, es injusto. River hizo los méritos para marcar el gol. Ahí vi la jugada, Toscano fue abajo, remataron, es cierto, le pegó la pelota. Estas pausas le vienen muy bien al equipo que está acorralado, ¿no?
0: Esta sería una segunda pausa de hidratación para el equipo de Colombia.
2: Cuando vimos los primeros 5 minutos, es un logro que hayan llegado a los 33 0-0.
0: La verdad que sí. Le va a pegar, bueno, dentro del carrito.
5: Exactamente, lento el carrito, che. Lento, lo pidieron hace un rato. Está a gas, que lo pasen a nafta.
0: Pasalo a nafta, le dicen los hinchas, ¿no? Ahí está el carrito que recién llega. Además entró por el lugar, bueno, más lejano. Lo que pasa es que es el lugar donde el carrito tiene más amplitud para manejarse, que es este costado que da a la platea.
5: Son bravos ustedes, pa.
0: ¿Cómo?
5: Son bravos, digo, son bravos.
0: No, pero pasalo a nafta, viejo. Un carrito que no gasta nada, ¿para qué lo va a tener a GNC?
2: Ahí está Aprilia esperando que su compañero se recupere. Nos referimos a Toscano.
11: Yo creo que de pelota le pegan la frente. De pelota le pegan la frente. Esto no, uno no lo puede saber, yo no le creo.
0: Generalmente uno lo cree cuando no son situaciones tan violentas, que bueno, Claudio,
5: lo hacen todo, a la inversa lo harían,
11: sí,
5: también.
11: Sí, por
5: lo
11: supuesto, no le creo tampoco del otro lado.
5: Se está moviendo un futbolista de Independiente Santa Fe, es el número 7, sí. Si mal lo veo, es Johan Torres.
6: Sí. Porque está medio boleado, me pareció que quedó medio boleado el pelotazo, pero bueno.
0: Bueno, Johan Torres, que entró el otro día en el segundo tiempo en Colombia. La va sacando Martínez Huerta, la va tocando sobre el costado derecho para Aníbal Moreno. El pelotazo largo, bueno, le salió para Driussi. Ahí está Driussi para Correa. Correa que se la lleva, la vuelca hacia la izquierda para Thiago Almada. Se juntan los que llaman en River. Ahí está Thiago Almada, se levanta la platea, sigue Thiago Almada. La puso mal para Correa. Mal pase final del ex Vélez. Y la viene buscando por derecha Palacios. Allí está el Elivelton Palacios. Se frena, cae, falta.
5: No va más el hombre de Independiente Santa Fe, ¿eh?
0: Mirá vos.
5: No.
6: Dice Tomás, Claudio, no me creías, mira.
5: Ahí está. Se terminó el partido, lo presentamos a cambio, ¿te parece, Gustavo?
0: ¿Cómo no?
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5: Se terminó el partido por el pelotazo en la frente para el 6, Kilian Toscano. Ya está en la cancha, las ganas que tiene lo que corre Johan Torres.
6: Va a mantener buscando el cambio, Dani, ¿no? Va a mantener, ¿cómo?, el cambio, porque esto sale por un golpe en la cabeza. Va a mantener un cambio.
0: Ah, claro, que puede tener un cambio más. Sí, es cierto.
11: Muy bien, Dani.
0: Ahí sale desde el fondo buscando el balón Otamendi. Otamendi que va por el medio tocando para Martínez Huerta. Se adelanta Martínez Huerta. La va tirando hacia adelante. Se viene River. Ahí está intentando Montiel. Montiel al medio para Driussi. La controló Driussi. La perdió. La gana Torres. La gana Driussi otra vez. Le queda Correa. Puerta de área. Le pegó. La tapó el arquero. La tapó Aprilia. Le tiró al medio del arco el remate. Correa. Esta fue fácil para Aprilia.
11: Fue fácil. No le logró dar dirección. No es buena la noticia para River. Se está desinflando River.
0: Vendrá el remate de Aprilia. Y salió entonces con el golpe. Bueno, el otro día, recuerdo, el arquero Aprilia lo mató en una salida a Torres y quedó también. Pero este Daniel Torres, el que bien ponderabas hace un ratito, Claudio.
11: Muy inteligente,
0: ¿no?
11: Porque amaga sin tocar la pelota. Aquí cuando con un amague generó el centro para el cabezazo de Zapata.
0: La tiene Aníbal Moreno, la van volcando hacia atrás para Andrada. Andrada sobre el costado izquierdo para Acuña. Acuña que la tiene 36-30, River 0. Independiente Santa Fe de Bogotá 0. 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Muy mal pase de Andrada. La pelota rechazada sobre el costado para que venga a buscarla, pero no llega Obrián. Y le va quedando entonces Acuña. La va poniendo en cancha Acuña hacia atrás, buscando la pelota Andrada. Andrada que la toca para Martínez Huerta. Martínez Huerta que recibe el balón. Sí, la va llevando el defensor central de River. Allí está frente a la marca de Nahuel Bustos, que casi no ha tocado la pelota. La van volcando para Montiel. Montiel hacia atrás. Recibe Martínez Cuarta. La tira por abajo, buscando allí Andrada. Andrada, que la toca para Otamendi. Cruza la mitad de la cancha. El capitán de River la pone hacia adelante. Muy mal pase de Otamendi. La viene buscando Rodallega. La peinó Rodallega, pero la peinó a nadie. Y la va recuperando Martínez Cuarta. Martínez Cuarta, que la toca para Montiel. Montiel, que toca para Galván. La deja pasar muy bien Galván. Entre sus piernas deja pasar para Andrada. Mete el pase al medio. Va para Correa. Correa buscando a Thiago. Thiago hace otro mal pase. Y recupera la pelota Torres. En su primera intervención metió un caño Johan Torres. Míralo vos. Ahí está Johan Torres. La tiró a después del caño. Tira mal el pase. Entonces no la hizo completa. Recupera River el balón. Pelota de Thiago. Allí está Almada. La tira hacia atrás. Ahí está Acuña. Acuña y el balón en casi 38. 0-0. Acuña, que le vuelca hacia el medio. La va parando Galván. Galván se la va llevando. Sigue Galván. Ataca River por derecha. Galván Montiel. Montiel que la para. Allí está el pase al medio. Rechaza Torres a media, le quedó a Thiago. Thiago que la abre, buscando a Acuña. Tiró el centro de derecha a Acuña, rechaza allí de cabeza Mafla. La viene buscando O'Brien de contra. O'Brien se la lleva, allí está O'Brien. Va O'Brien, mete el pase a la derecha de memoria para Palacios. Va corriendo el lateral derecho, el Ibelton Palacios. La metió hacia el medio muy bien Palacios. La dejó pasar, allí Nahuel Bustos, que va a buscar la pelota de Rodallega. Rebote le queda a Rodallega, la abre para Palacios. Allí está Palacios, se arriba al área. Tiró el centro, Palacios, rechaza como puede arriba el Moreno y le quedará contra River. Quedó sentido allí en el piso Rodallega. Le va quedando Andrada. Andrada que va tocando cortito para Correa. Arranca recontra de River. Ahí está Correa. Correa lo tira Montiel a la derecha. Allí está recibiendo la pelota Montiel. Va devolviéndola hacia atrás para que venga a buscarla Galván. Galván para Andrada. Andrada para Acuña. Acuña y la pelota por izquierda. Acuña y mira el área. Acuña al centro para Driussi. Rechaza la pelota bien ubicado Emanuel Olivera. Le va quedando otra vez a River con Aníbal. Aníbal que la abre hacia la izquierda. Otra vez Acuña a practicar otro centro mejor. Acuña que va por afuera. Se va frente a la marca allí de Johan Torres. Se frenó Acuña otra vez. Sigue Acuña. Va, desbordó nomás. Tiró el centro Acuña. Rechaza Mafla de cabeza. Atención. Remate totalmente desviado de Montiel. Hay saque de meta para los colombianos.
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11: River en los primeros 15 minutos atacaba, ahora avanza.
0: Perfecta definición, ¿eh? Ahí está Asprilia para pegarle ese balón en 39-40, muchachos.
5: Llegó el mes del niño. Tres Palacios tiene justamente la visita. Uno es defensor, Helivelton, que es el que juega de titular. Dos en el banco, Luis, el mediocampista. Y el tercero, Martín, el delantero.
6: No sabe River cómo profundizar cuando está cerca del área. La toca para el costado y no tiene ideas.
0: Es un equipo constructor, ¿no? El colombiano tiene tres palacios, dos torres.
5: Exactamente.
0: Dos torres en cancha.
5: Viene a jugar Helivelton. Pero cómo nos fue el banco.
0: Ahí está atacando River por derecha. Correa, se va Correa, se frenó Correa. Amago otra vez frente a dos hombres. Voltereta de Correa, quiere desbordar. Los volvió loco a los dos, ¿eh? Tiró el pase atrás, buscando la pelota al área. River, marca O'Brien. O'Brien que se la va llevando. Recupera la pelota River igual rápidamente. Ataca River con Acuña. Allí está Acuña, remató de zurda mal Acuña. Y está recuperando la pelota entonces Bustos. La va a buscar. Ahí está Bustos que trabó y perdió. Muy livianito Bustos. La viene buscando entonces River con Martínez Cuarta. La tira para Acuña. Acuña que la vuelca hacia adelante para Andrada. La abre Andrada. Ataca River con Correa. La va parando Correa. Toca hacia atrás. River y la pelota. Pase al medio para Driussi. Pivotea Driussi hacia atrás. La tiene Andrada. Andrada que la pone a la derecha. Allí está Correa. Correa hacia atrás. River y la pelota. Vino el centro. Pica y el arquero muy tranquilo. Es cierto, se desinfló River.
11: Se venía desinflando. Se desinfló. No me gusta para nada el partido de Galván.
0: Sale buscando el balón por derecha Palacios. La viene recuperando River con Acuña. Acuña para Thiago Almada, que tiene que aparecer un poco más. Allí está Almada. Almada que toca para Galván. Se viene Galván, la tiró por abajo Galván. Intenta River, pierde la pelota Correa. La recupera sobre el costado izquierdo. Entonces el futbolista Palacios se la va llevando. Allí está el Belton Palacios. La tira hacia adelante. Está recibiendo y tocando la pelota Bustos. Lo bajaron. Hay tiro libre para Independiente Santa Fe, que respira un poco a tres del final del primer tiempo con mínimo tres de descuento.
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15: La lepra mendocina sigue triunfando en distintos frentes.
9: Sí, señor, en este caso en la Copa Argentina, de la que es el último campeón. Goles de Gonzalo Río y José Florentín le ganó al 2-0. Va a enfrentar Atlético Tucumán en cuarto de final.
15: La saca bien ubicado Tamendi. Le va a quedar la pelota a Manuel Olivera, que le pifió. Igual la tiró afuera porque estaba al lado de la línea. Hay lateral para River. Ya lo hace Acuña. Rápidamente Acuña, buscando la pelota a River, que intentará irse al descanso con una ventaja. Ahí está Galván. La toca hacia atrás para Otamendi. Círculo central. Otamendi y la pelota marcado por Bustos. Se la lleva Otamendi. Mete el pase largo Otamendi para Acuña. Le salió un buen pase para Acuña. Vino el centro muy pasado de Acuña. Hay saque de meta para el equipo colombiano. Otro colombiano que se cae ahí en el área chica y se interrumpe el juego.
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15: Mafla ya se levantó, Mafla ya se levantó, el lateral izquierdo. Hay reposición por parte del conjunto colombiano. Allí está Aprilia, que va a buscar la pelota en 43-15.
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15: La gente que silba entendiendo que los colombianos están haciendo demasiado tiempo. Remate de Aprilia. Allí está Weimar Aprilia, que le pega la pelota hacia la izquierda del ataque del conjunto colombiano. No llega ninguno de sus compañeros, ni Zapato ni Bustos. Hay lateral para Montiel.
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15: Viene buscando el balón, Corriga la para, bien Corriga a la mitad de la cancha. Le hicieron falta, dejó seguir el árbitro, la tiene Driussi. Driussi que tocó para Thiago Almada. La va parando Thiago Almada, se la va llevando por izquierda Thiago Almada. Marcado por Obrián, la va tocando hacia el costado izquierdo para Corriga. La paró Corriga, marca Daniel Torres. La pelota la recupera River con Andrada. Se la va llevando Andrada, le puede pegar, no, metió el pase a la derecha. La tiene Montiel, allí está Montiel y la pelota va a meter el centro. Montiel el balón, lo tiró por abajo Montiel. Buscando River, intentando el gol River, va Montiel, mal pase, gana Daniel Torres, se la lleva Daniel Torres, pone buen pase hacia adelante, buscando a Johan Torres. Johan Torres para Zapata. Zapata que mete un zurdazo largo, pica por el medio Bustos, la va parando con el pecho Otamendi. El toque corto de Otamendi, la pelota que va hacia el medio, está llegando para buscar el balón. River la va ganando, pero con falta. El hombre de Independiente Santa Fe de Bogotá, Zapata, estilo libre que favorece a River en la mitad de la cancha.
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15: Desde atrás sale Otamendi con Martínez Cuarta. Martínez Cuarta y la pelota. Tiempo cumplido. ¿Cuánto más?
5: 4 minutos más de relato tenemos aquí en el...
15: Sobre derecha se viene River, atención, el pase al medio para Driussi, rechazo violento de Manuel Olivera. La viene buscando allí en su campo Aníbal Moreno. La va llevando hacia atrás Aníbal Moreno para Beltrán. La tiene el arquero millonario. 0-0 está el partido. Ya estamos iniciando el primero de los 4 minutos de descuento. Va saliendo desde el fondo Martínez Cuarta. Martínez Cuarta que va tocando para Montiel. Montiel y la pelota se la lleva, mete el cambio, viene buscándola por sector izquierdo. No va a llegar Ángel Correa. Impreciso River en los últimos 15 por lo menos. Hay lateral que favorece Independiente Santa Fe. Parece mentira, Claudio, si es que termina así el primer tiempo en cero.
11: Se desinfló de mayor a menor. River no hizo los goles cuando generó las situaciones. Ahora el partido termina los últimos 5 minutos parejo.
15: Lateral de Liberton Palacios, buscando Obrián. La pelota no llega a Rodallega y le queda a Acuña. Acuña que va tocando para Andrada. Andrada que la va abriendo para Martínez Cuarta. Ahí está Martínez Cuarta aproximándose a la mitad de la cancha, metiendo el pase hacia adelante. Ataca River. Atención, vino el pase por lo bajo. Daniel Torres que cerró bien. Olivera que le pegó al medio. La va buscando Martínez Cuarta. Tomó la lanza y se va. Ahí está Martínez Cuarta. Tocó cortito a la derecha Martínez Cuarta. La viene buscando Montiel, buscando a Galván que le para, engancha el servido, tocó para Andrada, se la lleva Andrada, busca el gol River, allí está Thiago Almada parándola por izquierda. Thiago Almada se acomodó muy bien, otra vez se acomodó, gran jugada, la tiró hacia la izquierda para Curia, tiró el centro, el arquero, rebote, queda allí la pelota, increíble, otro rebote mal, ay, se lo perdió River otra vez, increíble, cómo no entró, sobre la línea, era gol, era gol, era gol.
11: doble a Gori, la sacaron en el área chica, se arrojó allí un jugador colombiano cuando era gol de River, más que gol casi, ya te diría. Increíble, ¿eh?, el gol que se perdió.
2: Volvió a presionar River, puso la pelota en el área, gran jugada en el arranque de Almada abriendo para Cunha, y después es Correa al que le queda la pelota
11: y le pegó a Scarpetta, me parece.
2: Le pegó a Scarpetta.
19: Y en la primera, Drew, si la quiere tocar, ahí creo que rebota en el arquero. Muy buena jugada de Andrada, la más clara de todos, la tuvo tres veces en la misma jugada arriba.
5: ¿Qué dice Repeto? ¡Así, así!
11: Sí, así definan, le dice a los de River, ¿no? Bueno, la mejor jugada de Almada de que llegó a River, me parece, ¿no? Más allá es que hubo algunas otras, pero esta fue bárbara, ¿no? Si llegaba el gol, bueno, era, cambiaba la situación para mejor todavía. Pelotazo largo, la pelota sale afuera, el lateral para River, le queda 1:20 al primer tiempo.
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11: Obrián que no llega, Roda llega tampoco, lateral para River, va Montiel a buscar esa pelota, la tira hacia atrás para Martínez Cuarta, 48, falta uno para que termine, para que vayan al descanso. La viene buscando Otamendi, Otamendi, somos cadena 3, somos la cadena del gol, lo vivís en todo el país, la Copa Sudamericana, por izquierda recostado Correa, la paró Correa, encaró, se le planta, la platea otra vez, la tira Correa, se va hacia el medio, la perdió, no pasó naranja, la tiene Olivera, la tira hacia la mitad de la cancha, la viene buscando Otamendi, rebotó mal, le quedó la pelota entonces a Bustos, muy liviana Anito, Bustos, todo el primer tiempo, perdió otra pelota, ataca River, la última del primer tiempo, va con Montiel, va para Aníbal, la hace correr Aníbal para Andrada, allí está todavía buscando a Thiago, Thiago se la llevó, tocó hacia atrás para Moreno, Moreno que la vuelca a la derecha, ataca River, pelota para Galván, remató centro, rechaza el Wilton Palacio de cabeza, cabezazo de Mafla para complementar, le queda la pelota a River, pedía mano, no le dan, la tira Martínez Cuarta, últimos 15 segundos, Andrada que la abre hacia el costado izquierdo, la tira hacia atrás a Cunha, a Cunha buscando Otamendi, Otamendi ahí para Correa, la paró Correa, encara la marca Correa, se viene hacia adelante, tocó para Cunha, la retrasó ahora para Andrada, el pase corto de Andrada va para Thiago Almada, encaró, buscó la devolución, rechaza justito el Belton Palacio, la aguanta Rodallega, poquito la aguantó Rodallega, hay una mano, hay tiro libre que favorece al conjunto colombiano. Se va el primer tiempo, parece que le gustó el partido al árbitro que lo juega un ratito más, ahí está el tiro libre para Independiente.
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11: Terminó el primer tiempo, no va más, se van al descanso, parece mentira, pero no gana River, a pesar de haber tenido las mejores situaciones, no ha podido hasta aquí River, se va al descanso con ese signo de preocupación, no estar ganando un partido que merece largamente, se van al vestuario, River 0, Independiente Santa Fe de Bogotá 0, lo estás viviendo en la radio que elegiste en todo el 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
2: Resultado injusto aquí en el Monumental. 5 situaciones para River, pero las 4 primeras hasta el minuto 20. Después de la pausa de hidratación cambió el partido. River dejó de tener precisión, dejó de tener desbordes. Fue para adelante, más por obligación que por convicción. Terminó bastante inconexo, recién en la última jugada del partido se dio esa situación de pinball, de flipper, que pegan uno, pegan otro, mucha gente dentro del área. River fue más, merece más, pero terminó jugando menos.
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9: Estamos en la cadena del gol por Cadena 3 Argentina. Relato de Gustavo Vergara, los comentarios de Claudio Giglioni, los aportes del Chelo Lamberti. Lito Ramírez nos pone al aire. Marito Celedón es nuestro productor. Nos convoca el último partido de los octavos de final de la Copa Sudamericana. Están en 0-0 igualando en el Monumental River Independiente Santa Fe. Fue 0-0 en el Bogotá. Quedan 45 minutos para definir un ganador. Si no, habrá remates del punto del penal para definir quién enfrenta al Vasco da Gama. Si el que pasa es River, el primer partido va en Río de Janeiro y la revancha irá en el Monumental. Si el que pasa es Independiente Santa Fe, será el conjunto colombiano local en la ida y Vasco da Gama el local en la revancha. Por el mismo lado del cuadro, recuerden ustedes, están en Boca Juniors y San Pablo. El primer partido va en La Bombonera, la revancha va en San Pablo, en Brasil. Del otro lado del cuadro tenemos el choque brasileño entre Atlético Mineiro y Santos. Santos será local en el partido de ida. Y entre un peruano y un uruguayo, Cienciano frente a Montevideo City Torque. El partido de ida será en Perú, la revancha será en Uruguay. Recordemos que ayer quedaron definidos también los cuartos de final de la Copa Libertadores de América, con la clasificación de Independiente del Valle, que le ganó al Deportes Tolima de Colombia por 3-1, y de esta manera quedaron. Y de acuerdo al orden del cuadro, partido de local Estudiantes primero frente al Corinthians, la revancha va en San Pablo. Independiente del Valle, local en el primer partido, y después tendrá que jugar frente al Flamengo, que será local en la revancha. Palmeiras frente a la Liga de Quito. Palmeiras va a ser local en el primer partido y el conjunto ecuatoriano va a cerrar la revancha en condición de local. Y Fluminense con Platense. El primer partido va en Río de Janeiro y la revancha va a ser local en el Calamar. Así que allí una buena noticia para Platense, que define de local frente al Flu. Estudiantes definirá de visitante frente al Corinthians. Más títulos que tienen que ver con el fútbol internacional. Recordando que mañana se va a sortear la Liga de Campeones de Europa. Recuerden que se sortean los partidos básicamente, más allá de que hay un orden, hay bombos separados para que no caigan todos los más importantes en los mismos cruces, pero es un tipo de liga a la hora de sumar. En el bombo más importante, el bombo 1, está Barcelona, está el Atlético Madrid, está el Real Madrid, que serán cabeza de serie junto con el Bayern Múnich, el Paris Saint Germain, el Liverpool, el Inter, el Manchester City y el Arsenal. Es decir, va a haber 3 equipos españoles, 3 ingleses, un italiano, un francés y un alemán en el bombo 1, que es el más importante a la hora del sorteo. Destacamos también en el fútbol internacional, hoy en España, por la segunda fecha, Real Madrid le ganó a Real Sociedad por 4-1, 3 de Mbappé y 1 de Vinicius. Real ganó los 2 partidos. Mañana juega el Barcelona frente al Bilbao. Destacamos también en la Copa de la Liga de Inglaterra, ganó el Tottenham al Charlton 5-1, también clasificó el Newcastle. En la Liga de Campeones, la fase previa, ha quedado eliminado el Lyon de Tagliafico. El Fenerbahce le ganó 2-1 hoy, 3-2 en el global. Y también en la Copa de Brasil, que se están jugando partidos a esta hora, recordando que son partidos de ida de cuarto de final. Ayer empataron la ida Cruzeiro y Grêmio 1-1. Van a jugar, están jugando Palmeiras, otro gol del Flaco López, le está ganando al Santos por 2-0, mientras que en el otro partido están igualando Vasco da Gama, que juega con uno menos, posible rival de River, ¿no? Vasco da Gama, que está en este caso empatando 0-0. Mañana juegan Inter y Grêmio, así que el único partido que se ha jugado es el de ayer, donde, como decíamos, Cruzeiro y el Atlético Mineiro empataron 1-1. Novedades que tienen que ver con el mercado de pase, nada definido ni Julián ni Álvarez, ni de Enzo Fernández. Sí, lo de Ezequiel Palacios. El Bayer Leverkusen lo ha vendido a Liquid Down de Inglaterra, 22.5 millones de euros. En el Bayer Leverkusen van a permanecer 2 argentinos, Ezequiel Fernández y Facundo Medina.
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9: Hubo Copa Argentina hoy, partido de los octavos de final, ganó Independiente Rivadavia, el último campeón, le ganó en cancha de Banfield al Dosivi 2-0, Gonzalo Ríos de cabeza a los 18 y José Florentín 50 del segundo tiempo para Independiente Rivadavia, que va a enfrentar Atlético Tucumán, equipo que eliminó a Independiente. Por el mismo lado del cuadro, van a jugar mañana los dos partidos que van a armar el otro partido de cuartos de final. Van a enfrentarse a la hora 19 en cancha de Defensa y Justicia, Estudiantes frente a Barraca Central, mientras que a la hora 21:15 lo estaremos transmitiendo en Instituto frente a Platense en cancha de Newell's Old Boys. Del otro lado del cuadro ya hay un encuentro armado de cuartos de final, Deportivo Riestra frente a Banfield, mientras que Racing, que eliminó a Belgrano, aguarda rival, lo conoceremos el próximo miércoles a la hora 21:15 en el Kempes, cuando se enfrenten Boca Juniors y Vélez Sarsfield.
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9: Bueno, la Primera Nacional, hoy San Martín de San Juan le ganó a Nueva Chicago 1-0. Son partidos que estaban pendientes, de acuerdo a lo que... ¿Se acuerdan cuando iban suspendieron los partidos por los festejos de la selección argentina, fuera campeón o fuera subcampeón? Y suspendieron varios partidos, son los que se están jugando a esta hora o en estos días. San Martín de San Juan le ganó a Chicago 1-0. San Telmo superó a Casuso de visitante 2-1. Chaco Forever dio cuenta de San Miguel, le ganó 3-0. Patronato 2-0 Atlanta. Y en el entretiempo están Central Norte de Salta y Deportivo Morón igualando 0-0. La expectativa en el polideportivo, lo más importante, mañana. Semifinales del Mundial de Hockey sobre Césped en Países Bajos y Bélgica. Las Leonas van a jugar semifinales a la hora 15:30 frente a Australia. Previamente, a la hora 13, se van a enfrentar los dos organizadores, Países Bajos y Bélgica, quedando para el día viernes las semifinales de los varones. Allí los Leones van a enfrentar a la hora 15:30 a Alemania. Previamente, en la otra semifinal, el viernes, van a jugar Países Bajos y España.
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9: En la cadena del gol por Cadena 3 Argentina, momento de presentar el comentario del señor Claudio Giglioni para que explique por qué River Independiente Santa Fe de Bogotá están igualando 0-0.
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11: Es injusto el resultado. River mereció más, sobre todo por lo que hizo en los primeros 20 minutos, donde tenía una posesión cercana al 80%. Pero no era solo la posesión, porque no es cuestión de tener la pelota, sino qué haces con ella, sino que River arrancó muy bien, con el libreto de la lógica. A los 45 segundos, Driussi termina definiendo por arriba un desborde bárbaro que se hizo sobre la derecha. A los 4 minutos... otro desborde por la derecha, la toma mal Driussi, la tira por arriba, no anda derecho para definir, está volviendo, etcétera, etcétera, etcétera. Pero los goles que terrás en esta situación de ansiedad que tiene River, los terminás lamentando. River le había copado la cancha. Me preguntaba Gustavo Vergara, ¿está jugando bien? Sí, está jugando bien. Va por derecha, va por izquierda. Lo tenía a Thiago Almada en el sector izquierdo, a Galván en el derecho. Eso es lo único que yo no coincido mucho con Coudet. Generalmente, si vos sentás dos personas a manejar el auto, ninguno se sienta en el volante. O sea, tiene un equidistante Galván y Thiago Almada. También es cierto que es la geografía donde Thiago Almada, por ejemplo, había sido en el 2025 el mejor jugador de la selección nacional con la pelota. Pasaron los minutos, a los 20, increíblemente, a los 16, Driussi en el segundo palo, yo creo que no se dio cuenta que el arco estaba solo, porque volvió a poner el centro, era tocarla al arco, estaba a 2 metros Driussi. A los 20, otro centro, desde la derecha, Thiago Almada de cabeza por arriba. Todo era de River, pelota, geografía, situaciones. El rival hackeaba, el arquero se mostraba nervioso. Recuperaban la pelota y la devolvían. Hasta que llegó la pausa de hidratación. Se quejó mucho de esto Scaloni en el Mundial, dijo, y daba ejemplos. Venía dominando, pararon, le dieron tiempo al entrenador. volvés distinto. Ya hay River. Hubo una cosa que no cambió. River siempre manejó la pelota. Después de la pausa de hidratación, no manejó el partido. Ahí yo les dije en un momento, los primeros 15 minutos atacó, después avanzaba. A tal punto que teniendo la pelota de los 20 a los 45, no había generado ninguna situación. Mientras el rival, con un buen trabajo de Daniel Torre, el 16, con un inteligente Hugo Rodallega, que lo único que hizo mal, por suerte para River, fue las dos que le pegó al arco. Pero en la distribución de la pelota, las que tocó, la generó espacio, la jugó para adelante, siempre para adelante, cosa que es importante, es el la versión en reverso de Aníbal Moreno, que te juega casi todo para atrás. El partido se equilibró, River manejaba la pelota, pero ya no lo tenía acorralado. Recién sobre el final, con esas tres situaciones, con la pelota, un pinball, pero con mucha gente dentro del área. Si vos te pones a lateralizar y a lateralizar, el rival está todo dentro del área. En este caso, River llegó en la última en una muy buena, bonísima jugada de Thiago Almada, que hizo dos slalom, se la abrió para Acuña y en el centro se dio esa situación de pinball. El resultado es injusto. Evidentemente, River, al no hacer los goles en esas cuatro situaciones que tuvo en los primeros 20, le permitió al rival recomponerse, recuperar la vertical y terminar siendo un digno oponente en los últimos 7 u 8 minutos del partido. River tiene todo para ganarlo. Chocolate por la noticia. Está claro también que el correr de los minutos van a cambiar ese apoyo del 100% que tuvo en la primera etapa, al menos en la primera media hora, ya por algunos murmullos de insatisfacción ante la imprecisión. El reloj como enemigo, la clasificación como objetivo y el libreto de los primeros 15. Eso tiene que repetir River. Equipo ancho, centro inglés de formato inglés hacia atrás, jugadores definiendo frente al arco rival. River tiene todo para ganarlo, pero a esto se gana con goles y no lo está ganando. Y el resultado es injusto porque River tuvo 5 situaciones y en 4 de ellas el que definió, definió pegándole mal a la pelota.
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0: 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Están todavía los equipos en el vestuario, pero ahora sale River. En este preciso instante sale River, encabezado por Nicolás Otamendi, su capitán. Y vamos a ver si hay cambio. No hay tanto para resolver en el banco, me parece. Estaba mirando.
19: Lautaro Pereira es un hombre que le puede dar un encarar un poquito más vertical. Para mí fue el mejor partido de River de este semestre. Le faltó la puntada final y un poco acelerado, ¿no? A veces tiene que parar un poco la pelota y pensar más, pero le faltó el gol.
0: No hay modificaciones en River para afrontar la etapa final y está volviendo Independiente Santa Fe de Bogotá también en este momento silbado por el público mayoritario.
5: Exactamente. Entiendo que no va a haber variantes. Recordar que ya hizo un cambio, Se retiró por un golpe que había tenido el 6, Kylian Toscano, ya está el 7, y Johan Torres, no hay variantes en la visita.
0: Muy bien, va a comenzar la etapa final del partido, mueve Independiente Santa Fe de Bogotá.
21: Y ahora en la cadena del gol, comienza el segundo tiempo, relata Gustavo Vergara.
0: La pelota hacia atrás para el futbolista Olivera. Pelotazo largo de Olivera para Rodallega. Marca Martínez Huerta. Le va quedando la pelota a Galván. Galván que toca para Correa. La va parando Correa. Correa que toca hacia atrás. Va saliendo también y buscando la Acuña por izquierda. Acuña que va retrasando. Está recibiendo el balón el futbolista Otamendi. La va tocando para Martínez Huerta. Viene por derecha Martínez Huerta. Va llegando allí, cerquita de la mitad de la cancha, retrasándola para Aníbal Moreno. Aníbal Moreno para
15: Martínez Huerta. Martínez Huerta para Andrada. Se la va llevando el ex Vélez. La va tocando hacia la izquierda. Viene para Acuña. Acuña que la va tocando hacia atrás para Otamendi. Otamendi y la pelota en la mitad del terreno. Sigue Otamendi. Va avanzando River. Pelota hacia adelante para Driussi. Toca Driussi. La pelota que es rechazada por Livelton Palacios. La viene buscando Brian. La viene buscando para recuperar Otamendi. Toca hacia atrás. Allí Driussi. Driussi buscando ahora la salida por derecha de Martínez Huerta. Martínez Huerta para Montiel. La va parando Montiel en el primer minuto del complemento. Pelota hacia atrás para Correa. Tiro centro. La pelota rechazada por la cabeza de Scarpetta. Le va quedando a River. Atención Aníbal. A la puerta del área para Galván. La perdió Galván. Un remate de Driussi. La pelota rebotó y se va al córner. Es córner para River, que quiere sostenidamente atacar como lo hizo en la primera parte, en el inicio. Hay córner desde el costado izquierdo que favorece al millonario. Le van a entregar la pelota a Thiago Almada.
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15: La pelota rechazada por Scarpetta. Le va quedando Andrada. Andrada que toca, va a buscar devolución a Andrada. Andrada que va a volcarla para Galván. La va controlando Galván, se la lleva hacia adelante Galván. La pone a la derecha para Correa. La para Angelito y este Correa. Avanza por derecha Correa. Tiró el centro muy bajito y le va quedando a Torres. Ahí está Daniel Torres que la pone para Rodallega. La aguanta con su corpulento físico. Rodallega le queda a Bustos. Livianito como toda la noche, la perdió porque le hicieron falta. Hay tiro libre.
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15: Ya se recupera Bustos, que está algo maltrecho. En el partido de día tuvo dos chances muy claras de Bustos. En este partido ni la tocó prácticamente.
10: Y aparte ni siquiera pone mucha voluntad para correr.
15: No pone voluntad, la verdad que no lo veo con voluntad. La viene buscando River, está tocando Aníbal Moreno, buscando a Correa. Correa le comete infracción. Cristian Mafla, hay tiro libre para River. Lo hicieron rápidamente. Va atacando River a toda velocidad Montiel. Allí está, perdón, Galván. Galván que se la va llevando, la pica para Montiel. Sobre derecha, allí está Montiel. Paró la pelota Montiel. Tocó hacia atrás para Andrada. Andrada que se la lleva, tiro al centro, al medio. La pelota rechazada, le queda Johan Torres. Allí está Johan Torres, tira hacia adelante buscando a Obrián. Obrián se la lleva frente a la marca de Acuña. Sigue Obrián. Obrián tiró hacia el medio buscando a Bustos. Anticipo de Martínez Huerta. Pelota que le va quedando sobre el costado derecho a Montiel. Montiel que la tira hacia atrás, va recibiendo Andrada. Andrada que la abre hacia la izquierda para Thiago. Ataca River. Allí está Thiago Almada, tocó para correr, enganchó muy bien al área, tiró. Y al medio del arco le sale como en el primer tiempo a las manos de Asprilla.
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11: Una buena noticia, fue buena jugada de River, trabajaron bien los espacios verticalmente, hizo todo bien Correa, pero después le pegó anunciado.
15: Le quedó a Busto, la tapó el arquero, cabezazo de Rodallega, llega afuera. Saque de meta para River, estaba habilitado Bustos, remató violentamente y se la tapó Beltrán.
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19: Atento Beltrán, porque era un bombazo al primer palo y en la anterior. Qué bien giró Ángel Correa y después le salió el tiro al medio. Pero la había armado muy bien el ex jugador de San Lorenzo.
15: Ahí está el lateral. El tiro libre que cobra para River el árbitro. El pase cortito hacia atrás. Va saliendo River en la mitad del terreno. La viene buscando el futbolista Martínez Huerta. Martínez Huerta que se la va llevando tres cuartos de campo. La tocó para Correa. Ahí está Correa, tocó para Montiel. Ahí está Montiel, la devolvió mal para Correa. Recupera la pelota y se la va llevando Cristian Mafla. Ahí está Mafla, toda velocidad rumbo a la mitad de la cancha. La volcó hacia el medio para Rodallega. La para Rodallega enganchando la pelota frente a Otamendi. La pelota que le va quedando River, tiene Thiago. Allí está Thiago Almada. Sigue Thiago Almada con el balón. Se va llevando la pelota de toque.
0: saca hacia atrás, buscando ahora sobre el costado al futbolista Martínez Huerta. Ahí está recibiendo Montiel. Montiel que la paró, se la llevó, la tira hacia atrás, recibe Andrada, sigue Andrada, va tocándole para Aníbal. La tiene Aníbal en 5:30 del segundo tiempo. River dominando el partido, la viene buscando ahora Otamendi. Otamendi que se la va llevando, sigue Otamendi, la va tocando a la derecha para Martínez Huerta. Ataca el millonario, sigue Martínez Huerta, levanta la cabeza, sigue avanzando, le pegó, rebotó la pelota en su compañero Galván y le va quedando otra vez la pelota a River con Andrada. La tira hacia atrás, va buscando a Otamendi, dominio de River, pero lo tuvo Bustos, Claudio, ¿no?
11: Lo tuvo Bustos, qué desconcentración, lo perdieron entre Acuña y Otamendi.
0: Sale a buscar la pelota River, por el medio Correa, Correa que le abrió muy bien para Montiel, la paró Montiel, remató, remate el gol, ¡gol, Driussi! ¡Gol!

De River, Driussi, y una tenía que entrar. Todas las que en la primera parte desperdició, ahora no perdonó. El centro tremendo, hiriente de Montiel. La pelota allí acariciada por Driussi cuando el arquero se estiró y no llegó. Y River inclina la balanza a su favor en el marcador. Cosa que había buscado en toda la primera etapa infructuosamente. El centro, insisto, fenomenal desde la derecha de Montiel. Driussi aprovechó como todo goleador en el área chica y esta vez no perdonó. River 1, Independiente Santa Fe de Bogotá 0. Con este gol de Driussi, River pasa a los cuartos de final de la Sudamericana. La cadena.

0: Massa, que hizo uno en la Recopa, uno en el Mundial de Clubes frente al Uruguay. Lleva 4 ahora en la Sudamericana, 3 en esta, e hizo además 7 en Copa Libertadores, ¿no? 13 goles hizo Drew, 109 internacionales para River.
1: Tienen más de un gol cada 3 partidos, es una buena marca, ¿no? Porque tampoco es un gran goleador, Drusi, ¿no? Es un jugador, jugador justamente, ¿no? Que juega más, y bueno, en este caso, en el área chica, como decía Claudio en el primer tiempo, actuó de centro delantero en esta, ¿no es cierto? Drusi, para definir, un pase bárbaro de Montiel, y la viene buscando allí Tobías Andrada, pase de Tobías Andrada hacia adelante, la pone muy bien Drusi, ataca River buscando el segundo, Thiago, le pegó. Afuera, el remate de Thiago Almada, que necesita un gol de esos para meterse a la gente en el bolsillo. Tiro de meta para Independiente. 9 minutos del complemento. Se desata el aliento de los 85.000 hinchas de River.
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0: Qué bien se tiró Drews y metió la más difícil de todas, porque no llegaba, se tuvo que tirar y le pegó con la pierna derecha. Una jugada empezada desde la izquierda que Ángel Correa la abrió para Montiel. Montiel tiró el centro de la muerte, se tiró Drews y la metió.
3: Repeto, inmediatamente llama 2 futbolistas, o 3 me parece, ¿eh? Ahí exactamente, 3 cambios prepara para tratar de revertir esto.
1: Sale buscando el balón en el fondo el futbolista Escarpeta. Escarpeta para Mafla. Mafla que la para, se cae solo, pierde la pelota. El lateral es para el conjunto colombiano. Hay lateral para el conjunto de Independiente con Mafla, que va a ser el protagonista. 10 minutos del segundo tiempo. Gana River 1-0.
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1: La pelea Bustos, está intentando recuperar Correa, se la lleva Correa muy bien, hacia la mitad de la cancha, arrancó Correa, se la llevó, está muy solo Correa, sigue Correa, se frenó, se la va llevando Correa, perdiendo la pelota, le cometen falta, hay tiro libre para River, ahora aplauden a todos, porque River va ganando.
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1: La tiene Andrada, se le va llevando Andrada, la tira hacia atrás buscando a Martínez Cuarta. Martínez Cuarta y la pelota va tocando para Otamendi. En 11 del complemento, River lo gana 1-0.
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1: La viene buscando Galván. Galván que toca hacia atrás para Otamendi. Otamendi y la pelota. 2. Entonces se vienen, querido Marcelo.
3: 3, perfecto. Uno es Fagundes, el 9. Sí. El otro es Maximiliano Lovera, el 17. Y me falta uno, el primero de la izquierda.
1: Perfecto. Entraron en el segundo tiempo. Fagundes se perdió un gol solo el otro día en el área chica, un cabezazo en la última del partido, si no me equivoco.
3: Sí.
1: Y bueno, Lovera, el ex central y Racing, que jugó en el fútbol griego. Y el tercero nos falta, que ya vamos a entonces a ratificarlo.
0: Sí, un detalle, Gustavo, hoy murió Rubén Rada. Este tema que está cantando la gente de River es justamente basado en Morir de Plena, que es un tema de Rubén Rada.
1: Ahí está Escarpita para pegarle, pero se vienen primero los cambios. Bueno, uno que había jugado livianito se va, ¿no?
3: Exactamente. Se va el 8, el 10, Alexis Zapata, y el 77, Obrián. Ahí está, el 14 es el que me faltaba. Luis Palacios, el Palacios defensor, ya está en la cancha. El otro es el 9, Franco Fagundes. Y el 17, Maxi Lovera. Se fue el 77, Obrián. El 10, Alexis Zapata. Me parece que el otro es el 18.
1: No se fue Bustos, para mí se fue Bustos.
3: Y el otro es Bustos, el 19. Nahuel Bustos, ahí va, exactamente.
1: Cristian Mafla va a impulsar ese balón. La va volcando hacia el medio para Daniel Torres. Le abrió Torres para el Belton. Palacios va cruzando la mitad de la cancha. Se viene Palacios, la va tocando hacia adelante. Palacios para Obrián. La va tirando hacia atrás. La va recibiendo Daniel Torres. Ahora el equipo colombiano se planta en campo adversario, porque está perdiendo 1-0 y sabe que se está quedando fuera. La viene buscando Johan Torres. La va perdiendo Johan Torres. Pelota fuera. Ahí lateral, que favorece a River. Va buscando la pelota.

0: Acuña.
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0: Buscando la pelota, Montiel por derecha, decisivo Montiel con su centro para el gol de Drussi. Ataca River otra vez, va Correa por el medio, le pegó de zurda, le salió débil el remate otra vez, la atrapa bien el arquero Sprilia.
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0: Sale buscando a Thiago Almada, River y la pelota, allí está Thiago Almada, se da vuelta Almada, va frente a la marca de Daniel Torres, la va poniendo hacia adelante, frente a la marca de Palacios, va buscando Acuña, el pase hacia el medio, pelota atrás de Thiago, Thiago buscando Otamendi, que la vuelca a la derecha para Martínez Cuarta, se la va llamando Martínez Cuarta, la toca hacia adelante Martínez Cuarta para Galván, Galván que la va retrasando, la tiene otra vez el futbolista Otamendi, Otamendi que toca para Acuña, 14 minutos ya del segundo tiempo, River gana 1-0.
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0: Pica Montiel, marca Mafla, la pelota fuera, saque de meta para el conjunto de Colombia. ¿Cuándo jugaría River los partidos frente a Vasco da Gama si es que clasifica, Daniel?
5: Y del 8 en adelante, ahí sería esa semana y la que sigue, ¿no? 8 y 15, habrá que ver cuándo lo pone. Claro, habrá que ver cuándo los ponen, ¿no? Martes, miércoles, jueves.
0: Por eso, pero dentro de dos semanas arranca los cuartos.
5: Exactamente, sí.
0: Perfecto.
5: Los dos, la Libertadores y Sudamericana.
0: Perfecto. Y también Boca en esa semana, ¿no es cierto? Los partidos frente a San Pablo.
5: Los dos. Exactamente.
0: Va Drews, uno es local y el otro visitante, ¿no? En esa misma semana.
5: Uno es local, exactamente, que será Boca Juniors y después visita al San Pablo, mientras que River con el Vasco, que anda muy mal, bueno, River va a ser visitante primero y local después.
0: Hablamos de esto porque evidentemente Claudio están a dos partidos, los dos más grandes de la Argentina, de enfrentarse, ¿no?
6: Nada más y nada menos, una perla daría esta Sudamericana y se volverían a ver las caras después de Madrid.
0: Sale buscando el balón.
5: 20 de octubre, por allá sería.
7: Sí, después en el 19 jugaron semifinal de Libertadores también. Chacho va a meter dos cambios. Le venía criticando que tardaba con los cambios, ahora los mete a los 15 minutos.
0: Va bujeando la pelota el conjunto colombiano con Daniel Torres. La para Daniel Torres, tocó para Fagundes. Fagundes hacia atrás, está recibiendo Johan Torres. Johan Torres para Olivera. Emanuel Olivera para Escarpita. Escarpita la va tocando sobre el costado izquierdo para Torres. Torres que va tocando cortito, va sacándola afuera. Allí volviendo la marca Galván. Es lateral para el conjunto de Colombia que pierde 1-0.
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7: Bueno, Galván salió por este lado. El otro que sale es Drussi. Aplaudido. Volvió. Es el jugador que más siente el gol de todo el plantel de River.
0: Sí. Sí, entran Borré y Fausto Vera, si no me equivoco, sí, ¿no?
7: Mete marca. Sí. Delantero por delantero y Vera por Galván, es un jugador más de marca que Galván, ¿no?
0: Bueno, Rafael Santos Borré en River por Drussi, justamente, el autor del el gol, y Vera también ingresa por Galván. El rechazo de cabeza de Palomita de Otamendi, la pelota buscada por Borré, la tiró hacia atrás Borré, se viene Thiago Almada, la perdió Thiago Almada con Johan Torres, había una infracción, el tiro libre para Independiente Santa Fe en 17 del complemento, gana River 1-0.
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6: Tiene razón, Diego, aquella semifinal donde Emanuel Mas clasificó a River.
7: Sí, el penal que hizo acá.
6: Sí, allá se perdió 4 goles.
0: Allí está buscando la pelota, el centro al medio. Está intentando Thiago Almada. El equipo de Alfaro de Boca era, ¿no?
6: El equipo de Alfaro.
0: Sale un gol hurtado, si no me equivoco.
7: Sí, faltando 10 minutos y bueno, acá había ganado River 2-0.
0: Sale buscando la pelota Aníbal Moreno, la va tirando hacia atrás Andrada. Andrada para Otamendi, la abre hacia la izquierda, ataca River, gana 1-0. Quiere asegurar la clasificación para enfrentar al Vasco da Gama. que viene de eliminar a Olimpia de Paraguay. Ataca River por derecha, solo Montiel. Montiel la paró, tiene otro centro. Igual al gol, pero en este caso se interpuso el defensor Mafla. Y hay córner entonces que favorece a River, que busca, por supuesto, asegurar la clasificación. Un gol es un gol, pero no te dice nada.
6: Se tiró en extremis Mafla y defendió con el maple.
7: Sí. Igual tuvo la posibilidad primero de patear, ¿no? Almada no quiso patear, la abrió a Montiel, se demoró un poquito con el centro.
0: Va a venir entonces el remate de Thiago Almada desde la derecha. Se acercaba Correa, pero Thiago Almada me parece que la va a tirar al área, porque ya se mete en el área Correa. Vendrá el centro desde el costado derecho para River, que gana 1-0. Mira fijo a su compañero Almada, tiró el centro muy pasado. Atención a Acuña de voleo y la tapó el arquero. Impresionante el voleo de Marcos Acuña, el arquero al córner. Impresionante, porque Thiago Almada lo buscó a Acuña.
6: Fue así preparada, iba para el Puskas,
7: sí,
6: si era gol iba para el Puskas.
7: ¿Hace cuántos años River no mete una jugada de pelota parada, preparada, la volea de Acuña? Lo encontraron el arquero, estaba parado ahí, la sacó, pero era un golazo.
0: Vendrá el remate desde la izquierda, River buscando otro gol más. Vino el centro, no salió el arquero, se atornilló, cabezazo arriba del travesaño, la toca igual, la toca Sprila y córner para River. Otra vez vendrá desde la esquina derecha, no podrán repetirla seguramente, no lo van a dejar solo a Acuña ahora como en la anterior, ¿no? Pero le va a pegar Thiago Almada. 19 minutos y medio del complemento. River y la expectativa de por ahora de estar metiéndose en los cuartos de final de la Copa Sudamericana. Al fin y al cabo, el gran desafío del semestre, más allá del campeonato local, donde tiene que estar entre los ocho, porque la Copa Argentina quedó afuera, y entonces la Copa es el anhelo de esta parte del año. Va a venir el remate, levanta su brazo izquierdo Almada, como indicando hacia dónde la va a enviar. Vino el centro, no salió el arquero, un cabezazo abajo de Borré, la tapa el arquero, entraba Otamendi, que no pudo definir, junto con Borré al lado, la va sacando desde el fondo Aprilia, la va tirando hacia adelante Aprilia. Buena marca, buen anticipo allí, pero le queda la pelota ahora a Palacios, que la perdió Palacios. Se viene River, Arieta Borré tiró el centro, la pelota que rebotó, se va al córner. Otra vez un River que no ceja en su empeño, Claudio, de meter el segundo para ir sacándose de encima a los fantasmas.
6: Segundo gol que necesita para tener un margen de error. Para mí hubo un penal, lo tomaron a un jugador de River clarito de la camiseta, era penal para River.
0: Vendrá, casi nunca se cobran eso.
6: Casi, ¿viste? Nunca. El otro día cobraron un agarrón. Sí, cobraron. Central Talleres.
0: Sí, Central Talleres. Es cierto, cobraron. Va a venir el remate, atención, desde el costado izquierdo, River buscando el segundo, denodada búsqueda de River de definir las cosas a su favor. Ya gana 1-0, pero busca más. Vino el centro, pelota rechazada, puerta de área, sobre el costado izquierdo viene otra vez, Thiago Almada, la va parando Correa. Arieta Correa, toca hacia atrás Correa, intenta River, avanza buscando el segundo. Viene el remate totalmente desviado, hay saque de meta que favorece a el conjunto colombiano, que está perdiendo 1-0 y se está quedando fuera en 21 minutos.
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0: Por derecha sale Liberton Palacios, apurado, la gana bien por el momento. La va tocando para Obrián. Obrián hacia adelante, Fagundes, que le apuntó muy bien sobre el costado, pero Obrián se le va afuera. Había falta previa que cobra Ostojic, el árbitro uruguayo. Tiro libre para los colombianos.
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0: En un fútbol que no abundan los laterales, Claudio, la vuelta de Montiel y de Acuña han sido fundamentales para este River.
6: Sí, sobre todo, y esta versión de Montiel. Pasó muchísimo el ataque.
0: Pasó muchísimo el ataque. Y además metió un buen centro, ¿no?
7: Sí,
0: metió
7: un
0: buen centro
7: del gol. Montiel lo que hace, menos hace, es defender, pero él fue muy punzante. Y bueno, River trata de resolver el partido. Le está costando meter el segundo. Patea al arco, cosa que no venía haciendo últimamente. Bueno.
2: Pausa para la hidratación.
6: Porque antes, cuando estaba lesionado y no estaba bien, acompañaba la jugada, pero no pasaba el ataque, no pesaba, digamos, recibía la pelota y la tocaba para atrás.
7: Porque realmente físicamente en el último tiempo siempre tuvo problemas, no terminaba los partidos, pero bueno, cuando va con esa determinación es fundamental.
0: Están hidratándose los futbolistas de River a Independiente Santa Fe de Bogotá, informa Daniel Basterra.
5: Bueno, lo que hay que actualizar es la Primera Nacional, porque se está cerrando la fecha, los partidos que estaban pendientes, es importante lo del Deportivo Morón, que sigue igualando, quedan 20 minutos para que termine el partido. En Salta, Central Norte lucha por la permanencia, Deportivo Morón para alcanzar a Ferro, están igualando 0-0.
0: ¿A cuánto está Ferro de Morón con este resultado?
5: 6 puntos, a ver si no me fijé mal. 6 puntos. 52-46, sí señor.
0: Y yo hoy tengo equipo Morón, sí o sí, porque Central Norte está ahí en la zona nuestra, ¿no?
5: Bastardo, en la zona de Defensores de Verano, Acasuso tiene 22. Se murió un dirigente importante de Acasuso. Y ahí
0: sí, Pipo Marín, el presidente histórico.
5: Y a histórico. Partir de que se murió, Acasuso. Es más o menos como Arsenal y a lo mejor pasa en el futuro con Barraca.
7: Era,
5: pero bueno,
7: era mano derecha de Chiquitapia.
0: Sí, mano derecha de Chiquitapia.
7: Trabajaba incluso en la empresa de basura. Sí.
2: Estamos con colegiales nosotros.
5: Ah, mirá vos.
2: A full con Leo Fernández.
0: Está full claro, Leo Fernández.
6: El entrenador más longevo del fútbol argentino.
0: Técnico récord del fútbol argentino, Leo Fernández. Se quiere quedar a vivir en Munro.
2: Y vamos a seguir haciendo historia.
0: Ahí se va a reanudar el juego. El partido lo gana River 1-0 luego de la pausa de hidratación.
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0: La pelota buscada por Borré, lo estaban tomando, una toma de catch le hizo allí Escarpeta. ¿Eh?
6: ¿No piensa sacar amarillo a estos hits? No,
0: Escarpeta casi le saca el cogote directamente a Borré. Tiro libre para River.
2: Es uruguayo el árbitro, esto no es ni mancha, siga.
0: Tiro libre que favorece a River. Thiago Almada, el dueño de la pelota, detenida en el conjunto millonario. 24-30, segundo tiempo. River ya se sacó de encima la primera espina. El gol ya lo tranquilizó, pero busca más. Y va a venir el centro, todos en fila, esperando el remate de Thiago Almada. La pelota rechazada por el Belton Palacios. Quedó para Otamendi, que la va a buscar. Si la lateral para River en ataque por izquierda. Allí estaba cubriéndola precisamente Nicolás Otamendi. Lateral para River, va Marco Acuña.
5: Mañana, después de este partido, seguramente se va a dar a conocer, aunque ya lo tienen diagramado, cómo se van a jugar la fecha 8, la 9 y la 10 del torneo clausura de Primera División. 6 de septiembre, 13 de septiembre, 20 de septiembre y después el 27 de septiembre, fecha FIFA. Allí van a jugar Estudiantes y Central.
0: Viene buscando la pelota sobre el costado derecho Fagundes para el equipo de Colombia. La tira hacia adelante, Fagundes rebotó, se va afuera. Lateral para Independiente Santa Fe, Marcelo.
2: Santiago del Estero, el 26, se va a jugar Estudiante Rosario Central. Falta definir el horario.
0: Bueno, y falta definir las horas previas que va a hacer el señor Giglioni, ¿no? De ese partido.
2: Exactamente.
0: ¿Cuatro o cinco horas?
2: Viernes hay que
6: estamos
2: abrir.
6: Preparando, se viene el clásico. Yo quiero hacer 5 horas de previa.
0: ¿Viste? Te dije. 5 horas de previa.
2: Ay, eso es el
0: cinco. Ah, el clásico querés hacer 5 horas de previa. Ahora el clásico, perfecto. Hay tiro libre, amonestado Montiel en River.
7: Tenía amarillas nomás.
0: Sería amarilla, sí. Amonestado el lateral derecho de River, tiro libre para Independiente Santa Fe, 26 minutos de la etapa final. Allí estará el remate por parte de Mafla. Allí está Mafla que la tira hacia atrás. Está recibiendo Escarpeta. Escarpeta toca para Olivera. Ahí está trastabillando Olivera porque lo tocaba Borré, que le cometía falta. Tiro libre para el equipo colombiano.
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0: La tiene Johan Torres, va por derecha Johan Torres, pelotazo malo, recupera Acuña. Acuña que se la va llevando, cierra la jugada bien Acuña, hacia atrás para Otamendi, pelotazo largo de Otamendi, gana de cabeza Emanuel Olivera, gana de cabeza Acuña, la viene buscando ahora Escarpeta, se le adelantó la pelota mucho, no obstante la tira hacia adelante, allí Escarpeta y Rodallega que sigue en la cancha porque bueno, porque sí. Es Rodallega, viste, pero la verdad
7: era offside además,
0: sí era offside, pero no lo está para jugar,
6: con la misma movilidad con la que me muevo yo en Mar del Plata después del día 20.
0: Sí, así, tremendo.
6: Parado.
0: Y el día de los. Jugamos un día de 42 grados, tío. Sí,
6: no, ese era su.
0: Tremendo, 42.
5: ¿Son capaces de hacer goles y todo, o no?
6: 5 goles hizo Gustavo. La rompió toda. Muy bien.
0: ¿Viste, Basterra, que yo no miento?
2: Redondito está Rodallega.
5: Lo que quiero decir es que Rodallega. ¿Quién te dice?
0: Sí. Ahí está buscando el balón sobre el costado derecho Andrada para Montiel, Montiel para Aníbal que toca para Fausto va a ir hacia atrás, recibiendo la pelota Martínez Huerta, River gana 1-0 y logra sacarse una espina hasta aquí de este mal semestre, la pierde Martínez Huerta, se la va llevando entonces a toda velocidad, Luis Palacio se metió en el área, tiro al centro, rebotó muy arriba del travesaño córner. Hay córner que favorece al conjunto colombiano. Un hierro de Martínez Cuarta casi le cuesta el gol a River.
6: Innecesario, Gustavo. Innecesario arriesgar la pelota en esa situación individual. Y mirá lo que le da. Un córner. El córner igual a todo.
7: No se puede gambetear en la mitad de la cancha siendo defensor central. Insólito.
0: Le pasan muchas veces estas cosas a Martínez Cuarta. Más allá de que para mí es un buen defensor. Viene el centro. Un cabezazo. La pelota lentamente sale y se muere afuera. En el intento tibio de ataque del conjunto colombiano. Beltrán que la va a buscar. River gana 1-0. 28-15 del segundo tiempo.
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7: Vienen dos jugadores más de River. Martínez Cuarta tiene espíritu de mediocampista ofensivo, entonces no puede jugar de dos.
0: Ataca River, la tiene Borré, Borré que le abrió a la derecha. El centro de Thiago Andrada, rechaza la pelota, Liberton Palacios. Quedó la pelota a Thiago Almada, le pegó afuera. No encuentra el arco el pibe. Ah, no tan pibe, no, 25 tiene. Hay saque de meta que favorece al conjunto colombiano que pierde 1-0 y se queda afuera.
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7: No le agarra la rosca, ¿no? Esta se guarda la tapa rosca, no le agarra, termina a agarrar la comba la pelota.
0: Remate de Esprilia a la mitad de la cancha, va a buscar el balón sobre el costado izquierdo, Maxi Lovera, la pelota que queda por el costado izquierdo para Mafla, Mafla para Rodallega, anticipo de cabeza de Martínez Cuarta, le va quedando a Escarpeta, Escarpeta tirándola hacia adelante, rechazo también de cabeza, ahí está cabeceando Emanuel Oliveira para el conjunto colombiano, 1-0 gana River, la para Johan Torres, traba y gana, allí frente a la marca de Correa, la va tocando hacia adelante Palacio, muy bien para Daniel Torres, la toca hacia adelante para Fagundes, se viene Fagundes, amaga Fagundes, se la llevó fuera del área, le pegó, desviado, remate potente de Fagundes, pero está llegando el equipo de Colombia.
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0: Bueno, cambios en River, entra el lateral derecho, ¿no?
7: Sí, se va Montiel y se va Andrada.
0: Sí, Montiel y Andrada, uno de los que entra es este.
7: A ver. Lautaro Pereira aparece, sí. A ver. El que viene para acá.
0: No, no lo veo que sea Lautaro Pereira.
7: Ah, no, Mesa.
0: Es Juan Cruz Mesa.
7: Juan Cruz Mesa, jugar de. ¿Y quién va a jugar de cuatro? Martínez Cuarta se está poniendo de cuatro y está jugando defensor central. ¿Quién es? ¿Vera, el que está jugando defensor central? ¿Fausto Vera?
0: Sí, ahí está Vera.
7: Porque evidentemente Montiel viene de lesión, está ahí muy justo. Lo puso Martínez Cuarta y lo mandó a la cueva Vera, me parece, ¿no? Fausto Vera.
0: Sí, lo mandó al ex Argentino Juniors y Corinthians allí, al costado de Otamendi.
7: Facu González el que
5: Facu
7: entró.
5: González, sí, y Mesa.
7: Ese.
0: Yo lo
7: Facu
0: dije,
7: González, sí, está de central con Otamendi.
0: Va buscando la pelota allí Johan Torres, la tira a la derecha Johan Torres, buscando el desborde allí, Obrián, la pelota rechazada afuera, hay lateral que favorece al conjunto colombiano que intenta atacar, lo ha hecho un par de veces con mucha profundidad en este complemento, no se puede evidentemente quedar River, gana tan solo 1-0.
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7: La pelota que sacó Beltrán.
0: Tremenda pelota que sacó Beltrán. Remate de zurda de afuera del área. Beltrán allí arqueándose. La tocó al córner. Ojo, Claudio, está muy cerca del empate el equipo de Colombia.
6: Dos situaciones en un minuto. El remate de Fagundes y esta que sacó Beltrán. Impresionante, ¿eh?
0: Fíjate qué paradoja, Claudio. Es mucho más figura en este partido Beltrán que Asprilia.
6: Exactamente, pero con la muñeca la termina sacando. Es como que la baja así, la pasa del otro lado del tapial. Clarita la situación. Trastabilla la victoria de River.
7: Sí, y quedó lastimado. Ahí vuelve Beltrán porque terminó la jugada y se le tiró, lo golpeó el delantero de Santa Fe. Quedó Otamendi de 2 y de 6 Facu González, ¿no? Cambió Otamendi también su posición.
0: Vendrá el remate entonces, está intentando llegar a la igualdad el equipo de Bogotá. Va a venir el centro del futbolista Maxi Lovera. Maxi Lovera desde la izquierda, el córner para el equipo de Colombia. Vino Santos, se cerró, la cabeció Facundo, no pudo definir, pedía penal. Mano, penal para Independiente. Penal para Independiente, la mano clara la vio Tojic. Penal para Independiente, estaba dominando el partido. Estamos observando la reiteración, el árbitro ve claramente un brazo extendido y hay penal para Independiente en el mejor momento del equipo colombiano.
6: Nada que discutir, venía de salvarlo Beltrán. Aquí se lo había perdido debajo del arco de cabeza Torre. La pelota le queda atrás, la pelota termina dando en el brazo derecho.
0: Claro penal.
6: Del jugador de River.
0: Clarísimo penal de Martínez, sí, Huerta.
6: Clarísimo.
2: Bien, perfecto. Todos ahora están en torno, ahí al punto penal, esperando. Agarró la pelota Rodallega, no se la saca nadie, Gustavo.
0: No entiendo lo que protesta Otamendi, porque más brazo extendido que ese, imposible.
6: Penal, el penal es clarísimo, clarísimo.
7: Sí, brazo extendido, pateada de al lado, es penal, muy extendido el brazo de Martínez Cuarta, que salió a marcar con el brazo extendido, y es penal para Santa Fe.
0: Penal para Independiente, que lo decíamos hace minutos nada más, estaba quedando peligrosamente River, estaba avanzando, justo antes te dije, Claudio, que era figura Beltrán.
6: Bueno, tuvieron ya tres situaciones, recordemos la de Nahuel Bustos, que había atajado Beltrán en el 0-0, después la de Fagunde fue clarísima, y después esta de penal.
2: Bien, se corrió y se la dejó a Fagundes, el número 9 Fagundes, la silbatina enmudeció el Monumental, no lo pueden creer.
0: Arco del Río de la Plata, hasta el momento, a pesar de que River merece largamente ganar el partido, ha sido figura Beltrán, porque tuvo dos o tres tapadas fenomenales, y en eso se asienta seguramente el sentimiento del público de River. Fagundes frente a Beltrán, arco del Río de la Plata, da la orden Ostojille, penal para Independiente Santa Fe de Bogotá, se va a aproximar a la pelota Franco Fagundes, va a dar la orden el árbitro, ahí está Fagundes, le pegó, gol. ¡Gol de Independiente! ¡Gol de Independiente Santa Fe de Bogotá! Lo fusiló Fagundes, estuvo cerca el arquero, ¿eh? Adivinó el remate que fue a su derecha, metió el manotazo, pero fue muy violento el remate de Fagundes. River 1, Independiente Santa Fe 1, se había quedado River y lo paga con el empate que convierte Fagundes.
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6: Como decía Gustavo, adivinó Beltrán, pero furibundo remate. La fuerza no le dio chances. Toca las manos, pero se las vence 1-1. Otra batalla de River contra el reloj. Necesitaba el segundo gol para permitirse un error. No lo hizo, se quedó River. Le empató Independiente Santa Fe.
0: Qué bien se tiró el arquero, pero estuvo a punto. Fue tan fuerte el remate que él le dobló el intento. Entró Freitas, ¿no, Diego?
7: Sí, Freitas, salió Moreno, bueno, después de un cambio defensivo, ahora uno ofensivo, va a jugar seguramente Fausto Vera solo de 5.
0: Bueno, ingresa Joaquín Freitas en el conjunto de Coudet. El partido está 1-1. La pelota es de River. Sobre el costado izquierdo. Está intentando retener la pelota el conjunto,
2: Gustavo,
0: colombiano. Sí, señor.
2: Recordar que esto es penales derecho, ¿eh? No hay alargue. Sí. 90 más lo que se adicione. Y es tiro libre penales si es que esto continúa de esta manera, ¿no?
0: Así es. Hay lateral que favorece al conjunto colombiano.
5: ¿Busco los penales o no todavía?
0: ¿Quién?
5: Yo digo, si busco los penales históricos de la historia de River, todavía no. Esperamos un rato.
0: ¿Cómo históricos?
6: Búsquelo por la
0: los
6: duda.
0: Penales históricos, decís si lo buscás.
5: A ver, perfecto, cómo le ha ido a River en los penales.
0: Ah, está bien, no le fue bien, me parece, según lo que dice Diego, ¿no? Que lo escuchaste.
7: Sí, tiene mucho más perdidas que ganadas.
5: Hay que esperar igual, hay que esperar.
0: Hay tiro libre que favorece. Lo que yo no entiendo, Otamendi protestando dos minutos. Son dos minutos que no se recuperan más. Y no había nada que protestar porque era penal.
6: No había
0: entonces
6: nada
0: no entiendo. Dos minutos que perdió el capitán de River. Está recibiendo la pelota el conjunto millonario que ahora necesita volver a hacer un gol para no sufrir con penales. La viene buscando Acuña. Acuña que toca hacia atrás. Va para González. González que la vuelca sobre el costado izquierdo. La tiene Thiago Almada. La va retrasando ahora para Facundo González que la toca hacia atrás para Beltrán. Están empatando 1-1 River y Santa Fe. Estamos a 8 de los penales, más el descuento, por supuesto.
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0: Arrancó Freita, tocó para Correa. Falta fuerte de Mafla. Falta de Mafla que es amonestado.
2: Amonestado el 32, Cristian Mafla.
0: Buen intento de Correa cuando arrancaba, lo bajaron. 38 minutos 10 del complemento. Otra vez se levanta el aliento del público de River que no puede creer cómo otra vez le empatan, como el otro día, el domingo Vélez, cuando ganaba 2-0. Está el remate para River. Thiago Almada con pierna derecha rumbo al área colombiana que defiende y sí piensa en los penales. Me parece el equipo de Bogotá. Vendrá el remate de Thiago Almada. Allí está el centro con Rosca hacia la izquierda. Pelota que roza la red, el de la parte externa, y hay saque de meta para el conjunto de Colombia. Está el arquero en el piso y un compañero más. El árbitro está al lado, a ver si qué pasó.
2: A la carrera venía Otamendi y me parece que se lo lleva puesto al hombre de Independiente Santa Fe, que está tirado en el piso. El amigo Pablo Repeto, el técnico, le queda variantes, ¿eh? Ahora más que nunca, ¿eh? así.
0: Claro, ahora más, así más que nunca ahora, ¿no?
2: Más que nunca, mirá dónde llegó, 83 minutos y está empatando.
0: Igual hay que reconocer, Claudio, un buen juego por momentos del segundo tiempo del equipo colombiano.
6: Es que con la pelota es un equipo interesante, había sido superado por River. Todas las veces que la tuvo, la manejó con inteligencia.
0: Vendrá el remate de Guaymar Asprilla. Ahí está el arquero que le pega alto. Hacia adelante va a saltar para buscar la pelota González sobre el costado derecho. Viene River con Freitas. Arranca el pibe Freitas con toda su velocidad. Se le fue. No se fue esa pelota. La tiró hacia atrás. Atención, la devolución es mala de Correa para Freitas. Se equivocó. Hay tiro de meta que favorece a Independiente Santa Fe de Bogotá. Faltan 5. Más lo que descuente Ostojic.
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6: Discreto partido de Correa, nunca encontró su lugar en la cancha.
0: Viene rechazando la pelota River con Fausto Vera. Una pelota que vuelve a campo millonario. Se viene un cambio más en el equipo del uruguayo, repito. Y hay lateral para Independiente Santa Fe de Bogotá. 40 minutos 20.
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0: Pelota de Fagundes, la va perdiendo.
2: Paró el cambio, ¿eh? Paró sí. El cambio, lo mandó, perdón, a poner la pechera, perdón, Gustavo.
0: No, por favor, ahí está Borré que pica por izquierda, no va a llegar el lateral que favorece al conjunto colombiano. 40-40 del segundo tiempo, River 1, Independiente Santa Fe de Bogotá 1.
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6: River quedó con un equipo completamente distinto al que dominaba, pero recordemos que tiene cambios obligados por lo físico. Montiel, Driuzzi, por el rendimiento no tendría que haber salido ninguno de los dos.
0: Exacto. Ahí está el remate de Beltrán. Va a saltar Oliveira con Borré. Ganó bien Emanuel Oliveira. Le queda la pelota a la mitad de la cancha a Fagundes. Toca muy bien Fagundes, que con un par de pelotas que tocó fue 10 veces más que Nahuel Busto, que fue una sombra. Hay lateral que favorece al equipo de Colombia, que va a meter otra modificación.
2: Sí, señor, el que va a entrar es el número 24, Jason Angulo. Se terminó el partido para el 11, el símbolo, el referente. No le tiene fe para los penales a Rodallega.
0: No le tiene fe a los penales.
2: No le tiene fe a los penales.
0: Porque por físico no lo va a sacar, faltan 5.
2: Se me cayó un ídolo. La personalidad de Rodallega para los penales hubiese sido importante, pero este Angulo le debe pegar bien, ¿no?
0: Bueno, Roda no llega a los penales.
2: No llega, no llega.
7: Angulo te rompe el arco.
2: Le pega al ángulo.
0: Sí. Ahí está. El lateral para Fagundes va recuperando la pelota River, que necesita ganar el el partido, lo está empatando. El pelotazo que va rechazado por Martínez Cuarta, le va quedando Oliveira. Gana Oliveira de cabeza, gana de cabeza González. Le queda a Johan Torres, la pone hacia adelante. Johan Torres pica Obrián. Obrián frente a la marca del hombre de River Acuña, que la tira hacia atrás para Beltrán. 42-30. El partido en su parte final, 1-1.
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6: Tiene que tener mucho cuidado River, porque estaba acostumbrado a Rodallega que no picaba. Angulo pica, ojo.
0: Está recibiendo el balón el futbolista Martínez Cuarta. La ha perdido Martínez Cuarta. Le va quedando a Fausto Vera. La tiene en el círculo central. Ahí está Fausto Vera. La va viendo para Cunha. Muy largo el pase. No llega Cunha. Ahí lateral para Independiente Santa Fe de Bogotá.
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7: El gesto de Acuña a Fausto Vera, como diciéndole, tirámela al pie, no tan adelante.
0: Va buscando la pelota Juan Cruz Mesa. Allí está Mesa, pero había mano. Dice el árbitro, tiro libre para el equipo de Colombia, que se aferra a los penales.
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0: El pase corto de Johan, de Daniel Torres hacia atrás, buscando el arquero Asprilia. Allí está el arquero Weimar Asprilia fuera del área, metiendo un pelotazo largo hacia el costado izquierdo para Mafla. Cabezazo de Mafla hacia adelante. Está intentando cuidarla Maxi Lovera. Se la va llevando Maxi Lovera. Buena acción individual de Maxi Lovera. Se la lleva casi hasta el fondo. Se frena Maxi Lovera. Allí está Maxi. Se la va llevando. La pelota rebotó en el hombre de River. Rebotó en Lovera en última instancia. Es lateral para River entonces. Sobre el costado derecho viene a buscarla Martínez Cuarta. 44 ya.
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0: Sale buscando Borré, la pone bien Borré hacia adelante para Thiago Almada. Quiere arrancar Thiago Almada, da una vuelta a Thiago Almada y la va perdiendo allí con el futbolista de Colombia. La va recuperando Juan Cruz Mesa, la va tocando hacia el costado izquierdo. La tiene River, pelota para Acuña. Acuña que la va parando, se la va llevando allí. Acuña la va volcando hacia el medio para Fausto Vera. Está Fausto Vera recibiendo la pelota ahora por derecha el futbolista Otamendi. Otamendi que toca hacia atrás, va para el jugador Fausto Vera. La abre hacia la izquierda, intenta River, último minutos del partido, veremos cuánto otorga de adición el árbitro uruguayo Stojic.
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0: Arranca River con Freitas. La pelota que deriva en Borré tiró el centro de cabeza. La pelota rechazada le quedó a Martínez Cuarta. La volcó hacia el medio Martínez Cuarta. Va recibiendo el balón Marcos Acuña.
7: Seis más.
0: Seis minutos más. La tiene Fausto Vera. Allí está Fausto Vera. Círculo central. La va tocando hacia adelante. Buscando Correa. Se la va llevando Correa, que apareció poquito en el complemento. Pelota para Thiago. Toca para Correa. La va parando Correa. Amaga. Se va hacia el medio. Sigue Correa. La toca hacia atrás. Mira avanzando Otamendi, presiona River para ir a ganarlo en el tiempo de edición. La tiene Juan Cruz Mesa, tiró el centro para Correa, mal, saque de meta para Independiente Santa Fe. Se va a cumplir el primero de los seis minutos que adicionó Stojic.
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0: Vendrá el remate por parte del arquero Asprilia. Los hinchas de River dirán, esta película la vimos hace tres días.
6: Sí, Vélez. Exactamente, y después de los cambios quedó un equipo muy desdibujado.
0: Sale buscando Freitas, hacia atrás el pase de Fausto Vera a la derecha, va atacando Martínez Cuarta, allí está Martínez Cuarta para meter el centro, vino el centro para Borré. Borré, cabeció la pelota, muy débil, va a las manos del arquero Asprilia. 46-20.
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0: A cualquier parte, la tiró Asprilia, le quedó a Martínez Cuarta, la va tocando Martínez Cuarta, va volcando la pelota para Freitas, Freitas para Fausto Vera, allí está Fausto Vera, tocando para Acuña, que la abre, va buscando River con Thiago Almada, se va hacia el medio Thiago Almada, la va tocando para Fausto Vera, ahí está River con Otamendi, Otamendi que en tres cuartos de campo se va, allí tirándola hacia atrás, para Fausto Vera, la devuelve para Otamendi, la tira el capitán, evalúa qué hacer, la toca para Vera, la abre para para Juan Cruz. Allí está Mesa, rebotó la pelota, va hacia adelante. ¿Hay falta o no? Dice el árbitro que siga. Fausto Vera tiró el centro atrás. El remate de Freitas afuera. Entrando Martínez Cuarta le pegó. Martínez Cuarta y no salió. Ahora sí salió. Salió la pelota y saque de meta para el conjunto de Colombia. 47-20 de 51.
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0: Rápido, Daniel, ¿cuántas definiciones de penales de River?
5: En total 55, ganó 22, perdió 33. En el ámbito internacional 24, ganó 10, perdió 14.
0: Bien, la viene buscando sobre el costado izquierdo Mafla. Ahí está Mafla, la tira hacia adelante para Fagundes. La rebota Fagundes para Maxi Lovera. Traba bien Maxi Lovera, se la llevó. La va recuperando González para River. La tira hacia atrás, va el arquero a buscar la pelota. Allí está Beltrán, que había tenido dos tapadas fenomenales antes del penal que le convirtieron. La viene buscando por el medio River. Sale el futbolista Fausto Vera. La va buscando hacia el costado izquierdo. River 1, Independiente Santa Fe de Bogotá 1. Va picando Borré, marcado allí por el hombre de Independiente Santa Fe. Le rebotó la pelota al colombiano de River y hay lateral para los de Bogotá.
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6: Les dije que River estaba desdibujado. No lo puede acorralar.
5: No lo puede acorralar
6: en el adicional.
0: Sale buscando el balón, movete River, movete, dicen los hinchas. Ataca Otamendi, la va volcando a la derecha para Martínez Cuarta. Allí va Martínez Cuarta, se Seferina toca para Freitas. Freitas hacia atrás, recibiendo el balón Fausto Vera. La va tocando a Fausto Vera, buscando a González, González para Vera. La va parando Vera, la tira por abajo Vera para Juan Cruz Mesa. Se la va llevando el juvenil de River por su extremo derecho. Allí está Vera, tocó para buscar la devolución. Va a recuperar la pelota en el fondo Mafla. La tira afuera, está rechazando la pelota violentamente afuera. Lateral para River, restan dos minutos de los seis que adicionó el árbitro. Va River en una de las últimas, la viene buscando entonces River y la pelota, allí está González abriéndola hacia el costado izquierdo. La va parando, Acuña se la quiere llevar, la pelota sale afuera, impulsada por Palacios, le va quedando River. Allí está González para Vera, Vera que para la pelota en el círculo central, la toca para Otamendi. Otamendi que la para, envía un centro buscando a Borré, saltó Borré, cabeció, viene hacia atrás Borré, le quedó Freitas, acomodó Freitas su cuerpo por izquierda, salió del área, se va hacia atrás Freitas, sigue Freitas, tocó hacia atrás, la tiene otra vez River, ahí está Almada maniobrando cerca del área, maniobrando en la puerta del área, Almada que por aquí, que por allá, que tira el pase para Acuña, que tira el centro, rechazo violento del fondo colombiano, la viene buscando River con González, cabezazo de González, la va a buscar otra vez el juvenil defensor de River, la pelota recuperada por Daniel Torres, va hacia el medio. Último minuto de partido, la tiene River, allí está Juan Curmesa, la toca para Correa, enganchó bien Correa, la perdió Correa, la recuperó Correa, se va hacia adelante, la pierde y se cae solo. Hay saque de meta para Independiente Santa Fe, que se aferra a los penales. Faltan 40 segundos.
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6: Salvo en esa jugada del primer tiempo, hizo siempre una de más, Thiago Almada.
7: Me parece que agregó uno más, ¿no?
0: Levantó la mano dos veces. No sé si agregó uno más, o le estaba contando los segundos a la Asprilla. Me parece que estaba contando los segundos. La pelota sale afuera. Estamos a 10 segundos del final del partido. Fagundes en el piso, ya se levantó. Ahí lateral para River, ya lo hicieron. Se va el partido. 6 minutos que descontó el árbitro. Se terminó el partido. Se terminó el partido. Los 6 minutos exactos de adición. Ha terminado el partido. Se repitió la película del domingo. River no puede ganar. Ganó un solo partido en el semestre frente a Argentinos Juniors, lo ganaba, se lo empató Independiente Santa Fe, y ahora habrá que elucubrar bien el tema de los penales y ver la capacidad de Santiago Beltrán. Final del partido, River 1, Independiente Santa Fe de Bogotá 0-1.
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6: River fue más. Decía Menotti que errar goles no es jugar bien. Por lo tanto, River llega a los penales por su propia impericia, por haber hecho el primer gol y no haber sabido controlar el partido. Y el mérito para Independiente Santa Fe, que con menos le empató a River, siendo que en la primera hora le empató muy mal. Algo que yo pocas veces vi. Hay gente que se está yendo de la cancha sin ver los penales.
20: Sí.
6: Es más, te dije, Claudio, te dije que para mí no tenía suplentes de calificación como para cambiar, y los cambios lo perjudicaron a River.
20: Desdibujaron a River.
6: Pero como vos decías,
20: claro,
6: fueron por cuestiones físicas.
20: Claro, no se lo puede juzgar al técnico porque estaban al límite, claro. Montiel y Biucci.
7: Y además le venían cuestionando que no metía cambios. Bueno, dijo, esta vez lo meto a los 15.
6: Pero tampoco meter cambios
7: proteger,
6: así, ¿no?
7: Obviamente, porque Biucci y Acuña son de los mejores de River. Bueno, me parece que si River no pasa, se terminó el ciclo de Coudet, ¿no? Lo que veníamos hablando, lo ve, sí, se lo ve enérgico a Otamendi hablando en la ronda con Coudet, pero el que más habla es Otamendi, ¿eh?
6: Insisto con los comportamientos, puede ser que aquí tengamos algunos turistas, no sé cómo, pero un chorro de gente se fue de la platea, ¿eh?
2: La sensación como relajado, ¿no? Independiente Santa Fe, el deber cumplido, se abrazan, por supuesto, se juega mucho el equipo visitante aquí en los penales. Primero se va a sortear el arco, después, ¿quiénes van a ejecutar?
7: Sí, recordemos que la última...
20: Sí, justamente, iba a decir eso, a Beltrán le patearon 6 penales en los partidos, le hicieron 5 y atajó el de Yaya, de Bragantino, pero estuvo cerca en varios, y en tandas... jugó contra San Lorenzo, que seguramente lo que iba a decir, octavo de final de la apertura, y ganó el River. Ejecutaron 6 penales, 4 fueron convertidos, atajó 2. Así que en total le patearon 12, hicieron 9 y atajó 3, un 25%. Pero es buen atajador, así que habrá que apostar ahí. Sí,
6: hay una cosa que no me valora, Daniel. Porque él preguntó, busco los penales. Y en el minuto 32, 33, yo le dije, búsquelo, Daniel. Sí, búsquelo.
20: Sí, sí.
6: Y yo se lo pregunté en el tiempo de cuento porque no quería quemar tampoco.
20: No,
6: 10 minutos antes, como no. Los hinchas te van a decir, pero que ya está buscando los penales. No, me parece que River quiso ganar hasta el final, pero no encontró ninguna. Vos fijate, Claudio, como vos bien decías, en la parte final, donde generalmente el equipo argentino, cualquiera sea, se lleva por delante, River no tuvo una situación de gol, River.
20: La única situación cercana fue ese cabezazo de
7: Otamendi que se fue al lado
20: del palo.
7: Claro.
20: Sí. Exacto.
7: Bueno, las últimas 3 definiciones que recuerdo aquí en el Monumental, la última como San Lorenzo, que River estuvo 3 match point abajo y terminó imponiéndose. La anterior había sido con Platense, que perdió acá River, después Platense salió campeón, y con Libertad de Paraguay por la Libertadores, que River pasó también.
2: Yo no recuerdo una definición tan dramática en donde en los penales prácticamente está sellada la suerte de un técnico.
20: Y sí, por más que después te digan que no, por ahí, qué sé yo, lo van a querer ratificar, pero si se queda sin este objetivo, River se queda muy lejos de todo.
7: Sí.
20: En el general, que es otro título
6: también,
20: que está en juego, está a 9 puntos.
6: También está como a 9 puntos, claro.
7: No, está lejos de estar entre los 8, lejísimo.
20: Por ahora, pero los 8 va a entrar. Pero eso...
7: ¿Vos decís que va a entrar? Mirá, sí, que no tiene que mucho margen, ¿eh?
20: Bueno, puede ganar, muchachos, puede ganar acá todavía.
2: Todos fuimos coincidentes en que si pasaba, seguía, si quedaba, la quedaba.
20: Bueno, va a arrancar la tanda. Creo que había a Thiago Almada de entrada, ¿no? Para River. Aunque van los dos de River, ¿no? El arquero, Beltrán y Thiago Almada, que será aparentemente el primer.
21: Terminó el partido acá, terminó el partido. Es para marcarte la diferencia con la que yo lo veo.
20: Mirá vos.
21: Digo, pero para que no me pidas ayuda, porque...
20: ¿Pero vos estás en Alaska?
21: No, bueno, pero es un chiste, pero bueno, quiero decir que no te puedo aportar demasiado.
6: Nuestros queridos oyentes, escuchando el partido en Santiago del Estero, el querido Edgar 40, que escucha siempre Cadena 3, estudió arquitecto, estudió en Córdoba, ya nos ha invitado, nos da su departamento para que paremos y nos va a invitar un quincho en el asado para la final del 26.
20: Mirá qué suerte, ¿eh? Saludos al amigo 40. Hay tiros desde el punto penal para definir si River se mete en los cuartos de final de la Copa Sudamericana. Frente a la pelota Thiago Almada, enfrente de Asprilla, el arquero colombiano, que tiene una toallita sobre el hombro derecho, se la está sacando ahora, la tira atrás del arco y allí... Está, no sé si estaba buscando un papelito, pero la cuestión es que el árbitro le dice, anda al arco, tiro penal para River, el primero de la tanda final que va a definir si River sigue o no en la Copa Sudamericana. Thiago Almada frente a Prilia, arco de la tribuna Centenario, allí está Thiago Almada, primer penal de la serie, va, impacta Almada, le pegó, gol, gol. gol de River Almada. Le pegó fuerte a la derecha de Aprila, que buscó el otro palo. River 1-0.
6: Muy bien ejecutado, muy bien ejecutado el penal. No le dio ninguna chance. Esperó el movimiento. Ahora, ¿quién va? ¿Lo era?
20: A ver.
21: No.
20: A ver, quiero ver el. No sé si es Olivera.
6: No, físicamente para mí es Olivera, sí. Pero vamos a ver.
21: A ver, no se perfila.
20: Sí, no se perfila.
21: Una cosa increíble. No se puso nunca. Sí, sí. De... El 17.
20: Sí, es Maxi Lovera.
21: Maxi Lovera, Lovera, Loverita.
20: Lovera, entonces, para el conjunto de Colombia en su primer penal. Gana River 1-0. Maxi Lovera frente a Beltrán. Ahí está Lovera, le pegó gol. Gol de Independiente Santa Fe, 1-1. Está la definición.
6: Volvió a adivinar el palo. Como en el partido Beltrán, pero lo ejecutó bien Lovera con la altura suficiente que pasó por encima del cuerpo del arquero.
7: Por muy poquito, no la atajó como en el partido.
20: Correa, que le va a pegar ahora, va el 10 de River a rematar. Tuvo tres remates, los tres fueron al medio en el partido. Ahora tratará de embocarla para que River vuelva a recuperar la ventaja en los penales. 1-1. No han fallado Almada y Lovera. Correa frente a Aprila. La definición dramática de los octavos de final de la Copa Sudamericana. Toma Carrera hasta la puerta del área. Ángel Correa le va a pegar de derecha. Ahí está Correa frente a Aprila. Le pegó. Golazo de Correa, impresionante cómo la colocó sobre el palo izquierdo, la clavó junto al palo, impresionante rebate, gana River 2-1.
6: Se paró recto a la pelota, Asprilla apostó que le pegaba fuerte al medio, sí. Por eso se quedó parado, abrió su pie y entró a la izquierda.
7: Porque así lo había pateado justamente el domingo pasado con Vélez.
6: Entró al ángulo.
7: Pero sí, golazo. Abrió el pie, golazo.
20: Bueno. Fueron 40 millones de dólares en dos penales y entraron los dos, como tiene que ser, ¿no? Le va a pegar Fagundes ahora, ¿no?
6: Torres.
20: Ah, es Daniel Torres, entonces.
6: Sí, parece que sí.
20: Sí, Daniel Torres. Daniel Torres está frente al balón. Segundo penal para el conjunto colombiano. Va a venir el remate. Beltrán, que tiene que sacar una. Ahí está el remate. Gol. Gol de Daniel Torres. Están 2-2.
6: Ejecución ochentista, ¿eh? Esperó el movimiento del arquero, arrastrón al estilo Burrito Ortega, ¿eh? Y tanto que pateaban así en la década del 80.
7: Sí, Bautamendi, que metió un golazo de penal en la final de la Copa América, la última, ¿se acuerdan?
20: Otamendi. Entonces, el tercer penal para River, no han fallado hasta ahora en los cuatro penales, 2-2 River Independiente Santa Fe de Bogotá, arco de la tribuna Centenario. Otamendi, que es el capitán, no quiere fallar, quiere poner a River 3-2, tremenda expectativa de más de 85.000 personas en el Estadio Monumental. Pie derecho de Otamendi, quinto penal de la serie, allí está, 2-2 estamos, va a venir el remate de Otamendi. Otamendi, gol. Gol de River. Otamendi se frenó justito y la clavó junto al otro palo, al que fue el arquero. 3-2 gana River.
6: Con la misma receta de Torre, ¿eh? Esperó el movimiento del arquero, el pase a la red con suficiencia y autoridad.
20: Vamos a ver el tercero de Independiente Santa Fe de Bogotá. ¿Quién es el que se va a aproximar a la pelota?
21: Bien, perfecto. Con toda la expectativa va el futbolista de Independiente Santa Fe.
20: Bueno, no sé si es Olivera. Para pegarle en el tercer penal de la serie para el conjunto de Colombia. Da la orden Osto Hitch. Atención, va a venir el remate. Vino el derechazo. La tapó el arquero. La tapó el arquero. La tapó Beltrán. Fenomenal. Beltrán iba a tapar una. Beltrán iba a tapar una y la tapó. Y River gana 3-2. Y River está cerca de acariciar la clasificación para los cuartos de final de la Copa Sudamericana.
6: Esta vez volvió a acertar el sector, pero el remate fue más bajo. Con su humanidad detuvo el remate de Olivera. River ahora el importantísimo cuarto penal para ponerse match point.
21: Fue a la derecha como las dos anteriores, pero esta vez lo atajó.
20: Ahí va Freitas, ¿no?
21: Freitas, sí.
20: Va Freitas. Freitas frente a el arquero Asprilla para intentar empezar a definir la cosa. River. Va a venir el remate. Ahí está Joaquín Freitas. ¡Le pegó! ¡Gol de River! ¡Gol de River que se pone 4-2! River está acariciando la clasificación. La calidad de los ejecutantes está dejando a River cerca de los cuartos de final. Otra autoridad, ahora sí lo pone Match Point. Era importantísimo. Remate de Freitas, autoridad para rematar. Ahora viene Jason Angulo.
21: Y la personalidad, porque es un juvenil, hay jugadores mucho más grandes que él. Agarró la pelota y la metió. River está Match Point, se ataja, pasa River.
20: Vendrá el remate entonces, que favorece al equipo de Colombia. Angulo, cuarto penal, debe hacerlo para tener vida todavía Independiente Santa Fe. Va frente a Beltrán, ahí está, Angulo amagó, le pegó, gol, gol, gol, gol. En este caso, el gol de Luis Palacios. Palacios ejecutó de derecha y 4-3 está ganando River en la definición. Borré va a ser el que intenta ser el héroe de la noche del Monumental. Otra vez estuvo muy cerca de sacarlo el arquero Beltrán. Ahí va Borré con la clasificación y el puesto de Coudet en el remate. Vendrá Rafael Santos Borré frente a la pelota y frente a la gran chance de River de clasificarse para los cuartos de final. Va a venir el derechazo, se preparan los celulares para filmar el gol de Rafael Santos Borré. Si es que se da, River estará en los cuartos de final para enfrentar al Vasco da Gama. La gran expectativa de la noche, la cabeza de Coudet, que se salvará con esto. Si lo mete allí, Borré, Borré frente a Asprilla. Allí está Borré frente a Asprilla. Da la orden otro Gil. River que lo quiere ganar ahora, ahora, ahora, Borré, ahora. Ahí está el remate de Borré. Pegó en el palo, pegó en el palo, le pegó pésimo Borré, pegó en el palo, increíble. Lo mal que le pegó Borré. Se tomó todo el tiempo, dio las zancadas largas. Freitas, perdón, Asprilla se tiró hacia, tenía toda la derecha del arco a su disposición, la metió en la base del palo. Y ahora viene Fagundes. Fagundes para pegarle el quinto penal para el conjunto de Colombia. Gana River 4-3.
21: Se había pateado en el partido. Había pateado en el partido Fagundes y ahora repite. Ojo con los que repiten, ¿eh?
20: Tercer Match Point de River. Va a venir el remate de Fagundes. La gran expectativa ahora es que ataje otro penal Beltrán, el que le quiere salvar la cabeza a Coudet. Allí está el remate de Fagundes. Ahí está la expectativa del público de River en su arquero Fagundes, que entró en el segundo tiempo y marcó el partido, el penal del empate. Le pegó, gol, gol de Independiente Santa Fe con gran suficiencia. Le pegó Fagundes, 4-4. Repitió la derecha como en el penal del partido Beltrán. Fagundes ejecutó a la izquierda. Empezamos en la serie de 1-1, zona de gatillo. Martínez Cuarta va, ¿no? Va Martínez Cuarta ahora a aproximarse al balón. Qué bien le pegó Fagundes, ¿no? Porque hay que pegarle, así era una pelota en la que sabés que el arquero rival es muy bueno. Y bueno, en este caso la clavó. Va a venir River con la serie que no se definiera en este penal porque están 4-4. El primero de la serie de 1. River en la expectativa de que ahora se ponga 5-4. Va a meter el remate Martínez Cuarta frente al balón, frente al arquero Asprilla. Se reacomoda la pelota. Va a venir entonces el undécimo penal de la serie. 4-4 están. La expectativa que se sigue renovando. River que quiere ponerse otra vez en ventaja. Ahí está el remate violento, totalmente desviado. La tiró arriba del travesario. Increíble, Martínez Cuarta. Le pegó peor que Borré. Peor. Bajo. Ha quedado ahora Match Point, Match Point, Independiente Santa Fe. Horrible, horrible como lo ejecutó. Bueno, a ver quién va allí. Increíble que no, nos tapan los dorsales. Y Es Johan Torres. Es Johan Torres el que le va a pegar. Johan Torres, que ahora tiene por primera vez el match point del equipo colombiano.
6: Por primera vez, vamos a ver cómo lo ejecuta.
20: Beltrán ahora sí tiene que convertirse en el héroe de la noche. No queda otra. Si Torres convierte, pasa al equipo de Colombia. Se para recto a la pelota Johan Torres. Gran expectativa, más que nunca ahora, para ver si el arquero los puede salvar. Viene remate de Torres. ¡La tapó Beltrán! ¡La tapó Beltrán! ¡La tapó Beltrán! Le pegó con suficiencia a Johan Torres. Y la tapó Beltrán. Nunca se lo va a perdonar haberle pegado así Johan Torres. Le da la vida a River. 4-4. Tremendo.
6: El gran Beltrán lo mantiene con vida a la derecha.
21: Ojo con el micrófono ese, Claudio.
20: Sí. Muy bien, le va a pegar Fausto Vera. Qué mal le pegó Torres, por suerte para River, porque Beltrán estuvo bien porque se tiró a la pal. Le muestran la cara a Caudé como diciendo, me salvó Beltrán, ¿no? Porque la cara de Caudé como que está despedido, ¿no? Pero allí está, Fausto Vera, que tenía gran pegada en Argentino Junior, en las buenas épocas. Allí está Fausto Vera para pegar otro penal para River. Están 4-4. Va Fausto Vera frente a Prila. Allí está el remate. ¡Gol de River! Fausto Vera, River 5. Independiente Santa Fe de Bogotá 4. Parecía que lo perdía River, ahora lo puede ganar.
6: Johan lo pateó igual que Johan Torres, nada más que el arquero fue al otro lado.
20: Bueno, veremos ahora quién va.

0: 5-5.
1: La tocó Beltrán. Qué cerca que estuvo, qué bien que está en la intuición, en el estudio de los pateadores. Todo sigue como estaba entonces.
0: Bueno, este es González, ¿no? Si no me equivoco. Facundo González le tira algo al oído Beltrán al juvenil elemento de River. Va a venir entonces otro remate más. Tremenda la definición, ¿no? Increíble. 5-5. Facundo González frente al arquero Asprilla, que no atajó ninguna. Porque Beltrán atajó.
1: No, Asprilla, no atajó ninguna, no estuvo ni cerca.
2: Sí.
0: Vendrá el remate entonces para River, Facundo González, frente a la pelota, el juvenil defensor central de River, con una enorme responsabilidad en sus espaldas. Ahí está González, González le pegó, la tapó el arquero, Asprilla, y ahora el match point se da vuelta para el otro lado.
1: Bueno, vibrante definición, ahí atajó un penal a Asprilla, muy mal pateado el chico. Falta de experiencia, este sí lo pateó como un chico, no como Freitas.
3: Sí, muy, muy livianito, al medio del arco, y bueno, de River encomendándose de nuevo a Beltrán, que en la anterior la sacó, pero la terminó metiendo en el arco, ¿no? O sea, logró desviar el remate.
0: Bueno, otro penal que puede ser decisivo, todos encomendándose a Beltrán, no se pueden atajar todos los penales tampoco, ¿no? Va a venir el remate, es Angulo, ¿no?
1: Ahora sí, Angulo, el 24, antes del 14. Tiene unos números raros esto.
0: Es Angulo, entonces, para pegarle Jason Angulo. Otra chance de zurda, le va a pegar Angulo frente a Beltrán. Allí va la orden de Otto Hitch. Angulo, Angulo, Angulo. ¡La tapó Beltrán! ¡La tapó Beltrán! ¡La tapó Beltrán! Tienen miedo de ganar los colombianos y Beltrán se agranda. Tercer penal que ataja el arquero de River, que le sigue salvando la cabeza al Chacho Coudet.
1: Nacional leyenda en esta noche con Beltrán. Atajó el tercer penal de la serie. Beltrán lo salvó.
3: Y va Acuña, que no sé por qué no fue antes de Facundo González. Ahí va el huevo Acuña.
0: Muy bien. Increíble, ¿no? Porque se patearon 16 penales y se malograron 6.
1: Sí.
0: Acuña, con toda su experiencia. Los colombianos cerraron Don Maipón, River erró otros tantos. Tremendo, se levanta recién ahora el aliento de los hinchas, que por supuesto están atrapados en la incertidumbre. Le pega Acuña, golazo de Acuña. La metió fuerte sobre el palo izquierdo. Lo tendría que haber pateado antes Acuña y no el pibe. Es cierto, 6-5 para River.
1: Lo ejecutó muy bien, firme, coincido con Diego. No sé por qué no lo pateó antes. Bueno, quien dice 3, dice 4. Beltrán. Ahora el match point es para River.
0: River estuvo cerca de ganarlo, estuvo tan cerca de perderlo, y ahora está cerca de ganarlo otra vez. Vendrá el remate, el otro remate más que va a haber. Estamos hablando ya de 18 penales, ¿eh? De 18 penales va a venir entonces el remate que puede ser decisivo. Va el 16º penal, 18º penal, quiero decir. Ahí está Beltrán, que quiere ser héroe. Ahí está el remate. Gol, gol, gol, gol, gol. El gol finalmente. Ahí estaba el remate final. Y el 6-6. 6-6. Increíble definición de partido. No se termina. Va Mesa ahora.
1: Así es. Ahora va Mesa. Bueno, la cuestión de la presión de meter para ganar, con una presión peor. Si meto, perdemos. Lo ejecutó muy bien el hombre de Independiente Santa Fe.
0: Muy bien. Beltrán siempre les habla a sus compañeros, ¿no? En este caso, a Juan Cruz Mesa, que es otro pibe, que está presto para definir.
1: Elivelton Palacio fue el último que pateó.
0: Sí. Último jugador de campo, ¿eh? Claro. Tenés razón, último jugador de campo. Palacios, el lateral derecho, puso el 6-6. Ya nos perdemos con la planilla. Va a pegar Juan Cormesa. Presa frente a la pelota. Tremenda definición de penales. River, que quiere llegar a los cuartos. Ahí está Mesa, se frenó, le pegó gol. ¡Gol de River! Gol de River, Mesa, no falló el pibe esta vez. 7-6 gana River. Los colombianos se miran y dicen, ¿quién patea, muchachos? No lo quiero, yo lo quiero, yo lo quiero. ¿Quién patea?
1: Se paró recto, tomó larga carrera, pero en la carrera

0: se recostó hacia la izquierda, abrió el pie derecho, no le dejó chances a Prila.
1: Si no me equivoco, si es el jugador de campo, tendría que ser Johan Torres, ¿no? Que falta, me parece. No pateó, ¿no? Johan Torres.
0: Falló.
1: Pateó Daniel Torres.
2: Johan Torres
1: falló también. Los es cierto, sí. Patearon, sí. Los dos Torres, tenés razón. Tenés razón. Ya la previsión ya la tengo con muchos. Mafla es este, Mafla. Le va a pegar Mafla. Mafla frente al balón. Zurdazo de Mafla. Vamos, Beltrán. Vamos, Beltrán. 7-6 gana River. Vamos, Beltrán. Allí está Mafla. Mafla, Mafla, Mafla. Gol. Gol de Independiente Santa Fe. 7-7.
3: Bueno, 7-7.
4: Sí.
3: Beltrán ahora. Va a patear Beltrán ahora. Fue Almada para patear, pero no, tiene que patear los arqueros.
2: Los arqueros, quedan los arqueros para la definición.
1: Lo único que le falta a Beltrán, ¿no? Y hacer coronar la serie con hacer y atajar el último.
0: Hacer y atajar. Beltrán frente a Prila, 7-7 en una definición realmente infartante, ¿eh? Porque se han ejecutado una cantidad impresionante de penales, como en esa época, que era el año 91, no me acuerdo cuándo fue, 89, que se definían por penales.
3: Sí, exactamente.
1: Allí estará el remate de Beltrán, el 89 fue, 88-89. Allí está el remate de Beltrán, Beltrán con zurda, vamos Beltrán, vamos Beltrán, ahí está para meterla Beltrán, Beltrán le pegó, uy, se lo perdió Beltrán. La tiró 2 metros arriba Beltrán. Se lo perdió Beltrán.
0: No lo quise decir para no llamar a nada. Dije, los arqueros o te arrancan el arco o la tiran al diablo. La tiró al diablo.
3: Sí, y eso que era 9, Beltrán, en vez de romper el arco, la quiso colocar, un poco se patinó y la tiró muy arriba. Bueno, ahora patea Prillas y lo mete y gana Santa Fe.
0: En el reparto de invitaciones, a los 5 minutos, jamás pensé que Asprila iba a tener una invitación de protagonismo como esta.
1: Le va a pegar a Sprila frente a Beltrán, que quiere enmendar lo que no pudo hacer porque no pudo concretar su penal. A Sprila frente a Beltrán. La chance, otra vez el match point a favor del equipo colombiano. La expectativa de River de que su arquero lo salve otra vez. Va ahí a Sprila. A Sprila frente a Beltrán. A Sprila hacia arriba la pelota. Ahí está. A Sprila le pegó. Gol de Independiente Santa Fe. Eliminado River de la Copa Sudamericana. Ganó Independiente 8-7 por penales. Beltrán no es Superman tampoco. Beltrán no puede suplir todos los errores de sus compañeros. A Sprila al final es el héroe colombiano. Un equipo que parecía que iba a ser vapuleado en el primer tiempo se lleva la clasificación. River es un canto a la derrota, porque no podía perder este partido y lo acaba de perder. 8-7 en los penales, en el partido ganaba holgadamente, en el juego se dejó estar, lo empató el equipo colombiano y se lo gana por penales. Eliminación de River de la Sudamericana, semestre inédito de River en su historia, eliminado de la Sudamericana y Chacho Coudet, que pende de un hilo. El hilo lo sostiene solamente el presidente Di Carlo. Si rompe el hilo delgado, Di Carlo Coudet ha dejado ser el técnico de River. Eliminado River de la Sudamericana. Un hito increíble en la historia millonaria. Se ha quedado afuera de la Copa Argentina. Ahora se queda fuera de la Sudamericana. Está penúltimo en zona de 15 en el campeonato. Como diciendo, bueno, tenés todos boletos picados, Coudet.
0: Ahí están los silbidos con los jugadores en el centro de la cancha. La definición por penales la ganó el que siempre estuvo más cerca. River tuvo el primer match point, dependiendo de sí mismo. Si lo hacía Borré, ganaba. Lo erró. Después había tenido 2 match point el equipo colombiano. Asprila, como les decía, el dubitativo Asprila del comienzo, tuvo una invitación a protagonismo. River estaba vivo por Beltrán y después terminó fallando. Queda eliminado River. Se los dije en el Bajo la Lupa. La lógica es que gane River, pero a nadie le puede sorprender si River queda eliminado hoy.
1: No. Incluso vos dijiste 60-40, 55-45. Es decir, no era un margen tan alto o sí, amplio que tenía River en la previa.
3: Sí, Beltrán, bueno, se agarró la cabeza, fueron varios compañeros a consolarlo, recién se tiró en el círculo central. La verdad que la gente aguantó hasta el final.
1: Hay que decir, Diego, que el arquero está para atajar, no para patear los penales.
3: Sí,
1: ¿no?
3: Sí, sí, pero bueno, él se sintió mal.
1: Todo lo posible, ¿no?
3: Sí, no, se sintió mal y bueno, por haber desperdiciado ese penal. Los jugadores todavía están en el círculo central, hubo algunos silbidos. Hay como la sensación no se puede creer lo que ha pasado, aunque por cómo venía jugando River, y lo que decía claramente Claudio, era una posibilidad. Vamos a ver qué pasa, ¿no? Da toda la sensación, no sé si lo anunciarán hoy o no, que Coudet va a dar un paso al costado. Tiene una aura perdedora este equipo, evidentemente, ¿no? Ya ganó un partido de cuántos, de 10 en el año.
1: ¿Qué pasa, Diego, que pensá esto? Sí. El único objetivo que tiene River ahora es quedar entre los 8 del campeonato.
3: Exacto, exacto. Bueno, ahí se retiran, aplauden los jugadores, silban los
1: total,
3: hinchas.
1: Silban los hinchas. Silbatina total. Silbatina total de los hinchas de River. No hay un solo aplauso. La silbatina es profunda.
3: No sé si aplaudían los jugadores, pero fueron recibidos, despedidos con silbidos. ¿Sí? Así que bueno, veremos qué pasa ahora. Vamos a ir a la zona de conferencia.
1: ¿Qué opinás vos que estás con el, digamos, con la capacidad de saber del mundo River?
3: No sé si hoy va a ser, pero me parece que no hay mucho margen y se va a ir Coudet. Lo van a invitar a irse.
1: El partido con Banfield es ganable porque Banfield es un equipo de juveniles. Sí, pero digamos que si el objetivo de River es ese, es como que le queda muy corto.
4: Tendrás toda la culpa, Coudet, con los jugadores que tiene River.
3: Y sí, que lo pero tuvo, no podés ganar un partido de 10.
4: Era Borré, lo tuvo ahí, pegó en el palo. O sea,
3: sí, pero tenías que ganarle a este equipo, no perdiste de casualidad.
1: ¿Sabés lo que pasa? Yo te pregunto, está bien lo que vos decís, Daniel, pero yo te pregunto, si vos perdiste con Aldo Civi, más 4 partidos del campeonato, y no le pudiste ganar ninguno de los 2 partidos Independiente de Santa Fe de Bogotá, alguna culpa tiene que tener el técnico, me parece. Pues, o sea, los jugadores obvio que la tienen, pero es un plantel de 150 millones de dólares.
4: Toda Martínez Cuarta, la culpa al técnico haberlo puesto.
0: En los libros. En los libros que nunca se escribieron de conducción de equipos de sobre este tipo de cosas, cuando trasciende que todos los jugadores marginados, Coudet no tuvo nada que ver. Que la sacó la comisión, sí. Dijo el presidente, él quedó al margen.
1: Pero
0: como
1: él,
0: líder de este
1: él
0: equipo.
1: Quedó con los boletos picados, Claudio, porque vos imaginate el plantel que quedó. ¿Qué piensa del técnico con respecto a que marginan a 15 y vos te lavas las manos? ¿Es así?
0: Tal cual. Vamos a ver si está por hablar Beltrán.
4: Vamos a ver si lo podemos escuchar, a ver qué dice.
5: Tramo del partido. Y bueno, se termina definiendo de la peor manera.
6: Siempre rescatás lo colectivo, pero también quiero rescatar lo individual, porque fue un hecho significativo los 3 penales que atajaste para que River pudiera ir alargando ese momento de poder pasar.
5: Sí, bueno, es lo que a uno le toca estar en estos momentos, estar en los momentos en los que la gente y el equipo lo necesita, intentar dar una mano desde el lugar donde le toca. Y bueno, después me tocó ejecutar y no lo pude hacer, así que me voy con esa bronca.
6: Tenés esa voz quebrada por esa personalidad que tenés, del dolor que genera esta eliminación, pero te pregunto, ¿cómo se sale en un momento tan, tan difícil? Porque son muchas malas juntas.
5: Sí, bueno, la verdad que el segundo semestre arrancó de la peor manera que nos podíamos imaginar. Y con esto creo que se corona. Yo creo que de esto, de acá en adelante, no hay más para perder. Yo creo que el grupo está muy unido, creo que el grupo se respalda el uno al otro y considero que de acá en adelante que la gente esté tranquila, que el grupo está muy bien.
6: Gracias, te quiero agradecer de verdad por este momento y haber dado la cara, Santi.
5: No, bueno, muchas gracias y pedirle perdón a la gente.
0: Ahí estaba la palabra de Santiago Beltrán. Está claro que más allá de una cuestión, muchachos, yo voy a poner la cara en esto, fue hablar al que nadie le va a objetar nada.
3: No, más vale, pero bueno, estaba golpeado. Dice que el grupo está unido, yo le creo eso, pero evidentemente hay algo de funcionamiento del equipo que no anda y ya son demasiados partidos, y en estos casos, con un cambio de técnico, es un cambio de aire, me parece que va a ser Crespo el próximo técnico, lo sabremos en breve.
0: Epa. ¿Sí?
3: Me parece que va a ser Crespo el técnico, sí, que se vendría del Atlas.
0: Epa, lo que acaba de decir aquí Diego Borín, que
1: tenía guardada,
0: el mejor informado, sí, yo no te lo voy a dejar pasar así tan
3: No, pero todos dijimos que esta es una situación que es casi insostenible.
0: No, la de Coudet sí, pero
3: me sorprendería. ¿Y quién va a ser?
4: No sé. Se estuvo ofreciendo hace un tiempo. Sí.
0: Bueno, sí. Es yo una opción, la de Crespo, una opción parecida a la de Sampaoli.
1: Creo que Crespo
0: viene chocando
1: maneja
0: seguido,
1: el triple de los kilómetros de Claudio en un año, con tal de venir a ser técnico de River.
0: Sí, eso está
1: buscando
0: claro.
1: Hace rato.
4: Pero se lo merece también, creo yo, esa oportunidad.
1: Sí, no, nadie dice que no.
4: Sí.
1: ¿Vos qué pensás? ¿Que Coudet está fuera, Daniel?
0: Sí.
4: No, pero yo no creo que
0: lo que yo lo conozco a Coudet, no creo que incomode a Di Carlo. Se va a ir él. se va a ir él.
3: Y bueno, van a querer que se vaya. O sea, no...
0: Se va a ir.
3: Bueno, lo que pasa es que va a decir, tengo el equipo, ahora tengo el equipo, lo planteé completo.
0: Tenés el equipo, pero gana algún partido.
3: Sí, sí, claro, claro, sí, sí. Yo tengo lo que va... No sé, veremos cuál es la decisión. A mí me parece que no va a seguir Coudet, que lo van a invitar a irse, y que el gran candidato para que sea técnico es Crespo.
0: Perdió todo, y River se encamina para uno de los años más catastróficos en cuanto al resultado de los últimos 10.
7: Permítanme decir una... Para mí es bochornoso el año de River. Es bochornoso.
0: Sí, por la plata que gastó.
3: Sí, en realidad el primer semestre llega una final, que no había llegado nunca. Eso para mí fue un mérito, llegar a la final. Estuvo a 10 minutos salir campeón, está bien.
7: Está bien,
3: campeón.
7: Pero también estuvo a un minuto de quedar eliminado en octavo de final de ese mismo campeonato.
3: Sí, sí, está bien, pero llegó a la
7: bien,
3: final.
7: No, está bien.
3: Digo, con este formato no había llegado nunca. Para mí eso fue meritorio, además por cómo lo agarró el equipo. El segundo semestre es un desastre.
0: River eliminado. Tenía todo para ganar, pero si perdía no sorprende a nadie. Yo dije en las charlas, me decís, no. ¿Cómo perdió River?
7: No, porque
0: River perdió con Aldo Civil.
7: El partido con Vélez fue parecido. El partido con Vélez ganaba 2-0 y se veía que Vélez venía y llegó, y una vez llegó, otra vez le empató y casi le gana a Vélez al final. Es decir, hay una falla estructural de este River, porque no puede marcar los goles, está bien, como decía Baster, ¿eh? ¿Qué culpa tiene que Martínez Cuarta le tire la luna? Y bueno, pero evidentemente, cuando yo hablo de que River no puede, y esto lo digo antes del partido, lo digo con el diario del viernes, no del lunes, antes del partido dije, es una cosa increíble que el equipo más poderoso de la Argentina, económicamente hablando, no pueda completar los casilleros de los suplentes. Y cuando vos ibas al banco, vos te dabas cuenta que no tenías ningún salvador, porque Borré está teniendo un semestre espantoso, Borré. No toca la pelota y encima el penal que tiene para definir el partido a favor de River lo tira en el palo. Está hablando Asprila, ¿no? El héroe final del equipo,
4: sí,
7: colombiano.
4: Señor, está hablando, el impensado. A ver, el Asprila, el nombre de delantero. Ahí va a hablar. Escuchamos.
8: En los penales lo ganamos y honra y gloria a Dios que así fue.
6: ¿En algún momento de los penales sentiste cuando estaban en desventaja, por ejemplo?
8: Siempre tuve la tranquilidad de que Dios nos había traído acá con un plan y un propósito. Si no, no hubiéramos llegado hasta penales. Él nos trajo aquí y a él sea la honra y la gloria.
6: Siempre se habla de 180 minutos. ¿Pasa merecidamente como lo has visto vos en los 180 minutos, insisto?
8: Creo que fueron dos partidos muy buenos, tanto para el público como para los equipos. En la casa de nosotros demostramos, buscamos, desafortunadamente no se nos dio. Ellos acá jugaron un muy buen partido, hay que aceptarlo. Y bueno, como te digo, si no hubiera sido Dios, no hubiéramos llegado hasta este punto. Todo es gracias a Él.
6: Felicitaciones porque fuiste elegido la figura del partido.
8: No, todo es gracias a Dios y a los compañeros y a todo el cuerpo técnico. Todo es gracias a ellos y a los que se quedaron en Bogotá. Balanta, Marmolejo, Frasica, a todos, a Quintero. Todos los quiero mucho y les mando un fuerte abrazo.
6: Gracias.
8: A ustedes.
4: Asprila. Bueno, ahí está, lo metimos a Dios al medio también, así que, bueno, tienen que rezar más los de River, si no van a pasar estas cosas. Ya lo metimos a Dios en el medio. Bueno, así son las cosas.
7: Adiós, pero los colombianos, ¿vos viste algún colombiano que no hable de Dios?
4: No, está muy bien, pero no creo que Dios se meta en estas cosas, la verdad.
0: Sí, yo, la verdad que respeto no. Todo, pero decir gracias a Dios ganamos, o sea, de cosas de fe, cada cual, pero ¿qué quiere decir? ¿Que Dios perjudicó a River? Claro. ¿Que lo eligió a ellos? Es, bueno.
7: O el diablo se metió en el cuerpo, sí, de Martínez Cuarta, bueno, para tirarla a la luna.
9: Que de a poco...
4: Bueno, sacamos eso, total. Ya...
7: Sí, sí.
4: Pero bueno, así que bueno, vamos a ver si ahora tenemos alguna novedad respecto al Chacho. De todas maneras, yo...
7: Ya están Borigi y Marcelo Lamberti en los respectivos lugares estratégicos para ver las definiciones que puede llegar a ver o no.
4: Decisión hoy, y claro,
7: creo que no.
4: Lo conoce.
7: Mira, si yo te digo, tengo mis dudas. Conmebol obliga a los técnicos a hablar. Yo no sé si Coudet va a hablar, porque viste, por ahí pagan la multa y dicen, no, me voy. Porque si él va a renunciar, ¿va a ir a la conferencia de prensa? Pues la primera pregunta que le van a hacer, ¿cuál es?
0: Salvo que diga, vine aquí, les comunico que no soy mal entrenador de River, muchas claro. Gracias.
7: O salvo que les diga yo, porque Coudet tuiteó algo. Sí, Marcelo.
4: Ahí está,
7: Marcelo, adelante.
10: Sí, estamos aquí en el call. Si se escucha, que se vayan todos. El canto antes la gente perdía por Ramón en absoluta tranquilidad. Hago esta aclaración, se están retirando los hinchas de River. El canto es, por supuesto, que se escuchará de fondo. El que se vayan todos es lo que se está escuchando aquí en el hall con mucha tranquilidad por sobre todas las cosas, y que desde ya, bueno, la gente que pedía por Ramón.
4: Bueno, vamos a ver entonces si dice algo, ¿no?
0: Vamos a ir con el boletín de calificaciones, sí, ¿te parece, claro, querido Daniel? Uy, sí, y esperamos cualquier llamado de Diego o de Marcelo, pero ahora presentamos el boletín de calificaciones final de Claudio Giglioni. River eliminado de la Copa Sudamericana por penales, pasó Independiente Santa Fe de Bogotá.
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0: River eliminado de la Copa es un titular fuerte, es un golpe más fuerte todavía, fortísimo, pero no es un titular sorpresa, porque en el Bajo la Lupa decíamos que cuando uno lee los nombres le sobra potencial y que este partido sea puntapié inicial para que River empiece a hacer. El trámite del partido, donde River los primeros 15 minutos hizo todo bien, desbordaba, tuvo 4 situaciones de gol en los 20 iniciales. 3 de Driussi, que definió las 3 veces mal, y la otra con Thiago Almada. Y después de la pausa de hidratación, cambió el partido. River, que había atacado, pasó a avanzar. River, que tenía la pelota y manejaba el partido, pasó a manejar la pelota, pero no a manejar el partido. Y el rival, con criterio, con inteligencia, con Daniel Torres, con el trabajo de distribución de Rodallega, terminaba, demostrando ciertas falencias importantes. Y así se fue esa etapa donde el resultado era injusto, pero River, que había arrancado con mucho, terminó con poco. Y en el segundo tiempo, para demostrar lo endeble que es el equipo de River, hizo lo más difícil, es decir, el gol. Cuando haces el gol, se abre la puerta y entran todos. Porque a los 5 minutos, Driussi entró en el segundo palo, un buen centro de Montiel, mal parada la defensa de Independiente Santa Fe, porque los 4 entraron mirando a su arquero. Hasta tenían chance de hacer gol en contra si la tocaban. Y el 1-0. Y dijimos, bueno, ahora entró el gol, va a tener que salir Independiente Santa Fe. Repeto, metió 3 cambios, le dio otra característica ofensiva y River lo tenía servido de contra. Pero qué evidencia también que River no es un buen equipo, que River no está jugando bien. Con el viento a favor, no logró poner en marcha la nave. Correa, tenía la correa cortada el motor, ¿eh? Correa no encontró nunca su lugar, discretísimo. Thiago Almada fue más efectista que efectivo. Y el trabajo de Acuña llegaba hasta 3/4, que marcó presencia con tres o cuatro tiros de media distancia. Ahora, en el medio, Galván no encontró nunca el partido, Andrada no encontró nunca el partido, y Moreno, Aníbal Moreno, que es un fiel reflejo de los potreros del siglo XXI, con hitos, toque de primera y sin gambeta, toca todo para atrás Moreno. De 10 pelotas te toca 7 para atrás. Entonces, después me muestran las estadísticas, todos los pases que dio, pero la está jugando para atrás. Entonces, ¿cómo lastima River? Si Almada, cada vez que agarra la pelota, lejos de aquel que iría en la selección, la tiraba para adelante, parece que quiere un lugar en la Plaza Próspero Molina porque le va a ir un malambo arriba de la pelota. Y River se fue desinflando. Les dije, River se está desinflando. Y el rival, con poco, con un Nahuel Bustos que pareció que estaba realmente, había tomado el bidón de Branco, estaba como en otro plano. Y Rodallega con 41 años. Lo estoy viendo a Hugo Rodallega en la pantalla. Y los complicó Rodallega trabajando de pivot. Después se quedó, cayó mucho el puntaje, pues se quedó sin físico. ¿Y River qué es? River es un croquis de primera orientación. Y así, cuando se queda, cuando el técnico también está obligado a hacer los cambios, que eso no es mala suerte, es una consecuencia. Jugadores con cierta trayectoria, jugadores que hay que verle cómo se mostró su salud física deportiva en los últimos dos años. Acuña se ha lesionado muchísimo, Montiel se ha lesionado muchísimo. Entonces, consecuencia, los cambios fueron obligados. Driutsi, que se lesionó un montón, entonces salió Driutsi, salió Montiel, y quedó River con una compañía como esas que salían antes de gira por el país, que te decían sale Titanes del Ring, que era un grupo de catch, de lucha libre. Y claro, el Caballero Rojo no era el Caballero
7: no
0: Rojo.
7: No estaba Caradagian, no estaba la momia.
0: La momia no estaba. Fue una compañía con la misma ropa, pero sin los protagonistas. Y ahí se queda River. El ingreso de Fagundes ya había salvado con media distancia Beltrán. Viene la pelota del córner y un penal que no se puede discutir porque pegan Martínez Cuarta. Lo cambia por gol Fagundes. Pero River, cuando hace el gol Fagundes, tenía, con el adicional que dieron, 6 minutos, tenía casi 20 para empatarlo. ¿Sabe lo que hizo en esos 20 minutos? Un cabezazo de Otamendi, un cabezazo. Entonces, se llegó a los penales, donde encima el rival falla el penal en la ejecución, el tercer penal fallado por Olivera, y le quedó el remate a Borré. Da dos pasos, el arquero otro lado la tira al palo. Y después River estuvo dos veces al filo del abismo, lo salvó Beltrán.
7: Lo mal que le pegó Martínez Cuarta después del de Borré.
0: Sí, sí, lo mal que le pegó Martínez Cuarta. ¿Por qué fue a patear un chico antes de Acuña?
7: González.
0: El chico González y no fue Acuña.
7: Esos son errores tremendos, bueno. Porque yo no sé si eso, el orden, lo dictamina el técnico o los jugadores.
0: Bueno,
7: se
0: pero
7: ponen
0: el técnico
7: de acuerdo.
0: Tiene la autoridad y para sí,
7: porque,
0: la voz.
7: Porque cuando es de a uno, bueno, Claudio... Sí. Bueno, ¿podés mandar a González teniendo a Acuña?
0: No. Bueno, y River queda eliminado. Y aquí se consuma una cuestión que está claro, que en el fútbol la inversión no es directamente proporcional al resultado. River lleva invertido casi 200 millones de dólares. Casi 200 millones de dólares. Creo que River ha invertido solo casi el presupuesto que ha invertido el resto de los equipos argentinos.
7: De los otros 29.
0: De los otros 29. Entonces, como el precio de los jugadores es una convención, aquí no van las calificaciones. Bueno, usted tiene 3 goles porque invirtió tanto. River es un barco sin timón. Y este entrenador, que quedó demasiado expuesto, pero demasiado expuesto, cuando se da a conocer que la comisión, dice, lo sacamos nosotros, él no defendió a nadie, no lo hizo saber, como capitán de barco, desde el muelle le bajaban a los marineros, los que quedaron, decía, este no pelea por nadie. Y River, que es un bosquejo, que es una maqueta, el Chacho Coudet, que su equipo es un bosquejo, su equipo es una maqueta, está protagonizando un fracaso histórico en la relación inversión-resultado. Lejos de todo, de la tabla anual, de los playoffs, afuera de la Copa Argentina. ¿Y con quién quedó eliminado? Con un equipo que vino a ofertar su corazón, a hacer lo que podía. Ahora está bien, en el aspecto lúdico, a lo mejor a los 5 minutos ganaba 3-0, a veces pasa eso en el fútbol. Pero quieren que les diga una cosa, el fútbol es mucho más lógico que ilógico. Sin ningún lugar a dudas, este River está mucho más cerca de fallar los goles y de quedar eliminado que hacer los goles y clasificar. Por eso creo que ha sonado la música de Requiem al ciclo futbolístico de Coudet, que no es todo el problema de River, porque entró en los escombros, entró como un plan Marshall en la Segunda Guerra Mundial, arrancó con una reactivación y después River se derrumbó peor que con Gallardo. Entonces le está quedando el 2026 en punto muerto a River, en una situación peligrosísima con toda esta inversión y pudiendo quedar afuera de copas internacionales del año que viene. Independiente Santa Fe de Bogotá fue una muestra de por qué el fútbol es universal, por qué ha derrotado todos los sismos, porque adentro de la cancha no hay ningún otro deporte que alguien ponga un arquero que tenía un susto bárbaro en los primeros 5, un centrodelantero de 41 años que estaba para el Super Veteranos, un Nahuel Bustos que pesaba lo que un almohadón de plumas en el partido, le ganó a la bóveda del Banco Central del Fútbol que está haciendo River. Pero, como les dije, River tenía todas las posibilidades de ganar, pero si quedaba eliminado no nos sorprende a nadie, porque el juego de River es muy malo, colectiva e individualmente. Entonces vos decís, vino Correa. Correa no desequilibró, no mostró la diferencia. En la cancha se ven los pingos, decía alguien que hizo historia.
7: Y Almada tampoco.
0: Y Almada tampoco. Almada, ya te dije, le bailaba un malambo a la pelota y esto se juega hacia adelante con desajustes y sorpresas. Fracaso total de River. Todas las cuentas que sacábamos para el superclásico en Sudamericana quedaron derrumbadas. River va a tener que barajar y dar de nuevo. El barco tiene que volver al puerto y hay una cosa que estoy seguro. Los marineros ya no los pueden cambiar. Contrataron a los más caros. Pero al capitán me parece que lo dejan en tierra. Y si no lo dejan, él tiene que pedir quedarse en tierra, reconociendo que, ya que estamos hablando de navegación, River es un barco sin timón. Vamos a los puntajes. Weimar Asprilla, al principio muy nervioso, sacaba mal todo, pero después atajó una pelota y terminó atajando un penal y haciendo el penal protagonista impensado. Un 6 para él. Elibelton Palacios, un 5. Olivera, 5. En el primer cuarto de hora estaban todos jugando para el aplazo. Después, River, que avanzaba no atacada, le fue construyendo puntaje. Iván Escarpeta, el mejor defensor, un 6. Mafla, de mucho mejor primer tiempo que segundo, un 5. Daniel Torres, me encantó, inteligente manejador del cuerpo, de los amagues, un 7 para él. Fue el mejor jugador de Independiente Santa Fe. Obrián, un 4, más regular que bien. Kilian Toscano, 4. Nahuel Bustos, desentendido de todo. Como cuando alguien entraba a jugar y dice, si ensucio la ropa, mi mamá me mata. Un 2 para Bustos. Alexis Zapata, es difícil jugar de 10 en un partido donde tu equipo casi no tuvo la pelota. Tiene buenas ideas, salió del aplazo, pero un 4. Y Hugo Rodallega, que en el primer tiempo había jugado para un poquito más, en el segundo tiempo quemó bielas. Lógicas, por su peso y por su edad. 4 para él.
7: Igual el 4 me asombra, te digo. Pensé que eran 3, pero está bien.
0: No,
7: por respeto a los 41 años.
0: No, y en el primer tiempo distribuyó bien 2 o 3. Me compró el corazón. Johan Torres, un 5. Franco Fagundes, pateó el penal con personalidad, lo convirtió también en la serie, un 6. Maxi Lovera, lo conozco mucho, es Lovera. Hoy no se fía, mañana sí. Un 4. Luis Palacios, un 4. Jason Angulo, un 5. Vamos a los puntajes de River. Santiago Beltrán. Es increíble que en un partido donde el rival no cruzaba la mitad de la cancha, en un momento Gustavo Vergara, en el relato, dice, la figura de River pasó a ser Beltrán, porque había salvado 2 o 3 goles. Dos goles. Después lo salvó 2 veces, falló el penal también, un 8. 3 veces lo salvó. 3 veces, tenés razón, 3 match point. Atajó 3 y le salvó 2 match point, así fue. Un 8 para Beltrán. Gonzalo Montiel, de los partidos que yo le he visto a Montiel en River, este fue de lo mejorcito. Llegó y lastimó, del centro del vino gol de River, un 6. Lucas Martínez, 4. Y para sentarlo, si Lucas Martínez, 4. ¿Vos querés jugar de mediocampista? ¿Querés jugar de marcador central? Porque asume irresponsabilidades muy difíciles de entender. Un 4 para Lucas Martínez, 4. Nicolás Otamendi, en la jugada, hubo una jugada que entró Bustos atrás, que atajó Beltrán, donde Otamendi lo perdió. Un error garrafal para un jugador de su talla. 4.50 para él. Y Marcos Acuña, con proyecciones, al menos con remate de media distancia, salvó la media con un 5. Aníbal Moreno cumple. Ahora, para destacarse, va a tener que empezar a jugar para adelante. El 5 de River tiene que jugar más pelota hacia adelante que para atrás. El 5 de Riestra se puede permitir jugar más para atrás que para adelante. 5 para él. Tobías Andrada nunca encontró el partido. Una gran imprecisión en el primer tiempo. Un 3 para él. Tomás Galván, otro desapercibido, apariciones a cuentagotas. Yo no coincido con el técnico que divida a los conductores por hemisferios. En este caso, dos jugando de 10 no te suman 20. Está claro, 4 para Galván. Thiago Almada hizo, la verdad que condujo, la llevó, pero Thiago Almada está para mucho más que el 5.50 que yo le pongo. En un partido de esto, Thiago Almada te juega para un 7 y para un 8. Por lo que significa, por la edad que tiene, por ser campeón del mundo. 5.50. Sebastián Driussi, hay que decir que de todos los de River fue el que estuvo más cerca del gol, que cuando él no estuvo en la cancha, River ni siquiera generaba situaciones. Hoy erró mucho, hizo el gol también, pero le voy a dar un 7 porque estuvo donde tenía que estar. Y Ángel Correa deambuló en la cancha, nunca encontró su lugar, nunca supo cuál era su barrio. Un 3 para él. Los que ingresaron, Rafael Santos Borré, no toca una pelota Borré, está muy fuera de forma, un 3 para él. Fausto Vera, 4. Mesa, González y Freitas, sin calificación. Los puntajes de los entrenadores, Pablo Repeto, un 6. Con lo que tenía, hizo un montón. Y Eduardo Coudet, un aplauso grande como una casa, un 3. Con todo a favor y con superioridad, terminó quedando eliminado. El árbitro Stojic, un 5. Perdonó mucho, no sacó tarjetas, pero nunca el partido se picó, porque si no, en la forma de arbitrar de él lo hubiera complicado. Vamos a presentar entonces la figura de este partido, donde el River de Coudet ha consumado el fracaso más grande del año y donde la música ambiente que le suena al ciclo del entrenador es la de un requiem.
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0: Hizo todo lo posible para que River pueda clasificar. Le tocó quedar en la foto de haber fallado un penal. Santiago Beltrán, el mejor de la cancha con un 8.
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6: Listo. Muy bien, muy bien, muy bien, Marcelo Lamberti y Diego Borisky, a ver qué novedades hay. Sí. Diego, por el lado de River, bueno, novedades, ¿va a hablar Coudet, no va a hablar?
8: No, no va a hablar, estoy en la sala de conferencia, ya lo repito, no hay, hay dos personas, ya avisaron que no va a venir. Hubo manifestaciones en el hall, fuimos hasta ahí, en el hall de la San Martín, gritando contra los dirigentes, gritando por la vuelta de Ramón, nada, parecido a lo que fue contra Rosario Central, bueno. Y la información de que no va a hablar Coudet, yo creo que no hay mucho margen para que siga Coudet, así que en breve nos enteraremos que seguramente Pichi Escudero dirigirá contra Banfield el domingo, y después yo creo que va a ser Crespo el técnico, pero bueno, vamos paso a paso. Por lo pronto,
6: Marcelo Lamberti, adelante.
14: Bien, perfecto. Te cuento que estamos aquí en puerta del camarín de River. Ya, como hemos dicho, suspendida la conferencia de prensa por expreso pedido del técnico, de Eduardo Coudet. Se estima que no va a hablar ningún futbolista. Lo que aquí se baraja es un comunicado del club. Habrá que ver en qué momento, cuándo, en dónde se estaría anunciando el inminente final de esta cuestión contractual con Eduardo Coudet. Difícilmente haya en esta jornada palabra de protagonistas. La gente ha manifestado ya su descontento, ha pedido alguna parte por Ramón, y está, bueno, toda esa puja. Da la sensación, me tocó bajar entre los hinchas, Gustavo, la tranquilidad, por así decirlo, de la gente es que da por descontada que el ciclo de Coudet ha llegado a su final. Me parece que eso es lo que aquí ha pasado, y bueno, ahora esperar entonces los pasos. Primero que esto se esté confirmando de parte del técnico, de la comisión directiva, y ver qué es lo que viene para River.
6: Bueno, Marcelito, parece como cosa jugada, como decía Diego, como lo decís vos, sí, con la gente en el hall, como en el partido frente a Central, donde la gente se... Hoy creo que fue menos fuerte la cosa desde el punto de vista de los insultos, pero
23: porque,
6: bueno.
23: ¿Sabés por qué? La gente quedó en shock.
6: En shock, sí.
23: La gente quedó en
6: shock.
23: No,
6: es que estaba en shock. Vos fíjate en los penales. Sí, sí. La gente estaba en shock, salvo cuando tuvo el match point River.
23: Sí, nada más. Eso. La gente se quedó en shock. Diego nos dijo que seguramente será Crespo, con lo cual le doy todo el crédito porque está hablando de información. Pero la
6: Pichi Escudero, que va a dirigir sí. Marcelo Escudero frente a Banfield, supuestamente.
23: La gente, sí, sí. La gente, Marcelo, hay lo pide ver, Ramón.
8: Sí, hay alguna gente que lo pide Ramón, que es el que tiene más espalda de todo.
14: Porque me parece que la gente sintió que no era necesario pedir por la no continuidad de Coudet porque entendió que era un hecho. Me parece que el hecho de dar por sentado que el ciclo llegaba a su final ha hecho también que se haya una desconcentración pacífica, por decirlo de alguna manera.
6: Bueno, perdemos. Hablemos de a uno, por favor. Sí, Marcelo, dale.
14: Que aquí los que se manifestaban a favor de Ramón. ¿Por qué?
28: No tendría que decir ahora, no dar lugar a la...
6: Bueno, hay un micrófono que no sé quién estaba hablando, pero no era ni Marcelo ni Diego, que se estaba metiendo y no sé quién hablaba. De todas maneras, abiertos, por supuesto, a cualquier información, bueno, que surja.
23: Lo concreto es que River se queda con un panorama donde lo comparo con alguien que preparó todo para una fiesta y no le van a venir los invitados. ¿Qué hace con la música, con el catering? ¿Qué bueno, le queda ahora adelante por River?
8: Lo dijo el Donofrio, ¿no? Tenemos el Teatro Colón, faltan los artistas. Vamos a ver qué hace Coudet, si Coudet se quiere atornillar al puesto. Yo creo que no, porque ya dijo en Cancha Tigre que si le hacía mal a River, él se iba. Y bueno, ya me parece que ganar un partido de 10, ser eliminado por Aldosivi, ser eliminado por este equipo bastante endeble, no da para más. Me dicen que hay una persona que se descompuso con los penales. Eso es un detalle al margen.
6: Vos decías, Diego, más mal no le puede hacer. Bueno, estará en la conciencia de él, porque la verdad que, como decís vos, más mal no le puede hacer. Porque, o sea, si vos estás 14º de 15 en 6 fechas del campeonato, si perdés con Aldo Civi, que no gana un solo partido de su vida, Aldo Civi, que se va directo al descenso por un tobogán sin fondo, que pierde todos los partidos, Aldo Civi, de Copa Argentina, de campeonato local, y le ganó a River 3-1 con el único gol de Borré en el semestre, que fue un rebote que le quedó ahí cuando ya perdía River 3-0 y faltaban 2 minutos. Sí,
23: a mí la que no comparto es que relacione la cuestión sentimental. Dice, yo a River no me quedaría hacerle daño, como diciendo, pues lo quiero mucho, aquí a otro club te quedaría hacerle daño. A ningún club te
6: a ningún club
23: le quedaría. ¿Por qué a Clara River no le haría daño? Me parece que hay un poco de venta porque, de sensibilidad.
8: Sí, para mí es porque era, bueno, ya contra Tigre se le pedía la renuncia, él dijo, no, esperen, si yo veo que le hago daño, como diciendo, denme un tiempo más, por ahí se quiere atornillar y decir, no, ahora que tengo el equipo entero, pero para mí no da para más, y los dirigentes le van a hacer ver eso, si es que él se quiere quedar. Por eso yo creo que las próximas 24 horas va a haber algún tipo de decisión.
6: Además, Diego, pienso una cosa.
0: Si lo dirigieron una cosa, espalda lo bancarían, pero los dirigentes están contra las cuerdas ahora también.
6: Pero entonces, ¿qué espalda pueden tener? Discúlpame, ¿no, Daniel? Ahora, digo, yo digo, si Di Carlo tuvo las espaldas que vos mencionás para marginar a 15 tipos del plantel profesional, entre ellos el que rescindió hoy, que es Pesela, campeón del mundo, y le tuvieron que dar $2 millones para rescisión, se sacó de encima Salas, que hace meses lo pagó $10 millones, si sacó de encima varios, a Galarza Fonda, a Castaño que gastó $16 millones y los marginó, ¿cómo no va a tener la entereza de echar un técnico que pierde todo? Quiero,
0: cuando la gente empieza a insultar a los dirigentes ya chao con el técnico, no lo bancan más, le sueltan la mano. No, eso es lo que te quería.
8: Exactamente.
23: Después va a quedar en los socios de River, que son los dueños de la institución, hacer un balance, porque no solo sirve decir, mira, nosotros quedamos $2 millones arriba. Bueno, yo quiero saber qué pasaron con los dólares, porque toda esta administración, que no estamos hablando de una cosa de fraude, pero estamos hablando de impericia y negligencia. Bueno, podés gastar 10 millones en uno, más 10, 16 millones en el otro, 26 millones.
8: Fue el anterior, él era secretario, ¿cierto? Bueno, pero sabemos que, bueno, Gallardo tomaba decisiones y era lo que decía Gallardo. Entonces él dijo, vamos a ir a pérdida, es una nueva gestión, que es la continuidad del anterior, es cierto, pero bueno, es como que no se hace cargo de esas contrataciones.
6: Además, hay una cuestión, Diego, que es muy simple. Más allá de que River tiene más de 300.000 socios, que tiene una economía muy sólida, por más que gaste mucha plata, yo creo que está pérdida porque los jugadores que ha comprado son muy caros. Más allá de eso, yo lo que digo es que vos tenés que mensurar las cosas y al momento de tomar decisiones, tomarlas realmente como las tomaste con los jugadores que marginaste. Porque si no, le estás haciendo mucho daño. Por empezar, River está fuera de la Libertadores el año que viene hasta ahora.
23: Sí.
6: Por campeonato local, por tabla anual, por haber quedado acá. En esta llave era la posibilidad de ser campeón de Sudamericana y entrar. O sea, es una menos. Ya por Copa Argentina la perdió.
23: En la tabla anual está lejos.
6: Lejos.
0: 33 tiene 40.
8: Le queda salir campeón, que en realidad para mí salir campeón es más importante que jugar a Libertadores. Pero hace mucho que no sale campeón River. 2023, su último título de liga. 2024, la Supercopa con Estudiantes. Y eso es lo que quiere el hincha River. Y ahora le queda una sola chance. Y me parece que con este técnico ya no va ni para atrás ni para adelante. Juega más o menos siempre igual, con algunos ratitos mejores. Tiene un plantel impresionante. Hoy creo que Martínez Cuarta y Borré jugaron con una carga emocional también de lo mal que vienen, de lo cuestionado que se sienten, y nada, desperdiciaron la chance. Igual tampoco sé si River iba a seguir mucho más, ¿no?
23: Recién decía vos el último campeonato. Recuerdo que yo estuve aquí, ¿te acordás? En el festejo del campeonato de Micheli. Yo me vine a la cancha de Racing, y tal vez todo haya comenzado cuando lo socavaron a De Michelis, no le perdonaron algún que otro error para que vuelva Gallardo.
6: He recibido mensajes de oyentes, amigos, que dicen volvé De Michelis. O sea, como una cosa en joda, ¿no? Porque, bueno, no va a volver De Michelis. No,
8: fue el último equipo que jugó bien de River, fue ese. El campeonato ese que River sacó muchos puntos, que se coronó acá con Estudiantes, que le ganó 3-1. Después cometió el error de Love. El equipo empezó a andar mal y así todo, ganó dos títulos más con Central y con Estudiantes, a un partido, pero bueno, ya había cometido ese error de Lofi y ahí los jugadores un poco se le pusieron en contra y bueno,
6: pero
8: lo operaron también.
6: No olvidemos que ganó 20 partidos seguidos de local, que no pasó nunca en la historia de River, y Caudete es el dueño de la peor estadística de todos los tiempos desde 1911.
8: Es cierto, es cierto.
6: Digamos, con hechos, ¿no? Con hechos, digamos, hablemos de datos, ¿no? No de subjetividades que podemos tener cada uno de los que opinamos de este tema. Yo creo que el hincha de River que se fue, antes del partido, tanto Diego como Marcelo hablaban con los hinchas y la mayoría decían, si pierde River se tiene que Caudet. O sea que yo creo que Caudet tiene que saber la voz de hincha. Bueno, nos vamos, muchachos. Nos vamos con la indefinición, aunque sabemos que, como no habló Caudet, habrá que ver la definición de las próximas horas, que será inminente, me parece.
8: Sí, es así. Sí, señor, para confirmar, sí, que la señor, conferencia se está llevando el panel. El panel con los esposos se lo están llevando.
6: Sí, Marcelo.
14: Los protagonistas están a esperar simplemente la definición que bien dijiste, es inminente.
6: Abrazo grande, Marcelo, Diego, nos encontramos en la próxima, un abrazo para Claudio, nos despedimos por mi parte el viernes en la Bombonera con Boca Lanús, y bueno, estaremos en contacto permanente. Claudio, eliminado River, un título tremendo deportivo, futbolístico de la jornada de ya 27 de agosto, que ya es día nuevo, pero River que pensaba que podía ganar, porque justamente Caudet pensaba que con los jugadores que llegaban a último momento se le iba a armar el equipo, que finalmente no funcionó. Hasta la próxima.
23: Hasta la próxima. Gustavo, River creo que ha cruzado una puerta y ha ingresado a una habitación donde después hay que salir, ¿eh? La habitación del fracaso y la intrascendencia.
6: Chau, Dani, gracias a todos.
0: Abrazo, mañana tenemos fútbol. Seguimos mañana, Copa Argentina, va a relatar Marito Celedón. Va a comentar Jorge Parodi, creo que el Chelo va a quedarse a dar una mano, no sé cómo será, el Fede Borello, Platense frente a Instituto en cancha de Newell's Old Boys.

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Edgardo Lorenzini, feliz día. Dice, tengo 67 años y creo que 58 escuchando radio. Noche espectacular. Felicito con Roxana y Daro Leiva. Subo a festejarlo a full. ¿Sabés qué tema me pide Curiosa Noche? El dúo Vivencia. ¡Oh, qué recuerdos, Daro! El dúo Vivencia. Bueno, y Javier Jiménez también nos saluda a todos en la radio. Bueno, y por supuesto que es una de cal y una de arena la vida, ¿no? Y hoy tenemos que, vamos a despedir y vamos a rendir nuestro homenaje al querido Negro Rada, Rubén Rada, que se fue ayer de gira con su personalidad. Así que, bueno, después lo vamos a recordar, seguramente en la estrella más brillante lo vamos a recordar con los éxitos que ha tenido y que ha hecho bailar, divertir a tantas generaciones. Un personaje muy particular de la música que nos ha dejado. Y, ¿qué más me contaba Uti? ¿De quién más era? ¿Que alguien más musical o el otro era el actor, no? El actor. ¿Y quién más? Ah, la momia de Titanes en el ring también, bueno. 76, qué joven. Bueno, seguramente ustedes también lo van a recordar y nos van a hacer repaso en la memoria de todo esto. Día del Trabajador de Estaciones de Servicio, en la Argentina. Saludamos a todos los amigos playeros, que son también nuestros compañeros de las madrugadas mundialmente largas. Y es el día de la radio, como ya le dije, y es el día del lago. ¿No tiene algún laguito por ahí? ¿Alguna laguna a veces? Se le cruza una laguna, pero no, pasa de largo nomás. Bueno, y después le cuento otras cosas que han llegado y que se han producido en un día 27 de agosto de diferentes años. Ahora sigamos escuchando buena música en Noche y Día.

0: En la vida del ser humano, una transmisión radial hizo que todo cambiara, ¿o no, Guti? Todo, claro, todo. ¿Usted se acuerda cuántos años, a ver si hace memoria, usted, Walter Darío Gutiérrez, cuántos años tenía cuando escuchó por primera vez un programa o al pasar su mamá estaba escuchando y usted le llamó la atención una radio? ¿Cuántos años tendría? ¿Era muy pequeño? Hace mucho tiempo, entonces.
1: ¿Sabes que le rompí yo? Le rompí un cepillo a mi mamá del pelo.
0: ¿Ah, sí?
1: Yo escuchaba en una radio que tenía en mi casa.
0: Sí, estará saliendo esto al aire, sí.
1: Y en ese momento se cortó la radio.
0: Ajá. No, no me di, claro. No, pero bueno. ¿Y cuántos años tenía usted? Muy chico, muy pequeño. Bueno, nosotros hoy le preguntamos a la tribu de la madrugada, esta tribu maravillosa que es de audiencia fiel, que comparte sus experiencias, sus alegrías, sus dolores con nosotros en la madrugada. Total, nadie nos escucha. Total, el día comienza a las 6 de la mañana. Que este 27 de agosto, día de la radio, ¿qué les gustaría hacer a ustedes? ¿Les gustaría hacer un programa de radio? Porque les decía yo a los que estaban primero con nosotros que ya hemos preguntado tantas cosas, qué programa recuerda, qué locutor, qué radio, qué tal. Pero hoy digo, no, le vamos a preguntar algo distinto a usted que nos escucha, que nos conoce, que se sabe mejor que nadie el programa, porque cuando a veces nosotros, por ejemplo, no ponemos humor, dice el humor, y cuando no ponemos los tangos, y los tangos, o sea, saben todos los segmentos, los bloquecitos que tiene el programa. Y sin ir más lejos, el Club de las 3:33 ha nacido precisamente porque ustedes lo han decidido así. Ustedes han adoptado esa cábala nuestra para transformarla cada vez más. Ya estamos llegando casi a los 1,000 socios en el Club de las 3:33. Cuando lleguemos a 1,000, paramos un poquito, ¿no? Paremos un poquito. Mañana es día de sorteos. Mañana jueves, hoy jueves, pero quiero decir la madrugada del viernes va a ser la madrugada de los sorteos. Hoy me mandó la ganadora de la pava, mandó la foto, ya la recibió. Así que mandó la foto, oye, teniendo la ganadora. Debe ser que está tomando. Es grande como para que dure todo el programa, más o menos, la pava. Y sí, porque uno empieza a las 0 y hasta las 5 no termina más. Bueno, Manuel Ruiz dice: Su, feliz día, genio, felicitaciones. Sergio Torres, a mí Su me gustaría hacer un programa de radio, me encantaría, yo haría clásicos del recuerdo. Oh, eso es amplio, ¿no? Bueno, Carmen decía folclore, folclore, Edgardo Loresini también nos saludaba, ¿qué más? Javier Jiménez que nos saluda, Gustavo Oxelí también dice hace años atrás hice radio en una FM en la Francia, con bloques de todo tipo de música. Por supuesto que no soy profesional, lo hice simplemente para darme un gusto. Sí me gustaría hacer uno de rock nacional. Tengo 72 añitos, dice, saludos y buen programa. ¡Ay, qué lindo! Uno de rock, ¿eh? Algún día tendremos que hacer una radio al aire libre y juntarnos todos a hacer un pedacito de radio, ¿eh? Cris Camaño, Su, hermosa, bueno, la foto, dice, hola Walter, les deseo un feliz día de la radio, besos para todos. También la turquita Betty Buffe nos saluda, Hugo Mario Paratore, yo soy del folclore, pero de los viejos folcloristas, los del Alba, Fronterizo, los Altamiranos, Chalchalero, respeto las decisiones
2: la radio
0: de los demás.
2: Está re buena.
0: Sí, desde Mendoza, saludos. Sí, sí, no estábamos eligiendo grupos de folclore, sino yo les pregunto, por ejemplo, a usted, Hugo, ¿le gustaría hacer un programa de radio? ¿De qué haría? ¿De folclore? De eso clásico, entonces, ¿no? Entiendo que debe ser así. Betty me dice, feliz día de la radio, lindo escuchar debajo de las sábanas. Bien despacito para que no escuche mi padre o me lo hacía apagar. Lindos recuerdos. Y Silvita Cap de Vila Su, cuando vivía en Buenos Aires, trabajaba en un programa de radio. Escribía para un programa llamado Recon Rock y después participaba en otro programa de chamamé. Tenía 20 años. Soy Walter, amaba ese lugar que lo dejé para casarme. Una mala decisión. Bueno, eso me gustó. No tengo voz de locutora, amo noche y día porque la escucho desde que mi hija tenía 4 años y hoy tiene muchos más. Y sí, ya me imagino. Nosotros ya cumplimos 33, vamos a cumplir 34, imagínate, en algún momento.

del camino, Silvia nos empezó a escuchar con la niña pequeña o en la panza todavía, pero guarda el recuerdo de aquella aventura de hacer un programa de radio. ¡Qué hermoso! La radio, para conectarnos y comunicarnos. Y protagonista fundamental es, en cualquier programa de radio, la música.

0: Hola, tú, buenas noches. Me hago presente como toda la noche, te escucho toda la noche, su. ¿Me podés pasar el tema de Pitín Salazar, el tema 7 de abril? Es un temazo, su. Está muy buena la radio, su. Muchas bendiciones. Y un saludo para mi mamá Laura. Soy de Daniel Facinetti de La Calera.
1: Hola, noche y día. Hola, Susana y Walter. Noche triste. Perdimos lo de la gallina de River. Jugamos bastante bien, pero los penales de vuelta volvimos a fallar. Bueno, escuchándolo con Rosana. Ella no tiene problema porque es hincha de Colón. Así que, bueno, como siempre, el mejor programa de la noche. Hola, la tribu. Y un tema de Daniel Toro Padre. Desde Vera Bebú, en una noche que lo único que nos puede levantar es la música de ustedes. Edgardo Lorenzini de Vera Bebú.
2: Razón, vamos, estamos buscando refugio en la música, claro. Hola, Su, soy Trini García de Rosario. Hace tiempo que los escucho, es un placer. Los temas musicales, momentos muy agradables. Cuando llaman desde España, Barcelona, por ejemplo, Rubí. Tengo a mi hijo y nieto en Sabadell, ciudad muy cercana. La verdad me emociona, nos cuenta Susi desde Rosario. Hola, Su, hacete de Boca, por favor, pobre gallina. Va con onda, dice Gustavo Oxidin. Ah, qué onda. Onda, una famosa onda esa, una gomera, debes. El número que tengo del club, pido por favor en el humor al flaco Pailo, Pablo Domínguez. ¿Y no lo guardó usted al número? ¿No guardó? Hola, quiero ser parte del 333. Pido un tema a tu elección, Mario Forastieri. Ahora los voy anotando, ya saben que como es el club de las 3.33, recién a las 3:30 paso el listado, no voy perdiendo así tiempo uno por uno. A las 3.30 voy con la lista de los que anoté hoy. Anoche estuvo maravilloso, no me podía dormir, tal vez hoy no llegue, pero la verdad, Su, es un placer escucharlos, me dice Susana.
3: Otro Susana, más. Buenas noches, como siempre desde Sunchales te saludo. Siempre mirando, escuchando tu programa que me encanta. Te mando un abrazo grande, Susana. Un beso. Y sí, que tu programa me encanta.
2: Gracias. Abrazo, abrazo, abrazo. También nos dicen por acá, el presidente del Club 333 ya está activo, Está activo. Así que 33 años, dice, se creó la banda. 333, dice, sí. Noche y día, dice, pedían por acá. Bueno, Miguel Capdevila, Su y Guti, buen día. Me impactó lo de Rubén Rada, lo vi en la Asociación Deportiva Atenas, año 1985, en el aniversario de Chévere, aniversario 11 de Chévere, está recordando acá. Y si pueden, del volumen 7 de Chévere con Rada, Todo Quiero Ser, pide Miguel Capdevila, que se las conoce a todas. Anita Jiménez, Su, feliz día de la radio. Guti, me encantaría ver cómo se hace un programa. Tanta magia, cuando era niña creía que los locutores estaban escondidos dentro del aparato. Si tuviese que elegir, mi música sería folclore, tango, ochentosos, lentos, desde barrio Jardín del Sur. Graciela Roldán, feliz día de la radio. La eterna compañera, si vamos al jardín, radio, si cocinamos, radio. Y así voy, recorriendo la casa, escuchando la música, noticias. Hermosa experiencia sería la de hacer radio. En 1991 hice folclore, humor, leyendas, historias, biografías, anécdotas. Todo lo que coordinara con el programa salía. Y por eso me gusta mucho Noche y Día. Después del humor, quedó planchada. Besos, dice Graciela Roldán. Y Dani Palma, más que una pregunta, te cuento algo que me quedé con ganas de ser, peluquera o locutora. Pues para ninguna de las dos pudo, dice mi madre, darme estudio. Quise uno de que mis hijos estudiara, pero no les gustaba. Un abrazo, Su, nos cuenta Dani. Y ese top está marcando exactamente una de la madrugada ya. Y en esta madrugada que va a comenzar a ser cada vez más profunda, nosotros vamos buscando música y noticias.

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1: Portal de Cadena 3 Argentina, alerta por fuertes vientos. Se espera el ingreso de un frente frío para este jueves por la mañana. El organismo Hidrocórdoba indicó que la zona oeste de la ciudad y el área metropolitana serían las de mayor incidencia. Según se informó a través de la municipalidad, de las redes oficiales, entre las 6 y las 9 se registrará el ingreso de un frente frío en la capital provincial. El organismo Hidrocórdoba indicó que la zona oeste de la ciudad y el área metropolitana serían las de mayor incidencia. Ante esta situación, desde el municipio recordaron números de emergencia, accidente en la vía pública o domiciliario, comunicarse al 107 de emergencias médicas, por asistencia en viviendas, árboles o postes caídos, llamar al 103 de defensa civil. Se recomienda a la población extremar precauciones, especialmente en las horas de la madrugada y primeras horas de la mañana. Plan Bandera, Puyaro y Monteoliva repasaron el despliegue de seguridad en Rosario. La ministra de Seguridad de la Nación se reunió el miércoles con el gobernador de Santa Fe, quien este jueves va a visitar junto a sus pares de Córdoba y Entre Ríos a Diego Santilli, jefe de gabinete. Diputados, tras la reforma del BCRA, el gobierno también logró media sanción en Inocencia Fiscal 2. La iniciativa impulsada por el gobierno busca facilitar la exteriorización de ahorros no declarados. El tratamiento se da durante una sesión maratónica que comenzó con la reforma de la Carta Orgánica del Banco Central. Donald Trump intensifica su estrategia migratoria contra quienes ingresan legalmente a Estados Unidos. El gobierno amplía su política migratoria afectando solicitudes de visas de inmigrantes y revocando visas de turismo y negocios de quienes piden asilo. Los expertos advierten sobre los desafíos para quienes solicitan la visa. Deportes, River perdió por penales ante Independiente Santa Fe y quedó eliminado de la Copa Sudamericana. Tras el 1-1 en el tiempo regular, la tanda terminó 8-7 a favor de los visitantes, que ahora les tocará enfrentar a Vasco da Gama en cuartos. Independiente Rivadavia venció a Aldo Civi y avanzó a los cuartos de final de la Copa Argentinos. Temperatura en la ciudad de Córdoba, 17 grados, 71% la humedad, viento sudoeste a 10 kilómetros por hora, buena visibilidad, cielo despejado.
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0: Seguimos en Noche y día.

0: A veces se encallan esos animales que no se entiende nada.
1: Quieto, sultán.
0: ¿Vio cómo está el techo, viejo ladeado? Y tendrá alguna tabla, vieja torcida. ¿Para mí qué es el piso, viejo podrido? No, seguro es la pared, vieja rajada. Bueno, ¿quiere un mate, viejo amargo? ¿No habrá usado la pava, vieja oxidada? No, esa tiene el fondo, viejo carcomido. Bueno, pero cámbiale la hierba, vieja lavada. Hablando de hierba, hoy le veo un color, viejo verde. Es que anoche tuve un sueño, vieja horrible. Y le habrá caído el locro, viejo pesado. O debió ser la tormenta, vieja eléctrica. Y hablando de otras cosas, ya me planchó la camisa, vieja arrugada. Es que no está la plancha, viejo caliente. Míremela la campera, vieja mugrienta. Entonces póngase el traje, viejo rayado. Bueno, debo de irme al pueblo. Voy a ensillar la yegua, vieja mañosa. Yo lo espero con un matambre, viejo arrollado. Voy a ver si le traigo una manta, vieja peluda. Vaya nomás, vaya. Y espero que no vuelva, viejo fundido. Volvió al rancho donde vive, muy borracho el gaucho Alejo. Y al asomarse al aljibe, vio en el agua su reflejo. Creyendo que era otro gaucho, preguntó:
2: ¿quién se cayó?
1: Y desde el fondo del pozo repercutió el eco:
3: yo.
0: ¿Y qué busca, comadreja, con esa cara de oveja que se perdió en el rebaño?
3: Baño.
0: No te me hagas el gracioso y contéstame curioso. ¿Qué haces en el fondo husmeando?
3: Meando.
0: Pucha, que le erraste, fiero. Te equivocaste de agujero. ¿Qué buscáis? ¿Un inodoro?
3: Oro.
0: Ah, caíste por ambicioso. Ahora para sacar del pozo voy a buscar mi caballo.
3: Vallo.
0: No es vallo, es un alazán. Corre como un huracán y su pelaje resalta.
3: Salta.
0: Saltaré para agarrarte. Cuando empiece a apretarte de mi furia no respondo.
3: Hondo.
0: Sea hondo, sea profundo. Despedite de este mundo que te ataco por asalto.
3: Alto.
0: ¿Qué pasa? ¿Te agarró miedo? ¿Te metiste en un enredo o una cosa parecida?
3: Sida.
0: Virgencita milagrosa, si tiene la peste rosa no creo que me convenga.
3: Venga.
0: No, gracias, y no es por cobarde, pero se está haciendo tarde y me llama la dominga.
3: Minga.
0: Es la verdad del asunto. Y ahora yo te pregunto, ¿quién empezó esta disputa? ¿Que quién empezó esta disputa? Y le siguió preguntando y el pozo quedó callado, porque será un pozo humilde, pero era un pozo educado.

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Allí. Y vaya como cierre, para todos los amantes del 2x4, una bonita página, amarillenta tal vez, que lleva por título Higiene de Arrabal. Cuando quiera, maestro, la orquesta es suya. Hey, maestro. Hey, maestro. Maestro. La orquesta es suya. A usted hace más de 3 meses que lo aguanto en mi cotorro y ni siquiera un amague de arrimarse al piletón. Conociendo que es un guapo y un malevo de avería, no venga con que está fría el agua del calefón. Cuando dice que la espuma es asunto femenino o que un salpicón ladino puede oxidarle el facón, que yo sepa ningún guapo nacido en Olavarría le va a hacer perder la hombría un poco de agua y jabón. Péguese un baño, Peralta. Se lo pido por la vieja, que mis narices no aguantan y los vecinos se quejan. Péguese un baño, Peralta, con esencia de jazmín, y deje la puerta abierta que un olor a rata muerta circula por el bulín. Tratando de convencerlo, hoy mi lucha es cruel y es mucha. Cuando le hablo de la ducha ya comienza a recular. Usted que lleva la marca del coraje en la mejilla, cuando le abre una canilla pega un portazo y se va.

0: Gracias, gracias, muy amable. Gracias. Sí, sí. Bueno, bueno. Ya está bien, no se vengan encima. No, espera. Suelte, no, la ropa no, ¿eh? No,
1: pero. Hugo, tenés teléfono, el violinista te llama.
0: A ver, alcanzame el aparato. ¿Hola? ¿Cómo que no podés venir? ¿Y qué culpa tengo yo que se te ocurra andar a caballo? ¿Y cómo se te inflamaron? ¿Y arde? ¿Y probaste con una pomada? A ver, decime, ¿qué hago yo con las partituras estas? Está bien, no me digas nada. Bueno, mira, ya de algún modo me las voy a arreglar. Espero que te mejores. Sí. Ándale, que mejores.

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Y salí a pavonearme por el barrio con ese andar canyengue de varón. 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Urgido por la angustia incontenible que trae un desarreglo esto.

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0: Hola, Susanita, ¿cómo le va? ¿Cómo anda? Buriendo en la radio, buenas noches, ¿cómo le va? Le habla Diego Bochinetti, camionero, voy rumbo a Tucumán. Un saludo para mi mamá Laura Moreno, para mi viejo, para todos, ay, para Lalo Tomares de La Calera. Un abrazo muy grande, pásenme un tema de chaqueño, Susana.
1: Hola, Su. Hola, noche y día. Bueno, Su, soy Isabel Castro. No sé si anoche tuve el numerito del club. Yo te lo había pedido en dos oportunidades, creo. No lo pude escuchar, si salió o no salió mi número, si tengo número.
2: Bueno, ahí estaba el chaqueño para la vecina, Soledad, Nocheros, tres al mismo precio. Tres al mismo precio, ¿eh? Unos enganchaditos mortales. Y antes Gisela Santa Cruz con Nada Tengo de Ti, el humor con el querido cordobés Hugo Varela para repasar. Bueno, todo. Isabel Castro, ahora la estoy anotando, ¿eh? Ahora la estoy anotando. A las 3:30 paso los números, pero ya está anotada. Su, siempre me leen por el mensajero y por Facebook. Ahora, mi primera vez por WhatsApp. Espero lo lean y contarte que me gustaría un programa, hacer un programa de música de los 80. Excelente todo. Roberto Toledo de Villa Santa Rosa. Gracias.
3: Quiero comentar a esta gente de fútbol.
2: Ah, es para el fútbol. Su, soy Pancho de Mercedes, Buenos Aires, que también habla para el fútbol. Su, ¿qué debo hacer? Dice, soy de Talleres y River, aconsejame. No, yo soy de Belgrano y de River, ¿qué quiere que le aconseje? Lloremos juntos, Carlos, ¿qué vamos a hacer? Aguantemos. Los argentinos somos especialistas en resistencia. ¿Qué consejo? Pues déselo al aire, no me lo digo a mí. ¿Que se abrigue? ¿Por lo de Talleres, dice usted? ¿O porque? Sin palabras el comienzo de hoy. Te escucho desde Barrancas, Mendoza, Mónica. Algo de Santa Fe, dice Enrique de La Calera. Soy Walter, anótenme para el club. Amigo Walter, ¿cómo anda Susana con las empanadas? Pongan recuerdos de mi niñez por Mercedes Sosa, Omar Cochiza de Marco Juárez. Ya se olvidó. No, ya le voy a traer. Ternera. Bueno. Reemplaza las empanadas tranquilamente, claro. Sí, bueno. A ver, le voy a anotar el número, Omar Cochiza. A las 3:30 te paso números, ¿eh? Antes no puedo porque son muchísimos. Muchísimos, muchísimos. Alfredo, deja mensajito grabado, Alfredo.
4: Hola, Susana, querida, te estoy esperando.
2: Acá estoy.
4: Te quiero, Susana.
2: Ay, gracias.
4: Sos muy picante vos. Te mando un saludo grande.
2: Abrazo.
4: Te escucho toda la noche. Gracias. Acá estamos en la casilla.
2: Muy bien.
4: Pasemos un tema de los fronterizos.
2: Los fronterizos.
4: El recuerdo salteño. O guitarra de medianoche.
2: Bueno, Alfred, qué temazos. Yayi Molina, buenas noches, amigos míos. Feliz día para todos, el día de la radiodifusión, señores. Y aquí siempre al pie del cañón. Hola, soy equipo y amada audiencia. ¿Será que pueden pasar Grito Verde por los Tucu? Graciela Liendo, buen día. Empezamos a escucharte con mi compañera Emma Valentina. Su, como siempre, presente. ¿Cuándo lloverá? Lluvia no, dicen que va a cambiar el tiempo, pero bueno, no lo sé. Última, Guti, después dígame qué anuncia su teléfono para hoy. Marcela Gonela, hola Su, me gustaría una canción por Horacio Guaraní, Patricia Marino, Nidia Patricia Marina, quiere que la inscribamos también. Buenísimo el programa como siempre, Graciela Flores, escucho en Santa Fe Capital, que tengan un bonito noche y día. Carlos Nóbrega, Su y Guti aquí, socio 782. Hoy fresquito como una lechuga. Quisiera un tema de Roque Narvaja, si se puede, abrazos granates. Claro, porque ayer estaba, tenía sueño, Carlos, me acuerdo de eso, ¿eh? Y Javier Baigorria, hola, buen día, Nacho Baigorria de General Güemes, Salta. Tengo 11 años, me gusta tocar piano y me gustaría, claro, de luna. Estoy con mis padres, Valeria Subelsa y Javier. Cada vez tenemos oyentes más jóvenes, Gutiérrez. ¿Se dio cuenta de ese pequeñísimo detalle? No, se enganchan que da calambre. Lili Ramírez, hola, Su, me hiciste acordar a mi hija que ahora vive en Santiago Temple. Hacía los domingos a la mañana un programa en la FM del pueblo con un señor casi 40 años mayor que ella. Él, muy fans de Los Fronterizos, y mi hija de Los Chalchas. La cantidad de CD que teníamos, ella aún los conserva, de todo tipo de folclore. Era la DJ, el nombre del programa no lo recuerdo, está contándonos Lili Ramírez. Y Liliana Picato, hola, Su y equipo, feliz día, la magia de la radio, me encanta hacer radio. Soy, ¿te acordás, Su? Hablé una noche con ustedes, me hizo una nota Cristian Moreschi en el Festival de Villa María, mediados de febrero de 2005, 2006. Ahora vivo en La Playosa, pero antes en la zona rural de Carrilobo. El tema de Pagliaro puede ser, no te vayas entonces. Oh, qué temazo. Sí, me acuerdo de ti, Lili Picato, eras oyente de las primeras tandas, ¿no? Norma Torres, la radio, gran compañía. Seamos jóvenes, de mediana edad, adultos mayores. Compañía, nos informa, nos educa, nos entretiene. Viva la radio. Yo haría un programa con música para enamorar. Desde Río Ceballos, Normita se confiesa con nosotros. Y sí, hasta Doña Jovita hizo la noche del Ninaquero, ¿se acuerda? Sí, noche del Ninaquero. Una 40 minutos.

0: Buenas noches, noche y día, Susana Bontempo. Pasame un tema de los Nocheros, Boca y Roja.
1: Hola, muy buenas noches y días para todos. Soy Paula de Las Perdices. Hermoso comienzo del programa, Su. Muy lindo. Quiero dejarle un saludo muy especial para Edgar, el amor de mi vida, que los está escuchando, los escucha todas las noches. Decirte, amor mío, que te amo mucho, te extraño un montón. Y quería pedirles un tema samba romántica de los campedrinos. Muchísimas gracias, saludos para todos.
0: Buenas noches, Susana, buen tiempo, de noche y día. Después me pasa un tema de la Mona Jiménez, Ramito de Violeta.
2: Buenas noches, hermosa la radio, como todas las noches, somos viajantes, todos camioneros. Saludo para Héctor, mi compañero de transporte SAI, estación del Aguante, que también está viajando para Córdoba, yo para Salta. Saludos para mis hijos, mis nietos, para mis hermanos, mis sobrinos, para todos, para el transporte SAI, hermosa la radio. Besos, besos.
3: Muchas gracias, besos, besos. Buen camino para todos. Hola, Su, quiero dedicar un tema para usted de Bronco. Llorar, llorar, llorar. Qué mala hondón. Juan Carlos Tejeda. Tejada, qué mal hondón. Excelente programa, son la alegría de la madrugada. Luis y Viviana de Santa Rosa de Río Primero. Ay, todavía me falta de 5 a 6, Gutiérrez. De 5 a 6. Esta es una lucha total. Pica al direte, feliz día de la radio. Su, gracias por ser la compañía de los que no podemos dormir. Su y Guti se los quiere. Y desde Barrio Las Violetas y Lidia Romero, yo hice radio escolar, fue una preciosa experiencia. Comentábamos textos literarios con los chicos, leyendas, microrrelatos, cuentos regionales, armábamos los libretos, así estudiaron lengua y literatura. Amé esa tarea que era innovadora. Y ahora que estamos con los sueños de radio, ¿no? A full, ya están en la etapa final. Sueños de Radio, ustedes saben que es una producción de Cadena 3 Argentina que ya se ha transformado realmente en una maravilla, porque bueno, son cada vez más y más y más y más los jóvenes y la gente que se ha anotado para hacer esta tercera edición del concurso Sueños de Radio, que como le digo, está en su etapa final. ¿Sabe cuántos participantes tuvo estudiantes? Más de 11.000 estudiantes. 600 docentes, 400 colegios secundarios de todo el país. Por primera vez el certamen tuvo representantes de todas las provincias argentinas. El comité de evaluadores ya ha comenzado su tarea y para definir los finalistas de cada una de las 5 categorías que tendrán. Así que la tarea de los jurados está brava, ¿no? Y cobra un valor fundamental porque establece quiénes son los ganadores. Los jurados reciben 6 programas finalistas de cada categoría y tienen tiempo hasta el 30 de este mes para establecer ya los veredictos. Los ganadores se van a anunciar en ceremonias especiales a desarrollarse durante el mes de octubre en Santa Fe, Córdoba y Buenos Aires. Así que bueno, ahí estamos también muy atentos, formamos parte de esos evaluadores y de ese jurado, sobre todo en la parte folclórica, que es a donde más nos desarrollamos. Así que bueno, realmente una maravilla. Por eso la pregunta era, ¿usted tiene ganas de hacer un programa de radio? Lidia Aguirre, Zoom, hermoso, lo escucho siempre, fiel oyente. Ahora te digo que me dicen si soy yo u otra. Lidia de Deán Funes, me apodan Kelita, con tales que soy la misma. Y Laura Ferrero, feliz día de la radio, te extraño cuando no estás. Edith Budini, su feliz día a todas las radios del país. La verdad que mi experiencia en radio fue muy buena. Trabajé en producción y atención telefónica en LT10, Radio Universidad del Litoral, y luego en FM Radio de Noticias, también en el mismo rol. La radio tiene la magia del poner en práctica la imaginación, almacenar gratos recuerdos y voces inolvidables, crear y expresar historias, cuentos. Me gustaría hoy escuchar Entre el Gris y el Azul por Nocheros o Ni Perdón Ni Permiso por Ángela Leiva. Felicidades, los quiero.

0: Bendiciones para todo el equipo. Gracias. Muchas gracias a todos. Repasamos en tiempos de radio. Usted, Gutiérrez. Ya Gutiérrez está preparando su programa de cuarteto. Y sí, qué sé yo.
1: Ay, tengo que sacar el poncho.

0: Susana Buentempo, buenas noches, ¿qué tal? Te habla Sergio Martínez, transportista. Vengo viajando de Virasoro, Corrientes hacia Mendoza, pasando por Río Cuarto. Acá vengo con mi compañera de viaje, Mónica. Un feliz día para hoy, que la pases bonito. Te pido un lindo tema de Los Hacheros.
1: Te amo eternamente, te amo, Susi. Susana, te amo.
2: Bueno, se le rayó, está como Cafrune, se rayó un disco. Su, un temita de Jorge.
3: 3:33.
2: No, todavía no. Tema de Jorge Rojas para mi mujer Norma. Yo, Santiago Facchinetti de Yoxina, nos pide.
4: ¿Está lista, señorita?
2: No, todavía no, maestro. Esperé un poquito más.
5: Hola, querida Su.
2: Sí,
5: hola. Bueno, te habla Vida de Palomar y me gustaría escuchar a la Negrita Sosa en Palabras para Julia. Gracias. Un besito enorme. Gracias.
2: Abrazo. No sé si llegarán mis mensajes. Pido mi número, Marina del Río, espero que hoy se dé. Hoy Marina la estoy anotando, solo que a las 3:30 voy a decir qué número, pero ya está anotada, María del Río. Uno de estos días voy a tener que pasar lista por todas partes, pero pasa que no siempre están todos los días todos, ¿eh? Así que es complicadito el asunto. ¿Usted preparó el folclotunga, Gutiérrez? Hoy es jueves y el cuerpo lo sabe. ¿Trajo perlitas lindas para el folclotunga? Oh, no, de espalda no, porque tengo mi espalda medio complicada, pero no. Un temita dice, buenísimo programa, Franco. Programón, ¿me anotás para ser socio? Mario Maruco de Belville. Tenemos que recordar la partida de un tanguero, de un hombre de tango. ¿Eso está todo listo eso, Gutiérrez?
6: Está listo, pero vamos a ir con un pedidito.
2: Ah, o un pedidito más. Bueno. Dice, todavía estoy esperando el recitado de la Estancia del Mojón. Es que ya va a llover. Ya apenas aparezca apenas aparezca un poquito de lluvia, vamos. Te escuchamos siempre, Silvia de Merlo, San Luis. José Rey, en Villa María está nublado. Yo aquí en La Guardia. Me gustaría algo de los hermanos Verbel. ¿Me pasas Angustia de tu Piel por los de siempre? ¡Oh, qué temazo! ¡Qué temazo que están pidiendo! Este programa tendría que ser las 5 horas de folclore, ¿no, Gutiérrez? Ah, tengo una linda noticia. Va, yo, para mí es linda y espero y deseo que para ustedes también. Porque ya oficialmente tengo la fecha para la presentación del libro A Fuego Lento, que va a ser aquí en Córdoba, en la ciudad, en el Teatro Real. La fecha va a ser el 16 de septiembre, es día miércoles. Miércoles 16 de septiembre vamos a estar presentando ese hijo libro, ¿eh? Libro hijo, si se quiere. Algunos tienen perrijos, otros tienen gatijos, yo tengo librijos. Así que bueno, lo vamos, espero que me acompañen todos, ¿eh? Están más que invitadísimos. La entrada va a ser libre, solamente que hay que retirar una invitación, que ya le vamos a contar cuándo va a ser. Y recuerden, anoten la fecha, separen la fecha. Miércoles 16 de septiembre, Teatro Real Córdoba. Los voy a esperar a todos. Ay, ahora, ¿qué tema debía, Gutiérrez? A ver.

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1: El polaco Roberto Goyeneche se fue un día como hoy. El polaco inició su carrera como cantor de la orquesta de Raúl Kaplum a los 18 años. En esa misma condición continuó también con Horacio Salgán, junto al cantor Ángel Díaz, junto al Paya, quien fuera responsable de su apodo. Pocos años más tarde, en 1956, se convierte en el cantor de la orquesta de Aníbal Troilo. Este modo de nacer artísticamente es uno de los motivos por el cual Goyeneche entiende el tango como un músico, como un instrumento vocal tal cual lo hicieran los cantores del 40. Con el tiempo logra tal perfección que se permitiría el lujo de iniciar una frase a destiempo, cadenciosamente, para luego alcanzar las últimas notas al final del compás. Fue un cultor respetuoso del ritmo en una época donde la mayoría de los solistas lo fusionaban a las baladas, a los boleros o a sofisticadas canciones con aire de tango. El repertorio de Goyeneche fue muy extenso y variado. Los tangos bien antiguos y los más modernos desfilan desprejuiciados en su trayectoria discográfica. Canciones inolvidables que hasta el día de hoy forman parte de los elegidos de siempre. Escuchemos al polaco Roberto Goyeneche.

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1: Cadena 3 Argentina, Alejandra Vigo, contundente sobre el caso de grooming en Río Seco. Flores tiene que renunciar. La senadora nacional se refirió a la situación del legislador Ernesto Flores, cuyo ex asesor está detenido en la causa por grooming y abuso sexual de menores en Villa de María de Río Seco. Marcha en Rosario. El título que indica el portal, tras sucesión de casos de violencia de género en reclamo de respuestas. En una jornada atravesada por varios hechos recientes, una nutrida convocatoria se movilizó el miércoles por calles céntricas, exigiendo respuestas y pidiendo por la actuación de la justicia. Condenaron a una mujer por estafas reiteradas, 3 años de prisión y 35 millones de compensación. Patricia Ximena Vidaurre recibió 3 años de prisión condicional y una multa de 35 millones de pesos tras reconocer su responsabilidad en estafas. El juez embarga su inmueble hasta la cancelación. Inundaciones en el Tíbet y Nepal causan más de 550 desaparecidos y al menos 162 muertos. Deslizamientos de tierra en el Tíbet y fuertes inundaciones en Nepal han dejado este saldo trágico. La situación es crítica en la zona fronteriza entre ambos países. Racing de Córdoba deberá pagarle a Sportivo Belgrano 1,5 millones de pesos por un jugador. El club de San Francisco reclamó el abono de los derechos de formación del futbolista que hizo su etapa formativa en La Verde. 1,5 millones, poquito o no. 16 grados, temperatura en la ciudad, humedad 70%, viento sudoeste a 10 kilómetros por hora, buena visibilidad, cielo despejado.
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0: comparsas de Montevideo hasta los escenarios de América Latina, Rubén Rada construyó una de las trayectorias más extensas y reconocibles de la música uruguaya. Cantante, percusionista, compositor, actor, conductor, había nacido el 16 de julio de 1943, quedó asociado a la expansión del candombe, en diálogo con el rock, con el jazz, con la música brasileña y también con el pop. Los primeros pasos fueron siempre en el carnaval y en los conjuntos vinculados al candombe. Integró desde niño la comparsa Morenada y en la adolescencia pasó por una murga y por la orquesta Cubanacán de Pedro Ferreira, a quien luego tomó siempre como referencia central dentro del género. Se nos fue ayer, nos dejó, dejado también dentro de la música un vacío que va a ser bastante complicado poder cubrir, pero tiene, como siempre decimos, el privilegio de los que hacen algo y dejan huella. Su voz, sus canciones no mueren jamás.
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0: soy de Lima, bendiciones, hermoso programa. No, quería saber si llega mi mensaje. Soy el socio 534, bendiciones, hermoso.
1: Hola Susana, buen día. Te habla Damián desde Tierra Santa, Israel. Bueno, el único santo que hay por acá, por estos pagos de la tierra. El único santo que queda. Te cuento lo que quedó pendiente de ayer a propósito de la muerte de Miriam Stafford, que no fue tan muerte accidental, como se dice, sino que fue más bien causada por su propio marido, el barón Raúl Villa, que fue el que mandó a construir el mausoleo en honor a ella. El ala de Alta Gracia es el monumento en honor a Miriam Stafford. Él fue el que acuñó esta expresión. Si bien se le adjudica a otra personalidad de la época de la Belle Époque, a Martín Unzué, que era el colapinto de esa época, estamos hablando de los años 20, 1920, en la que los millonarios viven a Francia y tiraban manteca techo con el tenedor, hacían efecto catapulta, lo mismo que hemos hecho todo con la bolita de pan, con los avioncitos en el colegio, de mojarle la punta con saliva y tirarlo al techo, dejarlo pegado, o con los canutos, ahí con la lapicera, no quiero decir la marca, con la lapicera de color azul, tiramos los canutitos ahí con las bolitas de papel, las pegamos al techo. Los millonarios tiraban manteca al techo. La costumbre sí era de los millonarios de Francia, pero esta costumbre la trajeron a Argentina y la expresión se la adjudicó principalmente a Alvaro Visa, quien fuera el asesino de su propia esposa y de su segunda esposa, la Rosita Sabatini, hija del Pedro Chico, hija de Amadeo Sabatini. Pero eso ya es otra historia. Les dejo un abrazo a toda la audiencia. Sigan llamando, me gustan las llamadas que hacen las señoras grandes. Yo me entero de muchas cosas, cuentan. Son bastante indiscretas las señoras grandes. Me cuentan cosas que yo ya no tengo la oportunidad de estar en Córdoba y escuchar las historias que se escuchaban antes en la peluquería y en la verdulería. Ahora, por suerte, las sigo escuchando por radio. Que tengan buen día.
2: Gracias también. Y eso que ponemos algunas, las que se pueden decir, ¿no sabés? Acá tenemos para hacer una, no sé, de rumores, de chismes, de todo hay por acá. Nélida dice, feliz día, yo escucho la radio noche y día, saludos. Mercedes Bandilari, feliz día de la radio, soy Guti, yo no soy para locutora, pero me gusta escucharte a vos, me gustan las poesías, la música de los 60, 70, folclore romántico, todo lo que pasa, y escucho hasta que termina Primera Plana. Tantas horas de radio, felicitaciones, que Dios siga bendiciéndote a vos, a tu trabajo, a tu energía, al gran Guti argentino, saludos por acá. Guti.
3: Hola amigos, hoy que es el aniversario de la estación, quiero darle las gracias por poner la música de todos nosotros, por ayudarnos constantemente y desearles un día muy feliz a todas las gentes que trabajan en la estación.
2: Muchas gracias. Lilian Leguizamo, me gustaría hacer un programa como el tuyo, que es perfecto. Música, cuentos, anécdotas, leyendas, reflexiones y risas. Tema de Jorgito Rojas, saludos para Jorge y Raúl. Clarita Rosales, la socia número 6. Yo pondría, dice, algo de Leonardo Fabio o Los Iracundos. María Elena Pascual, feliz día de la radio. Tuve una gran alegría anoche cuando leíste mi mensaje. No te imaginas lo que significa para mí escucharte y compartir tus canciones y anécdotas. Te pido una bella zamba, la Salamanca, de mi época, de los 60. Hermosos años de folclore. En mi compañía siempre te esperamos y te seguimos escuchando. Abrazo grande. Gastón, mi loco. Susi, yo haría un programa de rock de los 80, 90, nacional, internacional. Me identifico con esa música y mucho me ayuda a superar emociones. Lo que vos hacés y la música que ustedes pasan no me identifica, no sé qué es, pero me atrapa del programa. Y todo, cuando me desvelo y recupero mi sueño con ustedes. Gracias por acompañarme. Hoy nos acaba de dar uno de los piropos, uno de los elogios más importantes, más importantes. Porque una cosa es que te guste el programa, lo que se pasa, y bueno, te quedás escuchando. Y otra cosa es que no te guste la música que pasa el programa, pero que el programa te atrape. Es razón, Gutiérrez. Tiene un plus, es un plus, tiene un extra. Marcela Pascual, linda noche, excelente madrugada. En el día de la radio, siempre estoy conforme con la música, como dicen que en Santa Fe Capital mañana llueve. Chicos, si pueden, pasen la carretera por Julio Iglesias, como para ir preparando la ruta, ¿no? Nico Mores, hola su querida Guti, me encantaría escuchar Serenata del Amor Callado por Altamirano. Y yo, dice, difundiría mucho folclore. Abrazo grande desde Laguna Larga. Silvia Carranza, feliz día de ustedes, porque si no, sin ustedes no habría radio. En la radio noche y día, felicidades y muchas gracias. Bueno, sí, ya sé que me está diciendo que tenemos que recordar el cumple de esta hermosa Teresa Presmanes, conductora, cantante, actriz mexicana. Usted la conoce con el nombre de Daniela Romo y forma parte de la banda de sonido de la vida de muchos.

0: Hola, buenas noches, buenos días. Conrado le habla de Villa María. ¿Podrá ser el poeta enamorado de ciencias naturales para el recuerdo? Gracias, que tenga buenas noches. Soy Guti.
1: Conrado, abrazo, qué lindo tema que ha pedido. Hola, Su, te escribo desde Gran Michel, Sicilia, Italia. Te escucho siempre. Aquí terminando el turno en el laburo en la panadería a las 7 de la mañana. Saludos, Martín López, extraña Córdoba, dice Gustavo. Te saludo y escucho desde Firmat. Buen programa, gracias por la compañía. Abrazo grande, Jorge. Hoy, feliz cumple a la radio, Sun, el día de la radiodifusión, Norma Moiso. Dicen también, buenas, soy Fabián, todas las noches los escucho desde mi trabajo en Hernando. ¿Podrá ser un tema de Los Enamorados? Desde ya, gracias. Muy lindo programa. Saludos.

0: A mi madre Eloísa, que también los escucha, nos dice Fabián. Su Guti, gracias por la compañía de siempre, genial la radio. Soy el socio 52 del Club de las 3:33. Olivera Gabriel, y participo por algún sorteo o libro si hay. Mañana es día de sorteos. Mañana tienen que estar muy atentos, los que quieran participar. Miriam, ¿qué nos dice Miriam? A ver qué dice Miriam acá en
1: su... Hola Susana, ¿cómo le va? Buenas noches.
0: ¿Cómo estás?
1: Soy de Los Urgentes. Quería contar que aquí en Los Urgentes se encuentra el Monte de los Papagayos, donde fue fusilado Liniers. Hoy estuvieron homenaje, ayer estuvieron haciendo un homenaje, y en un familiar de Liniers, no sé quién era, pues yo lo vi por Facebook.
0: Ay, se le corta. Y bueno, gracias Miriam por contarnos, te mando un abrazo. Bendiciones, estoy escuchando una fiel oyente de Cadena 3, Elba de Barrio Hipólito Yrigoyen. Buenas noches, Su, sácame una duda. Efraín Villagra de La Calera dice, sácame una duda, hace varios años atrás vos trabajabas en una radio de barrio ferroviario Mitre, hace como 35 años atrás, porque 34 voy a cumplir acá, así que allá trabajé un año y medio antes. Sí, efectivamente, la FM Radio Láser en aquel tiempo. Otro oyente, Daniel Figueroa.
2: Hola Susana, muy buenas noches.
0: ¿Cómo estás?
2: Muy buenas noches, Idea. Te habla Daniel de San Francisco. Me gustaría escuchar un tema de Ricardo Dupont. ¿Sí? Desde ya muchas gracias y un gran saludo a todos los que conforman este maravilloso programa.
0: Gracias, Daniel. O sea, Guti y yo. Sí, que vos arrón, que tienes una voz así de barítono, un bajo. Su, mi hermana tucumana. Acá barras. No, ya empezamos mal. Prima, si somos tucumanos, prima tiene que ser. Mi hermana tucumana. Acá barraza, Juan, camionero, para anotarme en el Club de las 3:33. Gracias por la hermosa compañía. Hace 15 años que te escucho y por eso muchas gracias. No te jubiles nunca, dice. Un gran beso. Saludos al Guti. No, acá nos vamos a quedar para semilla acá. Buen día, Su, soy hincha de River desde siempre y por primera vez anoche me puse contento porque perdió. Nosotros necesitamos un técnico, no un payaso como Coudet. Claudio de Lomas de Zamora, Buenos Aires. Y se ha dicho, se tenía que decir y se ha dicho, ¿no? Y se ha dicho varios, opinan lo mismo, ¿eh? A ver, Silvita.
3: Hola, Su. Hola, Guti. Buenas noches, buenos días. Soy Silvia de Lida de Horizonte. Feliz día de la radio. Agradecida de que estés abajo de mi almohada escuchándote.
0: Qué lindo.
3: Qué hermosa la música, como siempre. La chica de la boutique, ponele uno para mí, por favor. Guti, por favor. Gracias, gracias. Un besito.
0: Beso, Silvi. Están medio nostalgiosos hoy en el día de la radio, ¿eh? Carmen dice, Su y Walter, buenas noches, feliz día de la radio. Uno de los recuerdos más viejos que tengo de la radio fue escucharlo del asesinato de Kennedy. Yo tenía 3 años, aún vivíamos en Isla Verde y recuerdo que la gallega se puso muy triste. No me olvido más de este día. La radio siempre me acompañó y me quedaron las canciones de los Chalcha, los Fronte, los Quilla y la gallega, que se aprendía todas las canciones. Hermosos recuerdos, Carmen. Hola, Su y equipo, presente desde Rubí, Barcelona. Feliz día de la radio. Gracias por ser nuestra cálida compañía. Héctor Domene, Lucía Murúa. Abrazo grande, feliz y bendecido jueves. Saludos, Su. Muy buena noche y día. Feliz día de la radio. Escucho la Cadena 3 desde que era LV3 y estaba en la calle Colón desde ese año más o menos. Ahora escucho hasta que me quedo dormida, a veces cerca de las 4, otras veces antes. Extraño los programas que hacían con Luis. Ahora estoy terminando de completar mi carpeta estudiando esteticista de pies y manos unisex. Ayer rendí el práctico y el viernes rindo teórico. Si pueden pasarme un tema por Juan Gabriel. Gracias, Su. Abrazo al Guti. Qué lindo eso. Bueno, ya tenemos podología gratis, Gutiérrez, manicura, cuando quiera, que está cuidándose las uñas, lo he visto a usted bastante cuidadas sus uñas, ¿no? Hugo Villito, no voy a abrir la foto que me manda porque ya sé lo que nos va a mandar. Escucho la radio mientras tejo y tomo mates. Bendiciones para todos el equipo de trabajo, Julia de Barrio Cáceres y Olga Castro, feliz día de la radio. Anoche no alcanzaste a leer mensajes en donde te pedía porfa el nombre del autor de lo que leíste. Ay, ¿cuál habrá sido? Gracias por el programa, es hermoso. Es que yo voy dando vuelta a la página, viste que voy dando vuelta rápidamente. Pero bueno, ya lo encontraremos y te voy a contar, Olguita. A ver qué dice
4: María. Buenas noches, Susana Bontempo. ¿Cómo le va? Soy una fiel oyente suya desde General Alvear, Mendoza. Todas las noches es mi programa preferido y espero las 3:33. Son la radio más hermosa.
5: Hola, buenas noches, señora Susana. Le hablo a Salvador, acá de Mendoza, Zuliaga, Maipú. Hermoso su programa, linda música, todas las noches la disfruto.
0: ¿Cómo están los mendocinos, ¿Cómo están los mendocinos? ¡Qué bárbaro! Ya podemos ir tranquilos a tomarnos unos vinitos mendocinos, Gutiérrez. Hace un ratito cuando hicimos el homenaje al polaco Roberto Goyeneche, recordando el día en que partió y nos dejó su gran legado, olvidamos realmente, después nos dimos cuenta con Walter que nos faltaba un homenaje más de alguien que coincidentemente en el mismo año y el mismo día se fue, relacionado con el tango. Ella fue una gran bailarina, una hermosa cantante, una maravillosa actriz argentina. Su nombre era Elian Gianni, pero usted la conoció como Beba Vidarte.

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1: Cadena 3, Argentina. El jefe de la bancada de La Libertad Avanza en Diputados, Gabriel Bornoroni, dijo que le vamos a poner candado al Banco Central para volver a soñar. Defendió el proyecto que impulsa el presidente Javier Milei. Calles céntricas en Rosario, marcha tras sucesión de casos de violencia de género. Santa Fe investigan a fiscales por denuncias previas sobre geriátrico clandestino. La investigación administrativa busca determinar si los fiscales que recibieron las denuncias actuaron de acuerdo con sus obligaciones y si existieron demoras en la intervención. El presidente boliviano se desvincula de un asesor argentino implicado en un caso de femicidio. Rodrigo Paz, presidente de Bolivia, negó cualquier relación laboral con Fernando Cerimedo, asesor argentino implicado en intento de femicidio. Cerimedo enfrenta acusaciones graves que han generado un fuerte revuelo en el país. ¿Cuánto tiempo estará Boca sin Aranda tras su fractura? El 10 del Ceney se tuvo una dura lesión que podría marginarlo varios meses de las canchas. 15 grados, temperatura en la ciudad, 77% la humedad, viento sudoeste a 13 kilómetros por hora, cielo despejado.
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0: estamos preparándonos para que llegue septiembre. Ya estamos preparándonos y con Fernando Gladys vamos anticipándonos un poquito de lo que va a pasar en septiembre. Banda Express y el Rey Pelusa para abrir el despabilate en esta madrugada. Madrugada de jueves, madrugada de repaso de socios, madrugada en la que vamos a compartir muchas cosas bonitas. Estamos haciéndolo en el Día de la Radio. Sandra Merlino dice su feliz Día de la Radio a todos los integrantes de Noche y Día y de Cadena 3. Gracias por la compañía, los quiero, un abrazo grande para todos. Sandrita, presente por acá. Hola, Su, te escucho en mi trabajo hasta las 6, serás mi gran compañía. Podrá ser un tema cualquiera por los del Suquía. Abrazo, Alberto, el Sumampeño en Buenos Aires. Hola, Su, soy Ana María Oyola, de Parque Avellaneda, Cava. Ah, escribí, ya te tengo anotada hoy, ya te digo tu número, en un ratito no te duermas, no te duermas, porque ustedes se duermen, ustedes se duermen. A ver qué dice Fernando Nareto.
1: Soy Guti, soy Fernando, chofer de Indacor, socio número 40, excelente programa. ¿Me podrías pasar Quisiera de Paul Moon? Ya, muchas gracias. Saludos a todos los que me conocen.
0: Se viene Paul Moon de nuevo al aljibe en septiembre, el 26 de septiembre, sábado. Guti, usted está más que invitado, no puede decir que no porque es sábado aparte. Sí, a mí también. Hola, querida, ¿puede ser algún tema de Daniel Altamirano, David de Marco Juárez? Ah, sí, claro. Anoche te envié un mensaje a las 4 menos cuarto. Ay, Cristina de las Rosas, es que usted sabe, junto a usted hay cientos de personas que nos mandan mensajes. No me da el cuerpo para leer tantas cosas. Su, ¿me pasas el tema La Tera por Cristian Herrera? Mía y Mauri, gracias. José de la Falda, bendecida madrugada. Yo por General Lagos, el androide. ¿Me extrañaron? Pero por supuesto, androide. Siempre hay un casillero vacío cuando alguno de ustedes no dice presente. Hola, Su, estoy de guardia aquí en Belleville. Son mi compañía de lunes a viernes. Saludos para mi amor Estelita Sandoval, que la amo. Salvador Gutiérrez da su presente. Feliz Día de la Radio, suyo. Tuve el honor y la bendición de haber trabajado varios años en radio. Es algo maravilloso que a pesar de hoy no ejercer la profesión, la llevamos en el corazón. Gracias por ser la compañía. Escucho la radio desde que era pequeño. Mis viejos, mis abuelos siempre lo hacían, Cadena 3 hasta dormirnos. Gracias por ser siempre la compañía. Me gustaría los manceros santiagueños. Canto a Monte Quemado. Y un numerito, soy Gerardo Gigena. Te anoto, a ver, ya digo los números. Gerardo Gigena. Por ahí ayer detecté un oyente, dos oyentes que tenían dos números, ¿eh? Así no vale. Hola, soy Walter, te envié pedido para el 333. Ay, el apellido, Mercy, el apellido. Soy Guti, felicitaciones por la inauguración, por la presentación del libro. Puede ser un tema de Virus, Néstor, desde Mina Clavero, con el número 412 de socio. Sí, estamos preparando todo para tener una hermosa presentación, que están todos invitados. Y también me han activado aquí mis CM que tengo, hijos y demás, me han activado, porque yo no lo usaba, el canal de YouTube, que todos tenemos un canal, todos los que usamos correo electrónico, tenemos un canal a disposición. Bueno, yo no lo usaba nunca. Igual te dice, ¿cómo no vas a usar ese canal? Para subir tus historias, tus notas, tus cosas, tus avisos. Así que en ese canal de YouTube que lleva mi nombre, en YouTube pone Susana Buontempo y le sale todo. Me da, ¿cómo se dice? Me da like, ¿no? Un me gusta, un like, me sigue. Ay, ya tengo que aprender todo eso ahora. Para que ahí voy a subir casi todas las canciones. Casi todas las canciones de las que hablo en el libro, ¿no? Y están las canciones, algunas que nos han dedicado. Y puedo, voy a ver, me sale caro incluir la Retro Cuarteto, pero voy a incluir algunas si usted me da, me cede sus derechos. No me la vaya a bajar después porque, claro, porque después me va a decir, no, porque esto tiene dueño. Excelente música, saludos el Teniente Merlo de Cruz del Eje, Cambio y Fuera. Así que los que me quieran seguir, por favor, ahí me van a ayudar a que se viralicen. Y sobre todas las cosas, para que después entiendan un poquito lo que dice el libro, las historias de las que hablo en el libro. Voy a ir subiendo también ahí las recetas más adelante, las recetas de las que hablo en el libro, que son recetas criollas, ¿no? Son heredadas, son esas recetas que van de mano en mano, de boca en boca, de abuela a madre y de madre a hija y de hija a nieta, así. Excelente todo, como siempre, felicito, los quiero mucho. Besos, Miguel. Hola, soy Guti, los saluda Pacho Camionero, acá por Narbonne, Francia. Hermosa música, lindos recuerdos con mi familia. Los criado haciendo folclore y haciendo tango, me dicen acá los amigos. Uy, pero qué manera de escribir, Gutiérrez. Son las 3:30. Voy a pasar una listita de los números que hoy he otorgado. Mario Forastieri tiene el número 900 y arrancamos 901, Pablo Domínguez, 902, Isabel Castro, 903, Omar Coschiza, 904, María del Río, 905, Mario Maruco, 906, Yolanda Mercury, 907, Ana María Oyola, 908, Pablo Juan Barraza y 909, Ana María Oyola. ¿Ves que tiene dos números Ana María Oyola? Ya le estoy borrando. Ana María 907, usted, ¿sí? No, ya cuando tengan el número no lo pidan de nuevo porque si no se confunden. Y Gerardo Gijena, el 910. Y seguramente voy a tener otros pedidos. A ver qué dice Miriam acá.
2: Hola, Susana, ¿cómo le va? Buenas noches.
0: Ya la escuché, ¿no? Sí. Elba de Barrio Hipólito Yrigoyen, fiel oyente, escuchando la radio. Fabián Olmedo desde el trabajo en Hernando, tema de los enamorados, también está pidiendo. Y todos están compartiendo noche y día la hora del despabilarse, como lo está haciendo Juan Carlos Balabriga. Feliz día de la radio. Sui, con respecto a tu pregunta, te escucho desde hace años. A mí me gusta el programa, cómo lo llevan con el Guti. Deseo lo mejor para lo que viene. Gracias. Ana María Tulián, pasaría música en español, yo, dice, si hago un programa. Y elegiría la misma que usted. Feliz día y noche, lo mejor. Ana María Pérez, buenas noches, Su, te escucho todos los días. Quiero que usted me anote. Ana María Osorio, desde General Alvear Mendoza. Yo y mi esposo felicitamos por todos los programas junto al operador. Escuchamos todos los cuentos, todo hasta pasa a la 1 de la mañana. Gracias, besos a la distancia. Capaz que ya esté durmiendo Ana María Osorio Pérez, pero yo la anoto igual con el 911. ¿Sí? Ana María Osorio Pérez. 911. Y Normita Rossi, buen día, Sui Walter, qué hermosa música. Irma Lescano, feliz día de la radio, mi música favorita, el folclore, abrazo. Dice, no hace falta más que ustedes, dice Susi Lescano en el día de la radio. Bueno, gracias. Y María Leishman también envía felicitaciones. Y Albertina Santillán, feliz día de la radio, junto al resto de los profesionales de la radio.
3: 333, 333, 333, justo.

0: Ahí está el maestro Alberto Tosas, antes los chicos Orly. ¿Cómo te cambió la moneda, Gutiérrez? ¿Cómo lo cambia la moneda? Escúcheme. Feliz día de la radio para todos. Está excelente el programa. Hola, soy Guti. Soy Víctor Rodríguez, camionero de Córdoba. Me gustaría ser parte del 333. Bueno, don Víctor Rodríguez, 913. Anótelo, 913. No lo pierda, por favor. Raúl nos saluda. ¿Qué dice Raúl?
1: Hola, Susana. Buenas noches. Soy Raúl, camionero de la Borde. Acá estamos volviendo del puerto de San Martín, Timbúes, rumbo a casa. Quisiera escuchar un tema de Gary. Muchas gracias. Muy buen programa. Nos acompaña todas las noches en la ruta. Gracias.
0: Gracias, Raúl. Abrazo fuerte. Saludo a colegas, serenos, vigiladores, seguridad. A todos. Luis desde El Dorado, Misiones, kilómetro 8. Hola, su buen día. ¿Puede ser vino tinto Trula? Y quiero formar parte de los 333. Saludo desde La Calera, José Rodríguez, 914. José Rodríguez. ¿Ya se viene el folclotunga o no todavía, falta? Ah, todavía no. Ah, bueno. José Rodríguez, 914. José Bustamante, deja mensajito.
2: Buen día, Susana. Buen día, Guti. Feliz día de la radio de Cañada de Gómez. Muy buena la música. Nada que pedir. Muy bueno.
0: Qué suerte, que les gusta. Juan, desde Malargüe, Mendoza, te estoy escuchando. Gracias, Juancito. Gracias a todos los socios que cuando son las 3:33 manda el mensaje y dice, ¡su, 3:33! Gracias a todos. Oh, Mauricio Merlo también nos saluda. Otro mensajito de Matías, a ver qué dice Matías.
3: Hola, Susana, buenas noches. Acá tomándonos yerbia y escuchándote. Pásate un temita lindo. Bueno. Un abrazo, saludos, el Chato Fernández acá de Villanueva.
0: Gracias.
3: Hola, Matu. Susana, buenas hola, noches. Acá.
0: Sí, ya sé. Un yerbiao, dijo. Hoy no le dieron ganas de tomar un yerbiao. Con hojitas de cedrón o de poleo, ¿no? En tarrito de esos tarritos de dulce de durazno que después le saca todo, lo limpia bien y le pone una manijita de alambre. ¿Eso alguna vez hace un mate cocido? Ajá. Felicidades a todos, Patri de Alta Córdoba. Me parece que me miente. Sin colador, porque se le echa un chorrito de agua fría al final, entonces la yerba baja y entonces qué rico. Marina del Río, dije María del Río. Marina del Río, la socia número 904 está feliz. Cariños, Miguel desde Mendoza, soy nochero, muy lindo programa, saludos. Hola, Su, acá viajando siempre los escucho. ¿Tiene un numerito? Abel Vilches de Entre Ríos. Para usted el 912, Abel, 912. Y ya vamos cerrando el listado hoy, porque se viene la nochecita con todo esto. Luis,
4: ¿eh? Su, de acá de San Pedro de Jujuy. 333, no me la pierdo nunca, porque como soy sereno, estoy despierto toda la noche, claro. Hasta las 8 estoy. Soy Luis Cruz. Todavía no sé si me salió o no me salió el numerito. Parece que cada vez que salgo a la ronda,
0: le digo el número.
4: Da los números. Oye, me quedé acá a propósito a ver si salía.
0: Pero gracias. Me parece haberlo anotado a usted, don Luis Cruz, Me parece haberlo ya anotado, porque hice deberes, pasé todos los nombres que anoto rápidamente a un libro en donde los tengo. Sí, ¿ves? Luis Cruz, 757 es su número, anótelo, 757. Supongo que ahora no lo va a perder porque justo, como dice 333, justo.
5: Juan. Sí, lo escucho todas las noches mientras trabajo en la panadería, desde la 1 de la mañana hasta las 9 de la mañana. Quería saber si me puedes pasar el tema que te pedí, por favor. Muchas gracias.
0: ¿Cuál será el que me quiere a mí? Feliz día de la radio, Susi. Hoy el programa está buenísimo, como todos los días. Bendiciones, saludos desde Alta Gracia, socio número 630, Mauro. Gracias, Maurito, te mando un abrazo grande, gracias. Lili Baigorria, te escucho siempre. ¿No tengo el número yo? Dice. Bueno, a ver, Walter va a poner un temita para que yo busque a Liliana. Si le tenemos a Liliana Baigorria, ya mismo se lo digo. Miguel Capdevila pidió. Ah, sí, bueno, ¿salió al aire todo eso que me dijo o no? Sí. Bueno, Liliana Baigurri, a tu número es el 915. Y acá el pedido de Miguel Capdevila, que fusionamos a Chévere con Rubén Rada.

0: Tú. Hola, Guti. Linda música, aquí viajando hacia el norte nuevamente.
1: Muy bien, Esteban. Buen camino, buena ruta, amigo, ¿eh? Que lo pase súper, va al palo con la música, ¿viste? Al palo va sonando por ahí. Y ahí Sebastián está cantándole a la radio también, en el día de la radio. Chévere, antes en la percu estaba Rubén Rada. Y quiero ser con la voz del negro Ángel Videla. Tendría 18 años ahí Videla, me parece. Debes. Un poquito menos de 18. Hola, es un genial programa. Quiero ser el del 333. Marcelo Hernán López, 916, su número. Hola, Su, ¿cómo estás? Quiero escuchar un tema de Silvana Di Lorenzo, Ramón Ávila, Roberto Daniel Navas, 917. Hola, Susi, bendecida noche, recién termino de trabajar. Me gustaría saber si me tocó a mí algún número. María Pavón, el 919, María Pavón, el 919, anótelo. Por favor, anótelo, María Pavón, Brillante, el despabilate, nos dice Edgardo. Su, recuerdo tu voz desde mi infancia en la costa del lago San Roque, pescando con mi papá. Ahora yendo a trabajar, vamos a inaugurar la terminal nueva de Jesús María. Seba, chofer de Colonia Tirolesa. ¡Ay, qué linda terminal, de Jesús María! Hermosa, se está preparando con todo Jesús María para la próxima edición.
2: Buenos días, Susi Guti, como Hola. Siempre escuchándolo y disfrutando del despabilate en este momento. Que tengan un hermoso día, feliz día de la radio para Cadena 3 y para el programa Noche y Día. Un fuerte abrazo, los quiero mucho, hasta siempre. Graciela desde Herzogenaura.
3: Hola, Su, buenas noches, feliz día de la radio, un saludo desde La Borde. Quería ser miembro del club de las 333.
1: Bueno.
3: Santiago Poli, un abrazo, muchas gracias.
1: 918, Santiago Poli, no, anótalo, 918. No, Poli nomás, no es Polino. Sí, Santiago Poli y Liliana Baigorria, 915. Lili, también anótelo. Anote todo porque se terminó lo que se daba por hoy, 915, Liliana Baigorria, 918, el Santi, Santiago Poli. Y nosotros, Gutiérrez, tenemos un compromiso todos los jueves que usted ha asumido como creador, como propiedad intelectual que le pertenece, fusionar el folclore con el tunga. Y esta es la hora del folclotunga.

Cielo Azul, Amigo Rientes, pobre H, amigo. Ahí estaba el cuarteto Leo con la voz de Miguel Omar abriendo el Folclotunga del jueves 27 de agosto, el último jueves de agosto, Gutiérrez. Así que sáquele viruta al piso. Novedades musicales bajo este, ay, este querido techito, bajo las estrellas, cantarinas, bailadoras y Rubencito Damoli cantando en el Folclotunga. Zamba de Cambaré, Angélica.

He pisado como 33 veces, Gutiérrez. Está bien que estemos en la hora del 3:33, pero ponga bien los pies, mijo, para otro lado. Ahí estaba Rubencito Damoli, viejo recuerdo, una zamba, un zambón, Angélica. Pero como estamos en el folclotunga, vamos descubriendo cosas nuevas, sensaciones. Acá vamos a unir dos voces, una actual, una que está en el presente, otro que no está en el presente, pero como si lo estuviera porque no se olvida jamás. Y no sé qué fusión habrá hecho Walter Guti Gutiérrez, el creador del folclotunga, pero dice, acá lo tengo a Diego Olmos y a Ariel Ferrari.

0: Buen día, su audiencia, equipo. Aquí el Canillita de Zona Norte, ya arrancando con la jornada. Acabo de estar con el hijo de Gary y ya estamos saliendo a hacer el reparto de la Zona Norte de Villa Cabrera y a posteriori pasamos para Villa Belgrano. Que tengan un muy buen y bendecido día.
1: Estoy feliz de participar del club. Tengo el número 807. Soy Carmen Prada. Es hermosa, Carmen, la música.
2: Gracias, Carmencita. Te mandamos un abrazo fuerte. Damián dice, un gusto escuchar siempre. Son mi compañía. Gracias por existir. Abrazo y bendiciones. Damián, el vigilador. Oh, el despabilate está una cosa de loco. Buen jueves para todos, cariños, el Bencho de Pozo del Molle. Buen día, Susi, Facundo, Rubén. Saludos a Mirta, la hermana. Bendiciones, Noemí Esquivel. Aunque no lo creas, dice, es el primo aunque no lo creas. Bueno, muy bien. Gracias por contarnos en el día de la radio. Teresita Lucero se suma. ¿Tenemos ya, Pa Gutiérrez? Sí, no sé, sí, una yapita. Una yapa. ¿La yapa que hacían los nocheros? No, cualquier yapa. Yo quiero una yapa. ¿No tienen la yapa? Le pedían al almacenero cuando iba. La yapa del folclotunga. Pena y alegría del amor, versión de Trulala. La voz de la Pepa Brizuela y Sandro Gómez.

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hablaba mucho, tejía, en la plaza, en la fila del pan, en cualquier banco donde el silencio pesaba demasiado. Nunca por encargo. Cada prenda ya sabía a quién estaba destinada, aunque ella no lo dijera. Una tarde dejó una bufanda azul sobre las rodillas de un desconocido que lloraba en silencio. «No tengo frío», dijo él. «No es para el cuello», respondió ella. «Es para el pecho». Y se fue sin esperar un gracias. Nadie supo nunca cómo elegía a quién tejerle algo. Simplemente decía que cuando se cose con amor, el hilo se estira solo hasta encontrar el corazón que más lo necesita. Igual con el tejido. No siempre es necesario curar una herida. A veces basta con ofrecer algo cálido y permiso para quedarse quieto hasta que el dolor amaine.

hay ángeles con alas, pero yo conocí uno con bigotes y mirada de miel. Se llamaba Valentina. Todo comenzó hace algunos años, cuando mi cuerpo empezó a dar señales que yo por descuido o costumbre ignoré. Un desarreglo, sin saberlo, una hemoglobina que cayó a 4.6. Era un número que para cualquiera que entiende es un llamado de auxilio, pero yo seguía mi vida. Creía que estaba cansada, que era estrés. Valentina, mi gatita, no pensaba igual. Ella siempre estaba cerca de mí, pero esos días algo cambió. Por las mañanas se enroscaba en mis piernas, no para buscar calor, sino como si intentara decirme algo. Cuando no estaba en su arenero o jugando, me seguía hasta el tapete donde hacía yoga. Si me veía leyendo, se sentaba frente a mí. Si estaba viendo la televisión, me observaba en silencio. Y si iba a la cocina, aparecía detrás buscándome. No maullaba mucho, pero su mirada, esa mirada lo decía todo. Y cada día su insistencia crecía. Una mañana la encontré sentada en la puerta de mi habitación, bloqueando prácticamente mi paso, con esos ojos fijos en mí. Sentí un escalofrío. «¿Qué pasa, Vale?», pregunté. «¿Me estás asustando?». Ese mismo día decidí ir al médico. Me hicieron análisis y esa noche viajamos de urgencia a Veracruz. Me internaron. Los doctores me dijeron que había estado muy cerca de un infarto o un ACV. Nunca lo habría imaginado. Si no fuera por Valentina, quizás no estaría aquí. Cuando regresé a casa, después de días hospitalizada, ella volvió a su rutina de siempre. Me recibía con su habitual elegancia como si nada, pero algo me decía que sabía exactamente lo que había hecho. Ya no insistía en estar frente a mí. Había cumplido su misión. Valentina se fue hace tiempo y desde entonces no he querido tener otro gato. Aún la extraño, porque no solo fue mi compañera, fue la que me salvó la vida cuando yo misma no supe escuchar a mi cuerpo. No sé dónde están los ángeles cuando no los vemos, pero sé que algunos tienen forma de gato, bigotes y se llaman Valentina.

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La tierra más fértil no la hemos sembrado todavía. La más verde primavera todavía no ha llegado. No hemos encontrado todavía el tesoro más grande ni el camino más corto. La más hermosa canción aún no la hemos cantado. Ni hemos comido todavía la fruta más madura, ni hemos bebido el mejor de los vinos. Y estoy seguro que las palabras más dulces que tenemos para decirnos, todavía no las hemos dicho. No te vayas entonces, quédate. Quédate conmigo y esperemos juntos los días más felices que todavía no hemos vivido.

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0: última esquina ya en Noche y Día, marcando la parte final del programa. The Beatles, antes era Rod Stewart, Gloria Gaynor. ¿Qué les pareció en el día de la radio? Lindo compartir estas canciones. Elena Pérez habló desde México y también quiere ser socia del club. Mañana, Elenita, mañana escribime otra vez y yo te doy el número. Hoy ya cerró el club, está cerrado, porque si no cerramos, viene la MUNI y nos clausura inmediatamente. Así que el club cierra a las 3 de la mañana. Leandro Valenzuela, también fuerte abrazo. A Cristian Ruiz, un abrazo fuerte. Saludos para todos. Feliz desde Porto de Galinhas, nordeste de Brasil. Terminando con las medialunas para que estén listas a las 6 para mis clientes. Con mucho cariño, Roxana, desde La Falda. Feliz día de la radio, gracias. Abrazo fuerte. Dice que ella nos escucha porque, bueno, se siente cerquita de Córdoba escuchando la radio y eso está muy, pero muy bien. Gracias por eso. Guti, ya tenemos que marcarnos la despedida, pero antes tenemos que hacer un breve repasito, ¿no? Sui Guti, lindo todo, el poema, lo del gato. Yo tengo 3 malcriados, los amo. Feliz día y abrazo, Martín Videla. Saludos, feliz día de la radio. Mirta Palomeque, la chica caja, Mónica Kling. Su, qué temazo. Saluditos, mucha humedad ya en mi trabajo, en mi chamba, dice ella. Yo me resisto a veces a decir esa expresión, pero bueno, si a ustedes les gusta, la dicen. Brillante todo, dice Pipi, el panadero de Alicia, por acá. Unos matecitos y listo para arrancar, está fresquito. Edgardo está chocho con el programa. Un saludito a todos los que trabajan y aman la radio en su día. Gracias por el profesionalismo, por hacer su trabajo con tanto amor y sentir esa compañía a diario. Abrazo a Cadena 3, a todos los medios radiales y a toda la gente. Pocho Valenzuela desde La Calera. A toda la audiencia, Samuel desde Flores, Capital Federal. Abrazo, Su, que hoy vos, Luis, y todo el equipo, Primera Plana, tengan un lindo día. Hoy tienen que venir Echegaray a las 4. Uy, encima tiene que venir Ariel Rodríguez. La única piola, Lucía. Pero bueno, me lo tendré que bancar. ¿Qué va a hacer? Hoy les va a tocar a ellos. Bueno, repasemos, Gutiérrez, repasemos.
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1: Madrugada hemos compartido, señores, pero va llegando el final, viene primera plana a las 5 de la mañana, gracias a María Inés, a María Inés Ruiz, a Eduardo Ramos de Villa María, a José de Chosmalal, a Horacio Vega, a Matías, al Chino, al Mono, en Villa María van bien.

a Walter Dávila, también a toda la gente que nos ha estado acompañando hasta el final en este día especial, Día de la Radio. Y Walter Guti Gutiérrez, precisamente, va a hacer un homenaje en su despedida. ¿Sí? ¿Cuál es la canción que vamos a compartir? Presten atención a lo que dice.

Radio y ustedes, y la voz de Fey en la despedida, elegida por Walter Guti Gutiérrez. Mañana a las 0 seguiremos rindiéndole homenaje a la radio, que si no hubiesen inventado, nosotros la tendríamos que hacer, ¿no? Inventarla. Y lo hacemos cada día con ustedes. Es inevitable escuchar este tema. Chao, hasta mañana.

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0: día, señoras y señores. Aquí estamos comenzando Primera Plana a las 5 de la mañana con 6 minutos. Hemos llegado al 27 de agosto del 2026. Es jueves, ya casi que termina la semana. Está lindo el clima, ¿eh? Aunque en un ratito parece ser que vuelven a bajar las temperaturas. El sonda que ha hecho de todo en Cuyo, tanto en Mendoza como en San Juan. En este feliz día, Susana Bontempo, es el día de la radio en Argentina.
1: Gracias, Luis, Lucía, Ariel. Feliz día de la radio para todos. 106, creo, ¿no?
0: Claro, 1920. Años.
1: Sí. 14 grados la temperatura actual en la ciudad. Está despejado, por momentos se nubla un poquito. La humedad es del 69%, el viento del sector sur a 14 kilómetros por hora. Para este jueves se anuncian 18 grados de máxima, bastante menos que la jornada de ayer.
0: ¿Cuánto fue ayer? ¿26?
1: Casi rozando los 28 grados.
0: Qué lindo,
1: ¿no?
0: Que estuvo.
1: Sí, sí, sí, sí. Así que bueno, Luis, pero sí va a estar nublado. Tiende a nublarse en la jornada de este jueves, 18 grados la máxima, y estamos cerca de la mínima, que son 12 grados.
0: ¿Y en el extendido qué te figura?
1: Para el viernes, 21 grados con bastante sol. Lo mismo para el sábado, 21 grados de máxima, también soleado. El domingo, probabilidad de lluvias, indica el gráfico aquí, con 23 grados de temperatura máxima.

0: algún mensajito, bueno, ya vamos a estar con los oyentes, porque en definitiva la radio la hacemos para ellos y para nosotros es lo mejor la radio, ¿no? Digo, de todos los medios.
1: Para mí sí.
0: Sí, vigente.
1: Para mí sí.
0: Sí, vos fíjate que los otros están en una caída, la radio también, pero se mantiene porque te acompaña a todo hora, en todo momento, haciendo lo que quieras. Estás corriendo, estás trabajando, claro. Estás en el auto. Es la gran compañía del auto.
1: Totalmente.
0: Para cuando te subís al camión, a la camioneta, al vehículo, estás viajando, estás trabajando, vas poniendo la radio y te encontrás con las noticias, con buena música, bueno, con todo lo que querés escuchar. No están los locos acá.
1: Y no,
0: no está la azotea, para decirlo más correctamente.
1: Menos,
0: acá están todos locos.
1: Se note.
0: Loco uno, Susana es Susini. La gran azotea de la Darío Rodríguez. ¿Qué tal? ¿Cómo estás? Bienvenido.
2: De la azotea, ¿no?
1: Claro. Lo dijimos por
2: está
1: eso.
2: Está sin gente ya la azotea.
0: No.
2: ¿Cómo andan?
0: Bien,
2: ¿cómo les
0: bien,
2: va?
0: Bien, todo bien.
2: Feliz día para todos.
0: Claro, 1920, un 27 de agosto, eran cuatro jóvenes. Acá somos cuatro no tan jóvenes.
1: Bueno.
0: Después se va sumando Adrián, después se va sumando Gustavo Gutiérrez, Facundo Di María. Somos más de cuatro, porque está Walter Gutiérrez. Pero en aquel momento estaban en el Teatro Coliseo, ahí nomás, cerquita de la radio.
1: ¿De dónde?
0: Claro,
1: de
0: Buenos Aires,
1: cerquita,
0: claro. Ahí en Marcelo T. de Alvear.
2: Marcelo T. de Alvear y Cerrito.
0: Claro.
2: Entre Cerrito y Libertad.
0: Ahí está la plaza, al frente. Estaba la vieja embajada, ahora es consulado de Italia. Lindo teatro. Bueno, se subieron ahí y dijeron.
1: ¿Y si no, prueba, qué hacemos?
0: ¿Y qué hacemos?
1: ¿Habrán imaginado que van a hacer algo eterno prácticamente?
0: Eran un tal Guerrico, Romero Carranza, Mujica y Susini. Y emitieron un pequeño microfonito, ahí el transmisor, bajo potencia.
2: A radioaficionados.
0: 50 personas.
1: Claro, de radioaficionados.
0: Ahí nomás, 50 personas y disfrutaron de una ópera. Nosotros hacemos honor a aquello y a las 5:10 intentaremos hacer un programa de radio para todos los que están allí del otro lado. Así que queremos saber de dónde están escuchando, qué significa la radio, ¿no? También la cercanía, Susana, para muchos que están afuera.
1: Totalmente, Luis. Hoy en la madrugada, generalmente desde muy temprano, la gente desde el exterior comienza a conectarse. Y hace un ratito nada más leí un mensaje de alguien que escribió desde México y que decía que era su única conexión con Córdoba en este Mira. Caso, ¿no? Y que mientras trabaja y prepara las cosas para empezar su labor, está escuchando la radio y escuchan en cualquier momento. Cuando pueden conectarse, lo hacen como una forma de no cortar ese cordón permanente.
0: Totalmente. Y después llegó la tecnología y te permite escucharlo en el celular, por una aplicación, claro, por YouTube.
1: Sí.
0: Entonces tenés chances de seguir el contenido, a tu programa, a tus periodistas, a tu gente, desde cualquier lugar. Y después está la posibilidad de escucharlo afuera de horario.
1: También, claro.
0: Con el YouTube,
1: a través del YouTube volvés.
0: Sí. Podés escuchar a cualquier hora. Bueno, Ariel, completamos los datos en una Buenos Aires que va a tener inestabilidad, con algunas lluvias aisladas. ¿Cómo está la cosa a esta hora?
2: Sí, ya ha llegado esa inestabilidad de manera sorpresiva, porque yo al menos no la tenía en el radar, no la había percibido en el servicio meteorológico ayer. Lo cierto es que está lloviendo de manera, bueno, lenta, pausada, pero sostenida durante esta madrugada. 13 grados 7 décimas la temperatura, la humedad 90%, el viento sopla desde el sudeste a 12 kilómetros horarios, la visibilidad está ligeramente reducida a 8 kilómetros, la máxima proyectada para hoy en 18 grados. Hay que decir que las tormentas aisladas se van a mantener en horas hasta horas de la mañana, luego chaparrones en horas de la tarde, mayormente nublado hacia la noche, y las mínimas y las máximas que se van a mantener a partir de mañana, entre 10 y 11 grados las mínimas y entre 17 y 18 las máximas, al menos hasta el día martes. Inclusive ya el miércoles tenemos un pequeño descenso en ambos registros.
0: Le contamos que a esta hora Rosario tiene 14 grados 2 décimas de temperatura. Está linda la mañana, ¿eh? Sí. Mayormente nublado, van a tener lluvias durante todo el día, máxima 20, mientras que Santa Fe Capital está con 16 grados, mira vos. Y también se espera inestabilidad. Lucía González, ¿cómo andás? Bienvenida.
3: Buen día, Luis. Feliz día de la radio para todos. Buen día para todo el equipo y para la audiencia. Muy bien, no está para nada fresco hoy. Hay que salir un poquito abrigados, pero no hace frío. Sí, estamos esperando el cambio de tiempo en la jornada de hoy que contaba Susana. Hay un aviso en la Ruta Nacional 35 por lluvia. Circular con precaución, se ve que ha llegado a algunos sectores algo de precipitación. Hay obras de mantenimiento también en Avenida Circunvalación, Camino de las Altas Cumbres lo mismo. Hay un informe del Observatorio Hidrometeorológico por el ingreso de un frente frío entre la madrugada y mañana de hoy jueves, con ráfagas, atención, ráfagas del sector sur pudiendo superar los 85 kilómetros por hora. Mucho, sí, polvo en suspensión.
4: Ayer no tuvimos esas ráfagas de que se anuncian, no, afortunadamente.
3: Acá en la ciudad, claro. En el interior, sí.
4: Nos decía ayer por la tarde, le informamos al regreso, Roberto Schreiner de la Secretaría de Gestión de Riesgo, que no había incendios afortunadamente y que venía bien esta baja de temperatura porque, bueno, ya estamos con pastizales secos. Aunque él decía que a la vera de las rutas vos ves todo muy verde.
3: Sí.
4: Pero adentro hay mucho combustible o material combustible que son justamente estas hojas secas o todo aquello que todavía está recuperándose ya con la llegada de la primavera.
3: Bueno, hay vientos de variada intensidad previstos para hoy. Viento sur con la llegada de este frente frío que contaba Susana, 85 kilómetros por hora. Ya están pidiendo circular con precaución. Hay un montón de temas de acá de Córdoba. Ya vamos a repasar la agenda, Luis.

0: Solo habrá un libro.
1: Murió Rubén Rada, el Nero Rada. 83 años tenía.
2: El uruguayo más argentino.
1: Claro, y hizo cantar y bailar allá, en Uruguay. Acá hay un documental de los Rolling Stones, de la gira que ellos, no recuerdo en qué año fue, tiene así hace unos 10 años más o menos, y lo van siguiendo a Mick Jagger. Entonces acá en Argentina determinadas actividades, todo muy por fuera del circuito turístico, claro, tradicional, claro. Lo viste, van a determinados lugares, sí. Y estando en Uruguay lo van a buscar al hotel y lo llevan a una casa, y entra Mick Jagger a la casa. Y era la casa del Negro Rada. Había una fiesta adentro. Y lo hacen pasar. Y candombe y esto y lo otro. Y no, es muy interesante. Es un video que está, no sé si en Netflix, en alguno de esos, de una de las giras que ha hecho los Rolling Stones. Y bueno, y era justamente la casa. Rada lo recibió como si entráramos, sí, nosotros. Claro. Era uno más. Oh, ¿qué haces? Vení tú. Nada. Y la fiesta seguía y trago. Y bueno, y ahí
3: muy, muy amigo. Nosotros hoy temprano lo recordábamos en su... acompañando a Chévere, a la banda Chévere. Walter tiene material tocando él, la percu.
1: La hija también es música, y creo que toca, sí, con Ciro.
3: Con Ciro.
1: Con Ciro y los persas. Bueno, murió en el día de ayer. ¿Pensás que es una canción para cuando yo me muera, te acuerdas?
3: Muriendo de plena.
1: Es, exactamente. Jueves 27 de agosto, grave la lesión de Tomás Aranda, ¿eh? Sufrió fractura, lo mejor que tenía Boca.
3: Sí, no saben cómo van a salir de esa, ¿eh? Porque no. Le pierde muchísimo Aranda con
1: sí. Esto. A ver, cambié el canal, Lucía.
4: Uh-huh.
1: Un segundo, porque quiero que Lucía me ayude. Cambié el canal, a ver, estamos, pasado La Nación, tiene... Ahí está, ESPN.
3: Dice que es irreemplazable.
1: ¿Siguen Aranda pateando penales? A ver, vamos por el...
3: Sí, todavía.
1: Me fui a dormir y digo, ¿pero hasta cuándo van a patear penales? Me decían, apaga ya el televisor. Digo, pero escúchame, me vi todo el partido. Me vi todo el partido, no voy a ver la serie penales.
4: Están buscando la pelota que pateó el arquero.
1: El arquero. Al tercer penal, vos ya veías que el pozo donde está marcada el punto penal ya estaba en desnivel. Por eso los jugadores de River la ponían un poquito más adelante y el árbitro decía, no, más atrás. Y tenía una caída la pelota, así como que quedaba en desnivel. Y es lo que le pasó al arquero de River, ya cuando llegó al penal 24, 22 penales se patearon, sus terminó definiendo los arqueros.
3: Los arqueros.
1: Pobre Beltrán, ¿no? Sí, que fue el gran... Sí, lo mantuvo siempre en competencia a River.
4: Pero, y cuando patea, mira hacia atrás como mirando a ver qué había pasado, porque dio la sensación como que se resbaló o algo pasó.
1: El pie se le abre, porque claro. Había un pozo ya ahí, claro, vos veías la imagen en la televisión. Qué lástima, porque la verdad, esto es en serio, inmerecida la eliminación, sí, de
3: me
1: River.
3: Decía un hincha de Buenos Aires, hoy me escribía y me decía, la primera vez que estoy feliz porque pierda River, porque no queremos payasos, no queremos más payasos.
4: No, si nosotros apoyamos siempre a los equipos argentinos en las competencias internacionales. No,
3: bueno, este era un hincha de River, que decía, no le gusta su desilusión, se murió un simpatizante, en el hall le hicieron lío. No, la gente está muy enojada.
4: Ah, sí.
1: No me enteré de eso.
4: Incidentes menores hubo, pero gente muy exaltada así ahí en el hall de River. No pasó a mayores, pero sí, bueno, refleja el clima, ¿no?
1: Está bien. Cuando no te toca... A ver, chicos, tiene un gran equipo, un gran plantel, lo voy a decir así. Y no es malo el equipo, pero cuando no te salen las cosas... ¿Cuántos goles de error River ha hecho, Susana?
3: No, muchísimo.
1: Pero muchísimo. No mereció, pero ni de casualidad, empatar el equipo colombiano, una jugada, un penal. Pero cuando no te salen las cosas... Y no te salen, estás como en esa racha donde decís, pero no puede ser.
3: Sí.
1: Me traje jugador, tengo esto. Y no sale, lamentablemente no sale. Le pasa a Talleres.
3: El primer mensaje para Primera Plana era ese: buen día, qué triste lo de River. Parecía que estaba embrujado.
1: Pero es que Alicia de Cabo, ¿no? Así, en serio. Cuando entras en racha, no salís. Yo, no, la verdad, que con lo que se vio ayer, no era. Hay otros partidos que fue mucho peor lo de ayer.
3: Ahora, ¿toda la culpa es del técnico? ¿Ustedes qué opinan?
1: No, pero si el técnico puede hacer. Pero si los jugadores entran y patean y no va al arco o no dan dos pases bien, digo, no en este caso de River, ¿qué querés hacer? Cambias, lo sacas, entra otro, ni peor. Bueno, son rachas, es así. Cuando estás con mala racha, bueno, algo hay que hacer, hay que trabajar la cabecita para poder salir de ello. En San Juan, el gobierno asistió a familias afectadas por incendios en la zona de Pocito, incendios provocados por el fuerte Sonda. Hubo daños materiales, asistencia médica, trabajó defensa civil, un amplio operativo con heridos leves, pero muchos incendios se han tenido en San Juan, mientras que en Mendoza fue todo mucho más leve, ya lo va a contar Facundo Di María. Siguen en alerta, 14 árboles y 5 postes de luz caídos, ráfagas muy fuertes en Potrerillos y en sectores de Tupungato, viento intenso y polvo en suspensión en La Valle, y lluvias que redujeron la visibilidad en toda la zona de Malargüe. Ya vamos a estar con lo que pasó ayer en el Congreso de la Nación Argentina. Vamos a contarles también lo que pasó aquí en la unicameral de Córdoba.
2: Uf, qué sesión ayer.
1: Se aprobó la licencia del legislador Flores, pero...
2: con mayoría del peronismo, ¿no? El oficialismo.
1: Claro.
2: Y el apoyo de Karina Bruno.
1: Pero alguien salió a decir, no, del peronismo cordobés. La primera voz que dice, se tiene que ir, ya lo cuenta Lucía. Hay reunión de los gobernadores del Norte Grande, hay sesión en el Senado para aprobar pliegos judiciales y convenios internacionales. También tenemos la cumbre de Ariel en la Casa Rosada, Yaryora, Puyaro y Frigerio, los tres gobernadores de la región centro, junto con Santilli.
4: Sí, al mediodía va a ser ese encuentro que ya estaba pautado, anunciado. Dentro del temario que trascendió, van a analizar un esquema de refinanciación de deudas vinculadas al costo de la energía. Otro tema vinculado con la energía tiene que ver con la discusión por el régimen de zonas frías, que afecta mayormente de los tres distritos a Córdoba, claro, que es el que más va a perder si avanza este proyecto.
2: 600.000 cordobeses.
4: Claro, que impulsa el Poder Ejecutivo y que está allí en el Senado a la espera de el número, el consenso para el tratamiento. Y también la situación de las rutas nacionales que atraviesan los distritos nacionales, Entre Ríos, los distritos provinciales, digo, Entre Ríos, Santa Fe y Córdoba. Así que, bueno, allí ese encuentro trascendental. Y poco antes de esa reunión, Luis, ya te hablamos de gobernadores, te cuento que en el Consejo Federal de Inversiones, lo mencionabas recién, a las 9:30 va a haber una jornada de intercambio sobre la reforma tributaria brasileña. Va a venir justamente el responsable de aquella reforma y a propósito de esto van a estar participando gobernadores del Norte Grande que se van a reunir para terminar de pulir el proyecto de zonas cálidas que están negociando con el gobierno nacional.
1: El consumo eléctrico en las provincias que tienen temperaturas muy elevadas. Está todo listo en Santa Fe para convertir en ley las nuevas reglas electorales. Va a ir Puyaro a reunirse con Santilli y le han dicho no, de reforma electoral, eliminación de paso, no vamos a hablar. Hoy no es la prioridad de las provincias. Tenemos paro docente, Lucía, y no docente en todo el país.
2: En todo el país, paro universitario. Docentes y no docentes universitarios en todo el país están reclamando porque se cumplen 300 días de que no se está cumpliendo, valga la redundancia, la ley de financiamiento universitario. Pese al fallo de la justicia, hoy no hay clases en la Universidad Nacional de Córdoba, tampoco en los colegios preuniversitarios, mañana tampoco. Por 48 horas es el paro.
1: Y hoy no hay clases en las escuelas de Córdoba por talleres.
2: Y hoy no hay clases en las escuelas de Córdoba por taller de formación situada de los docentes. Los docentes van a la escuela, los chicos no.
1: Bien. Hablando de escuelas, se incrementó un 10% la demanda en los comedores escolares en la provincia de Santa Fe. Cuando tenés taller, se garantiza, Lucía, que van a estar abiertos los chicos que van al PAMI. Al PAICOR. Eso se garantiza. ¿Qué está pasando en Santa Fe y los chicos que van a comer a las escuelas, Ariel?
4: Bueno, justamente, Luis, ese dato es alarmante. Lo difundieron ayer desde la Federación de Cooperadoras Escolares, que además advirtieron que también se registran pedidos de asistencia alimentaria en secundarios y casos de estudiantes terciarios que se descompensaron por falta de comida. En ese contexto advirtieron que aumentó casi 10% la demanda en comedores escolares y que algunos chicos llegan descompuestos de hambre.
1: Mira qué tema, ya hablamos de gravísimo, ¿no? En un país que no debería...
2: Hay un título hoy en Mar del Plata.
1: Sufrir algo así. ¿Qué dice?
2: Los docentes, los papás están denunciando que los chicos van por turnos, por el estado de las escuelas. Se turnan para asistir a clases en La Plata, perdón, no en Mar del Plata, en La Plata, por falta de mantenimiento de las instalaciones. En la escuela 27 de Villa Elvira.
1: Está cerquita de Kicillof, se agarra en bici, va, si está ahí nomás Villa
2: Elvira. Tienen solo dos aulas, dicen. Y los que reúnen las condiciones para que los chicos vayan, los papás dicen que se están turnando los alumnos para ir a clase.
1: Nos están escuchando en La Plata, tenemos allí nuestra repetidora, así que algún asistente, alguien que esté escuchando.
4: Sí, por el frío, dicen, por el frío.
1: Claro. Escuchá, Kicillof, bici está en cuanto, en 6 minutos. En
4: está eso, pegadito.
1: Pegadito, está ahí nomás.
4: Gran La Plata.
1: Impresionante el aluvión en Nepal. ¿Vieron lo que es? Ay, era una película.
4: Sí, estaba viendo.
1: Es ciencia ficción eso.
4: Yo ayer no le di mucha bolilla cuando lo vi la primera vez porque pensé justamente que era inteligencia artificial. Y después veía a la noche más tarde cómo se origina ese alud. Se originó en un glaciar arriba en la montaña, en Nepal. Mm. Como que explota el
1: glaciar. Como una represa más chica.
4: Sí,
1: y ahí donde todo el agua, sí. La gente corriendo, bajándose del camión de unas máquinas que estaban trabajando, haciendo caminos allí, corriendo. Bueno, es un río en la zona del Himalaya, cercana a China, que arrastró enormes piedras y lodo y arrasó aldeas enteras, destruyó casas, puentes, rutas, plantas hidroeléctricas. Hay algo que no sé si es un puerto, parece que es un puerto, que es un edificio gigante, el agua le pasa por arriba. Pero un edificio...
3: Sí, impresionante, sí. Las imágenes.
2: Tremendo.
1: Sí. Vos veías chiquitito, viste la gente cómo corría, porque alguien avisó. Se llevó digo, el número de 1000 desaparecidos parece poco, y 160 muertos, claro, debe ser lo que han podido encontrar.
2: Y casi 1000 desaparecidos.
1: Claro.
2: ¿No?
1: Sí. Entre los buscados hay 384 turistas. Los diarios españoles están hablando de que habría españoles dentro de esos turistas. Geólogos analizaron imágenes y satélites y ahí encontraron que todo surgió de un gran trozo de hielo que se desprendió de un glaciar. Y que, bueno, haya sido el inicio de esta tragedia. Lo atribuyen al cambio climático. Y estaba mirando el diario Río Negro, la gigantesca inundación que dejó cientos de muertos y desaparecidos en Nepal. La gente como es trasladada, ya cuando bajó un poco el agua, en tractores, en las palas de los tractores. Y así los van cruzando de un lado a otro. 5:26, queremos saber qué nos dicen los oyentes a esta hora.
3: Bueno, Luis, a través del chat, por el canal de YouTube, escuchando Jorge Falcón. Feliz día, gente linda de Cadena 3. Me permito aumentar lo que dice Luis. La radio es más que información y música. Es la buena onda que ustedes nos dan todos los días. Desde Arrecifes, Jorge. Cecilia, desde La Rioja, agradezco el fanatismo sano que me han creado. Los amo, equipo, elevan la vara para el resto de los programas y dan energía para empezar la mañana. Gracias, feliz
2: día.
3: Me
2: encanta
3: día.
2: Porque las noticias son horribles las que contamos, pero nos destacan por la buena onda.
1: Y buscamos la vuelta. Estamos un poquito de humor, de ironía. Están las noticias, pero desde otro ángulo.
3: Exacto. Miguel Flores, de González Catán, escuchando la mejor radio. Lejos, dice, gracias por la buena compañía, feliz día, que siempre sigan con esta hermosa familia. Y Mariano Rodríguez, que viene a su habitual sesión de psicología, ¿qué pasa en Santa Fe? 9% de ingresos brutos, se extraña. Feliz día para todo el equipo, Miguel, a todos, Alberto Ambeg. Feliz día de la radio, Luis, sos muy simpático, Norma Cubertino de San Francisco.
2: Ah, te vieron anoche, mira.
3: Sí. Parece que lo vieron. Feliz día de la radio desde Barrio Arenales. José, a las 5 me despierto para informarme. Saludos. Ah, pero no dicen nada de la cancha, dicen la transmisión, Luis.
1: ¿Por qué? ¿Pero qué? ¿Estaba en mal estado? No, el punto penal era un desastre.
3: Acaba de llegar la pelota de Beltrán a Córdoba.
1: Vos sabías que pasó la tercera bandeja, ¿no? La gente, el último que estaba luego el reflector, la que saltó y pasó. Y se
4: de
1: fue
4: con
1: allá.
4: Razón le quieren poner techo.
1: Está en el parque de la innovación, lo están buscando todavía la pelota.
4: Hablando más en
1: la
4: serio.
1: Gente, la gente lo aplaudía a Beltrán. Y sí. Lo mandó a River todo el tiempo en competencia.
4: El dato triste, si se quiere, de la jornada es que falleció un hincha en el estadio. Claro, un paro cardíaco.
1: Sí, tremendo, tremendo.
3: Bueno, Luis, Alejandro, desde Suiza, me estoy quedando sordo. Se escucha un poco bajo la radio por la aplicación.
1: No, está todo bien, no pasa nada.
3: Por la aplicación a veces suele escucharse.
1: Se baja un poquito. Sí, súbale un poquito más el volumen.
3: Súbale el volumen. Villa Ocampo, Santa Fe, primera vez que escribo, escucho hace mucho tiempo y no me podía bajar la aplicación. Ahora con el WhatsApp es más fácil, nos dice Pedro Flores.
1: Mira, siguen apareciendo en las buenas y en la mala. Aguante, me gusta esto, ¿eh?
3: Claro.
1: Que la gente siga haciendo. Mira todos los mensajes. Están escuchando desde, ¿cómo se pronunciaría esto? ¿Pussy? ¿Francia? Todas las mañanas, escuchando y disfrutando de ustedes. Fui operador en estudios en la LRA 52. Ah, esto es en el sur, miran, Chosmalal. 43 años, me jubilé hace 7. Oh, bueno, mirá, Walter, cuando vos dentro de 40 años digas me jubilé y
4: nos escuche, cuando nos escuche.
1: ¿Cuántos años llevas trabajando acá? 25 años.
2: Mierda.
1: Entramos todos, casi todos juntos entramos. ¿Vos usás el contenedor 15?
3: Voy a cumplir...
1: Yo 22.
3: Sí, no, terrible, tal vez tengo 15 años. Voy a cumplir no, 35 años.
1: 35 años de radio. Sí. Y no la cambias por nada, ¿no?
3: Jamás.
1: Mira que es sacrificado estar a la madrugada, acompañando a la gente. Sí, sí. Pero vos no importa, Susana.
3: No, no importa. Tú
1: suena el despertador y vos decís...
2: Sí. Se la lleva toda.
1: Pero es sacrificable, entonces estaban en serio.
3: A levantarse, sí, yo prefiero estar toda la madrugada y no entrar como ustedes.
1: Sí. No, viste cómo suele despertar. Decir, qué esfuerzo. Pero bueno, estamos aquí para acompañar. Sí. Esto es un servicio, me decía Mario.
2: Ni alada de tarro los ojos, que suerte no están prendidas las cámaras. Claro.
1: Como dice Mario, esto es un servicio.
3: Tenemos pero tengo una materia pendiente a pesar de los 35 y es... probarme a mí misma haciendo un programa de diurno, porque siempre me ha tocado hacer nocturno.
1: Te vamos a invitar
3: a la... informados, puedo
1: todas
3: venir.
1: Las tardes en informar al resto, digo, ¿cuándo va a venir Susana?
3: Pero yo quiero
1: para estar con Gloria Tomás un ratito. ¿Usted sabe lo que sería eso? Claro. Fenómeno. Sí. Y usted ya arranca para España noche y día.
3: Ah.
1: Son 6-7 de la tarde.
3: Ah, sí, me tengo que quedar desde
1: y ya arrancas
3: hora.
1: Ahí para la gente que te escuche en España y decir, buena medianoche, aquí
3: no
1: estamos.
3: Me parece una buena idea.
1: No está mal, nos vamos adelantando nosotros.
2: Está escuchando a Adrián Carignolini y ya te
1: cuento. Ya estamos con el Néstor de Catamarca, los escucho siempre, gracias eternamente. 5:30, a ver, así. Y está Lucía con las noticias de Córdoba.

0: Ahí está Susana, usted tuvo toda la noche con música, con amor. ¿Cómo está la mañana el que se está despertando a esta hora y cómo sale de su casa?
1: Bueno, salgan abrigados porque no es tan cálida la temperatura como se completó ayer la jornada. A esta hora van a encontrar acá en la ciudad 14 grados, la máxima pronosticada 18 grados.
2: Sesión muy caliente ayer en la legislatura de Córdoba, en la unicameral. La oposición que buscó apartar al legislador Flores, hubo 4 legisladores opositores que pidieron la palabra hacia el final de la sesión, plantearon por separado cuestiones de privilegio que apuntaban al apartamiento o la suspensión del legislador Flores, recordemos, legislador apuntado en el marco de la investigación por grooming y abuso sexual en Villa de María de Río Seco. La más dura en sus palabras fue la legisladora de izquierda, Noelia Agüero, pidió el apartamiento de Flores. Finalmente, lo que se aprobó ayer en la legislatura es el pedido de licencia, con lo cual sigue siendo legislador en uso de licencia, no es lo mismo. La que fue contundente fue Alejandra Vigo, senadora nacional por Córdoba, esposa del ex gobernador Juan Schiaretti, dijo que Flores tiene que renunciar. Habló ayer con nuestro compañero Alejandro Bustos, esto decía.
3: La política tiene que tener una reacción contra este tipo de manejo, ¿no? Porque en este caso le toca un partido, pero puede ser otro mañana y seguramente ha habido antes en otras representaciones políticas. Uh-huh. Yo creo que hoy el legislador por lo pronto tendría que renunciar porque le toca directamente a él, porque ha sido parte de su staff, pero reitero esto, me parece que es la política la que tiene que dar ese paso, ponernos a ver en todo caso cuáles son los requisitos para que uno pueda incorporar un asesor y
2: Bueno, hasta ahí parte de lo que decía la senadora por Córdoba, Alejandra Vigo. Recordemos que tenemos poca palabra oficial al respecto. Ha hablado Miriam Prunoto en una entrevista que le agarraron Canal 10 en medio de otro acto por otro tema, y esta es la segunda vez, no desde el oficialismo, pero sí desde el peronismo cordobés, que se refieren al tema.
4: Alguien habló a Yarlón también en un acto en el interior, es muy rápido. Muy rápido. Una declaración, sí, un espanto y se fue.
2: Un espanto, sí. Bueno, el otro dato sobre esto, han removieron a la cúpula policial de Río Seco después del escándalo este por abuso sexual por grooming. Fue el ministro de Seguridad, Juan Pablo Quinteros, que decidió remover a toda la cúpula policial del departamento Río Seco ante lo que dice falta de credibilidad de la institución por parte de la sociedad. Va a estar muy interesante la entrevista que vamos a hacer en Radio Informe 3. Miguel, invito a la gente que escuche a Miguel en un ratito. Va a estar el legislador oficialista Leonardo Limia dando explicaciones, porque fueron 33 legisladores del peronismo más Karina Bruno los que aprueban la licencia.
4: Había hecho una frase que funcionaba todo bien. Bueno, ya lo buscamos porque ayer estaba.
2: Y lo vamos a escuchar.
4: Sí, pero es que la frase me parece que la contundente. Yo arrancaré la entrevista con esa. Funciona. Después buscarlo porque está.
2: ¿Funciona bien la legislatura?
4: A ver. Bueno, después buscarlo. Bueno. Ya lo buscamos. Vamos a hablar de lo que pasó en la Cámara de Diputados, que dio media sanción a la reforma de la Carta Orgánica del Banco Central. 144 votos, bastante holgado. El presidente Javier Milei, que celebró la media sanción, dijo: esto es un paso fundamental para erradicar la inflación. ¿Tenemos repercusiones, Ariel, de esto?
5: Sí, sobre la media sanción de la reforma de la Carta Orgánica, Lorena Villaverde, la diputada por Río Negro.
6: Porque estamos convencidos de que ha sido siempre la caja auxiliar donde la política encontró un muy buen propósito para bancar sus privilegios, y de alguna manera eso justamente hizo que después gastar, la caja política, los políticos, ¿qué hacía? La política argentina gastaba y la factura se la pasaban al Banco Central. ¿Y quiénes terminábamos pagando esa factura con inflación? Todos los argentinos. Entonces es necesario hacer ese cambio, erradicar por siempre, hacer la reforma y erradicar esa caja que la verdad es la inflación que pagamos todos los argentinos durante muchos años.
5: Bueno, pasa ya al Senado Nacional este proyecto, al igual que el de Inocencia Fiscal 2 y las otras iniciativas que impulsó el Poder Ejecutivo.
4: Con la exclusión de funcionarios también lograron luz verde para la Inocencia Fiscal 2. Poquito menos de votos, 139 a favor. La reforma busca ampliar el universo de contribuyentes que puedan formalizar ahorros sin penalidades. Los funcionarios quedaron afuera de los beneficios del régimen. La oposición denunció un nuevo blanqueo. Ahí estaban, se habla de unos 35 mil millones de dólares. Esa es la expectativa que tiene el gobierno. Ahora pasa al Senado, donde dice, están los votos como para convertir esto en ley. Y además, se convirtió en ley el acuerdo de libre comercio entre el Mercosur y Singapur. No pasó el pedido de la oposición a Ariel de avanzar sobre la mora y el endeudamiento de los argentinos y también extender por un año la emergencia en discapacidad. La intención es tratarlo en el mes de septiembre.
5: Sí, eso fue al principio de la sesión, ayer, allá por las 13, hubo dos pedidos de ampliación de temario, de apartamiento del reglamento por parte de la oposición, que no obstante, Luis, no alcanzó el número requerido para el tratamiento, pero digo, queda la expectativa de la oposición porque hubo 133 voluntades, y esto, según la oposición y Pablo Juliano, si querés lo escuchamos a continuación, dice que representa una luz de esperanza al final del túnel.
7: Primero tenés una sesión especial para emplazar. Después del emplazamiento, ir al emplazamiento, abrir probablemente una instancia de comisión y después de una comisión. O sea, es largo el tranco. Lo que sí digo es que a la mirada que tiene el gobierno sobre el tema, que vos te hayas encontrado recién con 133 diputados, prende una luz en el camino.
5: Bueno, allí la explicación de Pablo Juliano y el procedimiento que aclara no va a ser sencillo ni breve.
4: Ya estamos con Adrián Craniolini. Caputo anunció un plan de 2 billones de pesos para reactivar el crédito hipotecario con fondos de ANSES. Es una iniciativa del Ministerio de Economía que busca mejorar el fondeo de los bancos y revertir la desaceleración de los préstamos UVA que se ha observado en los últimos meses. Los bancos que participen deberán respetar límites de tasa, monto y plazo. Puede ser para primera vivienda. Ayer nos decía por la tarde, si informamos al regreso, una especialista, una desarrollista que quizás pueda dinamizar mucho más el mercado del usado, de las viviendas usadas, que están todavía a un precio bajo. Desde la pandemia bajaron mucho los precios de los inmuebles, no se han recuperado, están un 20% más o menos, y que este podría ser el destino. Hoy construir está caro. Puede ser una ampliación, una refacción. Te dan como tope máximo hasta 250 mil dólares. Es un monto alto.
2: Sí.
4: Plazo mínimo 15 años a devolver con tasa UVA más un 7,5%. El UVA en este momento estaba, sube muy poquito, unos 10 mil pesos por mes. El crédito UVA. Y el ejemplo que puso el gobierno ayer más o menos es de, ahí lo escuchamos, de una, si sacaras unos 100 mil dólares, una cuota de 800 mil pesos. Que hoy una casa de 100 mil dólares le está sacando un alquiler de 1.300.000, 1.400.000
2: pesos. ¿Pero no te lo exigen que vos vivas ahí? ¿No es para
4: sí, sí, sí, sí. No, no, quiero decir esto, para que tengamos una dimensión.
5: Por una comparativa con un alquiler.
4: Sí, claro. Pagarías un alquiler
2: de 800 mil.
4: De 800 mil, perdón, pagarías la cuota de 800 mil contra un alquiler de un palo de 1.400.000. Sí, claro. Necesitas.
2: Le ganas.
4: Te ahorras mucho.
2: Sí.
4: Si el UVA en la tasa no sube mucho, aquel que sacó un crédito en la época de Sergio Massa
2: se está matando de la risa.
4: Volaba la cuota, eran 70 mil, 80 mil pesos, claro, de diferencia mes a mes.
5: Básicamente ahora es la inflación. Claro. Es la inflación más el 7,5% anual.
4: Claro, es conveniente. Así se originó y tuvo, le fue muy bien al crédito UVA en Chile, que es un país que tiene la macro ordenada, estabilidad. Claro. Si nosotros lográramos esto, la verdad que es importante. A ver qué decía el ministro de Economía.
8: Dijimos que el valor promedio de los préstamos era de aproximadamente 80 mil dólares. Ahora, lo que los bancos prestan suele ser el 75% del valor de la propiedad. Por lo tanto, cuando hacemos el cálculo, esos 80 mil dólares o 114 millones de pesos permite acceder a una propiedad de un poquitito más de 100 mil dólares. A una tasa de UVA más 7 en el ejercicio este, a un plazo de 25 años, ¿sí?, el tomador del crédito estaría pagando una cuota de 865 mil pesos, ¿sí?, lo que se asemejaría mucho a un alquiler. Y el ingreso neto requerido para acceder a ese crédito, ya que esto tiene que representar el 25% del ingreso, sería de 3.460.000 pesos.
4: Hasta ahí lo que decía el ministro de Economía, Susi.
1: Hola Luis, equipo, sobre todo una gran compañía. Lo primero que hago al levantarme es prender la radio. Extraño escucharlos en Informados al Regreso cuando vuelvo de trabajar en el auto. Feliz día, Angelina. Luis, feliz día de la mejor radio. Ya terminando mi jornada, mando abrazo a Alberto el Sumampeño de Buenos Aires. Claudio de Boletería 8 de la Terminal de Río Cuarto también deja saludos por el Día de la Radio. Gracias por la información, dice Rosa Gijena.
4: Perdóname, nos dicen que en Río Cuarto ya hay truenos y lluvia y parece que se viene un diluvio ahí en el sur de la provincia. ¿Qué más?
1: Javier de Armstrong, laburando en una fundición. Gracias, hermosa compañía. Es verdad, no dan las malas noticias en un tono tan trágico. Los escucho todos los días. Ana Ribolsi. Soy taxista, con mis pasajeros escuchamos juntos todos los programas favoritos. Sí, se escucha un poco bajo, lo tengo todo volumen para poder escucharlos. Susana nos dice, un choque en Mariano Moreno y Caseros, aún se puede circular normalmente, alerta Daniel. También Luis y equipo, buen día, hay posibilidades que repita el número de WhatsApp, gracias. Y por último, River, aguante, te amo por siempre y vamos a salir de esta mala racha.
4: 351-519-9914. Ese es el WhatsApp. Mira, dice, yo tengo una radio a pilas y una solar. Vivo en el medio del monte. Desde el noroeste santafesino, límite con Santiago del Estero. Aguante River y escucho Cadena 3. Muy bien. Sí,
1: muy bien.
4: Sos insuperable, Susana. De lunes a viernes. Y me quedo con ustedes. Y sigo con Claria, porque nos informan todo el día. La radio nunca va a desaparecer, es lo mejor, nos dicen desde Buenos Aires. Dos más y los saluda Adrián Cragnolini.
1: Paso fronterizo Pino Achado. Está cerrado, no por nieve. La gente de Vialidad de la provincia están en paro. Saludo, fiel oyente Héctor. Ahora dice llueve a mares. Dice,
4: ¿a dónde será
1: Jorge
4: esto?
1: Jorge Almirón, en Río Cuarto, dijo recién.
4: ¿Será el mismo oyente que yo en Río Cuarto?
1: Sí,
4: ya?
1: Creo que sí.
4: Mirá todos los de Río. Me gusta esto, ¿eh? Mirá este panadero que se ha puesto la camiseta en Carlos Paz y está trabajando a esta hora con cofia y la camiseta.
1: Sí. Acá nos confirma Claudio también que en Río Cuarto, en la terminal, está trabajando y ha comenzado a llover.
4: Ahí está. Entonces eso. Están en Puerto Llano, en la península ibérica. Hola Luis, desayunando. Manda una foto, está desayunando... ¿Qué será esto, Adrián? Bueno, no tiene la foto, Adrián, pero son
9: con,
4: como una...
9: ¿Tostada con aceite y tomate?
4: No, son como una factura, no son las nuestras, son algo parecido.
9: Un croissant, una media luna partida por la mitad, con mermelada y mantequilla.
4: Tiene crema pastelera, no, es otra cosa.
9: Ah, no, una napolitana.
4: Eso es.
9: Debe ser. Que lo corrija el oyente, pero me parece que por lo que estás describiendo es una napolitana.
4: Qué lindo para comer una napolitana a esta hora, ¿no?
9: Sí, no es una pizza la napolitana, ni milanesa la napolitana. ¿Cómo será de la buena onda, Luis? ¿Cómo será la buena onda respecto a las noticias? Que yo tengo un amigo que dice, ay, uno escucho las noticias del día y la más optimista es la del meteorito.
4: Che, qué tremendo lo de Nepal, ¿no? Hay españoles horrible. Que lamentablemente están desaparecidos.
9: Bueno, no lo ha confirmado Cancillería, pero sí los guías turísticos reportan, los que han logrado sobrevivir, los guías turísticos reportan que había por lo menos dos españoles, pero hay un montón de británicos también, de turistas, que iban a un monasterio cercano y eran como una especie de pequeño ritual que hacían en estos días. Así que imagínate, estas cifras que se dan actualmente van a crecer exponencialmente. Esencialmente las cifras de víctimas y de heridos. Bueno, vamos a la reunión de la CIA en Moscú. El jefe de la CIA, hace 48 horas se produjo esta reunión y recién ahora la prensa europea está intentando escudriñar qué es lo que ha pasado y qué temas han tratado. Hay tres temas que según la prensa europea pudieron haber tratado allí el director John Ratcliffe de la CIA y la gente de inteligencia rusa. Uno es el tema de Ucrania, para ver si se puede desbloquear o explorar un canal hacia un posible acuerdo. Lo otro, el Wall Street Journal y también medios alemanes dicen que la CIA habría transmitido a Moscú una advertencia sobre las consecuencias de un eventual ataque ruso contra un país europeo, bueno, concretamente de la OTAN. Y la tercera hipótesis es restablecer un canal de emergencia entre Washington y Moscú. ¿Se acuerdan del teléfono rojo? Bueno, ese parece que daba ocupado últimamente, lo van a tratar de reactivar, porque una relación entre potencias nucleares, las más importantes, necesita canales que funcionen incluso cuando la diplomacia oficial está bloqueada. Actualizamos algo de Ceuta. Se echó ayer a la calle la gente de esta ciudad española en África para protestar por la lentitud en normalizar la situación de los inmigrantes. Van a empezar las clases dentro de una semana, allí también. Va a poner en marcha un plan de seguridad extraordinario porque están los chicos en la calle. Y hay perspectiva, hasta el momento no ha pasado prácticamente nada, pero hay una especie de conflictividad que se huele, ¿no? Y cada día que pasa quedan más expuestos los errores del gobierno central. Luis, especialmente la tardanza y la lentitud en reaccionar para afrontar la grave situación humanitaria, política y diplomática. Quien se está acercando también a la Unión Europea, porque se está alejando de Estados Unidos, es Canadá. El primer ministro Mark Carney va a intervenir en septiembre, mediados de septiembre, ante el Parlamento Europeo. Están tratando de acercar posiciones. Y tenemos eclipse otra vez. La próxima madrugada, bueno, casi amaneciendo, sobre las 6 de la mañana de aquí, eclipse parcial de luna, en realidad prácticamente total. Va a tapar el satélite terrestre, la propia Tierra, en un 98%. Quien lo quiera ver y quede fuera del área, porque esto se va a ver en Italia, Portugal, Francia y España, lo va a poder ver por YouTube. Ahí van a ser en Argentina las 5 de la mañana.
4: Vamos a estar atentos a eso.
9: No se presentó Julián.
4: No fue entrenando. Bueno, ya está, ya parece ser un tema.

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0: Bueno, estamos viendo aquí en TN la cantidad de jugadas que tuvo River, chances, ¿no? Hoy juega Instituto, todo se juega por la Copa Argentina.
1: Todo, todo. Sí, Luis. Hoy va a jugar, hay dos encuentros. Uno es Estudiantes de La Plata, Barraca Central, tempranito, 19, y a las 21:15 Platense recibe a Instituto.
2: El licenciado Sergio Gutiérrez está escribiendo, por favor, que participe más en el programa, Luis.
0: Dale.
2: Bueno, arrancó ayer el juicio por la muerte de Trinidad, esta joven de 15 años que fue atacada por dos perros dogos. Comenzó ayer con una pregunta clave: saber determinar si fue una tragedia imprevisible o fue la consecuencia de un riesgo que el propietario de los animales conocía y terminó ignorando. En el banquillo de los acusados está sentado José Luis Nieto, de 58 años, con la dura carátula de homicidio simple, porque el Ministerio Público y la familia de la víctima sostienen que hubo dolo eventual. Arrancó ayer, va a continuar unos días más, vamos a ver qué pasa. Es histórico este juicio en Córdoba.
0: Facundo Di María, ¿cómo estás? Buen día.
3: ¿Qué tal, Luis? Pasó el viento sonda, tuvimos todos los climas el miércoles y ahora está un poco más estable, aunque esperamos lluvias para hoy. 12 grados 7 décimas la temperatura actual, el cielo parcialmente nublado, como te decía, anuncio de precipitaciones y una máxima de 15. Me voy a quedar con la información de la alta montaña y dos temas policiales. Hoy es el tercer día del paso internacional Cristo Redentor cerrado. Se registran en este momento en las cuevas fuertes nevadas y fuertes vientos, pero desde el fin de semana, concretamente el sábado, mejoran las condiciones y habrá buen tiempo toda la próxima semana en la montaña. Por eso, entre domingo y lunes se reabrirá la circulación, así que es una gran noticia que tenemos para compartir a esta hora del día. Las cuevas en este momento con 8 bajo cero y, como te decía, fuertes nevadas. Choque frontal en pleno centro, las avenidas Perú y Colón, dejó como saldo una mujer fallecida y otras 4 heridas. Fue ayer cerca de las 11. Y otro hecho policial en el microcentro mendocino, en la avenida Las Heras, robaron 110 millones de pesos de una financiera y buscan a una banda que actuó con datos precisos. Esperan que las cámaras de seguridad ayuden a esclarecer el hecho. Luis.
0: Gracias, Facundo, con la información desde Mendoza. Antes de ir al campo, Susana, dame, no te rías, dame un par de mensajes porque se está riendo de los mensajes de la gente.
2: ¿Qué dicen?
0: Se están pegando a River, dale.
1: No, buen día a toda Cadena 3. Saluda a Luis Olorza del Taxi 774 Mendoza, comenzando mi tarea. Y aguante River. Saludo desde San Francisco, Córdoba, acá trabajando en la fábrica de cocinas. Como siempre, prendidos a la radio, Gustavo. Yo también tengo una radio a pilas y otra batería. Soy de Sumampa, en el campo. Soy de Cadena 3, aguante. Debe ser, no terminó de escribir, pero debe ser aguante River.
0: Sí,
1: no,
0: totalmente.
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0: Desde Pablo Podestá nos están escuchando.

0: Desde Neuquén, un abrazo bien neuquino, dice Olga. Mirá, en Vaca Muerta están escuchando. ¿Tenés ahí?
1: Vaca Muerta, sí.
0: Sí, dicen, sí. Mirando los ovnis. Sí. ¿Cómo juegan a la pijamada? Bueno, ahí está. Será la pelota de Beltrán, ¿no? Es un ovni. Sí, capaz. Está llegando a Vaca Muerta.
2: Y Ale Weber manda fotos de medialunas a esta hora. Qué crueldad.
0: Qué rico.
3: Y Juan Carlos en el taxi, en Río Ceballos. Y el camionero de Rafaela me dicen, Leiva, dice que le dicen. Así que bueno, saludo a todos.
0: Feliz día, gracias por la compañía. El Choclo Leiva. Yo conocí al Choclo Alías, un prestigioso médico de
3: San Rafael. Una pregunta para el ingeniero Gutiérrez. Dice, sí. Anoche hubo eclipse lunar porque vi algo que tapó la luna. No creo que haya sido el penal de Beltrán. ¿Cómo se ríe?
0: Ahí estamos viendo la imagen. Ahí estamos viendo la imagen. Está en este momento atravesando
3: la órbita.
0: Sí, está llegando al cuerno. ¿Cómo se llama el de África? El cuerno de África. Está llegando allá. Tranquilo, muchachos. Qué bárbaro. Y no baja, ¿eh? Y estamos mirando y no baja.
3: No.
0: Y sigue allá, y se va.
3: Está más o menos a la misma altura que el Pepita Higuaín.
0: Bueno. Vamos al campo, salí de acá, Susana. Dale, chao.
3: Bueno, sí,
0: chao,
3: tengo chao, una chao. Para el final.
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5: Hola Luis, hola Campo, hola Ciudad, ¿cómo andan? Buen comienzo de jornada para todos. Les cuento que Cadena 3 inicia con El Campo Hoy una gira por el cinturón maicero de los Estados Unidos para compartir con nuestros oyentes las impresiones de una comitiva de 54 productores argentinos ante los contrastes tecnológicos de manejo agronómico y culturales, también terminando con el Farm Progress Show, el evento a campo más importante del mundo. Así lo adelantó uno de los guías de esta gira, el ingeniero Aquiles Salinas.
6: Fue un viaje de 10 días donde recorremos todo el cinturón maicero de Estados Unidos, visitando productores. Bueno, el foco número uno era el Farm Progress, pero en el largo del viaje, desde Nebraska hasta Illinois, vamos viendo productores, universidades, fábricas y el propio farm, y a partir de ahí vamos descubriendo o intercambiando con la realidad de la producción de América. Y bueno, acá está muy concentrado en este cinturón, es muy concentrado en el periodo de siembra y cosecha. Entonces, para nosotros, para Argentina, estarían sobredimensionados en maquinaria porque tienen que hacer todo en un periodo muy corto de tiempo. Y todos tienen su máquina, no hay prestación de servicio, un maquinista que vaya recorriendo muchos campos, que vaya de norte a sur. Entonces, todo con mucha máquina, mucho trabajo familiar, contratos esporádicos para manejar una tola, manejar un camión, pero generalmente es la familia la que está metida ahí. Y lo que nos va a llamar a los productores nuestros es la dimensión de las máquinas, ¿no?
5: Era la palabra del ingeniero agrónomo Aquiles Salinas. En el mercado de Chicago, ciudad en donde está justamente transmitiendo Cadena 3, el maíz y el trigo se impulsan por temores sobre la oferta estadounidense y del Mar Negro, mientras que la soja avanzó por compras chinas, aunque la baja del crudo limitó las ganancias. En el mercado local, la tendencia acompañó la firmeza externa con una rueda de mayor actividad, con una soja en 535 mil pesos, trigo 225 dólares y el maíz 180 dólares por tonelada. Por acá arranca la información agropecuaria. Nos reencontramos, Luis, en instantes con las claves destacadas del día. Informó desde los Estados Unidos, Federico Aguer. Chau, hasta luego.
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0: Ariel, ayer Guillermo Francos, el ex jefe de gabinete, reapareció. ¿Y qué dijo?
1: Bueno, le preguntaron si le gustaría acompañar al presidente en una eventual fórmula para el próximo año. Y dijo que le encantaría acompañar al presidente donde él se lo pida.
7: Yo le tengo un enorme aprecio, respeto y afecto personal al presidente, con lo cual, si él me pidiera que participe con él en cualquier posición, lo haría sin ningún problema.
1: Bueno, allí, el ex jefe de gabinete.
0: Lucía.
2: Bueno, el último título que te dejo es que Córdoba tuvo reunión ayer con Nación por los primeros detalles para recibir al Papa León XIV. Va a estar en la capital de Córdoba el martes 10 de noviembre. Hubo reunión en Buenos Aires. Estuvo Manuel Calvo, Miguel Siciliano y Juan Pablo Quinteros participando para ver todas las cuestiones de seguridad, logística y organización institucional.
0: Susana.
3: Bueno, recuerdan a Espinosa, ¿no? El árbitro sí. De... Bueno, parece que el farmear Aura que les invitó a hacer a los capitanes de cada equipo le va a costar un poquito caro porque está ausente de estas fechas que vienen y él mismo dice que lo han borrado, así que está enojado.
0: Un terremoto de 5 grados en la escala de Richter sacudió a Colombia a 2 semanas del gran terremoto y reapareció el presidente de Bolivia y dijo, acá no hay contrato, no hubo contrato. Reconoció que Fernando Cerimeo trabajó en su campaña electoral pero que jamás tuvo la autorización de representar a su gobierno. Llueve intensamente, Ariel, en Buenos Aires. Ya se fue, llueve intensamente.
1: Está lloviendo, sí. Luis, acá en la ciudad de Buenos Aires, con la misma intensidad que hace una hora. Bueno, así estamos y vamos a estar así hasta horas de la tarde, según marca el servicio meteorológico.
0: Volcó un auto en la General Paz a la altura de Saavedra, los que nos están escuchando en Buenos Aires, mucha lluvia, visibilidad reducida y encima calzada también cortada por este accidente. Nos vamos, llega Miguel Claria, feliz día de la radio.
3: Feliz Chao. Día de la radio.
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0: Son las 6 de la mañana, 19 minutos.
1: Temperatura 16 grados.

mi ciudad. Hola, mi Joaquín B. González. ¿Qué tal? ¿Cómo les va? Muy buenos días, mi departamento de ANTA. Un gusto saludarlos. Bienvenidos. Bienvenidos a la mañana informativa y musical gigante de la LRK442. FM ANTA, el sonido de la vida. A partir de este momento y hasta la una de la tarde, se apresta a acompañarlos con toda la información, con toda la buena música, con todo lo que a usted le interesa tener para que, de alguna manera, hoy la radio, más que nunca, se sienta justamente la compañía que usted necesita, ¿eh? En este jueves 27 de agosto ya, ¿sí? El último jueves del mes. Así que bueno, despidiéndolo al jueves, ¿eh?, de este mes de agosto. Claro que sí. Acá estamos para hacerle compañía en este día tan importante. Tan importante, te digo, porque hoy es el día de la radiofonía mundial, ¿sí? Hoy es el día de la radiodifusión argentina. En realidad, hoy es el día de la radiodifusión argentina. Así que bueno, ahí está el saludo para todos los que de alguna manera seguimos sosteniendo esta magia de la radio, esta magia de la radiodifusión, nada más y nada menos. Hoy, en el día de la radiodifusión argentina, vamos a estar, por supuesto, acompañándolos con toda la fuerza y con todas las ganas. Espero saludos, ¿eh? Más allá de las cargadas, porque River quedó afuera y toda la historia, ¿eh? Espero saludos porque hoy es el día de la radio argentina. Hoy es el día de la radio argentina porque fue un 27 de agosto de 1920 donde se realiza la primera transmisión de radiodifusión. En este día se celebra cada año el día de la radiodifusión, ¿eh? Bueno, se llevó a cabo desde la terraza del Teatro Coliseo en la ciudad de Buenos Aires la primera transmisión radiofónica, donde el proyecto fue encabezado por el doctor Enrique Telémaco Susini, ¿eh? Ahí está, don Enrique Telémaco Susini fue el, digamos, iniciador, junto con sus tres colaboradores, César Guerrico, Luis Romero Carranza y Miguel Mujica, luego llamados los locos de la azotea o los locos de la terraza, ¿eh? Sí, los locos de la azotea o los locos de la terraza. Se les dio en llamar a estos tres precursores de la radiofonía en la República Argentina, ¿eh? La radio que es la compañía precisa a la mañana temprano, a la tarde, a la noche, ¿sí? Programas siempre adecuados a cada momento del día para acompañarte, para estar a la par tuya en lo que sea que estés haciendo. La radio es el único medio, escuchá lo que te voy a decir, el único medio que te puede acompañar, que vos podés escuchar sin necesidad de dejar de estar haciendo lo que estás haciendo, ¿eh? A esta hora, por ejemplo, fiel compañía de los camioneros que transitan las rutas de nuestra República Argentina. En este momento, fiel compañero de aquel que ha estado trabajando durante toda la madrugada, y claro, para entretenerse, justamente elige la radio para que precisamente, bueno, pueda salir adelante su tarea durante la madrugada, por ejemplo, o en las primeras horas de esta mañana, ¿eh? La radio es compañía para todos. Ricos y pobres, negros y blancos, para todos, la radio es la fiel compañía. Así que espero saludos por el día de la radio, ¿eh? No me vengan acá con gastadas por River, que quedó afuera y toda la historia. No, listo, ya está, ya fue.
Listo. Eso es pasado ya, ya, listo, está bien, listo. Qué bárbaro, ¿no? Impresionante. Todavía estoy mirando la cara aquí de... la cara de Beltrán. Cada vez me convenzo más, cada vez me convenzo más de que es muy parecido a Flavio Santillán, al profe Flavio Santillán. Sí, no, es Flavio, che, es Flavio. Para mí, el Beto Santillán anduvo poniendo alguna semillita en la capital. ¿De dónde es Beltrán? De la capital es Beltrán, ¿no es cierto? Creo que sí, ¿no? Pero qué parecido a Flavio, por favor. Pero una cosa, pero una gota de agua. Isabel, perdóname, ¿no? No lo vas a agarrar a chancletazos al Beto, pero alguna semillita de... No puede ser tan parecido Flavio Santillán del arquero de River, ¿sí? Claro, impresionante de parecido que es Flavio Santillán. El profe Flavio Santillán, hijo de Isabel Maldonado y el Beto Santillán. No. A mí disculpame, Isabel, pero yo tengo que, qué sé yo, yo que vos comienzo a sospechar, a dudar. No puede ser tan parecido. Acaba de producirse un eclipse de luna. Ah, no, era la pelota de Beltrán que iba... Todavía que está sin caer, no cayó, dice, semejante luna hermosa que ayer le cantábamos precisamente, bueno, fue, me dicen acá, comienzan las cargadas, por supuesto, dentro de las cargadas que llegan, pensé que era un eclipse de luna, pero no, es la pelota de Beltrán que todavía no cayó, la tapó a la luna, a la superluna que tenemos en este momento. ¡Qué malos que son! ¡Qué va! ¡Uy, los bosteros, cómo están! Etín, lo primero que hizo es mandarme... ¡Nah! Ya vas a ver, Etín, ¿eh? No vayan a quedar afuera con San Pablo ustedes, ¿no? ¡Qué bárbaro! ¿Cómo nos están gastando los hinchas de Boca? Mirá, yo no sabía que tenía Independiente Santa Fe de Bogotá tantos hinchas, tantos, pero tantos hinchas acá en la Argentina, ¿sí? Bueno, debe ser que tiene más hinchada acá en la Argentina que en Colombia, este equipo de Independiente Santa Fe. ¡Qué bárbaro! ¡Cuántos goles que cerró River! ¡Dios mío! ¡Buah! Listo, hoy es el día de la radio, señores, así que quiero saludos por el día de la radio. No me vengan con gastada de que River quedó afuera, me mandan unas llaves allá. Me dice Ruli, por favor, pedile a la comunidad si alguien encontró estas llaves. Parece que nos quedamos afuera. Solo se gasta este hincha de River. Bueno, ahí está. Qué bárbaro. Día de la Radiodifusión Argentina. Yo no espero más mensajes, más WhatsApp, que no sea saludo por la Radiodifusión Argentina. Listo, apelase. Así vamos a... claro, así vamos a terminar con esta cantidad de mensajes que me están llegando, gastándome... Raúl Ferreira, don Raúl Ferreira, anoche apenas... Yo creo que antes que patee Beltrán la pelota, ya me estaba gastando. ¡Qué bárbaro! Ya me mandó la primera gastada que recibí, la de Raúl Ferreira, ¿sí? Raúl Ferreira fue el primero en gastarme anoche por la eliminación de River. Bueno, ¿qué va a ser? Así es el fútbol. El fútbol da revancha, señores, ¿sí? ¿Quién te dice que pronto nomás tengamos alguna revancha? ¡Ah, no! ¿No nos queda más que el campeonato? Y bueno, ¿y quién te dice por ahí en una de esas? Quedamos afuera de todo. De la Copa Argentina. De la Copa Sudamericana. ¡Quedamos afuera! ¡Afuera hemos quedado!
No te puedo creer, quedó afuera River, ¿eh? O sea que lo único que le queda a River de aquí hasta el fin de año es el campeonato. Hay que ganar el campeonato argentino, ¿eh? Difícil ganar el campeonato argentino. No es fácil. Estoy viendo acá justamente el momento en que termina justamente el partido y bueno, el festejo de los jugadores colombianos, ¿eh? Bueno, la reacción de algunos hinchas que parece que estaban muy enojados, no pasó a mayores porque, bueno, la seguridad del club lo impidió, pero había muchos exaltados. Se la querían agarrar con algún dirigente de River, ¿sí? Este que va saliendo acá, que está mostrando, por ejemplo, TN, parece que es el auto donde iba el presidente de River, no. O Coudet. ¿Coudet se fue solo? ¿Sin los jugadores? Bueno, lo cierto es que todos los medios coinciden en señalar que Coudet está prácticamente con un pie afuera de River, ¿sí? No solamente River queda afuera de esta Copa Sudamericana, sino que el Chacho Coudet, si antes estaba en la cuerda floja, ahora ya en cualquier momento, chau Coudet, se me hace, ¿no? Bueno, llueve en Buenos Aires. Acá está haciendo más frío de lo que se esperaba, porque esperábamos para hoy una temperatura a esta hora de 18, 19 grados. ¿Cuánto tenemos? 16 grados 5 décimas en este momento en la ciudad de Joaquín B. González, señora. 16 grados 5 décimas, cielo despejado. Una luna hermosa como ayer. Nos acompaña en esta finalización, digamos así, de la madrugada. Claro, ya estamos en la mañana, ¿eh? Claro que sí, ya estamos en la mañana. Así que, bueno, estaba viendo acá justamente lo que tiene que ver con el servicio meteorológico. Que, bueno, no me muestra mucho cambio con respecto al día de ayer, ¿sí? No, sigue, según el informe de las 3 de la madrugada que tenemos de nuestro servicio meteorológico, sigue anticipando vientos moderados del norte, vientos suaves y moderados del norte, con ráfagas no superiores a los 14 kilómetros por hora para gran parte de la mañana. Parece que a partir del mediodía va a ir cambiando el sentido del viento. En el mediodía será del nordeste, este-nordeste, del este-nordeste. Para la siesta ya estará soplando del sector este-sudeste, siempre en forma suave y moderada. Pero a partir de las 6 de la tarde, 6, 7 de la tarde y hasta la medianoche, va a haber probabilidad de viento del sur que pueda llegar a tener ráfagas que alcancen los 34 kilómetros por hora, sobre todo entre las 10 de la noche y la medianoche, ¿sí? O sea que hoy cambia el sentido del viento. Para mañana lo que desciende es la máxima, la mínima no tanto, porque en este momento tenemos, dije, 16 grados 5 décimas, ¿no? Sí, 16 grados 5 décimas. Para mañana también. Para mañana también entre 16 y 17 grados la mínima que tendremos mañana viernes. Lo que sí va a bajar importante es la máxima. Una máxima que para hoy puede estar rozando los 34 grados. Escuchá lo que te estoy diciendo. Hoy la máxima puede llegar a 34 grados. ¿Sí? Pero está más fresquito de lo que marcaba el pronóstico en el día de ayer. Ayer, usted recordará que el servicio meteorológico nos decía que íbamos a tener una temperatura de 18, 19 grados. No, 16 grados 5 décimas. O sea que está más fresquito que lo que marcaba el pronóstico como perspectiva en el día de ayer. Ahora, para mañana también, 16, 17 grados ya con viento sur.
El viento sur que va a ser sostenido mañana viernes y alguna nubosidad importante que se puede llegar a producir, especialmente en horas de la mañana, sí, entre las 10 de la mañana y el mediodía de mañana viernes vamos a tener una importante nubosidad que va a ir en crecimiento, así que nos espera una tarde de viernes y una noche de viernes algo nublado, ¿sí? Bueno, y ya le voy a contar qué dice el pronóstico para el fin de semana. ¿Hay tormenta de Santa Rosa o no? ¿Qué quiere que le diga? Parece que no. Pero bueno, vamos a ver. Vamos a ver cómo evoluciona este pronóstico. Están anticipando lluvias para gran parte del centro del país. Está lloviendo en Buenos Aires, por ejemplo, ¿sí? Creo, si no me equivoco, que ahí en Córdoba estaban diciendo los colegas cordobeses de Cadena 3 que también estaba lloviendo en algunos sectores de la provincia de Córdoba, ¿sí? Bueno, es este frente que aquí a la región noroeste estaría ingresando en horas de la tarde de hoy, ¿sí? Sí, tarde-noche, fundamentalmente. Va a estar soplando el viento del sur durante toda la madrugada del viernes. Y mañana viernes tendremos ráfagas de hasta 35 kilómetros por hora, por ejemplo, a las 2 de la tarde. La misma velocidad para las 4 y 5 de la tarde. Recién a partir de las 6 de la tarde va a mermar la intensidad del viento mañana viernes. Pero con cielo nublado. Un nublado bajo que siempre, bueno, nos pone en alerta de que puede llegar a producirse tal vez más que nada puede llegar a producirse alguna llovizna débil, por lo menos. Pero no me marca eso el pronóstico, no me marca ni siquiera llovizna débil. Así que bueno, ahí está, esa es la información que tenemos con los datos de este servicio meteorológico correspondientes a las 3 de la madrugada. Enseguidita, a las 8 de la mañana se actualiza la página, vamos a ver si se mantiene esta perspectiva o hay algún cambio, claro.

3877-403222. 3877-403222, señora. Bueno, ya sabe, ¿eh? Hoy, sí, la temperatura va a ser casi veraniega, podríamos decir. Sí, veraniega. Temperatura 34 grados, lo que podría llegar la máxima en el día de hoy. Va a ser calorcito. Recién a la noche va a llegar el viento sur, que eso va a hacer descender la temperatura. Bien, mira vos, hoy 34, mañana 24. 10 grados menos mañana, ¿sí? Prácticamente 10 grados menos. Porque para mañana, hoy esperamos una máxima que puede rozar los 34 grados. Mañana una máxima que puede rozar los 24 grados. Mira vos. Sí, 10 grados menos con respecto al día de hoy es lo que nos marca el pronóstico para Joaquín B. González, ¿sí? Saludamos a nuestra querida audiencia que ya se está comunicando desde temprano al 3877-403222. Muchas gracias por estar ahí en la sintonía. Gracias, mil gracias por permitirme ser parte de su mañana, por permitirle a la radio seguir subsistiendo, ¿eh? La radio que cuando salió la televisión todos decían chau radio. La radio siguió. Y siguió siendo siempre el medio que, por supuesto, más gente lo sostiene, más gente lo consume, ¿eh? A pesar de la televisión. Llegó la televisión satelital. La radio también se puso a la orden del día y también transmite en forma satelital. Nosotros tenemos nuestra página www.fmanta.com.ar. A través de esa aplicación, mucha gente que nos escucha en diversos lugares, no solamente de nuestra provincia, sino también del país. Claro, y hasta me animaría a decir que por ahí algún gonzaleño que por alguna circunstancia está fuera del país nos sigue sintonizando para no olvidarse de su terruño, de sus orígenes. Claro. Así que bueno, vaya nuestra salutación y nuestro agradecimiento para todos los oyentes de FM ANTA. Realmente muy, pero muy agradecidos de que nos escuchen, de que nos sintonicen, ya sea por aire, los que están acá cerca, o ya sea los que nos sintonizan a través de la aplicación de la radio, ¿sí? Bueno, muchas gracias, ¿eh? Hoy en el Día de la Radiodifusión Argentina, señoras y señores, ¿sí? Hoy es el Día de la Radio en la Argentina, porque un día como hoy, como le decía, el 27 de agosto de 1920, en Argentina se realiza la primera transmisión de radiodifusión, ¿sí? En este día se celebra cada año el Día de la Radiodifusión Argentina.

a pesar de todas las alternativas comunicacionales que tenemos hoy, el teléfono, además de la televisión, por supuesto, la televisión satelital, internet, las redes sociales, la radio sigue vigente. Ahí está la radio, porque es el único medio, como te digo, al cual podemos acceder todos sin necesidad de dejar lo que estás haciendo para escucharla. Claro, en este momento yo me imagino, me traslado con mi imaginación al campo. El tipo que te está preparando todas las herramientas para realizar la tarea que le compete en este día, o planificando lo que va a hacer en el día de hoy. Y la radio está prendida, ahí está acompañándolo a aquel que dice: che, locutor, decí la hora, 6:47, y el tipo que está trabajando, o la tipa que está trabajando, para no entrar en conflictos de género, ¿sí?, sabe que a esta hora, por ahí de pronto, ya está llevando adelante a full la tarea que se ha comprometido realizar. Claro. ¿Y quién está de compañía? La radio. La radio acompaña. La radio entra en tu oído y se queda alojado en tu corazón. Hoy es el día de la radiodifusión argentina, así que espero saludos. Bien. ¿Viste lo que pasó en Nepal? Dios mío, ¿eh? Nepal y China buscan a 1.400 desaparecidos. Tremendo lo que sucedió, un alud, ¿no? Ocurrió en la frontera de Nepal con China. Las autoridades atribuyen el desastre a un sismo que se produjo en la zona. Pero se viene abajo el cerro, ¿viste? ¡Qué bárbaro! Y el alud que va llegando a las poblaciones, buscan a 1.400 desaparecidos tras este alud. ¿Sí? El agua arrasó mercados, rutas y obras hidroeléctricas, dice la información. Dios mío, este mundo que nos está advirtiendo las consecuencias del mal manejo de nuestro medio ambiente, las consecuencias del calentamiento global y todo lo que por ahí de pronto se va produciendo, lamentablemente, en distintos puntos del mundo. Nepal y China, entre Nepal y China, ahí en la frontera, el agua

lo estamos haciendo pelota al planeta. ¿Ah? Y más allá de las predicciones y de todo lo que siempre se ha dicho sobre el fin del mundo, ¿sí? Algo que vos podés ir viendo cómo hubo gente en el pasado que advirtió lo que iba a suceder en el planeta, ¿no? ¡Qué bárbaro! Sinceramente, tremendo, tremendo lo que está sucediendo hoy por hoy en el planeta con terremotos, inundaciones. Bueno, se viene la influencia del super niño que está advirtiéndose puede llegar a tener consecuencias nefastas para la región, para Sudamérica, ¿eh? Porque sobre todo en el sur de Brasil y en el sur de Bolivia se esperan importantes lluvias, tormentas, que pueden afectar los cursos de los ríos que bañan nuestro territorio, ¿eh? Por eso, como que yo le contaba ayer justamente, de que en Entre Ríos, en Corrientes, los productores agropecuarios están trasladando, están de alguna manera mudándose hacia zonas más altas con los animales, con la hacienda, ¿eh? Claro, están trasladando la hacienda a lugares más altos porque se viene, ya están anticipando de bordes de ríos que va a anegar gran parte del litoral argentino. Cuando hablamos de litoral, no solamente hablamos de Corrientes, Misiones y Entre Ríos, sino también tenemos que involucrar al este de Formosa, este de Chaco, este de Santa Fe, todo el este de Santa Fe y parte también de la provincia de Buenos Aires, donde, según dicen, va a estar más bravo justamente el niño, este super niño, que a las lluvias que se esperan en Brasil, en Bolivia, en la zona sur de esos países, hay que agregarle las lluvias que se van a registrar acá, ¿eh? Y especialmente ahí en el litoral. Así que bueno, lo estamos haciendo pelota al planeta, ¿eh? Sí, cada vez está peor la cosa. ¿Alguna vez leíste el Apocalipsis? No quiero ser tremendista, ¿no? Pero ¿alguna vez leíste el Apocalipsis? Mira, yo te estoy diciendo, te estoy preguntando si alguna vez leíste el Apocalipsis y se me pone la piel de gallina, ¿eh? Porque yo lo leí y me provocó, sin dudas, una preocupación enorme cuando lo leí al Apocalipsis. Era muy joven cuando lo leí por primera vez. Lo leí ya como 2-3 veces en lo que va de mi vida. Pero tenía, ¿qué habrá sido? 13-14 años, tal vez menos, cuando leí el Apocalipsis. Y dije, ojalá que yo no vea esto. Ojalá que esto no pase mientras yo esté vivo. Decía, egoístamente pensando, justamente de que todos estos desastres que se están produciendo hoy en el planeta no me afecten, mientras esté vivo. Un pensamiento tal vez egoísta, el mío allá en mi adolescencia, ¿sí? O en mi preadolescencia, no me acuerdo si fue entre 11, 13 años que leí por primera vez el Apocalipsis. ¿Alguna vez lo leíste al Apocalipsis? Decime si no está acorde a lo que está sucediendo hoy por hoy en el planeta. Terremotos, inundaciones. Bueno, las predicciones que realmente son muy, pero muy preocupantes de lo que puede suceder con nuestro planeta poco a poco. Porque esto no es que se va a venir el cataclismo

inmediatamente, pero está tan cercano, parecería, si seguimos haciéndolo pelota al planeta como lo estamos haciendo, ¿sí? Porque todo esto, la corriente del niño, la corriente de la niña, del niñito, de la niñita, y todas las corrientes climáticas son pura y exclusivamente por el calentamiento global que hay en la Tierra, ¿sí? Y eso provoca estos cataclismos. Dios mío. Realmente te digo, cada vez que leí el apocalipsis se me ponía la piel de gallina. Ahora que me estoy acordando y en estos momentos me aparecen las imágenes que en cierta forma el apocalipsis describe, las imágenes que el apocalipsis describe me hacen poner la piel de gallina. Mira, si no lo leíste nunca, el apocalipsis, léelo ahora y fíjate que es como que están anticipando lo que va a pasar, ¿no? En el fin del mundo. ¿Estaremos en el principio del fin del planeta? ¿No?

Bueno, en buen día a día, ya a las 6 de la mañana con 56 minutos. Bueno, muchas gracias, Rubén querido, muchísimas gracias. Bueno, Rubén me dice, feliz día a tan noble vocación, felicidades, éxitos. Gracias, Rubén, por el día de la radiodifusión en la República Argentina. ¿Sí? Bueno, ahí está. Bien. ¿Quién fue el primer WhatsApp que recibí? ¿Quién me mandó el primer WhatsApp? A ver, me dice, buenos días, Ruli. ¡Ah, nuestro amigo Sola, Chato Sola! Fuiste el primero, Chato, El primer WhatsApp que me ingresó en la mañana de Buen Día a Día a las 6 y 17. Sola me marcó el primer WhatsApp que ingresó en la... en la mañana de Buen Día a Día. Ah, no, Etín fue, no, discúlpame, Sola, Etín fue, Etín, ¿me estás escuchando, Etín? Etín fue, claro, con la gastada que me pegó, de entrada, claro, a las 6 y, a ver, ¿a qué hora me mandó Etín? Para, ya te digo, a las 6 y 4 minutos, ahí está, Etín fue el primero en mandarme un WhatsApp, así que Etín, te ganás el derecho de elegir la música con la cual comenzamos oficialmente hablando la música en Buen Día a Día, ¿sí? Así que, Tim, si me estás escuchando, Tim, espero que sí, o por ahí en una de esas me mando... ¡Ah, no, sí está ahí en la sintonía! ¡Bien, Tim, bien! Bueno, feliz día de la radiodifusión, me dice justamente... Bueno, el amigo Sola, que fue el segundo, en realidad Sola, ¿sí? Fuiste el segundo. Así que bueno, ahí está. Sola, perdóname. Pero bueno, lo mismo, elegí algún tema también o algún intérprete que te gustaría escuchar. Etín lo elige a Jorge Rojas. Ah, mirá. Jorge Rojas. Me pide Etim, ¿algún tema romanticón o movidito? De Jorge Rojas, che, Etim, ¿algún tema en especial? ¿O algún romántico? ¿O algún algún romanticón? Míralo a Etim, está romántico Etim. Bueno, ya vamos a buscar algo romántico. Che, Rubén, ya que te tengo acá, búscame algo romántico de Jorge Roja para dedicarle al amigo Etín, hincha de Boca igual que vos. Así que bueno, que está contento. Temprano, 6 y 4 minutos, ya me mandó... Yo no sé por qué me manda este video, Etín. Etín, hoy es el día de la radio, ¿no? Saludala a la radio. Que te acompaña a esta hora. Que te permite esto, interactuar, Así que, claro, la radio que es el medio más popular del mundo, la radio que es el medio que más te acompaña, en tus quehaceres habituales, es el único medio que no exige que vos le prestes total atención para funcionar, Porque claro, lo que tenga que ver con internet, las redes sociales, la televisión, ¿qué necesita? Que vos estés sentado frente a la pantalla, ¿no es cierto? Claro. En cambio la radio, vos estás haciendo algo, ¿no es cierto? Y tranquilamente, por supuesto, podés estar haciendo lo que sea, ¿sí? Hoy es el día de la radiodifusión argentina. ¿Se entiende, no? Claro, la primera vez que tuvo una transmisión radial la República Argentina, aquellos locos de la azotea o los locos de la terraza, como le calificaron justamente por esa iniciativa de tener una radio en la República Argentina. Los actores que han pasado a lo largo y a lo ancho del país haciendo radio, la gente que a lo largo y a lo ancho del país
ha hecho justamente que la radio sea una razón de existencia. Porque si vos no me sintonizás, si no tengo a nadie que me escuche lo que estoy enviando de mensaje a través de la radio, ¿para qué la existencia de la radio, no es cierto? Sí. Hoy, incluso con las redes sociales, por más que publiques en las redes sociales, si vos querés llegar a la mayor cantidad de gente, tenés que publicar también por la radio lo que quieres informar, ¿sí? Porque así como hay mucha gente que está o que tiene tiempo por ahí de pronto para quedarse frente a la pantalla y consumir todo lo que te da la televisión, lo que te dan las redes sociales, así también hay mucha gente que a esta hora, mientras hace lo que tiene que hacer, está con la radio como mejor compañía, que te da la hora, 7 de la mañana, 2 minutos ya, ¿sí? Que te permite, como hacemos nosotros, interactuar en la mañana de Buen Día a Día con aquellos que nos mandan el primer WhatsApp y que de alguna forma, por supuesto, le damos la posibilidad de que elijan algún intérprete o algún tema musical en particular para dar inicio musicalmente hablando el programa. Como Etín, que me elige a Jorge Rojas, ¿sí? Quiere estar romanticón el Etín, ¿eh? Bueno, sí, quiere escuchar algo romántico, y el Rubén Altamiranda, ni lerdo ni perezoso, inmediatamente me dice, dedícale esto a Etín. ¿Quién mejor que la radio para darte con el gusto, Etín?

0: Jorge Rojas.
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0: La vida conmigo. Así se llama esta hermosa canción que nos propone nuestro fiel oyente Etín Barrio Nuevo para comenzar musicalmente hablando esta mañana. Qué lindo tema, che, La vida conmigo, así se llama el tema que escuchamos justamente de Jorge Rojas. Gracias, Etín, gracias por tu aporte en la mañana de Buen Día a Día. Qué lindo tema que te elegiste, Rubén, te felicito. Bueno, muy lindo tema, muy lindo tema este de Jorge Rojas que nos eligió el Etín, ¿no? Bueno, ahí está, saludos ahí para el amigo Etín, gracias Etín por estar en la sintonía, Bueno, dice, ¿qué me dice acá? Bueno, Raúl Ferreira que me sigue gastando, Me sigue gastando, anoche fue el primero en gastarme, cuando quedó afuera River, ahora me sigue gastando, a él no le interesa que sea el día de la radio, ¿sí? No, él lo que quiere es gastarme, sentir el placer de gastarme, está bien, bueno, dese todo el gusto de gastarme, señor Ferreira, ¿sí? Acuérdese que su Boca juega con San Pablo, otro equipo fuerte de, justamente, otro equipo fuerte de Sudamérica, porque nosotros no jugamos con Recoleta, no jugamos, no, jugamos con equipos realmente que tienen prestigio en el fútbol sudamericano, Ahora van a jugar con un equipo en serio, ¿sí? No se olvide que quedó afuera de la Copa Libertadores, de la séptima. Y ustedes tienen el maleficio del 9, del 12, del 18. ¿Sí? No van a ganar más una Copa Libertadores hasta tanto no se saquen el maleficio del 9, del 12, del 18. ¿Y cómo se van a sacar ese maleficio? Ganándole o eliminándolo a River de Copas Internacionales. Bueno, no van a tener esa posibilidad, van a seguir... lamentablemente con la poca chance de ganar de nuevo una Copa Libertadores, ¿sí? Y sí, porque no se van a enfrentar con River, así que bueno, está bien, ¿no? Siga gastando, guarda, no vaya a ser que vio lo que es el fútbol es así, a veces estás por ahí en lo mejor, pero por ahí te toca perder, Así que bueno, yo le sugeriría que no se contente demasiado, Porque ustedes tienen una parada difícil ahora. Encima se les lesionó el mejor jugador, el pibe Aranda. Qué lástima, Dios mío. Se lesionó, parece que no va a estar hasta fin de año, por lo menos el Aranda, ¿no? Así que bueno, yo le sugeriría que no se contente tanto. Que no se contente tanto. Pase los goles, señor, me dice. No, ¿qué goles? River metió solamente uno, ¿sí? No voy a estar pasando los penales, no, bajo ningún punto de vista. No tengo tiempo, discúlpeme, pero no tengo tiempo para darle con el gusto a usted. Siga contento. Me gusta tener oyentes contentos en la sintonía. Pero acuérdese que el fútbol da revanchas. Y a veces esas revanchas no son como uno desea.

re caliente estoy, ¿eh? Me dice Carlos Ledema, tan caliente los panchos, me dice, re caliente estoy, re caliente. Sí, estoy bien caliente. Si te contenta saber de que estoy caliente, sí, estoy bien caliente. No voy a leer más mensajes que sean para reírse de esta malaria riverplatense, ¿sí? No voy a ser partícipe de sus exabruptos, señor Ledesma, señor Ferreira, ¿eh? Así que bueno, ya sabe, ¿eh? ¿Quiere que le lea el mensaje? Déjese de macañar con el tema de River, ya está, ¿eh? Están calientes los panchos. Bueno, bien caliente, gracias a Dios, pero bien hincha de River, como tiene que ser, en las buenas y en las malas. No como algunos que cuando están en las malas se esconden, no quieren dar la cara.

0: 7:13, amanece en Joaquín B. González. Cielo despejado en este momento, la temperatura se mantiene en 16 grados, 5 décimas la temperatura en este momento en la ciudad de Joaquín B. González. Esperaba más alta la temperatura, pero bueno, ahí está. ¿Qué otra cosita, mamá? Ah, acá me preguntan si va a haber viento hoy para colgar las tanguiraris y los eslices. Dice, Ruli, ¿va a correr viento hoy para colgar las tanguiraris y los eslices? No, por lo menos viento moderado del sector norte a la mañana, también a la tarde. El viento va a ir cambiando de dirección y recién a la tarde-noche va a tener algunas ráfagas más importantes. Así que, no, métale nomás, amigo, amigo, métale nomás, cuelgue la ropa, todo, sin broche si quiere, cuelgue la ropa porque no va a haber mucho viento que te tire la ropa al suelo o que te la haga volar como ayer el viento de la... del mediodía, sobre todo, ¿no? Yo esperaba más fuerte el viento, fíjese, ayer. El pronóstico marcaba ráfagas de 43 kilómetros por hora. No sé si habrá llegado a esa velocidad el viento ayer, pero bueno, estuvo realmente importante, especialmente después del mediodía y en la siesta, ¿no? Estuvo importante el viento ayer, que era lo que le decíamos nosotros, ¿no es cierto? Así que bueno, ahí está. Lo cierto es que, ha tenido sin dudas que evitar colgar la ropa ayer en la tarde, por lo menos, porque estaba intenso el viento. Bueno, hoy viento moderado del norte a la mañana, del sur a la tarde, del sector sudeste más precisamente. Y después recién a la noche vamos a tener un poquito más intenso el viento según lo que nos marca el pronóstico del tiempo. Bueno, muchas gracias por estar ahí en la sintonía. Feliz día de la radiodifusión. Gracias. Lo estoy escuchando por internet desde Salta. Soy Esther. Gracias, Esther. Desde Salta nos escuchan. Esta magia de del internet, ¿no es cierto? Que nos permite conectarnos con gente que está en cualquier punto de nuestra provincia o de nuestro país, o quién te dice, fuera de nuestro país también, Bueno, ¿hay algún oyente fuera de nuestro país que escuche FM Anta en este momento? A ver, vamos a ver si es que hay alguno que me conteste desde el exterior, desde qué lugar está escuchando del exterior la radio, porque con esta magia de internet la radio llega a todo el planeta, donde sea que te encuentres en el planeta Tierra, y mientras tengas una buena señal de internet, vas a poder escucharnos donde sea que te encuentres, aunque estés del otro lado del mundo. Podés sintonizarnos con esta magia de la internet. Claro, hoy es el día, quiero aclarar, de la radiodifusión nacional. Acá en la Argentina celebramos el día de la radio hoy por aquellos locos de la azotea. ¿Cómo andás, Mondongo? 15 grados en Metán, mirá, despejado, 15 grados en Metán, me dice acá el amigo, justamente Mondongo, ahí en Metán. Para aquellos que están viajando a Metán por alguna razón, hoy sí está todo abierto, ¿no es cierto? Claro, el martes tuvieron feriado, ayer ya había normal movimiento y hoy también, obviamente, ¿no? Así que, si tiene que viajar a Metán, ya sabe, está agradable la temperatura, 15 grados en este momento en Metán. Igual que acá, digamos, acá un poquito más, 16 grados 5 décimas me marca en este momento el sensor termometral que está ubicado en el centro mismo de la ciudad de Joaquín B. González. Nuestro amigo Mondongo nos dice que en Metán se espera para hoy cielo mayormente despejado, con máximas que pueden llegar hasta los 29 y 31 grados. Bueno, acá las máximas, como te digo, rozando los 34 para hoy. Ayer tuvimos en la ciudad de Joaquín B. González 31 grados 4 décimas. Esa fue la máxima que tuvimos ayer en la ciudad de Joaquín B. González. 31 grados 4 décimas. Para hoy esperamos una máxima que puede estar en el orden de los 33 o rozando los 34 grados, ¿sí? Acá en Joaquín B. González. Mientras que las mínimas para Metano oscilarán entre los 12 y 14 grados. Bueno, tienen un poquito más ahora, 15 grados. Capaz que desciende un poquito más con la salida del sol. Bien, pero después tiempo bueno. No marca lluvia para la tarde, para la noche en Metano. Acá no marca lluvia, pero sí marca nubosidad en aumento. ¿Sí? Ese dato te olvidaste de mandar, José. Si hay pronóstico de lluvia para la noche, ¿sí? Parece que no, ¿no? Parece que no. No. Nublado sí, con viento del sur, pero mañana capaz que esté nublado y alguna llovizna se pueda llegar a dar, teniendo en cuenta que esa zona es mucho más, digamos, mucho más húmeda, ¿no es cierto? Esa parte de nuestro sur provincial siempre se ha caracterizado por ser más húmeda, donde las lluvias pueden llegarse a dar fácilmente, con cualquier nubosidad baja que puedan tener, claro. Así que bueno, Metán, Río Piedras, El Galpón, son lugares que generalmente la humedad parece que está a la orden del día, siempre. Así que bueno, nuestro saludo para la gente que nos escucha ahí en esa zona. Bueno, acá nosotros cruzando el río ya estamos en el departamento Metán. La gente que nos escucha en la banda, nuestro abrazo desde acá para la gente de la banda, que más o menos coincide con el servicio meteorológico que tenemos nosotros. Las perspectivas meteorológicas que tenemos acá en Joaquín B. González coinciden justamente con la zona de la banda. Así que cuando escuchan el pronóstico, probablemente, claro, se involucran justamente porque estamos cerca, cruzando el río nada más. Claro. Bien. Bueno, muchas gracias. Bueno. Estaba viendo acá. ¿Qué me dice acá? No sé por qué me hace esta alusión. Mi hermano Mondongo, Mondongo, yo lamentablemente soy una persona sola, ¿sí? No tengo a nadie quien me cague a pedos, como decís vos acá. Sí. Ya no tengo, igual que vos, ya no tengo quien me cague a pedo, como decís vos. Bueno, así que bueno, ¿qué va a ser? Bueno, ahí está. Por supuesto, junto con el amigo José Mondongo Romero, que nos manda desde Metán todo lo que tiene que ver justamente con el tiempo, me parece extraordinario porque de acá a esta hora está partiendo mucha gente que va a Metán por cuestiones de trámites, va a ver algún especialista que no tenemos acá, claro, así que bueno, bueno, ahí está, así que, ¿qué va a ser? Bueno, ¿qué me dice? Es un ejemplo, me dice, es un ejemplo, Paspau, me dice acá. Es un ejemplo, me tomás a mí de ejemplo, pero lo único que falta, mirá vos. Yo me pongo los pantalones por los pies, no como algunos, Ah, yo me pongo los pantalones por los pies, ¿eh? Como dice el gringo Cerviño. ¿Eh? Claro, a mí nadie me manda, dice el gringo. ¿Eh? Así que bueno, ¿eh? No tengo quien me cague a pedo, Mondongo. ¿Eh? Así que bueno, ¿qué va a hacer? Bueno, saludos para Sonia, que nos manda un TikTok en el día de hoy. Que tengan una bendecida jornada. Muy buenos días. Feliz jueves, dice Sonia. Que Dios lo bendiga hoy y siempre. Lluvia de bendiciones. Feliz día de la radiofonía. Gracias. Que Dios bendiga su vida. Así tengamos su gran compañía. Bueno, muchas gracias, Sonia. Muchísimas gracias. Qué lindo. ¿Eh? Y nos manda un TikTok que debe tener sonido. A ver, ¿qué dice este TikTok?
1: Como dijo Eros Ramazzotti.

0: Escuchá, Mondongo, para vos, ¿eh?
1: Igual que tú.
0: Bueno, ahí está, ¿eh? Este, el TikTok que nos manda la amiga Sonia. Qué bonita chica, ¿eh? Buenos días, feliz jueves, 27 de agosto. Que este jueves te regale motivos para sonreír. Sonríe, respira y sigue adelante. Que Dios ilumine tu camino y bendiga cada paso, ¿eh? Deja que hoy tu corazón esté tranquilo, ¿no es cierto? Nunca pierdas la posibilidad, dice acá en esta frase, nunca pierdas la fe, lo bonito también llega cuando menos lo esperas. Nunca pierdas la fe, que lo bonito también llega cuando menos lo esperas. Cuídate mucho, un saludo, me dice Sonia, muy bonito por cierto, ¿eh? Con el tema de Eros Ramazzotti, ¿no?
2: ¿Y cómo dijo Eros Ramazzotti?
0: Ahí está.
3: No.

Bueno, ahí está. Gracias, Sonia, por tu buena vibra en esta mañana. Muchísimas gracias. Bueno, ahí está. Bien, ¿qué otra cosita más tenemos por acá? Lo que nos manda este amigo Juan Carlos. Mirá lo que es la luna. ¡Oh, qué bárbaro! Esto debe haber sido al amanecer. O hace unos instantes, ¿sí? A ver, ¿a qué hora fue? A las 6:58 me mandó Juan Carlos, ya tenemos las 7:20, 7:26 ya, 7:26, claro, 7:26 minutos a esta hora, a las justamente 6:58 me mandó esta imagen de la luna. Qué linda, ¿no? Bueno, ahí está lo que tiene que ver con las imágenes del amanecer que nos manda el amigo Juan Carlos. Bueno, ahí está, qué lindo. Bien, muchas gracias, Juan Carlos. Buenos días para vos. Mirá lo que es esa luna, me dice Juan Carlos, desde Isla Verde. Ahí donde nos está escuchando, nos está sintonizando el amigo Juan Carlos. Así que bueno, un abrazo para vos, que tengas un hermoso jueves en este día. A él, por ejemplo, que está trabajando en una zona rural, que estás trabajando en un, digamos, establecimiento agrícola, ¿sí? Lo estamos acompañando mientras seguramente está haciendo todo para comenzar con la faena de esta jornada, claro. Así que bueno, y no le hace falta dejar de hacer una cosa para ponerse a escuchar la radio, porque tranquilamente puede hacer las dos cosas al mismo tiempo. Hacer lo que tiene que hacer por su trabajo ahí en el establecimiento agropecuario donde trabaja y escuchar la radio, ¿sí? Claro. Por ahí se toma un tiempito para mandarme esta fotito, hermosa foto, tremenda y hermosa la foto del amanecer. Mirá, Rubén Altamiranda, mirá lo que es esa imagen de la luna, ¿sí? Esa imagen de la luna que, de alguna manera, por supuesto, ayer alabábamos, ¿sí? Y que, bueno, desde Isla Verde, donde está trabajando nuestro amigo Juan Carlos, así la ve, así la tomó, mirá, a la luna, a las 6:58 me mandó esta postal, ¿no?, de la luna. ¿Qué tal, Rubén? ¿Te gusta? Qué lindo, ¿no? Bueno, ahí está, la luna perdiéndose en el firmamento, en el departamento de Anta. ¡Qué lindo! Impresionante, impresionante. ¿Te gusta, Rubén? Qué linda foto, ¿no? Como para ponerle un poema a esa foto de la luna dominando todo ahí en el amanecer. ¡Qué lindo! Bueno, hermosa imagen de la luna. Una luna llena, brillante, que tenemos por estos días. Así que bueno, ahí está. Gracias por estar en la sintonía. Bueno, sí. Bueno, está bien, Mondongo, está bien, no hace falta que me expliques tanto, claro. Pero bueno, ahí está. El ejemplo que tomaste no creo que sea el adecuado. Menos para mí. Menos para mí. Así que bueno, de todos modos, capaz que para vos o para Rubén puede ser. Para Rubén puede ser el ejemplo que mandaste en el día de hoy. Claro, para él puede ser. Claro. Él tiene quien lo cague a pedo.

Saludos para la superpoderosa de Josefina, que ya está levantada para ir a la escuela. Desearle una bonita mañana. Qué lindo. Bueno, ahí está para Josefina, ¿eh? Nuestra sobrina Josefina. ¿Qué clima vamos a tener hoy?, me pregunta la mamá, Carola. Carola, ¿no escuchaste el pronóstico? Ay, Dios mío, ¿por qué yo tengo que repetirte a vos el pronóstico? Porque no te levantás temprano y ponés la radio, ¿eh? Claro, ahora vas a tener que esperar a las 8 de la mañana para que yo te dé de nuevo el pronóstico, ¿eh? Porque así se me antoja, ¿eh? Por no escuchar temprano. Así que si no escuchaste temprano, lo siento mucho, ¿eh? Recién justamente estábamos hablando justamente de que hoy no va a correr un viento fuerte durante la mañana, durante la tarde, recién para la noche. Así que, ¿eh? Recién para la noche vamos a tener viento intenso. Así que tranquilamente podés, precisamente, podés colgar la ropa tranquilamente, no te la va a hacer volar el viento, ¿sí? Va a haber sol pleno, por lo menos hasta la hora que se ponga el sol lo vamos a ver plenamente, ¿sí? Recién a la noche se nubla, che. Recién a la noche se empieza a nublar y cambia el sentido del viento hacia el sur, claro. Hoy esperamos una máxima de 34 grados, así que buscate un short, ¿eh? Enamoralo al ofo con un short de esos bien, bien al cuerpo que se usan ahora, que usan las chicas ahora, ¿sí? Claro, uno de esos shorts sexys, porque vamos a tener 34 grados, ¿eh? En el día de hoy. Así que ya sabes, Carola, ¿eh? Cuando vuelva el ofo justamente de trabajar, lo recibís con ese yorcito. ¡Oh! Sabés cómo lo vas a poner, ¿no? Ah, se va a poner bellaco el hombre, ¿eh? Sí. Así que ya sabes, Carola, ¿eh? Bueno, bien, va a ser calor hoy, va a ser calor, claro. Bueno, saludos para Josefina, la superpoderosa. Che, mis superpoderosos ya están levantados, el Nico y el Nacho, sí. Seguro que ya se están yendo, Nico por lo menos ya se está yendo a la escuela, me imagino, ¿sí? Él va a la técnica, ¿mm? Y el Nachito se debe estar preparando para ir a la escuela, que la tiene ahí a la vuelta de la casa, gracias a Dios, ¿sí? Así que bueno, puede darse el lujo de quedarse un poquito más en la cama, ¿eh? Sí. Total, la tiene a la escuela ahí a la vuelta de la esquina. Así que bueno, saludos para mis superpoderosos de Nicolás y de Ignacio, ¿eh? En este día, ojalá que tengan un muy buen día de clases. ¿Algún otro superpoderoso? ¿Eh? ¿Algún otro superpoderoso? La superpoderosa de Juliana Margarita Cuellar, que ya está lista para ir a la escuela. Saludo de su mamá Liliana, de su papá Jorge, como todos los días, que tenga un hermoso, hermoso día. Ahí está, ¿eh? Bueno, otro superpoderoso u otra superpoderosa que nos esté escuchando. Feliz día de la radiodifusión, nos dice Caro. ¿Eh? Bueno, saludá, dice, a mi niña Lourdes Domínguez, que ya está lista para ir a la escuela, Lourdes. Bueno, Lourdes, que tengas un lindo día y que te saques muchos dieces, ¿eh? Ahí en la escuela, claro. Así que bueno, ahí está, ¿eh? El saludo de Caro, ¿eh? Para su niña Lourdes Domínguez. Muy bien, ahí está, saludos para Lourdes, también otra superpoderosa que saludamos en la mañana de buen día a día, ¿sí? Bueno, nuestra amiga, a ver qué dice, para mi hija grande, Steffi, también dice que ya está levantada estudiando, ¿eh? Somos muy fieles oyentes. Bueno, gracias. Gracias por ser tan fieles oyentes. Saludos para Steffi también, la superpoderosa mayor que tiene, ¿eh? En la casa ahí la amiga
que nos está escribiendo al 3877-403222. Gracias a ustedes por sintonizarnos y gracias por el saludo. Feliz día de la radiodifusión argentina, me dice acá Caro. Bueno, gracias. Bien, ¿qué otra cosita más tenemos por acá? A ver, tenemos un video acá que nos mandan. Debe tener... Esto debe tener ritmo.

0: Bueno, cortito como beso y suegra. Sí. Bueno, ahí está. Último jueves de agosto, que este nuevo día Dios bendiga tus planes, tus proyectos y haga llegar hasta ti abundancia en salud y justamente también abundancia, dice, en salud y felicidad. Ahí está, abundancia en salud y felicidad es lo que nos desea nuestra amiga Liliana. Lili, ¿cómo estás, Lili? ¿Todo bien? ¿Seguro? Bueno, saludos para Estelita García también, que me manda un bendecido jueves para el día de hoy. Muchas gracias, Estelita, muchísimas gracias por estar ahí en la sintonía. Me dice Estela, que este día te traiga paz en el corazón, alegría en el alma, salud para ti y bendiciones para tu hogar. Para todos, bendecido día jueves. Ahí está. Muy bien, Estela. Impresionante, Estela, ¿eh? Bueno, ¿qué otra cosita más tenemos por acá? Bien. A ver. Dice acá este otro mensaje que me llega a la mañana de buen día a día, que bueno, me pide acá un tema musical. Ya vamos a ver, ya vamos a ver si te complacemos. Me piden algo de... Ah, claro, ahora entiendo. Sí, muy bien. Sí, porque también en las efemérides musicales hoy tenemos, por ejemplo, entre otras cosas, en las efemérides musicales tenemos el recuerdo de el polaco Roberto Goyeneche, porque un día como hoy, en el año 1926, nacía el polaco Roberto Goyeneche, sí señor, que fue un cantante, actor y compositor argentino de tango, muy reconocido por su calidad interpretativa y por su particular modo de frasear, precisamente con, frasear con... Rubato es un término musical, dice, que se utiliza para hacer referencia a la ligera aceleración o desaceleración del tiempo de una pieza a discreción del solista o del director de orquesta con una finalidad expresiva. Ah, mira vos. Rubato, ¿sí? Claro, su particular modo de frasear con rubato. Se le considera uno de los intérpretes más destacados en la historia del género. Ah, mira vos, no. Todos los días uno aprende algo, ¿no? Rubato o tiempo rubato, es un término musical que se utiliza para hacer referencia a la ligera aceleración o desaceleración del tiempo de una pieza musical a discreción del solista o del director de orquesta con una finalidad expresiva. Se le considera uno de los, precisamente por esto, se le considera uno de los intérpretes más destacados de la historia del género, del tango, claro. Así que bueno, qué mejor que escucharlo a él, que justamente cantaba tangos tan pero tan lindos, como por ejemplo este que de alguna manera yo siempre digo, ¿no? Yo siempre digo que este tango con la voz de el polaco Roberto Goyeneche me hizo, digamos así, de alguna manera comenzar a conocerlo al tango, ¿sí? Claro, me hizo que me guste el tango. y sobre todo cuando se trata de tangos como este.
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0: ¡Qué lindo, por Dios! ¡Qué hermoso! Con este tema, justamente que me empezó a gustar el tango. Empecé yo, particularmente, te digo, empecé a escuchar más tango, gracias a este tema. Malevaje, claro. Claro, esa parte hermosa que dice: me vi a las sombras ofinao, pensé en no volverte a ver. Y por eso el malevo que antes había sido dejaba de serlo, por su amor. Pensé en no verte y bueno, aflojé por eso, así que me puse a correr. ¡Qué lindo! Impresionante. A mí me hace acordar, ¿sabes qué? Este tema está en la película Tanguito, ¿sí? En la década del 80, me acuerdo, ¿sí? La película Tanguito, donde bailan desnudos este tango, Cecilia Dopazu y Fernán Mirás, que hace de Tanguito en esa película. Es así, ¿no es cierto, Rubén? Vos la viste a Tanguito, ¿no? Esa imagen de ellos dos bailando desnudos, el malevaje, realmente eso me hizo, digamos así, empezar a gustar el tango, y más sobre todo este intérprete que para mí de lo mejor de la música ciudadana, sin dudas, justamente este gran intérprete que tantos éxitos ha dejado durante su historia, su carrera. Garúa, Roberto el Polaco Goyeneche.
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Qué lindo, ¿eh? Bueno, ahí está el número uno, Roberto el Polaco Goyeneche. Un día como hoy nacía este gran cantautor de la música ciudadana, sin dudas, ¿eh? Este gran intérprete, el número uno, como me dice acá justamente el amigo Rubén. Sí, para mí, por lo menos, el número uno. Qué lindo, ¿no? Hermoso, hermoso. Realmente el recuerdo de Roberto Goyeneche, que no... Esto es lo bueno de estos intérpretes que no, por más que no estén físicamente, pero que quedan en el recuerdo de cualquiera. Yo, por ejemplo, cada vez que lo escucho a Malevaje cantada por Roberto Goyeneche, hay muchos intérpretes, muchos cantores de tango que cantan Malevaje, pero nadie para mí como Roberto Goyeneche, que justamente, como te digo, con esta pieza musical, con este Malevaje, me empezó a gustar el tango. Empecé a escuchar el tango cuando yo era todo rock nacional, me acuerdo. En la década del 80 peleábamos con mi viejo, porque mi tata ponía su tocadisco, su combinado, como le decían, semejante mueble enorme con su música, con sus tangos, justamente con Roberto Goyeneche y todos los cantantes. Yo le hacía la contra desde mi pieza con mi, con mi radio grabador. ¿Te acordás del radio grabador inmenso ese que tenía? Esos radios grabadores, ponía mis cassettes ahí. ¿Cuántos años tenés? Me va a decir el mondongo seguro. Y ponía mi rock nacional y ahí hacíamos... él se enojaba, va a poner ese tarrerío, me decía. Para mejor estaba de moda Hit, ¿te acordás Hit? Bueno, estaba de moda Hit, estaba de moda también este señor que nos ha dejado a los 83 años, grande de la música, que yo diría el más argentino de los uruguayos. El conocido músico uruguayo Rubén Rada falleció ayer a los 83 años. Rubén Rada, qué grande Rubén Rada. Claro, esos éxitos enormes de Rubén Rada. ¿Qué me mandaste, Rubén, para escucharlo a Rubén Rada? Que con estos temas de Rubén Rada completamos este primer espacio, este primer segmento de la mañana de Buen Día a Día. ¡Oh, qué tema! ¡No, en serio! ¿Ese es el tema que me mandaste de Rubén Rada? Ah, pero escuchá lo que es esto. Rubén Rada, señores, el uruguayo más argentino de todos. Rubén Rada con esta hermosa interpretación que se llama justamente, ¿no? Muriendo de plena.

el uruguayo más argentino, ¿no? Rubén Rada, qué grande, Rubén Rada. Falleció ayer, a los 83 años, falleció Rubén Rada, otro de los grandes músicos latinoamericanos que sin dudas nos ha dejado un legado enorme, sin dudas, Rubén Rada. Qué grande Rubén Rada, ¿sí? Bueno, y aquellos éxitos que disfrutamos de Rubén Rada y que no nos olvidaremos jamás. Escuchá esto. Con esto nos despedimos de este primer segmento de la mañana.

0: Feliz viaje al cielo, Negro Rada. Qué grande, ¿eh? Rubén Rada, señores. No me queda más tiempo, se llama este tema. Feliz viaje al cielo, Negro Rada, y gracias por toda la música que nos dejaste.
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0: Chau, Negro Rada.

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1: Son las 8 de la mañana, 6 minutos.
0: 6 minutitos ha pasado de las 8 de la mañana en la ciudad de Joaquín B. González. Bueno, ahí está, 6 minutitos han pasado. Y bueno, compartiendo con usted, por supuesto, esta mañana de buen día a día, con todo lo que habitualmente le presentamos en cada mañana a esta hora en la ciudad de Joaquín B. González. ¿Qué tenemos de temperatura, Ricky? A ver, decime la temperatura.
1: Temperatura, 16 grados.
0: 16.6 en este momento, ¿no? 16 grados 6 décimas, la temperatura, cielo despejado en la ciudad de Joaquín B. González. Sopla una brisa del sector norte, está soplando la brisa a esta hora, que tiene una velocidad de apenas 8 kilómetros por hora, ¿sí? Bueno, el pronóstico nos está marcando vientos moderados para el día de hoy del sector norte a la mañana. Hacia el mediodía va a cambiar el sentido del viento hacia primero el nordeste y luego hacia el este-sudeste, ¿sí? Bueno, hacia el este-sudeste va a estar cambiando el viento en horas de la tarde, sobre todo. Recién para la noche se espera unas ráfagas que pueden llegar a alcanzar hasta los 34 kilómetros por hora, pero mientras tanto, todo suave y moderado lo que vamos a tener de viento en el día de hoy, tanto a la mañana del norte como a la tarde del este sudeste. Recién hacia la tarde, hacia la noche, el viento del sur que se va a hacer presente con mayor, podríamos decir, intensidad, ¿no es cierto? Que no va a ser muy fuerte, tampoco 34 kilómetros por hora es lo que va a soplar como máximo el viento del sur, pero ese viento del sur va a hacer que descienda a una temperatura que hoy puede rozar los 34 grados, señora, ¿sí? Hoy la temperatura máxima puede llegar a rozar los 34 grados, así que bueno. Obviamente el viento sur va a hacer que descienda la temperatura. Ya vamos a ver qué pasa para mañana, para el fin de semana que se avecina, cómo va a estar el tiempo. ¿Habrá tormenta de Santa Rosa o no? ¿Qué dice usted? Bueno, mientras tanto, ¿qué le parece si le cantamos a nuestra bandera que ya flamea en lo más alto del mástil?

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8: Muy buen día, jueves 27 de agosto, no habrá actividad comercial esta mañana. Lo decimos siempre, ya es un clásico, un típico jueves en los corrales del MAG, esperando para lo que será la última rueda operativa de este octavo mes del año, que será la de mañana precisamente, y para eso a partir de las 3 de la tarde de hoy, Atracadero pondrá en funcionamiento la dinámica, abrirá sus puertas para que desde esa hora empiecen a ingresar camiones con oferta para mañana viernes. Una dinámica con muy poca oferta realmente, estamos hablando de 12.000 cabezas en lo que va de este periodo comercial, una fuerte caída en promedio para el novillo en el día de ayer, un novillo que se posicionó apenas por encima de los 4.100 pesos promedio cuando venía arriba de los 4.300, baja sensible, que es una declaración de principios, ¿no? Para una demanda que está claro y sobre todo en estos últimos días del mes, no tiene ningún tipo de interés porque provocar una baja en los valores promedios como la que se dio en el día de ayer. Es cierto que con menos volumen de novillos calificados de lo que se había dispuesto para la operatoria del martes, de todas formas, es una postura inequívoca de que del otro lado hay dificultad. Se sostuvo más la hacienda de consumo liviano, se vendió con firmeza otra vez la vaca, pero no hay cambios estructurales en relación a lo que veníamos observando en la dinámica comercial. Veremos qué es lo que puede llegar a ocurrir mañana. El viernes tiene un plus. Habrá que ver el tema pronóstico también, teniendo en cuenta que para esta jornada hay un anticipo de lluvias, chaparrones en algunas zonas productivas que ya venían muy pero muy complicadas desde el punto de vista logístico. Para este jueves, sin operatoria por falta de ofrecimientos en Cañuelas. Para Cadena Campo Argentino informó Silvio Bayoco.
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1: 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Cierre del mercado de granos. Transitando la mitad de semana, jornada de día miércoles en la Plaza Rosarina, donde la soja continúa con precios al alza en las entregas cercanas y las fijaciones, el girasol se mantiene sin cambios, el trigo y el maíz con leves alzas, pequeño recorte para el sorgo disponible y el mercado de referencia Chicago nuevamente cerrando con ganancias. Comenzamos las cotizaciones con las oleaginosas. Por soja, tanto para la entrega inmediata como para el mes de octubre, 535 mil pesos por tonelada, una suba de 5 mil pesos por tonelada entre sesiones. Para las fijaciones de soja, se ofrecieron 540 mil pesos por tonelada, implicando un incremento de 10 mil pesos por tonelada entre ruedas. En cuanto al girasol sin cambios, entrega entre diciembre y marzo del 27, $450 por tonelada. Pasamos a los cereales, comenzamos por el trigo. El disponible sin cambios, $225 por tonelada. Hubo una oferta para la entrega de trigo entre el 15 de septiembre y el 15 de octubre de $235 por tonelada. Campaña 2026-27, trigo noviembre, $230 por tonelada, una suba de $5 entre ruedas. Trigo diciembre sin cambios, $225 por tonelada. Trigo enero, $230 por tonelada, en este caso un incremento de $3 entre ruedas. En cuanto al maíz, entrega disponible, $180 por tonelada. Maíz septiembre, $195 por tonelada, $2 más que ayer. Maíz octubre, $199 por tonelada, una suba de $1 entre ruedas. Maíz noviembre, $202, maíz diciembre, $205 por tonelada. En este caso, un incremento de $2 y $5 respectivamente en relación a la jornada anterior. Maíz enero, $208 por tonelada, $3 más que ayer martes. Para la nueva cosecha, maíz marzo, $205 por tonelada, una suba de $5 entre jornadas. Maíz abril y mayo, $203 por tonelada, una suba de $3 para ambas posiciones en comparación a la rueda previa. Cosecha tardía, maíz junio, sin cambios, 201 dólares por tonelada, maíz julio del 27, 202 dólares por tonelada, en este caso 2 dólares más que ayer martes. Por cebada no se registraron ofertas abiertas de compra, y en cuanto al sorgo, entrega inmediata 180 dólares por tonelada, una caída de 3 dólares entre ruedas, sorgo septiembre 185 dólares por tonelada. Pasamos al mercado de referencia, hablamos de Chicago. Los futuros de los principales commodities agrícolas concluyeron nuevamente en positivo. El trigo cerró con una fuerte suba del 6,6%, impulsado por la virtual paralización de las cargas en los puertos del Mar Negro, que elevan el riesgo de una interrupción prolongada de las exportaciones rusas y ucranianas. El maíz, en tanto, en Chicago encontró sostén en las menores perspectivas de producción estadounidense, luego de que la recorrida de cultivos proyectara una cosecha inferior a la estimada por el Departamento de Agricultura norteamericano y el organismo, además, reportara un deterioro de la condición mayor al esperado. Finalmente, la continuidad de las compras chinas de soja estadounidense y las expectativas de una demanda asiática firme llevó a la soja en Chicago nuevamente al terreno positivo, aunque la caída en el precio del petróleo limitó mayores ganancias. Para Cadena Campo Argentino informó Miguel Ángel Boleado Sasco. Lo ocurrido hoy, miércoles 26 de agosto, en el mercado físico de granos, con datos de la Bolsa de Comercio de Rosario.
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Bueno, vamos a ver, señora, señor, qué fue lo que sucedió ayer con los sorteos nocturnos. Vamos a, en esta primera entrada, con la información de los sorteos, a contarle lo que salió en las nocturnas, en los sorteos nocturnos de la tómbola salteña, como así también de aquellos distritos que también tienen su sorteo de quiniela o de tómbola, que puede probar suerte también en nuestra provincia, ¿no es cierto? Así que bueno, ahí está, ¿eh?, lo que tiene que ver justamente con los numeritos de la nocturna, y también le vamos a dar un adelanto con respecto al Kini 6, que quedó vacante en sus principales modalidades, ¿sí? Bueno, pero hay algunos detalles que seguramente usted querrá conocer del Kini 6. Bueno, toda esa información se la vamos a estar dando en el día de hoy. Arrancamos con la tómbola. La tómbola, digamos, la tómbola que tiene que ver con el sorteo tradicional nocturno, el que se realiza a las 21 horas, cuyo primer lugar anoche fue para el 4935, entonces, el primer premio de la nocturna de Salta, la nocturna tradicional, la que se justamente realiza a las 21 horas. ¿Sí? Bueno, el 35 para los sueños, sabe lo que es, ¿no? El pajarito, sí, el pajarito. Usted sabe que en Salta la nocturna tiene revancha. Claro, sorteo revancha que se lleva a cabo a las 22:30 y que favoreció anoche al 5171, 5171. 5.171, primer premio entonces de la nocturna revancha. El excremento, para los sueños, justamente el 71,

Y en lo que hace al Kini 6, bueno, este sorteo número 3403 del Kini 6, que no tuvo ganadores en los principales pozos que tiene el Kini, de las distintas modalidades que tiene el Kini, no hubo ganadores en la jugada tradicional, por ejemplo, del Kini 6, donde han quedado 1.100 millones de pesos al no haber apuestas con 6 aciertos. En la segunda del Kini, 1.239 millones de pesos quedaron vacantes al no haber apuestas con 6 aciertos. En lo que hace a la revancha, ya son 5.363 millones los que quedaron vacantes justamente al no haber apuestas con 6 aciertos. Bueno, como habrá escuchado, tanto el tradicional como la segunda del Kini, como el sorteo revancha, sin ganadores, pozos vacantes. Lo que no quedó vacante es el siempre sale, que siempre justamente tiene ganadores, por algo se llama siempre sale, ya que de no haber ganadores con 6, se busca ganadores con 5 aciertos, ¿sí? Increíblemente, le voy a decir que hay un solo ganador con 5 aciertos. Sí, así como me escucha. No quiero equivocarme, pero creo que debe ser la primera vez que en el siempre sale no hay ganadores con 6 aciertos y con 5 aciertos hay solamente uno. Solamente uno de Gualeguay, provincia de Entre Ríos, acertó este apostador que se lleva casi te diría 370 millones de pesos solito, va a estar cobrando y con 5 aciertos. Ya enseguida cuando le demos los números se va a dar cuenta por qué, claro, por qué de alguna manera se lleva solito esta modalidad de Kini 6. Qué bárbaro con los números que salieron también. Bueno, ya le vamos a estar contando todo eso. Y en lo que hace al pozo extra, hubo 930 ganadores, ¿sí? 930 ganadores que, por supuesto, van a repartirse los 200 millones de pesos que puso para este juego Lotería de Santa Fe. Por lo tanto, les corresponde cobrar a cada uno más de 215 mil pesos. ¿Sí? Para cada uno de los 930 ganadores del pozo extra, poco más de 215 mil pesos para cada uno. Después de las 10:30 de la mañana le vamos a estar contando justamente cuáles son los numeritos que han salido en el Kini 6 y bueno, todos los detalles del sorteo de Kini 6. Increíble, ¿eh? Me quedé sorprendido primero por los números que salieron sí. Y después porque no es habitual cuando no hay ganadores con 6 aciertos, hay varios ganadores con 5 aciertos. En este caso no hubo ganadores con 6, pero solamente uno ganó con 5 aciertos. ¡Qué bárbaro! Claro, cuando generalmente es mucho más la cantidad de ganadores aquí en este juego. 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

La noticia deportiva del momento, último momento, Colapinto confirmado para 2027. Hay argentino para rato en la escudería Alpine. Han informado que el piloto argentino va a seguir corriendo el año que viene en Alpine. Sí, bueno, que le mejoren el auto, ¿verdad? Y sí, es lo que uno espera de Colapinto, ¿eh? Sí, que le mejoren el auto para que tenga mejores posibilidades en la Fórmula 1, donde hay que tener un buen vehículo, si no, ¿eh? No podés de alguna manera crecer en esta difícil competencia, la más importante del planeta, sin dudas. Franco Colapinto, según informó la escudería francesa, va a continuar justamente en el 2027 ocupando una de las plazas que tiene esta escudería.

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Estamos transmitiendo en el Día Nacional de la Radiofonía, así que bueno, gracias por los saludos. La radio justamente está cumpliendo años acá en la Argentina. Hoy es un nuevo aniversario justamente de la primera transmisión radiofónica en nuestro país con los locos de la azotea. O los locos de la terraza, que también así se lo denominaba, ¿no? Bueno, hoy el Santoral Popular, saludos para las que respondan al nombre de Mónica. Qué lindo nombre, Mónica, Santa Mónica. Tenemos para hoy, justamente en el Santoral Popular, el principal, digamos, la principal santa en este caso, la principal referencia que tenemos en el Santoral Popular, memoria de Santa Mónica, que muy joven todavía fue dada en matrimonio a Patricio, del que tuvo hijos, entre los cuales se cuenta a Agustín, por cuya conversión derramó abundantes lágrimas y oró mucho a Dios. Al tiempo de partir para África, ardiendo en deseos de la vida celestial, murió en la ciudad de Ostia del Tíber. Santa Mónica, la mamá de San Agustín, ¿sí? Bueno, Santa Mónica, así que saludos para todas las Mónicas. Mónica Patricia Ortellado. Patricia, vos te llamás Mónica, ¿no es cierto? Claro. Mónica Patricia te llamás vos, ¿no es cierto, Pato? ¿O me equivoco?

poco, ¿eh? Claro, no, sí, yo creo que mi amiga Patricia Lapato Ortellado, claro, ella se llama Mónica, claro, ahí está, pero por supuesto. Saludo, la estuvimos saludando por su onomástico de Patricia, no hace mucho, ¿eh? Y hoy la estamos saludando por el Día de las Mónicas. Che, convidate a algo, hacete alguito, festejá algo, sacate los cocodrilos que tenés en los bolsillos, Patricia. Convidate con algo, claro. Saludos para mi prima Mónica Millán, me dice Rubén Altamiranda acá. Ahí está, ¿eh? Bueno, no hay plata, dice tu Milei, ¿eh? Bueno, no hay plata, dice Mónica Patricia Ortellado, ¿sí? Bueno, tu Milei. Bueno, saludos también para, a ver qué otra Mónica. Claro, como no podía ser de otra manera, ¿eh? Ahí está nuestro amigo, justamente Sebastián Caro, ¿eh? Saludos para mi Mónica, dice acá, claro, ahí está. Bueno, portate bien, jugátela, ¿eh? Jugátela, Seba, otro que tiene también una jauría, parece que tiene en los bolsillos, no se paga nada. Cualquier festejo a la canasta. Sí. ¿Eh? Cualquier festejo a la canasta, ¿eh? Sí. Ah, no, este tiene también seguramente sí, seguramente le va a pedir a los chicos que lleven alguito para compartir, ¿eh? Bueno, no, este tiene, mira, una jauría en los bolsillos. Bueno, gracias, ahí está. Saludos para Mónica. Bueno, saludos para Mónica. Disculpame, ¿cómo es el apellido de tu Mónica? ¿Eh? ¿Cómo es el apellido de tu Mónica? Villalba, Villalba, ahí está, Mónica Villalba. Bueno, de Caro. ¿Huh? No te portás nomás bien, ya vas a ver si va a ser de Caro. Brava debe ser la Mónica Villalba, ¿no? Tiene pinta de ser brava la chica, che. ¿Eh? Así que portate bien. Sebastián, portate bien. ¿Eh? Así que bueno, saludo para las Mónicas, che, para todas las Moni, ¿eh? Bueno. Y es hincha de River, Moni. Y bueno, buena gente, claro, como tiene que ser, ¿eh? Claro, hoy está. Hoy no está de ánimos, me imagino, como para recibir ningún tipo de cariño de parte tuya, porque va a creer que le estás queriendo hacer burla, ¿eh? Claro, así que, Bostero, no le digas nada a tu esposa gallina, porque te va a mandar, sabes dónde, ¿no? ¿Eh? Sí. Bueno. Ahí está, saludos para Mónica Villalba, gran persona, que he tenido el gusto de conocer, Mónica. Bueno, saludo de parte de Romy también para Mónica, ¿eh? Bueno, sí, bueno, no, en serio, este tiene una jauría, no tiene cocodrilos, una jauría tiene en los bolsillos, ya te lo va a pagar algo. Ya sea su cumpleaños o el cumpleaños de Mónica o hoy que es el onomástico de Mónica, si quiere quedar bien, a la canasta, todo a la canasta.

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0: 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Bueno, además de Santa Mónica, en el santoral popular tenemos algunos otros bienaventurados para mencionar, claro que sí, además de saludar a todas las Mónicas hoy, bueno, el saludo para aquellos que respondan al nombre de David, San David Lewis, dice el santoral popular también que hay que saludar a los que responden al nombre de David. También tenemos un San Poemeno de Tebaida. Poemeno. Mira ese nombre. Bueno, tenemos una Santa Antusa. Ahí está. Mónica Patricia Antusa Ortellado. ¿Cómo queda? Antusa. Escuché ese nombre que te puse, Patricia. Antusa. Bueno, tenemos un San Guarino de Sion. San Guarino, mira vos. Bueno, tenemos un San Juan de Pavia, un San Rufo de Capua, un San Cesario de Arles, San Gebardo de Constancia, Gebardo, San Namo de Bérgamo, San Licerio de Cuserans. Y después tenemos los beatos, ¿no? Tenemos varios beatos. Acá tenemos el beato Fernando González Añón, el beato Francisco de Santa María y compañeros mártires, el beato Rogerio, no Rogelio, Rogerio, con R, Rogerio, mirá. Rogerio Cadualor. Tenemos el beato Ángel Conti, el beato Domingo de la Madre de Dios Barbieri, el beato María del Pilar, o la beata, perdón, la beata María del Pilar, qué lindo nombre, María del Pilar, ¿eh? María del Pilar Izquierdo Albero, María del Pilar Izquierdo Albero, la beata. Tenemos al beato Juan Bautista Bienoy de Montiumail, ahí está, Montiumail. Y tenemos el beato Raimundo Martí Soriano, ¿sí? Bueno, son los bienaventurados que tenemos para el día de hoy en este santoral popular. Bueno, el evangelio del día de hoy, bueno, que nos manda acá el amigo Sebastián, gracias Sebastián, como siempre, El evangelio de hoy es Mateo 24, del 42 al 51. Mateo 24, del 42 al 51. ¿Y qué dice este evangelio de hoy? Jesús advierte: estén prevenidos, porque ustedes no saben qué día vendrá su Señor. Entiéndanlo bien. Si el dueño de casa supiera a qué hora de la noche va a llegar el ladrón, velaría y no dejaría perforar las paredes de su casa. Ustedes también estén preparados, porque el Hijo del Hombre vendrá a la hora menos pensada. ¿Cuál es entonces el servidor fiel y previsor, a quien el Señor ha puesto al frente de su persona para distribuir el alimento en el momento oportuno? Feliz aquel servidor a quien su Señor, al llegar, encuentre ocupado en este trabajo. Les aseguro que lo hará administrador de todos sus bienes. Pero si es un mal servidor que piensa: mi Señor tardará, y se dedicará a golpear a sus compañeros, a comer y a beber con los borrachos, su Señor llegará el día y la hora menos pensada y lo castigará. Entonces, él correrá la misma suerte que los hipócritas. Allí habrá llanto y rechinar de dientes. Palabra del Señor. Vale la reflexión que nos deja en este sentido el padre Luis Urbanc, obispo de Catamarca, que nos dice lo siguiente.
1: Buen día. Hoy la Iglesia recuerda la memoria de Santa Mónica, mamá de San Agustín. Desde tiempo inmemorial, la devoción popular se encomienda a Santa Mónica para rogar por la conversión de todos los miembros de la familia. El texto del Evangelio, Mateo 24, 42 al 51. En este pasaje, Jesús nos advierte que tenemos que estar preparados porque no sabemos ni el día ni la hora en que Él vendrá. Esa es la hora de nuestra muerte, que tenemos que dejar este mundo y presentarnos a dar cuenta de nuestra gestión ante Dios. De modo que la figura que se repite aquí es la del administrador. Cada uno de nosotros tiene que tomar conciencia que es administrador, no dueño. Y a un administrador se le pide que sea fiel, que cumpla con su deber, que cuide de todas aquellas cosas que se le confían. Por tanto, le pidamos a Santa Mónica, que realmente fue una gran administradora, y como ella, para cumplir con su misión, a toda su familia logró que se convirtiera, que se hicieran bautizar y que vivieran como buenos cristianos, a tal punto que uno de sus hijos es el gran San Agustín, al que vamos a recordar mañana. Que la bendición de Dios Todopoderoso, Padre, Hijo, Espíritu Santo, descienda sobre ustedes y los acompañe siempre. Amén.

Esta es tu mañana, la mañana de Buen Día a Día, la mañana que compartimos por FM Anta, el sonido de la debida. 11 minutitos han pasado de las 9 de la mañana, 12 minutitos ya, ¿eh? Sí, justamente en este preciso instante, todos los relojes del país, hora oficial argentina, es la hora 9:12 minutos. En este preciso instante, ahí está, 9:12 minutos en la ciudad de Joaquín B. González, hora oficial argentina, ¿eh? Sí, hora oficial, la que le estamos dando nosotros. Así que bueno, buen día Don Ruli, dice quiero saludar a Mónica Leyes por ser el día de su onomástico, soy Kela Mercado, somos del barrio Libertador. Bueno, ahí está, saludos para Mónica Leyes entonces. Saludando a las Mónicas en el día de hoy, claro que sí. ¿Qué otra cosita más tenemos por acá? A ver, nos mandan, no sé qué me mandaste, Sergio. Sergio, no puedo abrir el WhatsApp que me enviaste, no sé qué será lo que me quiso. Debe ser alguna cargada, este debe ser algún bostero que me quiere cargar por algo y no puedo abrir lo que me manda, no puedo abrir esta página, de Facebook parece que es. Sí, debe ser una gastada de algún hincha de Boca, seguro. Bueno, Ruli, estoy escuchando a la radio, quiero que saludes a ese excelente arquero que tienen, Gallinas, tantas atajadas que hizo el pobre. Y perdieron por los más famosos, dice acá. Sí, no, tremendo lo que fue esa definición por penales. Parecía que no terminaba nunca. Parecía que River lo ganaba en los 5 primeros penales. Va Borré y lo hace pegar en el palo al tiro. Ay, Dios mío, esa era ya la clasificación para River. Y bueno, después en el 1-1... el que erra el penal pierde, bueno, ahí o el que hace el penal gana, en todo caso, ¿sí? En el 1-1 estuvo más certero el equipo colombiano, que de todos modos en dos oportunidades perdió la posibilidad de pasar a la siguiente fase, que después finalmente lo logró, porque River con sus jugadores. Yo, a ver, entiendo que por ahí de pronto te la ataje el arquero, al arquero a la penal, pero lo que no entiendo es que la tiren arriba, que la tiren afuera, ¿eh? Semejante arco, claro, por lo menos al arco. Yo te digo, con lo pata dura que era, jamás erré un penal tirándola afuera. Las pocas veces que pateé un penal, sabíamos jugar a las penales, ¿te acordás cuando sabíamos jugar a las penales? Me la atajaban, o pegaba en el palo, o pegaba en el travesaño, pero nunca afuera, nunca me acuerdo haber tirado un penal como por ejemplo el que tiró Martínez cuarta noche, ay sí lo quería morir, matarlo quería matar, quería entrarme al televisor y pegarle unos cocachos, ¿cómo va a patear así? Bueno, después Beltrán, se entiende que haya... Pobrecito, ya no sabía qué hacer, ya se atajó todo Beltrán, ¿eh? Y los burros de los compañeros que erraban sus penales lo obligaban a llevar adelante alguna atajada, ¿sí? Claro, tremendo, tremendo. Bueno, ya está, ya fue. 9:15.

Siguiendo con buen día a día y siguiendo, por supuesto, con los mensajes que nos mandan al 3877-403222. Ruli dice, quiero que salude a Luis Hoyos y Silvia Hoyos, que están cumpliendo años, no son mellizos, de parte de sus sobrinos, Melanie, Martina y Jorge Hoyos. También de parte de la más pequeña de la familia, Ailani, ¿así se llama? ¿Dije bien? Ailani, ¿así se llama la nena? Mirá vos, la más pequeña de la familia, dice. De parte de su hermano Miguel y de su cuñada Débora. Bueno, para Luis Hoyos y para Silvia Hoyos, están cumpliendo años. Son hermanos, pero no mellizos. Claro, puede ser que coincidan con la fecha en que nacieron, ¿sí? Claro, coincidan con el día y el mes, pero no el año que nacieron, seguramente. Bueno, ahí está, saludos para Luis Hoyos, para Silvia Hoyos. Bueno, están cumpliendo años. Vamos a saludar primero a saludar a Silvia, las damas primero. Claro, la saludamos con el feliz cumple a la manera de buen día a día, así.

0: Muchas felicidades para Silvia Hoyos, que está cumpliendo años en el día de hoy. Que la pase muy, pero muy lindo. Felicidades.
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0: Y también le ponemos el feliz cumple para Luis Hoyos. También está cumpliendo años. Son hermanos, pero no mellizos. Están cumpliendo años hoy. Y bueno, ahora entonces lo saludamos a Luis.

0: Muchas felicidades para Luis Hoyos, que la pase muy, pero muy bien, a disfrutarlo, por supuesto. Felicidades.
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0: Bueno, muchas felicidades, ¿eh? Muchas felicidades entonces para Luis Hoyos y para Silvia Hoyos, que están cumpliendo años en el día de hoy, que la pasen muy, pero muy lindo, a disfrutarlo, por supuesto, este día tan especial. Ahí el saludo que viene especialmente de sus sobrinos, Melanie, Martina y Jorge Hoyos, también de parte de la más pequeña de la familia, Ailani, y también de su hermano Miguel y de su cuñada Débora. Bueno, ahí estamos. Ruli quería, dice, pedirte que pidas, que tomen conciencia del daño que hace quemar basura. Uy, el problema de la quema de basura. Y más con los casos de problemas respiratorios que se están dando, especialmente en niños, jóvenes, adultos, todos con problemas respiratorios. Anoche y anteanoche no se podía respirar, no exagero, Ruli, ¿dónde? Te olvidaste de decirme dónde. ¿Dónde es que no se podía respirar por la quema de basura? ¿Eh? Dame un barrio, una dirección, algo. Por ahí en una de esas, algún funcionario municipal, ¿eh?, toma cartas en el asunto, claro. En el barrio 50 viviendas y alrededores, ¿eh? Impresionante la quema de basura, según me dice acá justamente el oyente o la oyente, ¿eh? La oyente, ¿sí? Alicia, bueno, gracias Alicia por informarnos, ¿eh? Ahí está, ¿eh? Claro, el tema de la quema de basura, que es un problema constante, sin dudas. En todos lados, ¿eh? En todos lados. Si no queman basura en tu barrio, viene el humo de allá del basural, que siempre están quemando basura. A pesar de que el gobierno municipal, de alguna manera, está en todo su derecho de multar, de infraccionar a aquellos que queman basura ahí en el basural. Bueno, a pesar de ello, se sigue quemando basura, ¿sí? Últimamente la verdad que no queman mucho. He visto gente de la policía, puede ser, haciendo controles hacia la zona del basural ayer, no sé, en los días anteriores. Pero da la casualidad que justamente ayer, antes de ayer, con la presencia policial, no hubo quema de basura en el basural, o por lo menos no se notó. Espero que la gente tome conciencia del daño que comete, ¿no?, cuando queman basura, realmente. Bien, gracias Alicia por tu aporte en la mañana de Buen Día a Día.

Bueno, saludos, dice, para mis hijos, Luis Hoyos y Silvia Hoyos, que están cumpliendo años en el día de hoy, ya los saludamos recién, ¿eh? Bueno, de parte de su mamá, Ana Catalina Arias. Qué puntería, Ana Catalina, ¿no? Qué lindo nombre, Ana Catalina. Mirá qué linda combinación de nombres. Ana Catalina, bueno, qué puntería, ¿no? Digo, porque no son mellizos Luis y Silvia, según me dijeron en el anterior saludo, pero festejan el mismo día. Qué puntería que tuviste, Ana, ¿eh? Te felicito. Bueno, para Silvia Hoyos, para mi mamá Silvia Hoyos, que está cumpliendo años en su día tan especial, y a mi padrino Luis Hoyos, que la pasen genial en su día, especialmente de parte de sus hijos y sobrinos, Valentina, Micaela y Fernando Soberón. Bueno, ahí está. Ya los saludamos con el feliz cumple a Luis y a Silvia. Quiero felicitar, dice, a Gaby Cuellar, que está cumpliendo años en el día de hoy, de parte de Juan Sarabia. Y si podrías poner un tema, un vals, así le hacemos bailar. ¿Qué cumple, 15 o no? Bueno, es una Gaby mujer entonces. Digo, ¿no? Porque también a los varones que se llaman Gabriel le dicen Gaby. Así que bueno, es una mujer por lo que veo, porque dice, bueno, saludos para Gaby Cuellar, que hoy está cumpliendo años, de parte de Juan Sarabia. Y si podrías ponerle un vals, dice, para que la hagamos bailar, así la hacemos bailar, dice. ¿Pero qué cumple, 15, Gaby, che? ¿Cumple 15? ¿O le gusta bailar vals? ¿Cómo es la historia? A ver, aclárame. Así te... Bueno, te complacemos con el vals que nos estás pidiendo. Por ahora le vamos... le vamos complaciendo con el feliz cumple a la manera de buen día a día, ¿sí? La saludamos a Gaby, ahí.

Muchas felicidades para Gaby Cuellar, que está cumpliendo años en el día de hoy, que la pase muy, pero muy lindo, que la pase súper genial.

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Bueno, junto con Pinturería Villagra presentamos este panorama de noticias, repasando los principales temas del día de hoy.

Bueno, muchas gracias al intendente Juan Domingo Aguirre y también a la municipalidad que nos envía salutaciones por el Día de la Radiodifusión Argentina, homenaje a los locos de la azotea, que fueron los primeros en realizar una transmisión radiofónica en la República Argentina. Por eso hoy es el Día de la Radiofonía. Hoy es el Día de la Radio Argentina, fundamentalmente. El 27 de agosto justamente se conmemora un hecho histórico para la comunicación argentina, la primera transmisión radiofónica completa de nuestro país, realizada en 1920, cuando los llamados locos de la azotea transmitieron desde Buenos Aires la ópera Parsifal, marcando el nacimiento de la radiofonía argentina. Desde entonces, la radio se convirtió en compañía, información, entretenimiento y una voz fundamental para nuestra comunidad y para todas las comunidades de nuestra República Argentina. En este día queremos saludar especialmente a todas las radios y colegas de Joaquín B. González, que día a día mantienen viva la pasión por comunicar, informar y estar cerca de nuestra gente. Feliz Día de la Radio, un abrazo a todos los trabajadores y trabajadoras de este maravilloso medio. Andrés Ojeda, director de prensa de la municipalidad, como así también el intendente Juan Domingo Aguirre, que se suma a este saludo por el Día de la Radio. Bueno, muchas gracias.

Panorama Municipal. 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Desde el municipio solicitamos a los vecinos colaborar evitando arrojar basura en la vía pública y en sectores no habilitados. Por otra parte, continúan los trabajos de nivelación y enripiado de calles. En barrio San Antonio, personal municipal intervino en la intersección de Tucumán y Eva Perón, mejorando las condiciones de transitabilidad y atendiendo sectores que pueden verse afectados durante las lluvias. Mientras tanto, la ciudad se prepara para la gran fiesta de los estudiantes. 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Compromiso que se ve. 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

La información que se destaca también por estas horas, todo lo que tiene que ver con las implicancias, las repercusiones fundamentalmente que ha tenido este, digamos, esta denuncia contra el diputado Gerardo Francisco Orellana. Bueno, dice, en medio del escándalo político y judicial que sacude al departamento de ANTA, el diputado provincial Gerardo Orellana decidió romper el silencio. El legislador estuvo en Somos la Mañana y brindó una versión, o su versión en todo caso, sobre la grave acusación que pesa en su contra. Orellana, recordemos, quedó imputado en una investigación vinculada con la presunta tramitación irregular de pensiones. Durante la entrevista rechazó cualquier participación ilegal y defendió su trayectoria como médico y ex intendente de la ciudad de Joaquín B. González. Pero uno de los momentos políticamente más fuertes llegó cuando le consultaron sobre su futuro en la Cámara de Diputados. Puntualmente, si había evaluado dar un paso al costado hasta que la justicia esclarezca su situación. El legislador incluso aseguró sentirse agraviado por quedar involucrado en esta investigación. Yo me siento, le digo la verdad, ofendido por esta situación. Por eso estoy acá. Me siento dolido porque siempre obré bien, manifestó el doctor Gerardo Orellana. Su decisión adquiere mayor peso político después que en Diputados no prosperara el tratamiento sobre tablas de un proyecto que buscaba justamente suspenderlo provisoriamente como diputado. Orellana, por lo tanto, no piensa renunciar ni apartarse voluntariamente de su banca. Mientras tanto, deberá preparar su defensa dentro de un expediente que, según explicó, todavía está siendo analizado por sus representantes legales.

En el verano pasado no la pasó muy bien la localidad de Galpón, así que bueno, ante los pronósticos de intensas lluvias y desbordes que se pueden producir con la influencia de la corriente oceánica El Niño en esta zona de nuestra provincia, se están llevando a cabo, inversiones justamente para que se pueda realizar un canal de acceso que permita brindar una solución a los problemas suscitados por las precipitaciones registradas en el anterior periodo estival, ocasionando daños y desbordes en distintos puntos de la municipalidad de El Galpón. Que la presente contratación tiene por objeto realizar la restitución y mejorar la sección trapezoidal del canal sin revestir, con una longitud igual a 1.167 metros, dos alcantarillas de hormigón, y en el margen derecho, la alcantarilla número 2, cuando cambia de dirección el canal, la ejecución de una defensa con colchonetas y gaviones revestidos con hormigón simple para mejor durabilidad ante las eventuales crecidas. Es lo que se está llevando a cabo hoy por hoy en la localidad de Galpón, que como todos ustedes saben, fue la más afectada en el verano pasado por las intensas lluvias, ¿no?

mira, sorpresivamente, el hospital de Joaquín B. González tiene un nuevo gerente, ¿sí? Un nuevo gerente en el gerente sanitario, si se quiere, ¿no? El gerente sanitario, en este caso, va a asumir como nuevo gerente sanitario ahí en el hospital Oscar H. Costas, el doctor Elio Daniel Álvaro, ¿sí? Se designa, justamente se procede a designar al doctor Elio Daniel Álvaro, dice la misiva, en la función de gerente sanitario del hospital Oscar H. Costas de la ciudad de Joaquín B. González. Ah, mira vos. Bueno, digo sorpresivamente porque no se había anunciado de cambios justamente en esta área, en el hospital Oscar H. Costas, pero bueno, ahí está, según lo que informa la gerencia del hospital, el nuevo gerente sanitario del hospital Oscar H. Costas es el doctor Elio Daniel Álvaro, es decir, se lo ha designado al doctor Elio Daniel Álvaro como nuevo gerente sanitario del hospital Oscar H. Costas.

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No me ha llegado todavía el Tribuno, ¿eh? No ha llegado, parece ser, todavía el diario El Tribuno. Anduvo Monedita, le dije que vaya a buscar el diario. Me decía que todavía no había llegado. Bueno, de todos modos tenemos los títulos más importantes que se destacan por estas horas de el portal de noticias, ¿no es cierto? Claro, ahí en el portal de noticias, justamente de Diario El Tribuno, que generalmente a veces podríamos decir coinciden, ¿no? Los títulos, tanto de los que se publican en la edición impresa, como aquellos que, por supuesto, de alguna manera como le decíamos, de alguna manera vale la pena destacar justamente en este sentido. Todo lo relacionado justamente con esta cuestión que vamos a seguir muy de cerca, por cierto, ¿no? Bien, en otro orden de cosas, hay un detenido por la sustracción de un celular en Las Lajitas. Efectivo de la División de Brigada de Investigaciones número 9 realizaron tareas investigativas en el marco de una denuncia por la sustracción de un teléfono celular ocurrido en Las Lajitas. A partir de las averiguaciones realizadas por la policía, lograron localizar y detener al presunto causante de este delito.

Efectivos de la División Brigada de Investigaciones número 9 realizaba un control vehicular en Las Lajitas cuando fiscalizaron una motocicleta conducida por un joven de 18 años. Durante la verificación, los investigadores advirtieron la falta de la chapa patente y al cotejar los datos del vehículo con la documentación presentada, detectaron que la numeración del cuadro no coincidía con la consignada en los instrumentos exhibidos. Así que bueno, ante la irregularidad constatada, se procedió al secuestro de la motocicleta en el marco de una causa por adulteración de la numeración registral. Intervinieron la Delegación Fiscal de Las Lajitas y el Juzgado de Garantías de nuestra ciudad.

Bueno, como le decía, no ha llegado, por lo menos la edición impresa, a mis manos. Todavía no ha llegado el diario El Tribuno, pero tenemos los portales de noticias, ¿sí? Que de alguna manera algunos de los temas coinciden con lo que tiene la primera plana de los distintos matutinos, ¿eh? Bueno, uno de los títulos que tiene por estas horas el diario El Tribuno, dice en su página web, acá estamos leyendo su página web: ¿cómo cambia la experiencia de viajar con las nuevas obras en el aeropuerto? Bueno, destacando justamente la inauguración de la nueva terminal aérea, que tuvo su inauguración, su acto de inauguración en el día de ayer, ¿no? Bueno, dice la información que suma 32 puestos de check-in, 650 metros cuadrados de embarque doméstico, ¿no? Y nuevos servicios. La nueva infraestructura va a permitir incrementar en un 65% las operaciones, según lo que destacan justamente desde ese sector. Salta acumula una caída del 7,6% en la venta de combustibles en 7 meses, dice la información. Interesante, ¿no? La retracción, si se quiere, que hay hoy por hoy en lo que hace a la venta de combustible. Las estaciones de servicio de la provincia quedaron terceras entre las de peor desempeño entre enero y julio en el país. El consumo alcanzó su nivel más bajo para este periodo desde el año 2021. Y sí, la venta de combustibles en la provincia continúa en fuerte retroceso, dice la nota. Entre enero y el mes de julio de 2026, los despachos de naftas y gasoil al público de Salta registraron una caída interanual del 7,6%. Un resultado que ubica a la provincia entre las jurisdicciones con peor desempeño del país, de acuerdo a un reciente informe de la consultora Politicon Chaco, al que accedió justamente Diario El Tribuno, que dicho sea de paso, está llegando en este momento. Gracias. Bueno, diputados respaldó 2 reformas económicas, dice otro de los títulos. En este caso, ya leyendo la primera plana de Diario El Tribuno, ¿sí? Bueno, diputados, dice, respaldó 2 reformas económicas. El proyecto del Banco Central de la República Argentina fue aprobado por 144 votos contra 102 y el de Inocencia Fiscal 2 obtuvo 139 apoyos frente a 110 rechazos. La oposición reunió 133 votos para impulsar una sesión especial el 9 de septiembre por el endeudamiento familiar. Así que bueno, las iniciativas buscan

Buscan dar respuesta a unos 20 millones de deudores, dice el título que tiene Diario El Tribuno en el día de hoy. Bueno, ahí está la fotografía del momento en que el gobernador Gustavo Sáenz corta la cinta, si se quiere, de las nuevas instalaciones del aeropuerto. Bueno, durante el acto el gobernador Gustavo Sáenz y el CEO de Aeropuertos Argentina, Daniel Ketchibachian, coincidieron en que la terminal representa una infraestructura estratégica para el turismo, las inversiones y la producción. Sáenz destacó que Salta concentra la mitad del tráfico aéreo del NOA y el 75% de la conectividad internacional del norte. Caputo lanzó créditos para viviendas, algo que nosotros le poníamos en el aire ayer, ¿se acuerda? El gobierno destinará 2 billones de pesos del Fondo de Garantías de ANSES. Le van a sacar al ANSES para ampliar los créditos hipotecarios destinados a la primera vivienda. El programa podría alcanzar a 17.000 familias y comenzará con una licitación de 200.000 millones de pesos, ¿sí? Bueno, esto es lo que tiene en su primera plana y en la bajada de este título. Caputo lanzó créditos para viviendas. Nueva alerta por deuda de Saeta. Empresas advierten por medidas. La nueva alerta por deudas que advierte justamente el gobierno de Salta. Avanza el juicio contra 2 cajeros acusados de robos en el Banco Nación, sucursal Oram. Avanza, dice, el juicio contra los 2 cajeros acusados de robos en el Banco Nación de Oram. Es otro de los títulos que tiene Diario El Tribuno. Después, en la parte superior, lo que tiene que ver con el deporte, Central no pudo con Morón y quedó en peligro. River no levanta cabeza. Eliminado de la Sudamericana ahora, el River Plate del Chacho Coudet. ¿Seguirá el Chacho?

También entre los títulos del Tribuno estaba viendo este que dice: de Salvador Massa a Rosario, 2,9 toneladas de coca para cocinas de droga. El brutal cargamento de la materia prima de la cocaína era trasladada en un camión. El chofer quedó detenido. Pero mirá vos, 2 toneladas, 900 mil kilos era lo que llevaba este camión para las cocinas de cocaína que ya operan en el país. Los ojos no mienten, dice el epígrafe de esta fotografía que muestra Diario El Tribuno hoy en la página número 13 al desarrollar esta información. Bueno, entre los títulos importantes que tiene hoy Diario El Tribuno, ¿no? Bueno, siguiendo con la lectura de los principales títulos, vamos al Nuevo Diario de Salta. El Nuevo Diario de Salta, que tiene como título principal hoy: media sanción a la reforma del Banco Central y a la inocencia fiscal 2. Dice, con la foto de, por supuesto, de lo que tiene que ver con, más que nada, el, digamos, lo que tiene que ver con esta cuestión, ¿no? Que las pymes enfrentan un cóctel explosivo y suspender los embargos no alcanza. Con suspender los embargos no alcanza, dice acá el economista Juan Pablo López. ¿Sí? Juan Pablo López López advirtió en diálogo con Nuevo Diario que la crisis del sector productivo no es solamente financiera, sino también económica, caída del consumo, rentabilidad en retroceso, créditos inaccesibles, presión tributaria y paralización de la obra pública configuran un escenario crítico para las empresas del interior. Cuestionó la velocidad de las ejecuciones fiscales y consideró insuficiente el alivio solicitado por la Unión Industrial Argentina. Bueno, entre los títulos importantes que tiene también el Nuevo Diario de Salta, bueno, lo que tiene que ver con, más que nada, el colectivo urbano ahí en la ciudad de Salta. Transportistas advierten una situación crítica y peligra la continuidad del servicio de Saeta, dice el título que destaca hoy Diario El Tribuno, como título principal, si se quiere, ¿no? Bueno, en lo que hace al Nuevo Diario de Salta, que estamos leyendo en este momento, bueno, Arca avanza con embargos y las pymes quedan contra las cuerdas, dice el título. 7 policías federales y 2 coordinadoras procesadas por coimas, señala en su primera plana el Nuevo Diario de Salta. Alumno aguantó con una réplica de arma a una... Un alumno apuntó con una réplica de arma a una docente en Guachipas. Esto sucedió en Guachipas, en el interior de nuestra provincia. Mirá vos, un alumno que apuntó con una réplica de arma, con una arma de juguete, digamos, a una docente en Guachipas. Y en el ámbito deportivo, las Leonas enfrentan esta tarde a Australia buscando un lugar en la final del Mundial de Hockey sobre Césped que se está desarrollando en Bélgica. River fue eliminado de la Copa Sudamericana por Independiente de Santa Fe tras empatar 1-1 y caer en una maratónica definición por penales. Bueno, son los títulos que tiene hoy el Nuevo Diario de Salta.

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Fuerte choque en la San Martín y Boedo. Una moto terminó debajo de un auto. Dice, ¿qué pasa, Salta? Repasando justamente lo que tiene este diario digital. Urgente, dice, ¿qué pasa, Salta? Fuerte choque en San Martín y Boedo. Esto es en Salta Capital. Una moto terminó debajo de un auto. El motociclista fue asistido y trasladado de urgencia a la guardia del Hospital San Bernardo. Policía científica realiza pericias en la esquina y la circulación permanece restringida. San Martín y Boedo. Macrocentro sería, ¿no? De la ciudad de Salta. Y sí. Bueno, otro de los títulos. Salta se prepara para un sismo. Harán simulacros simultáneos en varias escuelas. Salta se prepara para un posible sismo que se pueda producir. Harán simulacros simultáneos en varias escuelas. Después dice, hallaron a un hombre muerto y una serie de detalles encendió las sospechas, señala el título. La primera hipótesis apuntaba a un accidente ferroviario, pero las lesiones que presentaba la víctima y el estado intacto de sus muletas despertaron sospechas. La autopsia y las cámaras van a ser claves para saber qué pasó con esta persona que fue encontrada muerta. Bueno, hallaron a un hombre muerto y una serie de detalles encendió las sospechas, dice el título de ¿Qué pasa, Salta?

Ah, me olvidaba de decir que hay posible eclipse de luna, ¿eh? No, no es la pelota de Beltrán que va a tapar la luna en el día de hoy. Eclipse lunar en Salta, ¿a qué hora mirar el cielo y cuándo será el mejor momento? Dice el título que tiene, que pasa Salta, dice la luna atravesará, ahí está, ¿eh? La luna atravesará la sombra de la tierra entre la noche de este jueves y la madrugada del viernes. El fenómeno podrá verse a simple vista y no requiere protección ocular, claro, cuando se trata de eclipse lunar. Bueno, los salteños tendremos una buena razón para mirar hacia arriba esta noche. Salta podrá observar un eclipse parcial de la luna, parcial, ¿sí? Con gran parte del disco lunar cubierto durante su punto máximo. Es porque la Tierra se interpone entre la luna y el Sol, y por eso se va a producir este eclipse justamente cuando la luna está rellena. Y sí, ¿eh? Bueno, el fenómeno comenzará este jueves 27 de agosto a las 22 y 23, cuando la luna ingrese en la penumbra terrestre. La etapa parcial, digamos, cuando el cambio se vuelve mucho más evidente, arrancará aproximadamente a las 23:33. O sea, el eclipse va a arrancar a las 22:23, pero se va a notar más a las 23:33. Claro, a esa hora va a arrancar aproximadamente y va a provocar este eclipse parcial en su punto máximo a la 1 y 12 de la madrugada ya del viernes 28, con una magnitud de 0,930. Para ese momento, una amplia porción de la luna estará dentro de la sombra de la Tierra, ¿sí? Pero no completa. Parcialmente va a ser justamente este eclipse que podremos ver los salteños esta noche, ¿eh? Claro. Después comenzará lentamente la salida. La fase parcial terminará cerca de las 2:51, mientras que el eclipse completo finalizará alrededor de las 4 de la mañana del día viernes. En total, desde el comienzo de la etapa de penumbra hasta el final, el espectáculo se extenderá durante aproximadamente 5 horas y 38 minutos.

Repasamos el portal de Cadena 3, claro, para conocer cuáles son los títulos más importantes que se destacan en este portal. Confirmado, Franco Colapinto seguirá en Alpine como piloto titular en 2027, dice el título más importante que tiene hoy el portal de Cadena 3. El argentino de 23 años fue oficializado, así se dice, fue oficializado por el equipo francés Alpine para su segunda temporada completa en la máxima categoría del automovilismo mundial. Será compañero de Pierre Gasly, que también fue confirmado, y consolida su lugar tras el gran rendimiento que tuvo en este 2026, ¿sí? Bueno, Córdoba se prepara para la llegada de el Papa, dice aterrizaje en Fadea y traslado terrestre. Córdoba prevé más de 1 millón de fieles por la presencia del Papa, que está previsto justamente para el mes de noviembre, ¿no? La visita del Papa a nuestra República Argentina. Claro que sí. Bueno, ahí está, ¿no? La información que da cuenta Cadena 3 al respecto. A ver, vamos a leer un poquito más. Dice la noticia de Cadena 3 que se va a desplegar un histórico operativo de seguridad y no se descarta un asueto administrativo extraordinario para la ciudad de Córdoba cuando esté el Papa. El ministro de Seguridad de Córdoba, Juan Pablo Quinteros, confirmó que la provincia se prepara para recibir al Papa León XIV en un evento multitudinario que se concentrará en el predio de Fadea y proyecta una concurrencia superior al 1 millón de personas, según dice la información sobre la visita del Papa. La confirmación surge tras una reunión estratégica que se hizo en Buenos Aires con la secretaria general de la presidencia, la señora Karina Milei, la ministra de Seguridad Patricia Bullrich. Ministra de Seguridad, no, ya no es Patricia Bullrich, justamente la ministra de Seguridad, claro. Monteoliva es, claro, Patricia Bullrich, bueno, se quedó con el tiempo acá el que redactó la noticia ahí en en Cadena 3. Claro, aquí hay un error, la ministra de Seguridad ya no es Patricia Bullrich. Recordemos que Patricia Bullrich es senadora por la ciudad de Buenos Aires, pero ya no es ministra de Seguridad de Milei. Estuvo al principio, pero ahora ya no es. Es Monteoliva, justamente, la que está al frente de esa importante cartera ministerial. Bueno, también estuvo el jefe de gabinete cordobés, Manuel Calvo, el ministro de Vinculación, Miguel Siciliano, y el secretario de Gobierno Municipal, Rodrigo Fernández, junto a las autoridades de la ciudad y la provincia de Buenos Aires, ¿sí? Sobre la proyección de asistentes, Quinteros explicó que que justamente el margen superará con frecuencia los antecedentes históricos de la provincia. Estimamos que el piso va a arrancar desde la duplicación de la referencia de Juan Pablo II de 700.000 u 800.000 personas. Y el techo no lo vamos a saber nunca. Siempre apuntamos hacia arriba del 1 millón de personas que puedan estar presentes a la hora de que visite Córdoba el Papa León XIV. Bueno, preparándose Córdoba para recibir al Papa. ¿Se adelantó la tormenta de Santa Rosa? Se pregunta Cadena 3. Graniza en distintos puntos de la provincia de Córdoba. Mirá vos, hasta granizo está cayendo.
El Servicio Meteorológico Nacional anticipa precipitaciones y un brusco descenso de temperatura para Buenos Aires y Córdoba, señala el título que destaca también hoy el portal de noticias de Cadena 3. ¿Sí? Bueno, el fenómeno incluye la caída de granizo pequeño en Río Cuarto, Idiazábal y Belville, además de fuerte actividad eléctrica en la zona de La Carlota. En Córdoba capital, la jornada transcurre entre lloviznas intermitentes, marcas térmicas que prevén temperaturas entre 13 y 19 grados. Bueno, ahí está lo que tiene que ver con el servicio meteorológico. Y bueno, ahí parece que en esa zona va a haber tormenta de Santa Rosa. Como yo le decía ayer, estamos dentro de lo que se denomina el cordón de Santa Rosa. 5 días antes y 5 días después del 30 de agosto, que es el día de Santa Rosa. Bueno, en ese lapso tendría que darse la denominada tormenta de Santa Rosa. Todo parecería indicar que para esa zona, para el centro del país, hay muchas más posibilidades. Acá en Joaquín B. González, dicho sea de paso, hay pronóstico de cielo nublado para el domingo, que es 30. ¿Sí? Hay pronóstico de cielo nublado, pero no marca lluvia. No. Pero bueno, la tormenta de Santa Rosa puede sorprendernos. Sí. Y más como está el tiempo últimamente, está tan loco el tiempo que no me extrañaría, ¿no?, que aunque no marque el pronóstico hoy, por ejemplo, la posibilidad de una tormenta se registre finalmente el sábado. El sábado va a estar nublado. Acá marca cielo cubierto para el domingo, que es 30, claro, marca cielo cubierto. También para el sábado marca alguna posibilidad de cielo cubierto, pero fundamentalmente el domingo parece que va a estar más nublado, pero no me marca por ahora lluvia. Vamos a ver si es que acá se da esa tormenta de Santa Rosa. A ver, ¿qué otra cosita más tenemos acá en el portal de Cadena 3? Ay, Dios mío, dice, murió al caer de un quinto piso en Mendoza, detienen a su pareja e investigan un posible femicidio. ¿Otro femicidio más? Murió al caer de un quinto piso una mujer en Mendoza, detienen a su pareja e investigan un posible femicidio, dice el título, ¿sí? Bueno, y también dice Cadena 3, alerta por fuertes vientos, se espera el ingreso de un frente frío este jueves por la mañana, dice el título. El organismo Hidro Córdoba indicó que la zona oeste de la ciudad de Córdoba y el área metropolitana serían las que mayor incidencia tenga este frente frío, ¿no? Según lo que nos marca el Servicio Meteorológico, justamente la Municipalidad de Córdoba emitió una alerta por la llegada de vientos bastante, bastante intensos para la mañana de hoy. Según informó la columna a través de sus redes oficiales, entre las 6 y las 9 de la mañana puede llegar a registrarse el ingreso de un fuerte frente frío en la capital provincial, ¿sí? Bueno, ahí está lo que tiene que ver también con el tiempo que tanto nos interesa, sobre todo por estas horas, ¿no? Bueno, también destaca que el oficialismo logró la media sanción para la reforma del Banco Central de la República Argentina y para Inocencia Fiscal 2. Milei celebró la media sanción a la reforma del Banco Central. Ahora a pelearla en el Senado, tuiteó justamente en su red, en su cuenta de X, el presidente Javier Milei. Bueno, un estudio anticipa cuándo comenzaría a caer la población mundial, escuchá. La advertencia surge de un artículo de los economistas
Jesús Fernández Villaverde y Patrick Norrick, quienes analizaron información de 236 países y territorios desde 1950. Mirá vos. Interesante para leerlo a esto, ¿no? Sobre fundamentalmente la humanidad que podría estar atravesando en 2026 un punto de inflexión demográfico. La tasa global de fertilidad habría caído por debajo del nivel necesario para garantizar el reemplazo generacional, ¿no es cierto? La advertencia surge de un artículo de los economistas José Fernández Villaverde y Patrick Norrick, quienes analizaron información de 236 países y territorios desde 1950. Bueno, todo lo que tiene que ver con este tema, interesante, acá en la República Argentina y sobre todo en ciudades como Buenos Aires, Córdoba, ciudades importantes, Mendoza, es impresionante cómo ha caído la natalidad, ¿sí? Bueno, esto impacta en cierta forma también en lo que hace a la escolaridad de los chicos, ¿no? Hay jardines maternales y jardines de infantes que se están cerrando porque no hay chicos, ¿no? No hay chicos, no hay niños. Ese recambio generacional es bastante, bastante bajo con respecto a los niveles tradicionales que ha tenido, por ejemplo, la ciudad de Buenos Aires aquí en la Argentina y bueno, y en otros países donde también está dándose, incluso estaba viendo acá que en México, ¿no? Es impresionante lo que ha caído demográficamente la Ciudad de México, una de las ciudades más pobladas del mundo, justamente, ¿no? Qué bárbaro. En Japón, por ejemplo, también. Bueno, ahí hay una política, tanto en Japón como en países como China, hay una política de control de natalidad, ¿sí? Pero en países como México, Argentina, el mismo Estados Unidos, siempre han sido países en donde la natalidad estaba dentro de lo que tradicionalmente siempre se ha manifestado, pero ahora se están hablando de caídas realmente importantes. Japón, por ejemplo, creció apenas un 0,79% anual entre 1991 y 2023, frente al 2,60% de Estados Unidos. Sin embargo, al ajustar el cálculo según la evolución de la población en edad de trabajar, por ejemplo, la diferencia se reduce 1,33 para Japón y 1,73 para los Estados Unidos. Para los autores, este contraste muestra hasta qué punto la disponibilidad de trabajadores condiciona el desempeño de una economía. La preocupación ya comenzó a influir en las inversiones. El financiamiento global destinado a la robótica alcanzó los 18.800 millones de dólares durante la primera mitad de 2026, por encima de los 15.000 millones de dólares reunidos durante todo el año 2025. ¿Sí? Bueno, interesante, ¿no? Para seguir leyendo, es una nota bastante, bastante linda que la firma el corresponsal de Cadena 13 en España, el señor Chema Forte.

Bueno, todo lo que tiene que ver con el deporte, también en, bueno, Cadena 3, destacando, como le decíamos, que se ha confirmado la presencia de Colapinto para la temporada 2027 de la Fórmula 1. Una buena noticia para el automovilismo argentino, que va a seguir teniendo un representante ahí en la máxima categoría, pero que le mejoren el auto, ¿no es cierto? Claro, que le mejoren el auto. Si no, siempre va a estar en los últimos puestos nuestro Colapinto. Anoche en el Estadio Monumental de River Plate falleció un hincha, ¿sí? Y sí, no sé en qué momento del partido se produjo el deceso, pero debe haber sido en el momento de los penales, digo yo, ¿sí? Lo cierto es que no es cargada, es en serio. Falleció un hincha de River en el Monumental tras el partido con Independiente Santa Fe por la Copa Sudamericana. Claro, se confirmó que un hincha del Millonario perdió la vida en el estadio. Las primeras informaciones, los primeros reportes indican que se trató de un paro cardíaco. Según pudo averiguar Olé Deportivo, por ejemplo, la muerte se dio en el balcón de la tribuna San Martín. Triste noticia justamente para, esta jornada realmente no muy productiva para el Millonario, que terminó quedando afuera de la Copa Sudamericana. Solo le queda el campeonato ahora al Chacho Coudet. ¿Seguirá el Chacho Coudet? Suena muy fuerte la posibilidad de que se tiente a Hernán Crespo para que sea entrenador de River Plate. Pero Hernán Crespo está, ¿en qué equipo? Creo que, si no me equivoco, está en México, ¿no? Si no me equivoco, no me acuerdo cuál es el equipo que está dirigiendo Hernán Crespo, o ya no lo dirige al equipo que estaba dirigiendo, un equipo mexicano creo que era, ¿sí? Bueno, sí, dice, confirmado, renunció justamente el Chacho Coudet, me dicen acá. ¿En serio? A las 15 será la conferencia de prensa, me dicen aquí. Bueno, todo parece indicar que el Chacho Coudet deja River Plate. Suena muy fuerte la contratación de Hernán Crespo. Claro, ahí en México está justamente Hernán Crespo dirigiendo, digamos así, un equipo de ahí de México. No me acuerdo cuál es el equipo que dirige Crespo. Para eso River tendrá que pagar una cláusula de salida encima de lo que gastó River para traer refuerzos. Tiene que pagar una cláusula para que lo permitan al equipo de River Plate contratar a Crespo. El Atlas de México, ahí en el Atlas de México, ahí está dirigiendo Hernán Crespo, ¿sí? Pero según dicen, si agarra Crespo, va a ser recién en enero, para no tener que pagar la cláusula, ¿sí? Será. Pero bueno, por ahora, River el próximo domingo ante Banfield juega por el torneo local de visitante, ¿no? Juega River, probablemente con hinchas de River, según se manifestó. Así que bueno, complicada el panorama para el Millonario. Acá me dicen que Coudet ya confirmó que va a ser dar un paso al costado. Qué lástima. Yo tenía mucha fe en Coudet. Me acuerdo cuando se manejaba la posibilidad de reemplazar a Gallardo en la lista de técnicos, de entrenadores, cuando Gallardo informó de que se iba. Bueno, la lista de técnicos que estaba entre ellos Coudet, yo decía, para mí lo mejor que le puede pasar a River es que lo agarre Coudet, ¿eh? Un hombre casi de la casa, podríamos decir. Pero no le fue bien, lamentablemente, al Chacho.
acá estoy viendo justamente crónica de un final anunciado. Coudet se despide de River, dice el título que tiene Olé Deportivo en este momento. Crónica de un final anunciado. Coudet se despide de River. Desde Núñez confirmaron que este jueves a las 15 el director técnico brindará una conferencia de prensa en el Monumental para anunciar la finalización de su ciclo como entrenador del Millonario. Después de tantos años consecutivos de mantener a los técnicos que estaban al frente del plantel, River Plate entró en esta vorágine, ¿no?, de cambiar técnicos cuando las cosas no están muy bien, que digamos. Comenzó con justamente De Michelis, que sorpresivamente, a pesar de haber sido campeón, lo reemplazaron, me acuerdo, en su momento por Gallardo. ¿Sí? Bueno, Gallardo no tuvo una muy buena performance en su segunda llegada al club como entrenador. Y vino Coudet. Y ahora Coudet, sin resultados positivos, habiendo quedado afuera de las distintas competencias internacionales y nacionales, después de haber perdido una final de torneo Apertura en el semestre pasado, después de haberse quedado afuera en este semestre de la Copa Argentina, ahora de la Copa Sudamericana, como dice Olé, crónica de un final anunciado. Coudet hoy se despide como entrenador de River Plate. ¿Vendrá Crespo? Veremos qué es lo que sucede. Por ahora, bueno, no sabemos quién puede ser el entrenador que tenga River el domingo para enfrentar a Banfield.

0: En síntesis, esto es lo importante en este jueves 27 de agosto.
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Bueno, vamos a repasar los numeritos que salieron en los primeros lugares de los sorteos del día de ayer. Comenzando con la matutina, arrancando con la matutina, en Salta, ayer la matutina favoreció al 2423. Mira ese número que sale, 2423. 2423, el primer premio de la matutina de ayer, el cocinero para los sueños, el 23. En la ciudad de Buenos Aires, en tanto, el sorteo matutino porteño favoreció al 4993. ¿Cómo anda saliendo este 93 también, no? El enamorado para los sueños, el 93. En la tómbola jujeña matutina, 8451. El serrucho para los sueños, el 51. En el sorteo matutino de la provincia de Buenos Aires, mientras tanto, salió el 3414. Otro que anda saliendo seguido. ¿Sí? Ah, otro número que anda saliendo seguido, el 14. El borracho, hola, para los sueños, el 14. Vamos a la vespertina, el sorteo vespertino de las 18, de las 15 horas, perdón, de las 15 horas, el sorteo vespertino en Salta favoreció al 3346, 3346, 3346, primer premio de la vespertina salteña. Los tomates para los sueños, el 46. En la vespertina porteña, 7203 a la cabeza. San Cono para los sueños, el 03. En la tómbola jujeña extra, vespertina, perdón, en la tómbola jujeña vespertina, 7354 a la cabeza, la vaca para los sueños, el 54. Y en el sorteo vespertino de provincia de Buenos Aires, 1420 en el primer lugar, la fiesta para los sueños, el 20. Vamos al sorteo extra o a los sorteos extras, ¿sí? Bueno, en lo que hace al sorteo extra, en la tómbola salteña, 4746. Ah, míralo, al 46. Estuvo salidor ayer, ¿eh? Habíamos dicho justamente que el sorteo, podríamos decir, a ver, ¿cuál fue el que dijimos que estaba el 46 a la cabeza? En la vespertina salteña había salido el 46. Se repite en el sorteo extra. Ah, mira, se repite en el sorteo extra el número 46. Los tomates, dijimos, ¿no? Para los sueños, el 46. En la extra porteña salió el 0265. El cazador para los sueños, el 65. En la tómbola jujeña extra, el primer premio fue para 1920. La fiesta para los sueños, el 20, que también estuvo salidor ayer, ¿eh? En lo que hace al sorteo bonaerense extra, el primer premio fue para el 8409. El arroyo para los sueños, el 09. Vamos a los sorteos nocturnos. La nocturna tradicional salteña, la que se sortea a las 21 horas. Primer premio para el 4935. 4935. 4935, primer premio de la nocturna tradicional salteña, la que sortea a las 21. Para los sueños, el 35 es el pajarito. En lo que hace a la nocturna porteña, primer premio para el número 5318, la sangre para los sueños, el 18.
En la tómbola jujeña nocturna salió el 8.721, la mujer para los sueños el 21. Y en el sorteo de la provincia de Buenos Aires, 8.266 a la cabeza, las lombrices o las víboras para los sueños el 66. Usted sabe que en Salta la nocturna tiene revancha. Bueno, el sorteo revancha que se realiza a las 22:30 favoreció al 5.171. 5171. 5.171, primer premio de la nocturna revancha. El excremento para los sueños, el 71. Cerramos con la tómbola total, ¿sí? En lo que hace a los sorteos justamente de quiniela, de tómbola. En el sorteo vespertino de la tómbola total, el número favorecido correspondió al 83.346, 83346. 83.346, entonces, el número favorecido en tómbola total vespertina. En tómbola total nocturna, en tanto, 24.935 el número favorecido. 24935. 24.935 entonces el número que favoreció la tómbola total nocturna. ¿Jugó Alquini? ¿Sí? Bueno, le doy los numeritos que de alguna manera ya algo le adelantamos en la mañana. Si usted está desde temprano, ya sabe que en el Quini quedó todo vacante. Pero bueno, ahora le contamos los números que han salido y todo lo que seguramente a usted le interesa saber. Sobre todo si ha apostado en el Quini 6. A ver, por lo menos, por cuánto le erró. Claro. O por ahí, ¿quién te dice? En una de esas, ¿sos ganador del pozo extra o...? Bueno, no del siempre sale, porque en este caso hubo un solo ganador en el siempre sale. Increíble lo que fue el suertudo este de Gualeguay, provincia de Entre Ríos. Es Gualeguay, Entre Ríos, ¿no es cierto? Si no me equivoco, ¿sí? Bueno, ahí en Gualeguay se confeccionó la boleta ganadora del siempre sale. Pero ya vamos para ahí. Ahora le cuento que en el sorteo tradicional del Quini 6, 1.100 millones de pesos quedaron vacantes al no haber apuestas con 6 aciertos. En esta modalidad salieron el 5, el 9, el 11, el 16, el 23 y el 26. Reitero, 5, 9, 11, 16, 23 y 26. Esta modalidad, recuerde que también paga por 4 o por 5 aciertos, eso por favor consúltelo con su agenciero amigo. En la segunda del Quini también pozo vacante, en este caso 1.239.950.577 pesos con 60 centavos quedaron vacantes en la segunda del Quini. Acá salieron el 10, el 14, el 25, el 30, el 37 y el 39. 10, 14, 25, 30, 37 y 39. Bueno, esta modalidad también paga por 4 por 5 aciertos, eso por favor consúltelo con su agenciero amigo. En el sorteo revancha ya tiene vacantes 5.363.333.568 pesos. Al no haber apuestas con 6 aciertos, también se acumula para el sorteo del domingo. Acá en la revancha salieron el 8, el 10, el 22, el 30, el 36 y el 37.
8, 10, 22, 30, 36 y 37. Si entre estos 18 números que yo le canté hasta aquí, usted acertó 6, participa del pozo extra del Kini 6, ¿eh? Claro, el pozo extra que tuvo en total 930 ganadores que se van a repartir los 200 millones de pesos que destinó para esta modalidad Lotería de Santa Fe, organizadora de este juego poseado de Kini 6. 930 ganadores entonces del pozo extra, del premio extra, cada uno va a cobrar 215.053 pesos con 76 centavos. ¿Sí? Bueno. Ahí está, 215.053 pesos con 76 centavos, lo que de alguna manera, por supuesto, va a cobrar cada uno de los 930 ganadores del pozo extra. En el siempre sale, siempre hay ganadores, ¿verdad? Claro, porque si no hay ganadores con 6, se busca ganadores con 5. Y si no hay con 5, se buscaría con 4, y así sucesivamente hasta encontrar ganadores. Algo que yo por lo menos no me acuerdo que haya sucedido en este sorteo de anoche del siempre sale. Hubo un ganador, no hubo ganadores con 6 aciertos, pero hubo un ganador con 5 aciertos. Viste que generalmente no hay ganadores con 6, pero se busca ganadores con 5 y son a veces un número bastante, bastante importante de ganadores con 5 aciertos, ¿no es cierto? En este caso, fíjate vos, no hubo ganadores con 6, pero tampoco hubo muchos ganadores con 5, solamente uno. Casi tuvo que buscarse ganadores con 4 aciertos. Qué bárbaro, ¿eh? Bueno, un solo apostador es de Gualeguay, provincia de Entre Ríos, como le decíamos en el principio. Gualeguay, provincia de Entre Ríos, ¿eh? ¿No? Sí, provincia de Entre Ríos. Bueno, ahí en justamente en Gualeguay se confeccionó la boleta ganadora de Siempre Sale. Se lleva 369.455.580 pesos este mago, porque hay que ser mago para sacar con estos números. Escuchá los números que salieron. El 20, el 23, el 24, el 28, el 35 y el 39. ¿Eh? ¿Qué te parece? 20, 23, 24, 28, 35 y 39, los números que salieron en el siempre sale para que este único apostador de Gualeguay, provincia de Entre Ríos, se lleve todito el premio del siempre sale. ¿Qué tal? Bueno, quiere decir entonces, con lo que quedó vacante, más lo que se sume de apuestas en estos próximos días, recordemos que usted tiene para apostar hasta las 20:30 del sábado en el Kini 6, aquí en la provincia de Salta. Se estima, calcula Lotería de Santa Fe, que habrá 9.700 millones de pesos en juego. ¿Qué te parece? 9.700 millones de pesos en juego es lo que estima Lotería de Santa Fe. Habrá en juego el próximo domingo, que es el próximo sorteo del Kini 6. Ahí está. 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
3: Son las 11 de la mañana.
2: 11 de la mañana en punto en todo el territorio nacional, 11 de la mañana en la capital del Quebracho. ¿Qué temperatura tenemos en este momento en el centro de la ciudad de Joaquín B. González? En un día que, según el servicio meteorológico, vamos a ir a una máxima cercana a los 34 grados en el día de hoy, ¿no? Sí. Bueno, ¿qué tenemos de temperatura en este momento ya en la ciudad de Joaquín B. González? Ricky, a ver, decime.
3: Temperatura 26 grados.
2: 26 grados, 6 décimas. Vamos derecho a 27, ¿sí? Vamos derecho a 27 grados acá en el centro de la ciudad de Joaquín B. González. Bueno, junto con el Palacio de las Golosinas, nos vamos a las noticias.

toda la información que se destaca por estas horas, justamente tratando de llevarle a usted lo más importante que tenemos para Joaquín B. González, la provincia de Salta, nuestra República Argentina, las noticias del ámbito internacional, del deporte, del espectáculo, junto con el Palacio de las Golosinas, justamente, bueno, brindándole esta posibilidad de conocer los temas más importantes que a usted le interesa tener, ¿no? Bueno, entre los títulos importantes que tenemos a esta hora, bueno, tenemos, por ejemplo, entre los temas más importantes que tenemos a esta hora en el ámbito provincial, sobre todo en cuanto a la noticia del orden provincial, hay que decir que el ministro de Salud de la provincia, Mangioni, llevó tranquilidad y aseguró que el sistema de salud de la provincia de Salta está preparado ante una eventual emergencia climática, ¿sí? El ministro de Salud Pública de la provincia, Federico Mangione, afirmó por Radio Salta en la mañana de hoy que la provincia cuenta con insumos, protocolos y capacidad operativa para responder ante posibles emergencias provocadas, por ejemplo, por lluvias intensas que se puedan llegar a producir por influencia de la corriente oceánica El Niño. Aunque pidió no alarmar a la población, remarcó que el sistema sanitario va a permanecer en alerta.

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Salta. Opciones en la provincia. Hay 46 convocatorias activas y pocos postulantes dispuestos a recibir niños mayores de 5 años. La mayoría de las personas busca bebés o niños pequeños y llamó a ampliar la mirada para conocer las historias de quienes esperan una familia. Medida. Salta reforzará los controles contra el narcotráfico con apoyo de fuerzas federales. Los operativos se concentrarán especialmente en Anta, Metán, Rosario de la Frontera y sectores limítrofes como Tucumán y Chaco. Alerta. Siguen las críticas hacia el gobierno nacional por la inactividad y la falta de ayuda para las familias con deudas en el país ante un incremento alarmante que se registra. Preocupante. Se recalentó el dólar mayorista, rompió una nueva barrera y quebró un nuevo récord nominal en su mayor avance diario desde el 3 de junio. 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

0: Esta es tu mañana, la mañana de Buen Día a Día, la mañana que compartimos por FM Anta el sonido de la vida, tratando de llevarle todo lo que se destaca en el ámbito local. Precisamente comentábamos con beneplácito lo que el Consejo Deliberante de nuestra ciudad aprobó el martes pasado, ¿sí? En lo que hace a fundamentalmente el tema que está relacionado con Estudia González, el proyecto presentado por el concejal Luchín Sarmiento. Bueno, el concejal Luis Roberto, guarda, nada de Luchín, Sarmiento, del bloque Evolución JDG Independiente, ¿sí? Bueno, aprobó justamente lo que tiene que ver con, más que nada, esta Feria Educativa Provincial Estudia Salta 2026, en este caso impulsando Estudia González, ¿no es cierto? Bueno, tomando justamente lo que tiene que ver con esto. Bueno, lo invité aquí al concejal para que nos explique qué es esto de Estudia González. ¿Cómo le va, Luchín? Buenos días.
1: Buenos días, Ruli, buenos días a tu audiencia. La verdad que un gusto poder estar de nuevo acá en los estudios. Gracias por la invitación, gracias por la invitación a Marcelo también, en lo cual también se hizo eco él también, desde la página FM Anta, ¿no?
0: Sí, señor.
1: Dándole difusión a esta ordenanza, ¿no?
0: Una ordenanza que implica, digamos, ¿qué es lo que implica esta ordenanza? ¿Qué es lo que le permite a este proyecto ser realidad?
1: La verdad que no le implica muchos gastos, uh-huh, por empezar, ¿no? Sí. Al Ejecutivo Municipal, porque tiene la parte de edilicia, que sería el SIC del barrio San Antonio, uh-huh, tiene el equipamiento tecnológico, que es, claro, el punto digital que está ya uh-huh, funcionando, y está funcionando también Upateco, ¿no? Uh-huh. Ya en el barrio San Antonio, en el SIC. Esto vendría a ser reunir todas las casas de altos estudios,
0: claro,
1: tan solo universitarios, ¿no?, sino también terciarios, uh-huh, y también de formación profesional y técnica, ¿no? De todos los septiembre de todos los años, ya para que el municipio también le ponga fecha, ¿no? Porque tampoco, claro, queríamos que se terminen de gestionar, ¿no?, las carreras que se van a dictar el año que viene, tan solo acá en Joaquín B. González, uh-huh, desde el Instituto Superior Dr. Joaquín B. González, sino también de esperar las carreras que se van a dictar en el Instituto Ramón Carrillo, uh-huh, las carreras que se van a dictar en Upateco, las carreras que se van a dictar en la UNSA, que también tenemos sede acá en Joaquín B. González.
0: Claro.
1: Y hoy ya hay proyectos para que la UNSA también pueda brindar educación de manera semipresencial, ¿no? Lo que es, claro, manera virtual y rendir manera presencial, ¿no? Uh-huh. O sea, el ámbito educativo es muy amplio, ¿no?, dentro del departamento de ANTA, y que se puede concentrar en una feria acá en Joaquín B. González, específicamente en el barrio San Antonio, en el SIC, ¿no?
0: Uh-huh. ¿Y eso qué significa? Uno va a poder ir y elegir, digamos, los jóvenes que quieran estudiar, fundamentalmente, y por qué no también los adultos, pueden ir y elegir, ¿no es cierto?, la propuesta, la oferta educativa que da cada institución.
1: Exactamente, uh-huh,
0: está brindado, como una guía, digamos.
1: Exactamente, ¿no?, porque vos sabés que los chicos, claro, terminan y están terminando quinto año, a los de la secundaria, sí, y sexto a los de la técnica, y a la gente,
0: y tal vez no saben qué es lo que
1: formarse, claro, claro, uh-huh, y finalizar sus estudios secundarios, como en el VESPA también.
0: Claro.
1: Y hay también fundaciones que le dan, uh-huh, finalidad a el secundario, ¿no? Y sí, están, sí, recibiendo, sí, hoy, sí, ya, sí, los certificados de finalización de los estudios secundarios, en lo cual no tienen bien en claro cuáles son las ofertas educativas en Joaquín B. González, ¿no? Uh-huh. Y que, como esta feria para darle claridad a los chicos y, por qué no, proyectarlos ya para que empiecen a estudiar el año que viene, ¿no? Porque por ahí algunos chicos toman la decisión de, y bueno, voy a estudiar esto porque, bueno, esto es lo que hay.
0: No me queda.
1: Pero
0: otro.
1: Capaz que no preguntó en el otro instituto y lo puede hacer en forma virtual también acá en Joaquín B. González, ¿no?
0: Claro, claro, claro. O sea, abrir la posibilidad de conocer todas las ofertas educativas que tiene, en este caso Joaquín B. González, pero decía yo, hay alguna posibilidad también de incorporar a los institutos superiores de otras localidades, como por ejemplo Quebrachal.
1: Tal cual, y eso realmente es lo que lo va a hacer más grande a esta feria, ¿no? Y por qué no, Joaquín B. González, convertirse en un polo de educación, ¿no? Y brindar a los estudiantes, no tan solo de Joaquín B. González, de los parajes aledaños, sino también a los estudiantes del departamento de Anta, y por qué no soñar con los estudiantes de las vecinas provincias que tiene hoy Salta, ¿no? Santiago y Chaco, ¿no?
0: Claro, los chicos que están en... Sí, porque hay muchos que terminan viniendo a estudiar acá a Joaquín B. González. Cada vez hay menos, pero bueno, que los hay, los hay. Y bueno, esto le podría llevar la posibilidad de elegir fundamentalmente una carrera que... La cercanía, en cierta forma, altere ese desarraigo que hay cuando tenés que ir a otras provincias a estudiar, lugares lejanos, en donde por ahí de pronto, para volver al pueblo tenés que esperar las vacaciones, ¿no es cierto? Y bueno...
1: Y nos cambio, tocó Rulli.
0: Sí, a mí me tocó, sí, por supuesto. Todo lo que nos fuimos a estudiar a todos lados, a otros lugares, a las universidades sobre todo. Bueno, ahora tenemos, como dicen, tenemos un anexo de la Universidad Nacional de Salta. ¿Y quién te dice que la universidad vea la posibilidad de abrir otra carrera aparte de la que se está dictando hoy por hoy, en un futuro no muy lejano, ¿no?
1: El upateco también, que es realmente una herramienta enorme que hemos podido acceder los gonzaleños, ¿no? Ajá. Y por qué no, como te decía, los vecinos de las localidades vecinas, como lo que es... imagínate, uno soñaba, ¿no? Que hasta Apolinario Sarabia tiene ya un polo educativo importante en el Nido, ¿no? ¿Por qué no soñar que el SIC del San Antonio se convierta también en un polo educativo? Y esto no es tan solo un impulso educativo, sino en lo económico, ¿no? Vos sabes lo que va a impulsar la economía de los gonzaleños, que estudiantes de diferentes puntos del departamento y de los provincias vecinas puedan venir a estudiar acá en Joaquín B. González, ¿no?
0: Claro, claro, claro, sí.
1: Todo va de la mano, ¿no?
0: Y sí, una cosa trae a la otra. Evidentemente, bueno, un panorama bastante, bastante interesante que, bueno, ahora el municipio está en el municipio promulgar este proyecto, esta ordenanza.
1: Llevarla a cabo,
0: claro. Sí. Hacer, materializarla.
1: No va a llevar costo significativo, sino hacer gestiones, ¿no? Y la Universidad Nacional de Salta tiene los profesionales necesarios para hacer estos recorridos, porque me acuerdo en mi anterior gestión había impulsado y había hablado con los chicos, los centros de estudiantes, y ellos estaban predispuestos y vinieron a Joaquín B. González, específicamente al colegio secundario, y dieron una charla sobre todas las carreras que tenía la UNSA. Esto es ampliar la oferta a todas las universidades ya.
0: Luchín, y ponele vos, un estudiante, ya sea de Joaquín B. González o de las zonas rurales, digamos, que tenemos, no nos olvidemos que tenemos el secundario rural, por ejemplo, gente que está haciendo el secundario en Coronel Ollero, Ceibalito, desde su propia localidad, digamos, va a tener la posibilidad con esto de saber cuál es la propuesta de educación que tienen cada una de las instituciones y saber el abanico de carreras a las que se pueden acceder en forma virtual hoy en día, que es tan importante eso, ¿no?
1: Tal cual, ¿no? O sea, hoy ya las universidades, hasta las nacionales, se están abriendo al campo de lo virtual, ¿no? Claro. Presencial y semipresencial. Antes era, tenías que estar y estar.
0: Tenés que estar, sí.
1: Hoy ya...
0: Cursar
1: las
0: materias.
1: Con asistencia y todo, ¿no? Claro. Bastante, hasta engorroso por ahí, ¿no?
0: Sí. Y bueno, y hoy en día, bueno, hay alguna posibilidad de hacerlo en forma virtual. Estudiar una carrera en forma virtual, o ya sea...
1: Y nos estaba olvidando, ¿no?, de la Ciclo 21, ¿no?, que hoy
0: también,
1: es gran formadora de profesionales dentro del ámbito local.
0: Y que también utiliza la plataforma para justamente acceder a alguna de las carreras que ofrece.
1: No, tal cual. Imagínate que tenemos hoy ya profesionales de la abogacía y profesionales contables que se formaron y estudiaron y se
0: ahí
1: recibieron, ¿no?,
0: claro,
1: en la Ciclo 21, ¿no?
0: Mirá vos. Así que bueno... muy importante, por cierto, y ojalá que, bueno, el municipio tome las medidas adecuadas para que esto se haga realidad. Ahora queda en manos del municipio que esto se haga realidad, ¿no es cierto?
1: No, tal cual, o sea, queda en las manos, predisposición y hacer gestiones que no son muchas, ¿no?
0: Ajá. Bien. Bueno, saliendo un poco del tema, quiero que usted como... digamos, como actor político que es, como funcionario que es, y que en alguna oportunidad estuvo justamente en esa misma línea política, ¿qué opina de las acusaciones que hay contra el doctor Gerardo Orellana?
1: Bueno, la verdad es que uno tiene que esperar también que la justicia dictamine, ¿no?, que es lo que va a terminar siendo de las imputaciones, porque recién está imputado. Claro. También hay que tomar los dichos del mismo fiscal, ¿no? Que se va a tomar un año todavía para seguir recabando información.
0: Claro.
1: Lo que sí le dejo claro es ya la imputación a 15 imputados, no tan solo a Gerardo, ¿no?
0: Sí, sí, sí. No, el tema que ahora, hoy por hoy, está en discusión, en debate en las redes sociales, vos te habrás dado cuenta, sobre la posibilidad, ¿no?, de que sea suspendido en la Cámara de Diputados, si bien los diputados opositores, sobre todo de la Libertad Avanza, han avanzado en esta cuestión, pero no pudieron lograr que se discuta en tablas esta posible suspensión de el diputado por el departamento de ANTA ante semejante acusación,
1: ¿no? Sí, no, bueno, bien vos lo dijiste, ¿no? Es una acusación.
0: Claro.
1: Todavía hay un año para recabar información. Uh-huh. Y también depende mucho, ¿no?, de lo que es el dictamen final de la justicia, porque uh-huh, ahí recién empezás a actuar en lo legislativo, ¿no? Porque uh-huh, la misma justicia te pide a vos un pedido de desafuero, no está solo por los legisladores, ¿no? Acordémonos de Adorni, ¿no? De que toda la Cámara pedía la interpelación, uh-huh, y pedía también la expulsión desde la función que él estaba cumpliendo, ¿no? No
0: claro,
1: olvidemos que él era legislador también, ¿no?
0: Sí.
1: En ese sentido tuvieron un blindaje espectacular, ¿no? Hoy no digo que sea el mismo caso, ¿no? Pero siempre y cuando las acusaciones no sean sólidas, yo creo que no es válido el pedido, ¿no?
0: Bueno,
1: porque eso sí depende políticamente y de la interpretación de cada legislador que decidió dar el voto afirmativo o negativo, ¿no?
0: Lo he seguido en sus declaraciones al fiscal Carlos Amad, que es el que está haciendo la investigación, y bueno, en sus distintas declaraciones, la acusación pasa por aquellos años en que Orellana era intendente, o sea, no como médico el cuestionamiento, sino como intendente en su momento, que bueno, acá se comentaba, digamos, seamos reales, se comentaba que esto era un secreto a voces, que todos los dirigentes de alguna manera de los distintos gobiernos municipales ofrecían esto, ¿no? Pensiones por votos.
1: Sí, no, pero Esto no es por justificar a nadie en la parte política, ¿no, Rubí? Claro. Sino también, acordate, los diferentes operativos de funcionarios nacionales que dieron de baja casi la totalidad de las pensiones, ¿no? Ajá. Y la que después había que volver a renovar todo para ver si estaban bien otorgadas o no. Ajá. En lo cual también desde el Consejo Deliberante nosotros pedíamos que sean en una institución pública, ¿no? Porque si no se volvería a poder incurrir en incumplimientos de funcionario público al los médicos que podrían estar trabajando en los privados y que pedían cifras exorbitantes, ¿no? A las personas que realmente tenían la necesidad de volver a hacerse los estudios porque sí realmente ellos merecían este beneficio, ¿no?
0: Claro, claro. Sí.
1: Acordate que esto ya se dio de baja a las pensiones otorgadas.
0: Justamente esto apareció cuando este mismo fiscal, en una subrogancia en la fiscalía de Sáenz Peña, ¿sí? del Chaco, hizo una investigación más o menos similar con respecto a Tacopozo. ¿Te acordás que decían de que más del 50% de la población de Tacopozo estaba pensionada o tenía beneficios de esta naturaleza? Fue algo medio, realmente un impacto tremendo, a tal punto que en Chaco terminó ganando la Libertad Avanza. ¿Te acordás, no? Bueno, en alianza con la Unión Cívica Radical de ahí de Chaco, armaron un frente para terminar con el... ¿cómo se dice? Decía, capitanichismo, por Jorge Capitanich, ¿no es cierto? Que era del Partido Justicialista. Que es del Partido Justicialista, Capitanich. Y terminó ganando la Libertad Avanza justamente con acusaciones por ahí de pronto que surgieron justo en época de campaña.
1: Sí, no, y por eso ya yendo a un análisis muy fino, sí, ¿no? Sobre política, y me gusta la política también nacional, ¿no? Acordémonos que fue el estallido social, ¿no? Donde se descubrió el asesinato, ¿no? De esta joven mujer por el clan Sena, ¿no?
0: Sí.
1: Eso es un... ¿Cómo se dice?
0: Un combo,
1: realmente.
0: Que sumó a estas acusaciones de otorgamiento de pensiones truchas en Chaco. Que dicho sea de paso, no se habló más del tema.
1: Pero siguen imputados, ¿no?
0: No, sí, pero digamos, ¿qué pasó con esa investigación? Estamos hablando de unos cuantos años ya. Tres años. Esto quedará igual, por eso digo, hacia ahí va mi pregunta. ¿Pasará lo mismo teniendo en cuenta de que él pidió un año en el cual se estaría cumpliendo después de las elecciones del año que viene, que son en mayo? Digo esto porque no falta quien suspicazmente dice, esto es el propio Orellana, está justamente pensando de que pueda tratarse de un operativo político.
1: Sí, no, bueno, y
0: para voltear a Sáenz, teniendo en cuenta de que él es hombre de Sáenz.
1: Convengamos que Cristina ya puso su condena en la Corte Internacional de La Haya también, ¿no?
0: Sí.
1: O sea, los vericuetos jurídicos, los tiempos de la justicia no son los mismos tiempos que los nuestros, ¿no?
0: Sí.
1: Y los tiempos políticos también hoy apremian, ¿no? Vos sabés que todos los armados están en ebullición dentro de Joaquín M. González, departamento de Anta y de Salta también, porque hasta el día de hoy todavía no tenemos la certeza si el gobernador Gustavo Sáenz puede o no puede aspirar a otro cargo, ¿no?
0: Claro.
1: A otro periodo más en su cargo, ¿no?
0: Sí. Bueno, Luchín, un gusto conversar con vos. Realmente siempre consultamos, tenemos como, digamos, para que sepa la gente de los funcionarios que hoy tenemos en Joaquín B. González, justamente siempre consultamos a Luchín sobre algunas cuestiones relacionada justamente con la política más que nada, ¿no? Y bueno, siempre con su opinión clara y concisa, nuestro amigo Luchín Sarmiento. Gracias, por estar
1: presente. No, gracias presente a vos, Juli, ¿no? Y también déjame acotar, ¿no? Sí. Hace rato vos diste la información del Comité de Emergencia. Quiero aclarar que nosotros también, desde el Consejo Deliberante, hemos pedido un pedido de informe en la cual los puntos que se trataron dentro de la reunión que tuvo el Ministerio de Desarrollo, que tiene bajo a su cargo el Comité de Emergencias Climáticas de la provincia, con los funcionarios municipales, con los funcionarios de bomberos de la Policía de Salta, con algunos actores de la vida social de Joaquín B. González, ¿no? En la cual hemos recibido un escueto respuesta de parte de el oficialismo, ¿no? Y en lo cual también dejaba en evidencia de que lo que habían auditado el Ministerio de Emergencia era que no tenían realmente las cosas en condiciones, ¿no? Ellos habían propuesto de que el Papa Francisco, el estadio sea donde tengan que albergar, Dios no quiera, ¿no? Alguna eventual crisis climática, eso sea el lugar, y desde el Ministerio le contestaron que no cumplía con las condiciones y no tenían los recursos necesarios para hacer un punto, ¿no?
0: Ante una posible evacuación,
1: decía. Ante una posible evacuación. Y también bien en aclarar que el ministro Mangioni no sale a hacer las declaraciones correspondientes, porque tampoco lo vi al director del hospital, ¿no? Cabe recordar que es el hospital es la cabecera madre de los hospitales del departamento de ANTA también. No los vimos presentes a los bomberos voluntarios, ¿no? Que son los que ponen el cuerpo y son la primera línea, ¿no? Cuando ocurren estas catástrofes, ¿no? Y mucho menos el Consejo Deliberante. No fueron invitados a esa reunión. Por eso, desde ahí parte nuestra interrogante, ¿no? ¿Qué es lo que pasó? ¿Qué es lo que se trató? ¿Y cuáles son los fines? ¿Y cuáles son la metodología a poner en práctica, ¿no? Porque no vamos a esperar que te inundemos para recién salir a limpiar los canales, ¿no? Claro. Lo que sí pude tener acceso es por ahí a redes sociales del municipio, que vi que están haciendo tareas de mantenimiento en algunos canales, ¿no?
0: Bien, Luchín, muchas gracias nuevamente por tu presencia aquí en nuestros estudios.
1: Muchas gracias, Ruli, muchas gracias y saludo a tu audiencia.

0: Esta es tu mañana, la mañana de Buen Día a Día que compartimos por FM Anta, el sonido de la vida. 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Ricky, decime qué hora es.
1: Son las 11:36.
0: 11:36 en la ciudad de Joaquín B. González, 11:36 en la capital del Quebracho. ¿Y qué temperatura tenemos en este momento, Ricky? A ver, decime la temperatura.
1: Temperatura, 27 grados.
0: 27 grados clavaditos. Ni una décima más, ni una décima menos. 27 grados la temperatura en este momento. Vamos hacia una máxima, repito, que puede llegar a alcanzar los 34 grados. ¿Será que llegaremos a los 34? Bueno, así como está el sol, picantón, picantón, cuando salí recién afuera, justo me agarró el solcito de frente, la verdad que picantón, picantón, Bueno, y acá estamos con el amigo de Fadua, ¿Cómo me dijiste que? Alex Andrés Ibáñez. Andrés Ibáñez.
2: ¿Cómo estás, Rolly? Buen día, bueno. Buen día a toda la audiencia.
0: Andrés Ibáñez, bueno.
2: Sí, la verdad que hace mucho calor afuera, la verdad. Bastante. Bueno, yo soy de la zona,
0: también
2: soy
0: de acá,
2: sí, bastante.
0: Ya pero está uno está picando el sol.
2: Sí, yo le digo a mis compañeros allá en Salta, me dice, che, mirá, qué calor. No, le digo, esto es primavera a comparación de mis pagos, porque yo soy de acá de Anta,
0: claro.
2: De Lajitas. Nacido y criado y tengo familia acá también. Y así que, bueno, trabajando en Fiat Fadua. Visitando esta hermosa localidad, muy lindo González, la verdad. Tengo familia acá, como te digo, mi tío Carlos Ibáñez, que es diácono acá en la en la iglesia Santo Domingo Guzmán, mi tía Blanca, mira. Herrera, sí, sí. Así que bueno, siempre se extraña el pavo. Ahora visitándolo, a toda la gente de acá.
0: Pero trabajando con
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0: Qué bien.
2: Tengo mi padre que es de Apolinario Saravia y el hermano de mi papá que se vino a vivir acá en JB González.
0: Ah, ¿cierto? Bueno. Todo anta.
2: Sí, soy de acá. Así que bueno.
0: Son bien anteño.
2: Bien anteño. Nací y criado acá. Así que bueno, me fui a Salta por cuestiones de futuro, obviamente.
0: Claro, el trabajo.
2: Y, claro, y bueno, como.
0: Como muchos jóvenes últimamente.
2: Tal cual, en busca de.
0: En busca de
2: muchos dicen, nadie es profeta de su tierra. Creo que está mal dicho eso. Sería bueno que nos quedemos acá, podamos progresar, hacer cosas lindas acá también, ¿no? Sería lo ideal, pero bueno.
0: Bueno, justamente recién estábamos hablando con el concejal que
2: sí,
0: ha presentado un proyecto que lo han aprobado que los estudiantes tengan las ofertas educativas a mano aquí en
2: las herramientas,
0: Joaquín B. González. Claro, la guía, digamos, que necesitan los chicos para elegir una carrera que van a seguir estudiando, ya sea a nivel terciario, universitario.
2: Exactamente, ¿sí? Vocacional, claro. Vocacional, como quien dice también. Después, ya González creo que está para grandes cosas, es una hermosa ciudad, muy grande. Puede seguir creciendo también, obviamente, es hermoso, la verdad.
0: Sí, cada vez está.
2: Cada vez que vengo a visitar.
0: Cada vez más, más lugares donde se están haciendo urbanizaciones y todo lo demás. Y bueno, cada vez se hace más grande González. Más allá de que los pronósticos de envejecimiento de nuestra población son bastante, bastante importantes últimamente, pero acá sigue la producción de niños siendo alta, así que no sé a dónde se va a envejecer demasiado, pero acá por lo menos, pero en el resto del país evidentemente estaba viendo justamente estadísticas justamente de esta cuestión y me sorprendió
2: las tasas, las diferencias,
0: claro, cómo se está envejeciendo la población en la Argentina.
2: Bueno, creo que en un tiempo eso pasó en Europa, más
0: está pasando en Europa,
2: desde hace ya un tiempo,
0: ya hace un tiempo
2: se está trasladando acá.
0: Por eso
2: planificación familiar hoy por
0: claro, por eso en Europa vos viste que hay mucha gente de África, claro, gente de África que son llevados para ahí para que puedan trabajar porque no tienen mano de obra
2: tal cual
0: laboral, se jubilan y no tienen quien los reemplace.
2: Tal cual. Tal cual.
0: Esa es la situación que está hoy por hoy.
2: Creo que Europa. Parte de la planificación familiar que claro. A ver, yo fui papá, por ejemplo, a los 32 años.
0: Hoy por hoy las parejas prefieren tener perritos y no hijos.
2: Y bueno, creo que la situación por ahí lo lleva a eso, pero bueno.
0: ¿En serio?
2: Tal cual.
0: Es así.
2: Así es. Bueno, Henry, querido, quedo entera a disposición. 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
0: No, pero ¿hasta dónde vas a estar?
2: Y yo voy a estar todo el día hoy, todo el día. Y hoy mañana también voy a estar.
0: Mañana voy a estar
2: haciendo la zona de Quebrachal, González, La Jita.
0: Claro,
2: la
0: vas y venís.
2: Exactamente.
0: Bien.
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0: Muy bien. Bueno, sí. Andrés.
2: Bueno, muchas gracias.
0: Encantado. Pero por favor, un gusto recibir a un anteño.
2: Totalmente, igualmente.
0: Aquí, claro. 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
4: 12 horas, 7 minutos.
3: 12, 7 minutos en la ciudad de Joaquín B. González, 12, 7 minutos en la capital del Quebracho. Sigue creciendo la temperatura, ¿no? Realmente a pasos agigantados va aumentando la temperatura. Ya tenemos en este momento, ¿cuánto, Ricky?
4: Temperatura, 29 grados.
3: 29 grados, 4 décimas en este momento en la ciudad de Joaquín B. González, ¿sí? 29 grados, 4 décimas, ya vamos rápidamente hacia los 30 grados, esperamos para hoy entre 31 y 32 grados, bueno, en este mediodía ya tenemos casi 30 grados en la ciudad de Joaquín B. González, bueno, capaz no más que vamos a llegar a 31, 32 y tal vez más, incluso 33, rozando los 34, capaz que hoy tengamos en la ciudad, teniendo en cuenta que queda toda la siesta, recién a la tarde, a la noche, ¿sí? Sobre todo en horas de la tarde, en horas de la noche, puede que se registre algún cambio en lo que hace a, digamos así, el viento, el sentido del viento, que va a hacer que descienda la temperatura porque va a ser un viento del sur, que va a ingresar especialmente después de la siesta, ¿sí? Entre las 4 o 5 de la tarde va a comenzar a soplar el viento del sur en forma moderada, primero con ráfagas de no más de 25 kilómetros por hora, pero atención, a partir de las 20 y entre las 22 y la medianoche podríamos tener ráfagas un poco más intensas de 34 kilómetros por hora, por ejemplo. Eso va a hacer descender la temperatura, ¿eh? Para mañana viernes, por ejemplo, esperamos una mínima más o menos similar a la de hoy, tal vez un poquitito menos, 16, entre 15 y 16 grados la mínima para el día de hoy, y la máxima que va a estar apenas en el orden de los 23 grados, dice el pronóstico, a esta hora justamente para Joaquín B. González y sus alrededores más cercanos, ¿sí? Así que bueno, sí, entre 15 y 16 grados la mínima para el día de mañana, con una máxima que no superará los 23 grados, 24 cuanto mucho, o sea, 10 grados menos que lo que se pueda llegar a dar hoy en la ciudad de Joaquín B. González, esperamos para mañana viernes. Así que bueno, ahí está, lo que tiene que ver con esta... y me olvidaba de decir que para mañana viernes me dice el cielo algo a parcialmente nublado para mañana viernes. 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

Tormenta, granizo y destrozos en Santa Fe, Entre Ríos y Córdoba, dice la información que se destaca por estas horas en lo que hace al ámbito del tiempo, del estado del tiempo en gran parte de la zona central de nuestro país. Estaba viendo acá en Cadena 3, por ejemplo, que la inestabilidad afecta a distintas localidades justamente del sur santafesino, con lluvias, actividad eléctrica y probabilidad de nuevas precipitaciones durante este jueves en las localidades de Las Rosas, San Genaro y gran parte de la región, granizo y fuertes ráfagas de viento, dice el título que destaca por estas horas el portal de Cadena 3, ¿sí? También otras localidades de Santa Fe, del sur de Santa Fe, y localidades también de la provincia de Córdoba, del interior, sobre todo cordobés, donde evidentemente ha habido importantes lluvias, incluso hasta ráfagas de viento intensas y actividad de granizo en algunos lugares, como por ejemplo en Las Rosas, en San Genaro, localidades que son del interior santafesino. Esto es lo que está indicándose por estas horas. Según el servicio meteorológico, esta situación está por lo menos programada, digamos así, está pronosticada, ¿no? En todo caso, no programada, sino pronosticada, por lo menos durante toda la mañana de hoy y parte de la tarde. Ya hacia el final de la tarde probablemente se produzcan mejoras en las condiciones climáticas en esos lugares donde en estos momentos tenemos cielo nublado, temperaturas que han descendido a los 13 grados, por ejemplo. Así que bueno, esta es la situación que se plantea justamente para esta jornada. Y estaba viendo acá en Córdoba, qué bárbaro, la intensa pedrea que fue el granizo en el interior de Córdoba, especialmente en las localidades de Belville, Marco Juárez, Justiniano Pose y Río Cuarto. Qué bárbaro, ¿eh? Impresionante piedras de granizo que cayeron del cielo de manera intensa durante unos minutos, ¿sí? Parecen bolillas, ¿eh? Bolillas de estas que uno con las que juegan los chicos, ¿sí? De grande, justamente el granizo que cayó ahí en esa zona del interior cordobés.

volviendo a nuestra provincia, videos, billetes ocultos y 22 pellizcos. Las claves del juicio a dos cajeros bancarios. Avanza el juicio contra dos empleados del Banco Nación en Orán por supuestamente apoderarse de dinero. Los testimonios de los clientes y la explicación de los imputados concentran el debate en la justicia federal hoy por hoy ahí en Orán, ¿sí? Videos de seguridad, billetes separados durante el conteo y clientes que no advirtieron los faltantes constituyen las principales claves del juicio contra los empleados de la sucursal Orán del Banco Nación. La fiscalía les atribuye 22 maniobras conocidas como pellizcos, así se les dice, pellizcos, ¿sí? Retiradas entre julio y noviembre de 2023. Tremenda la acusación para Silvia Verónica Castro y Fernando Horacio Arias Knudsen, ¿sí? Quienes trabajaron como cajeros de esa entidad bancaria. Ambos negaron los hechos durante sus declaraciones ante el Tribunal Federal número 2 de Salta y sostuvieron que no perjudicaron a los clientes ni al banco.

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Salta. Desde la municipalidad, a través de la Dirección General de Defensa del Consumidor, recomiendan a los salteños extremar las preocupaciones al momento de adquirir pasajes a través de la empresa Flybondi. Actividad. Durante toda la semana, Saeta participa en Campo Quijano de las actividades organizadas por la llegada del tren 25 de mayo. Con un stand propio, personal de la empresa realiza recarga de saldos y venta de tarjetas y brinda asesoramiento sobre los distintos beneficios vigentes. Crisis. Las exportaciones de autopartes cayeron 7% en el primer semestre. La industria automotriz cerró un primer semestre en rojo. Este fue el flash de noticias en FM Anta 96.1. LRK 442. 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
2: 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Homero Gas brindándote a vos la buena música ahora en Buen Día a Día. Música que compartimos, que disfrutamos, por supuesto, en este espacio. Vamos a de alguna manera hacer un tipo, puede ser homenaje a Rubén Rada, ¿sí? Rubén Rada y sus grandes éxitos, ¿qué te parece? Grandes éxitos que nos recuerdan a este gran intérprete uruguayo que falleció ayer a la edad de 83 años. Rubén Rada canta así, en este espacio presentado por Homero Gas.
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Supo decir el Negro Rada, cuando yo me muera no quiero llanto ni pena. El legendario músico y compositor uruguayo murió a los 83 años en la ciudad uruguaya de Montevideo, víctima de una neumonía bilateral. Es lo que de alguna manera terminó con la vida del Negro Rada. Cuando yo me muera no quiero llanto ni pena, prefiero que se me vele bailando una rica plena. Y si no me muero, tampoco me hago problema, porque tengo todo el tiempo de bailar hasta que me muera. No quiero a la gente todita de negro, prefiero de rojo vestir a mis suegros. 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Nuestro homenaje a este gran Negro Rada, que se nos fue físicamente, pero ha quedado eternamente, con estas hermosas interpretaciones que nos hizo bailar, que nos hizo disfrutar, que nos hizo mirar con otra forma la vida.

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Claro que sí, señora, claro que sí, señor. Todos están percibiendo, están visualizando que hoy tiene que ser el día perfecto. De usted depende, ¿eh? De usted depende para que sea el día perfecto. Bueno, ¿qué me dicen acá? Ruli dice, una vergüenza con este basural, ni media cuadra de la avenida Roberto Romero. Con este basural, dice, ni media cuadra de la avenida, o a media cuadra, debe ser que quiso poner. Claro, este basural a media cuadra de la avenida Roberto Romero. Esta es la calle Teodoro Obando. Nadie ve esta suciedad que hay, me dice acá, y me manda un video mostrándome el estado en que se encuentra la calle y, bueno, la acumulación de basura, evidentemente, que hay en esta calle que está a metros de la avenida principal del barrio San Antonio, me dice. Bueno, impresionante la cantidad de basura. Me mandan un video justamente mostrándome la acumulación de basura, ¿no?, que hay acá. Parece que es, además de basura en bolsa, como veo acá, también es escombro, algo de escombro, basura, que evidentemente se está acumulando ahí en la calle Obando, me dice, está exactamente, dice, a unos 50 metros, a media cuadra de la avenida Roberto Romero, por la calle Teodoro Obando. Piden al municipio que haga algo al respecto. Bueno, alguno de los mensajes que, por supuesto, nos llegan al 3877-403222. Bueno, no quieran tapar el sol, dice, con un dedo. Las pensiones truchas son truchas y fueron otorgadas por políticos que hicieron un fraude monumental al Estado, dice acá justamente oyente, ¿no? Bueno, seguramente opinando sobre lo que comentábamos ahí con Luchín hoy en el programa. Claro que sí. Bien, acá me dice este otro mensaje, muchos se hicieron los estudios y otros no, pero las pensiones que no renovaron volvieron a ser otorgadas, ¿sí? Las pensiones que no renovaron, dice, volvieron a ser otorgadas, dice acá esta otra oyente, relacionada con el tema de las pensiones, ¿no? De las pensiones por invalidez truchas, según la acusación que hay en la justicia federal a las personas que están involucradas, entre ellos el diputado Gerardo Francisco Orellana, ¿sí? Bueno, compartiendo con usted, por supuesto, este espacio, tratando de llevarle el acontecer en esta mañana, tratando de hacer más llevadera esta mañana, ¿sí? Tratando de hacer que usted tenga la posibilidad de saludar o, por ejemplo, hacer alguna solicitud, como esta oyente que dice, buenos días, Ruli, el doctor es buena persona, más allá si fuese o no verdad, creo que le dio una mano a alguien. Los gobiernos que están y estuvieron son los más chorros que hay, esos sí que roban, que dan miedo, dice acá esta opinión de esta oyente, opinando justamente sobre este tema, ¿no? Que es, sin dudas, quiérase o no, el tema que todo el mundo habla hoy por hoy. Ramón Díaz es el técnico ideal para River, va a andar bien con semejante equipo. ¿No te parece?, me dice acá. Y yo la verdad que no sé, no le veo a Ramón que vuelva de nuevo a tener. Yo, a mí las segundas partes no me
cuadran mucho, ¿sí? Después de que pasaron mucho tiempo, pero no me olvido que Ramón Díaz fue echado al igual que De Michelis después de ser campeón, ¿sí? Después de ser campeón lo echaron a De Michelis. A Ramón Díaz también le pasó lo mismo, lo echaron después de ser campeón, ¿eh? Así que bueno, ahí está. La gente que de alguna manera de alguna manera manda su opinión sobre distintos hechos y circunstancias que se tocaron acá en la mañana de Buen Día a Día. Feliz jueves eucarístico y sacerdotal, Ruli, bendiciones para vos y para tu familia. Bueno, muchas gracias, ¿eh? La Eucaristía es la respuesta de Dios al hombre más profunda del corazón humano, ¿sí? La Eucaristía es la respuesta de Dios al hambre más profunda del corazón humano, ¿eh? Mirá vos, bueno, jueves eucarístico, dice acá quien nos manda, doña Elba. Doña Elba, ¿cómo le va, doña Elba? ¿Todo bien? ¿Estamos bien? Bueno, espero que sí. La gente en las redes dice apoyan al diputado, pero obviamente son los que recibieron esas pensiones sin haber aportado jamás, jamás se ocuparon de madrugar e ir a trabajar, dice acá este otro oyente, esta otra oyente que opina sobre el tema de las pensiones truchas, ¿sí? Bueno, mensajes que nos han quedado, opiniones que nos han dejado justamente en el 3877-403222. Ruli, que tenga buen día, gracias. ¿No sabés qué horario será el sorteo del bingo del materno infantil? Me dicen acá. Ya te lo voy a averiguar para mañana, haceme acordar. Voy a ver si es que lo averiguo. Marcelo debe ser que tiene... ¿No dice ahí en el cartón? Si vos compraste ahí en el cartón, tiene que decir. Claro, tiene que decir en qué horario se va a hacer el sorteo, ¿sí? Debe decir ahí si... ¿No dice nada? ¿En serio? Fíjate bien, ¿eh? Bueno, solo dice quién lo transmite, dice acá. Bueno, nosotros lo transmitimos, pero ya le voy a preguntar a Guaya para qué hora está previsto el domingo, ¿no es cierto? El sorteo del materno infantil. Por ahí en una de esas capaz que en el transcurso de las próximas horas nos estén informando exactamente el horario en que se va a transmitir el bingo. Ya te lo voy a averiguar para mañana, haceme acordar. Bueno, estoy viendo acá lo que tiene que ver con el eclipse de luna que hoy vamos a tener la posibilidad de ver. Es un eclipse parcial, o sea que va a quedar una puntita de la luna sin taparse por la sombra de la Tierra. El eclipse de luna se produce cuando la Tierra se interpone entre la luna y el Sol, ¿sí? Ahí es donde se produce justamente la penumbra. Bueno, una penumbra que va a durar bastantito, ¿no? Por lo menos 5 horas va a durar el eclipse. O sea, a ver, desde que comienza el eclipse hasta que termina el eclipse, van a pasar 5 horas, pero lo máximo de el eclipse va a ser a la 1:25 de la madrugada, según los especialistas, para aquellos que nos

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7: Ya lo habíamos adelantado este jueves 27 de agosto, sin operatoria comercial en el mercado agroganadero de Cañuelas, ya que no se anotaron ingresos, por supuesto tampoco remanente de la jornada previa, una dinámica que ya está bien definida por parte de los operadores de compra. Nadie cree que ingrese lo que ingrese mañana viernes vaya a cambiar esencialmente la dinámica de un negocio que refleja en alguna muy buena medida lo que pasa fundamentalmente en la calle con la venta del producto, ya cuando nos metemos ya en la esencia del consumo interno. Lo que nos cuesta en los matarifes y abastecedores, más

0: allá de lo que viene sucediendo durante buena parte de este 2026, no solo refiere a la caída en los volúmenes de venta, sino a la poca fluidez comercial que se da fundamentalmente en la última quincena de cada mes. Y esto es lo que se dio, sobre todo en este mes de agosto, teniendo en cuenta que se ha manejado una dinámica comercial con poco volumen, como en este caso, en lo que va de la semana con 12.000 cabezas, y aún así no levantó en ningún momento la postura, si se quiere, selectiva y hasta dispensiosa por parte de algunos referentes del abasto y de la industria, más que nada, sobre todo, cuando se confirmaba una estructura escasa de oferta que en otros tiempos hubiese disparado por lo menos otro tipo de mirada y actitud por parte de estos operadores que han preferido la calma por sobre el interés, porque en realidad el problema está fuera del mercado y es la salida del producto en las bocas minoristas fundamentalmente. Reiteramos, para este jueves sin operatoria veremos qué es lo que pueda llegar a ocurrir ya mañana viernes con el negocio. Para Cadena Campo Argentino informó Silvio Bayoco.
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3: Y ahora, Anta Inmobiliaria tiene el agrado de presentar en Buen Día a Día la cotización de granos a esta hora en plena rueda de negocios en el mercado físico de Rosario de Santa Fe, con datos aportados por la Cámara Arbitral de Cereales de la Bolsa de Comercio de Rosario de Santa Fe, en definitiva, el mercado referente que tiene el centro norte productivo de la República Argentina. 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
6: Apertura de las cotizaciones de granos. Precio de pizarra, según datos de la Cámara Arbitral de Cereales de la Bolsa de Comercio de Rosario, a esta hora de hoy jueves 27 de agosto. Baja el sorgo, el resto de los granos con ganancias. Trigo duro, 343 mil pesos por tonelada. Maíz duro, 270.500 pesos por tonelada. Girasol estimativo, 752.500 pesos por tonelada. Soja, 540.000 pesos por tonelada. Sorgo, 276.900 pesos por tonelada. Con datos de la Cámara Arbitral de Cereales de la Bolsa de Comercio de Rosario, informó Miguel Ángel Boleado Sasco para Cadena Campo Argentino.
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Señoras y señores, ya estamos en 32 grados en la ciudad de Joaquín B. González a esta hora. 32 grados, 4 décimas la temperatura en estos momentos. Sí, vamos derecho a superar incluso los 33. Yo creo que si no llegamos a 34, superamos los 34, me parece, ¿no? Esa es la sensación que tengo. Bueno, el servicio meteorológico ya lo estaba anticipando desde temprano, una jornada con calor, con temperatura en paulatino ascenso, ¿sí? Bueno, también el servicio meteorológico nos informa que entre las 4 o 5 de la tarde va a comenzar a soplar un viento del sur, moderado primero, pero luego, cuando se acerque la hora del crepúsculo, cuando se acerque la hora de la puesta del sol, estimada para las 19 horas, para las 7 de la tarde, va a comenzar a soplar a esa hora un vientito del sur que puede llegar a ser, podríamos decir, algo intenso, digamos, con una intensidad de por lo menos 36 kilómetros por hora de máximo, en horas de la tarde, noche, en horas de la noche, sobre todo entre las 22 horas y la madrugada. Va a seguir soplando con ráfagas más notorias en la madrugada del día viernes, ¿sí? Donde se espera que aumente la nubosidad. Así que para mañana viernes, algo a parcialmente nublado el cielo con viento del sur, un viento del sur que hará fundamentalmente descender sobre todo la temperatura máxima, ¿sí? Porque hoy hemos tenido una mínima de 16, ¿no es cierto? Bueno, para mañana, y la mínima va a estar en el orden de los 15, 16 grados, no va a bajar tanto la temperatura. Lo que sí va a bajar es la máxima. Como le digo, si no llegamos a 34, pega en el palo hoy, ¿eh? Sí, pega en el palo si no llegamos a 34 en el día de hoy. Pero para mañana vamos a tener apenas 24 grados, ¿sí? 23, 24 grados la máxima para mañana, más de 10 grados puede llegar a descender la temperatura mañana con respecto al día de hoy en cuanto a la máxima, sobre todo. No tanto la mínima, como le digo, la mínima mañana 15 grados, ¿sí? Hoy hemos tenido 16, así que no desciende mucho. Para el domingo, nublado, no me marca lluvia por ahora ni tampoco para el día domingo ni para el sábado. El sábado va a estar nublado, más nublado va a estar el sábado, hasta esta mañana iba a estar más nublado el domingo que el sábado, ahora me marca que va a estar más nublado el sábado, sin lluvia por ahora, ¿sí? Con viento del sur que va a seguir soplando en forma moderada ya para el día sábado, igual que para el día domingo, ¿sí? El sábado esperamos una mínima de 15 y una máxima que puede estar en el orden de los 25, sí, 25 grados. Igual que el domingo también, 15 la mínima, 24, 25 la máxima para el día domingo. 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Con Despensa Don Paco nos despedimos. Llegamos al final. Esto ha sido todo por hoy. Gracias, mil gracias por permitirme entrar en su casa, en su lugar de trabajo, en su auto, donde sea que nos haya sintonizado. Nos encontramos, si Dios quiere, mañana. Sí, mañana, si Dios quiere, ya en viernes, el último viernes del mes,
despidiendo prácticamente a este mes de agosto, poco a poco. ¿Cómo será de largo y angosto el mes de agosto que todavía le queda un lunes? Sí. Chau, hasta mañana, que la pase bien, que tenga una muy buena tarde y una mejor noche. Nos encontramos mañana, si Dios quiere. Esto fue todo por hoy. 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

0: La hora
1: 13 horas, 12 minutos.
2: Temperatura 32 grados.
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0: es la hora 13:30 minutos.
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Hola, bienvenidos, ¿cómo están? Qué lindo volver a encontrarnos acá en el aire, en este jueves, en este ya 27 de agosto. Le mando un beso grande. Hoy cumpleaños la locutora Andrea Viso, Le mandamos un saludo grande a ella y a su pareja Carlos Monti. Así comienza esta edición del Club Retro, La Máquina del Tiempo. Bienvenidos.

Así estamos, comenzando un nuevo jueves acá en la radio. Parece mentira, ya mañana es viernes, ya llega el fin de semana. Pasó volando estos días, ¿eh? Hoy, 27 de agosto, vamos a recordar algunas cosas. En el 91, Pearl Jam presentaba la banda de rock de Seattle, el álbum 10, que fue un disco en el cual se empieza a construir todo el movimiento grunge. Y también este disco incluyó canciones como Alive, como Even Flow, como Jeremy, que bueno, obtuvo distintas nominaciones a los premios Grammys, como mejor canción de rock Jeremy, como excelente interpretación de hard rock. Bueno, 13 discos de platino, es una locura todo lo que lograron con 10, los Pearl Jam, un día como hoy, pero del año 1991. Te voy contando más cosas. En 1966, Solo Dios Sabe, la canción de Beach Boys, God Only Knows, alcanzó el primer lugar en los Estados Unidos y el número 2 en el Reino Unido, además de ser una de las primeras canciones comerciales para de las cuales se tiene registro con la palabra Dios, ¿no? Solo Dios Sabe. La canción incluía el uso de instrumentos poco convencionales, como por ejemplo trompas francesas en la introducción, y también, vos sabés que el ex Beatle Paul McCartney mencionó a Solo Dios Sabe de los Beach Boys como su canción favorita de todos los tiempos. Paul McCartney, así es, sí, esto pasaba un día como hoy, pero del año 1966. Te cuento que Stevie Ray Vaughan, con solo 35 años, nos dejaba un día como hoy, pero de 1990, un accidente en helicóptero luego de un concierto en Wisconsin, junto a Robert Cray y Eric Clapton. Póstumamente fue incluido en el Salón de la Fama del Rock en el año 2015. Sí, Stevie Ray Vaughan nos dejaba un día como hoy, pero de 1990. Y también otra de las cosas que creo que vale la pena destacar en este 27 de agosto, quienes cumplen años. Alex Lifeson de Rush, también Glenn Matlock de los Rich Boys y los Sex Pistols. También Mace, cumple años un día como hoy, nacía en 1977. Y Sarah Neufeld de Arcade Fire, entre otros, están cumpliendo años. Yo te propongo que te quedes con nosotros. Tenemos un lindo jueves. Vamos a tener versiones maxis, pero también tenemos otras canciones que tienen mucha, mucha energía al principio del programa. Después tenemos maxis, tenemos, ¿qué más? Extended versions, hay realmente de todo. Un jueves para quedarte sintonizado a la radio, para disfrutar de la máquina del tiempo del Club Retro. Agradezco todos los mensajes a través de nuestro Instagram. Nos encontrás como el Club Retro, todos los inbox, el Club Retro en Facebook, en Instagram. Te damos la bienvenida. ¿Comenzamos, mano? Dale. Así, con esta energía. Feliz jueves, gente. Estamos vivos y así comienza la máquina del tiempo.

Era George Ezra haciendo este Green Green Grass, verde verde pasto, césped, una celebración festiva de la vida para disfrutar los buenos momentos, inclusive cuando uno está frente a la muerte. Ocupó el primer lugar una semana en el UK Official Big Chart y también primer lugar dos semanas en el IRMA, en el ranking de Irlanda del Norte.

Buenas canciones para comenzar a transitar esta edición de jueves, este ya 27 de agosto, te quedas con nosotros, tenemos una canción mejor que la otra. Yo sé que es difícil elegir entre tantas buenas canciones, pero tenemos un equipazo aquí en La Máquina del Tiempo. Está Mano de Piedra ahí, mirá, arrancamos con los vinilos. Versión extendida, 45 vueltas por minuto, disco de vinilo. Esto es Part-Time Lover, ¿no? Amante Part-Time. Con ustedes, el enorme Stevie Wonder. Hizo bailar a toda una generación. Maqué una generación, a varias generaciones. ¡Arriba! ¡Arriba!

0: Es la hora 14.
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0: la hora 14:30 minutos.
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Qué buena canción de la mano de los australianos de Men at Work, Who Can It Be Now. Esto sigue. Tenemos una canción mejor que la otra, versiones extendidas, versiones maxis. Radiorama, ¿se acuerdan de este tema? También, Italo Disco. Se quedan con nosotros en el club. Celebramos los 80 desde Italia. Esto es Gapul 100%, arriba.

Radiorama haciendo Desire. Se quedan con nosotros. En el club celebramos cada una de estas canciones. Disfrutá, viví el momento, viví la música, subí fuerte, bailá, cantá, gritá. Hacé que esa energía se mueva, ¿no? Que no quede estancada. Hacela girar, hacela mover, como Mano de Piedra está haciendo girar esa bandeja a 45 vueltas por minuto. Nothing gonna stop me now. Samantha Fox, arriba el volumen.

Esta canción formó parte de un disco llamado True Blue, o Verdadera Tristeza, Verdaderamente Triste, de Madonna. Era, yo me acuerdo, venía con Papá No Sermonés, se llamaba de esa manera en español. Los temas en aquel momento venían ya con el nombre en español y se había rebautizado la canción de esa manera, ¿no? Papa Don't Preach era Papá No Sermonés, era la reina del pop, era Madonna aquí en La Máquina del Tiempo. Yo te diría, no te muevas, quédate con nosotros y seguí disfrutando de La Máquina del Tiempo. You're Red Mex, Annie Lennox, Dave Stewart, Sweet Dreams Are Made of This.

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0: Es la hora 15.
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Tremenda versión para comenzar una nueva media hora aquí en La Máquina del Tiempo junto a la banda noruega liderada por Morten Hart. Estás escuchando a Aja, estás escuchando You Are The One, tú eres la única o la primera. Ahí sonaba desde Noruega Aja con You Are The One. I've Never Been Maria Magdalena. ¿Se acuerdan? Sandra Cretu aquí en el Club Versión Extendida.

I've never been María Magdalena, nunca he sido María Magdalena, decía por ahí Sandra Cretu. Aquí una versión extendida. Viste que está bueno escuchar cada tanto versiones diferentes, en este caso de vinilo, en la máquina del tiempo. Y llegan los fabulosos Cadillacs y Celia Cruz. ¡Qué himno, por favor! Vasos vacíos.

0: Es la hora 15:30 minutos.
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0: Qué buena manera de comenzar un nuevo segmento. Esto era Living in America. Estabas escuchando a James Brown. Pura energía, versión extendida. Como dice,
1: el club.

Pura energía con Debbie Gibson aquí en La Máquina del Tiempo. Qué lindo programa, por favor. Qué edición de día jueves. Este 27 de agosto estabas escuchando Only in My Dreams, solo en mis sueños. Era la música con Debbie Gibson. Hola Juanjo, ¿me podés pasar la canción Strat de Gina Easton? Mano de piedra, ¿puede ser? En un ratito me dice. Muy bien, ahora Easy Lover, amante fácil, temazo.

Colaboración inolvidable entre estos dos grandes, entre Phil Collins y Philip Bailey. Estabas escuchando Easy Lover. Beso grande, Marga, por... gracias por ese ratito que te tomaste a través de el Instagram. El Club Retro nos mandó un inbox y nos pide la canción Strut, o Strut, ¿de la mano de quién? De la enorme Gina Easton, la escocesa, suena en el Club Retro. Vamos.

0: Es la hora 16.
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Qué buena manera de comenzar un nuevo segmento con otro revive de Caminita. Vamos salteando así cada tanto un Caminita, cada tanto una versión extendida de vinilo. Esta es remixada por Caminita, hecha de cero, You Should Be Dancing. Los hermanos Gibb dicen presente aquí en La Máquina del Tiempo. Y esto también, ¿no? Mirá qué versión de I Will Survive, de Gloria Gaynor, con estos arreglos orquestales, ¿no? De violines y demás. Escucha lo que suena. I Will Survive.

Tremendo escuchar a Queen, esta versión maravillosa de la agrupación liderada por Freddie Mercury. Estabas escuchando Radio Gaga. Ellos son los Enanitos Verdes. Qué temazo, otro más, ¿no? Esto es Lamento Boliviano, Enanitos Verdes en el club.

0: es la hora 16:30 minutos.
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Qué placer escuchar esta canción llamada Una canción para vos, A Song for You. ¿Sabés quién la canta? John Miles, el mítico productor y cantante y arreglador, uno de los grandes del rock progresivo, construyó un himno en su momento llamado Music, que habla de la música y en este caso nos traía Una canción para vos. John Miles aquí en el club. La fiesta continúa, la celebración sigue. Claro, ¿cómo que no? Estás en la radio, estás en la máquina del tiempo. Viajamos a través de distintos momentos y también escuchamos distintas versiones de los clásicos de la música. Así comenzamos el último tironcito del día de hoy, la última parte de este programa de jueves, de este jueves 27 de agosto. A subir el volumen, ¿por qué no también a bailar? Larga todo, damos, sacudí esa modorra, vamos con todo.

Darío Caminita se encargó de revivir o de darle una segunda vida a este temazo, Put a Little Love on Me, pero esto continúa de la siguiente forma: solo buenas canciones en el club celebramos la vida.

Qué versión, ¿no? El rey del pop y una revive de Darío Caminita también, de este productor que es un crack realmente, haciendo Bad, este tema que formó parte del disco Bad, originalmente producido por Quincy Jones, pero lo que hace Caminita es tomar la voz directamente de Michael Jackson y regrabar prácticamente toda la instrumentación a cero. Tremenda versión. ¿Nos vamos? ¿Ya nos tenemos que ir? No, por favor. Bueno, nos vamos con la reina del pop, con Madonna, y este Like a Prayer como una plegaria, otra canción inolvidable aquí en La Máquina del Tiempo. Buena vida y hasta mañana si Dios quiere. Chao.

0: Es la hora 17.
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Así celebramos este jueves junto a Kool & The Gang y este temazo llamado Fresh, nueva media hora que va a tener de todo, va a tener más versiones extendidas, vamos a tener también algún clásico en español, una edición increíble, celebramos este 27 de agosto. Uy, esto es Celebration. Y sí, ya que está, celebramos, ¿no? Mirá qué versión de Darío.

Let's celebrate. Celebrate, a celebrar, gente. Darío Caminita produjo, en este caso reprodujo, con las cintas originales a la versión de Kool & the Gang, ¿no? Y este, Gora, Gone With You Alone Now. Aquí está Viola Wells.

0: Gonna get along with you now, decía por allí la señora Viola Wells en La Máquina del Tiempo. Sí, señores, tenemos un
1: ya pasó.
0: Programón. Mira, ya pasó. Ya Indios. Pasó.

Iván Noble hacía esta versión del clásico de Julieta Venegas, Me Voy. Mientras tanto, te propongo que te quedes con nosotros, Gloria Gaynor, y una versión dance de un temazo que también lo cantó Sandra Mianovich, la versión en español. Pero bueno, la de Gloria Gaynor realmente es buenísima. Mucha energía para seguir disfrutando en este jueves, en este 27 de agosto. 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

0: Es la hora 17:30 minutos.
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0: Hola, hola, hola, ¿cómo están? Bienvenidos sean todos a esta nueva emisión de Al Compás de la Vihuela, este programa que te trae lo mejor de nuestro folclore. Arrancábamos escuchando a Yamila Cafrune, nada más y nada menos, haciendo que este temazo, Samba de Usted, cantado por Yamila Cafrune, un lujo para arrancar este jueves 27 de agosto aquí en Al Compás de la Vihuela. Con todo el folclore estamos listos para comenzar, pero primero que nada nos presentamos. Mi nombre es Claudio Núñez, estoy a cargo de la conducción de este programa. Me acompaña Matías Terminator López hoy en la operación técnica, en los controles. En la musicalización está Silvina Amor. La realización de este programa está a cargo de Long Contenidos. Y te digo, prepárate que se viene de todo para disfrutar este día de hoy. Por ejemplo, de música. Música podemos tener. Vamos a Salta con los Nombradores del Alba. Nos vamos a ir a Córdoba para encontrarnos con Paola Bernal, una grosa también, ¿eh? Cristian Herrera va a estar por acá cantando un clásico. Los muchachos de Guitarreros tienen un temón para compartir con nosotros. Cabales también nos va a estar cantando una gran canción. Nuestros oyentes seguro se van a comunicar, ustedes empiezan a comunicarse que queremos leer mensajes. Va a estar la gente de Indios de Ahora, también un Sabías Qué muy pero muy interesante, música de Canto 4 de Sergio Galleguillo. Tantos artistas tenemos para el día de hoy que la verdad esto es imperdible. Yo te digo, quédate y avísale a tu gente que comienza hasta el compás de la vihuela, porque no se van a querer perder todo lo que tenemos para ofrecerles. Así que, ¿qué les parece si ya mismo arrancamos este día jueves?
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0: Es la hora 18.
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0: Ahí pasaba Payana, Samba Azul. Es una de esas composiciones que representan muy bien el espíritu del folclore actual, donde se mezclan la raíz tradicional con una mirada más íntima y moderna. En la versión de Payana, el tema toma un clima especial, con arreglos cuidados y una interpretación que pone el foco en la emoción y el detalle. Es de esas zambas que no buscan imponerse, sino acompañar, invitando a escucharla con calma y a dejar que la letra haga su camino. Hermosa versión de la gente de Payana. Ahora le ponemos un poquito más de ritmo a este día miércoles y nos encontramos con los dos que nos traen
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2: Es la hora 18:30 minutos.
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1: Vamos con los mensajes del día de hoy. Martín dice: Claudio, quiero mandar un saludo a mi vecino Oscar. Tiene la costumbre de sentarse en la vereda con la guitarra y cada tanto terminamos varios alrededor escuchándolo tocar. Mirá qué grande, qué lindo eso. Natalia dice: Claudio, mi mamá cumplió 76 años y le regalamos un teléfono nuevo. Primero que nos pidió fue que le enseñáramos a buscar su chacarera favorita. Mirá qué grande tu mamá, qué grosa. Adrián dice: Claudio, quiero saludar a mi amigo Sergio. Después de mucho tiempo volvió a bailar folclore y dice que las piernas se habían olvidado un poco, pero el corazón no. Mirá qué grande, Adrián, buenísimo. Laura dice: Claudio, hace unos días mi hija encontró unas fotos de cuando yo bailaba en un ballet folclórico. Se sorprendió tanto que ahora quiere que le enseñe una chacarera. Vamos a ver cuánto me acuerdo. Seguro que te acordás todo, así que dale, metele y enseñale a tu hija. Claudio, quiero mandar un saludo, un abrazo a mi hermano Marcelo. Estamos preparando juntos el cumpleaños de nuestro viejo y ya decidió que después de comer va a sacar el bombo. Así que sabemos cómo va a terminar la reunión. Saludos, dice Esteban. Verónica dice: Claudio, hace poco conocí a una pareja de vecinos nuevos y descubrimos que también son fanáticos del folclore. La primera charla terminó con mate, guitarra y promesa de juntarnos nuevamente. Qué lindo, Vero. Qué bueno disfrutar de todo eso. Seguimos nosotros disfrutando del folclore.

0: Es la hora 19.
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0: Ahí pasaba la gente de Indios de Ahora con este temazo. Nosotros seguimos adelante y en un rato tenemos un ¿Sabías qué? Muy, muy interesante. No te lo pierdas.
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1: Momento de nuestro ¿Sabías qué? ¿Sabías que los cierres de las camperas tienen un pequeño mecanismo que evita que se abran solos? Así es, cuando bajamos la pestaña del tirador y la dejamos apoyada sobre el cierre, una pequeña pieza interna se encaja entre los dientes e impide que el deslizador se mueva libremente. En cambio, cuando levantamos el tirador para abrir o cerrar la campera, ese pequeño seguro se libera y permite que el mecanismo vuelva a desplazarse. Por eso muchas veces, un cierre que parece estar en perfectas condiciones comienza a bajarse solo cuando el tirador está deteriorado o ya no consigue activar correctamente ese bloqueo. Es uno de esos pequeños mecanismos que utilizamos prácticamente todos los días sin detenernos a pensar cómo funciona. ¿Lo sabías? Si querés enterarte más sobre este y otros temas, quédate en sintonía.

0: es la hora 19:30 minutos.
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0: Bueno, ahora sí, vamos a seguir con la música, con Flowers in the Night, es el tema que estamos eligiendo. Ahí está.

0: Flowers in the night, flores en la noche, sería más o menos la, diríamos así, la traducción de este tema, ¿no? Bueno, ya nos empezamos a cambiar de música, un pequeño mimo a Rubén Rada, y ahora lo hacemos con ese tema, a ver qué tal lo canta.
1: Escuchamos de Cacho Castaña, Café la Humedad, canción.

0: Linda versión, por supuesto, este tema que escuchamos, Café La Humedad, de Cacho Castaña, interpretado por el gran Rubén Rada. Visitas en la radio, Claudio, ¿cómo está? A ver si encontramos el volumen acá. A ver. Ahí está, ahí.
1: Y en esta noche, bueno, recordando y la memoria de Rubén Rada, qué tema, ¿no? Qué bárbaro. Ha sido una revolución en su momento y en la época, creo que del 70, 80, yo me acuerdo, era chico. Uh-huh. Yo vivía en Buenos Aires, me acuerdo.
0: Sí.
1: Que en ese entonces se escuchaba mucho, mucho de eso. Inclusive mi mamá tenía esos tocadiscos que todavía tengo ahí un par de long play que la verdad que uno es amante de ese tipo de producto.
0: Claro.
1: Lo tengo intacto todavía, ¿no?
0: Vos sabés que yo, hay una cosa que a veces no podía creer, yo soy muy fanático de los Shakers, y la historia dice que él estuvo muy cerca a los Shakers, y digo, pero si el negro Rada es negro, era negro especial, mulatón, pero él integraba también un grupo que se llamaba Opa, que estaba muy relacionado a los Shakers, ya casi en la última época de los Shakers, y ya una nueva época donde uno de los hermanos Faturoso tocaba con el Nero Rada. Sí. Pero es impresionante el swing que tiene, que tenía, y bueno,
1: la música, el sonido,
0: la música que dado, no la tenemos aquí, la podemos las veces que sea necesario recordarla, ¿no? Pero me llamó poderosamente la atención y hay otros Shakers, creo que se llamaba el grupo, donde no precisamente los Shakers uruguayos en la época de Rompan Todo y ese tema que... Pero bueno, no hay duda, no hace mucho vi, no sé si en Flow, no sé en qué parte hay un recital de El Nero Rada, no sé si es en la Argentina o es en, yo creo que es en Montevideo. Y donde evidentemente es siempre ha sido muy bien considerado porque es un músico.
1: En toda Latinoamérica, la verdad que yo lo seguía, yo me acuerdo que coleccionaba la revista Rock and Pop, en ese entonces tengo como un alto de revistas que todavía no las tira mi mamá, y sí, me voy y la verdad que me acuerdo mucho de él porque era muy... Tenía unas músicas muy diversas, pero la acústica que tenía era impresionante. Bueno, lo vi en vivo.
0: Yo creo que él, sobre todo, se destacaba en las timbaletas, ¿no?
1: Sí, totalmente.
0: Pero más allá de las timbaletas, el tipo musicalmente era perfecto, ¿no?
1: Sí, impresionante.
0: Los temas que escuchás acá y te
1: aparte,
0: das cuenta.
1: La onda que le ponía era muy contagioso.
0: Y bueno, la familia... La familia en ese video que yo te comento, tiene un hijo que toca la viola, que también tocaba con él y tocaba, no sé si con el hijo de Spinetta también tocaba la viola, y tiene unas hijas también, o sea que una familia netamente musical, ¿no?
1: Sí, terrible, qué lindo.
0: Bueno,
1: qué lindo.
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1: 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No le quiero quitar mucho tiempo al programa del jefe acá que está comandando esta FM, la 96.1, que llega a cada hogar.
0: Hoy es el día de la radiodifusión.
1: Felicidad, hoy, caballero, hoy, felicidad.
0: No sé cuántos años,
1: justo lo tenía. Sí, lo había escuchado la semana pasada. Yo siempre. Me encanta la radio, soy un tipo de radio, la verdad que me siento muy cómodo. Mi señora me dice, pero tenemos que hablar, pero pará, que justo estoy con el programa preferido. Y tengo varias radios que voy agendando, ¿entendés? Por ahí la escucho por internet también, así que te escucho a vos, Marcelo, excelente.
0: Gracias.
1: Porque vos estás en la página también.
0: Sí, www.fmianta.com.ar.
1: Excelente, ahí y te estamos. Mantienes informado al toque y lo que pasa al día.
0: Sí.
1: Estar informado es estar adelantado, gente linda, así que ya saben, te podés informar de todo, no tan solo del espectáculo, sino también de la parte financiera, la política y todo lo demás, ¿no?
0: Es verdad. Bueno, Claudio, ¿hasta cuándo estás?
1: No, hoy mismo, mañana ya estoy partiendo para Quebrachal.
0: Ajá.
1: Y después me voy a la tarde ya para la sucursal de Galpón, así vamos a trabajar ahí, siempre dando una mano, acompañando y acompañando la gestión. Yo digo, no soy un jefe, sino soy un compañero más, porque me gusta estar al lado de cada uno y ayudarlos, toda esta gente que falta nos hace, ¿no? Tenemos muchas cosas por mejorar.
0: Sí, seguro.
1: Pero bueno, se va corrigiendo en el camino, vamos viendo, así que tratamos de liderar con el ejemplo, ¿sí?
0: Está bien.
1: Con el acompañamiento.
0: Dale, Claudito, gracias por la visita y estamos entonces, estamos siempre comunicados y a disposición para lo que necesites, ¿sí?
1: Excelente, Marcelo, te mando un gran abrazo, gente linda de Joaquín B. González. No deje de visitar Punto Hogar y nos vemos. Hasta luego. Chao, chao.
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1: ¿Quedaste bien después de anoche? Ni me enteré, te digo, que jugó River anoche. Sigue recansado del laburo, me acosté, me desperté a la 1 de la mañana. Me levanté, preparé un café y después a las 2:30 me volví a acostar otra vez. Esta mañana, justo cuando salía para ir a laburar, se largó una tormenta de 20 minutos, no sabe cómo llovió. Había refusilo, trueno, y bueno. Y hoy vine también de laburo y me acosté, bueno, me levanté hace rato como a las 7.
2: La voz de Roberto Salazar, hace rato, hace unos días que no nos conectábamos, por supuesto, no sé qué me pasó a mí, que no estuve atendiendo el teléfono, no sé, porque siempre está Roberto. Me encontré con tu hermano Roberto el otro día, policía, lo saludé, por supuesto, hace mucho que no lo veía. Bueno, vamos a seguir, siempre nos propone unos temas lindos para escuchar, medio entreverado con inteligencia artificial. La verdad que se consiguen voces muy, muy importantes, muy perfectas. Bueno, siempre escuchar un poco de la música que nos comparte siempre Roberto Salazar desde Buenos Aires.

La música suena en la noche de los viejos, Michael Bennett, La nave del olvido. El título es Las canciones que no podrás escuchar sin recordar a alguien. Son esos temas, y vuelvo a reiterar esto, ¿no?, que están hechos con la ayuda de una computadora, de la IA, y es de esa manera que uno puede escuchar unas voces desgarradoras, muy, muy entonadas, con un sonido muy especial en las guitarras, todo lo que tiene que ver, lo que escuchamos, por supuesto.

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